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1: ¿Cómo están, amigos? ¿Qué tal? ¿Qué tal? ¿Qué tal? ¿Qué tal? ¿Qué tal? ¿Qué tal? ¿Qué tal? Comenzamos el programa correspondiente al día de hoy, viernes, día de consulta, día de liberación, día de solución a los problemas. Recuerden que hoy, viernes, dos signos muy importantes del zodiaco están de parabienes: el signo de Tauro y el signo de Libra. Los taurinos y los de Libra hoy reciben la influencia de su planeta regente, Venus, el planeta del amor. Y hoy es un día muy especial para estos dos signos del zodiaco, porque reciben la buena energía que va a abrir las puertas para el éxito, para la riqueza, para el amor, para el dinero, para las comunicaciones sociales, para la firma de contratos. Así que los taurinos y los de Libra hoy están de parabienes, día de dinero, día de suerte, día de riqueza para estos dos signos del zodiaco. Las líneas telefónicas ya están habilitadas para que puedan comunicarse: el 0973-642612, también el 0987-215828. Escuchen, 0973-642612 y el 0987-215828. También pueden comunicarse a través de nuestra página en el Facebook, Sandro Astrología. Sandro Astrología en el Facebook, Sandro Astrología. Tienen que darle me gusta a la página y recibir diariamente las reflexiones y los mensajes de motivación de nuestro Centro de Ayuda Espiritual. Visitando nuestra página también pueden asistir en algunos vídeos que hemos grabado en Egipto, que hemos grabado cuando estuvimos en Luxor, Egipto. En Luxor está, por ejemplo, el templo de Karnak de Luxor. Estuvimos en Egipto, en Abu Simbel, allá en Asuán, en el extremo sur de Egipto. Recuerden que el río Nilo es el único río en el mundo que corre de sur a norte. Entonces, el extremo sur de Egipto está allá, en la frontera ya con Namibia, Nubia, África. Y estuvimos ahí cerquita nomás, queridos oyentes. También estuvimos en el Cairo, muy cerca de las pirámides. Estuvimos unos días en el Cairo, creo que 8 días en el Cairo. Visitamos las pirámides. ¿Cuántos viajes ya en Egipto? Tres viajes a Egipto. Estuvimos en el Cairo en 3 oportunidades, en Alejandría también. Siempre viajando, queridos oyentes, para traer los mejores materiales, las mejores técnicas. Siempre viajamos a Salvador Bahía, allá en el templo de Xumaré, en Brasil. Siempre viajamos a Yucatán también. Siempre viajamos a Bogotá, Colombia también. Siempre estamos buscando los mejores materiales, las mejores técnicas para nuestro Centro de Ayuda Espiritual, para que usted, que está con problemas de amor, pueda recuperar a su pareja, para que usted, que no tiene suerte, pueda volver a salir adelante, para que usted, que no está vendiendo en su empresa, en su trabajo, en su negocio, vuelva a vender, vuelva a tener éxito, para que usted, que está perdiendo, que se está sintiendo en la desesperación, que las cosas no le salen bien, que piensa que alguien le está haciendo algo para fracasar, vuelva a prosperar, vuelva a salir adelante. Es por eso que siempre estamos viajando. Y la gente que visita nuestra página en el Facebook siempre me dice: maestro, he visto que viajaron a Egipto, he visto que siempre van a Salvador Bahía, he visto que estuvieron por Colombia. Bueno, siempre viajando, queridos oyentes, para traer las mejores técnicas. Por ejemplo, la profe Eli tiene una técnica única, en Paraguay, que es la técnica del altar de la diosa del amor, para atraer parejas, para hacer amarres, para cambiar la vida de la gente, para solucionar los casos de amor. Esta técnica, ¿de dónde los trajo? Lo trajo de Salvador Bahía, de allá, del templo de Oxumaré, de ese lugar. Y es la única que trabaja con esa técnica en Paraguay. Y esta técnica ha permitido cambiar la vida de miles de personas, hacer que mucha gente haya recuperado a su pareja, hacer que muchas personas que ya estaban separados, estaban alejados, muchas personas que ya decidieron dejarle definitivamente a su pareja, vuelva a ser feliz

ser feliz con la persona que ama, con la persona que quiere. Nosotros no obligamos a nadie que vuelva con alguien. Siempre ayudamos a esas personas que se aman, a esas personas que se quieren de verdad. Porque hay mucha gente que queriéndose, amándose, se están dejando. ¿Por qué? Porque muchas veces son víctimas de trabajos de macumba, víctimas de trabajos de brujería. En la Argentina, en una ciudad que está acá muy cerca, tengo un amigo que trabaja desde hace 25, 30 años en el registro civil, donde la gente va y se casan, son felices, donde también la gente va y tramita su divorcio y firma el divorcio. Y me dice: maestro, yo estuve presente en infinidades de veces donde personas se fueron a firmar su divorcio, a separarse, y he visto tanta tristeza en el rostro de muchas personas que se estaban separando, porque estaban firmando el divorcio, se estaban separando queriéndose. Hay mucha gente que se separan queriéndose, amándose, se están separando, se están divorciando, muchas veces porque están siendo víctimas de la brujería. Ayer nomás estuve hablando con un señor que me dice: maestro, yo hace una semana me decidí salir de la casa. Y cuando me dijo todas estas palabras, caían las lágrimas de sus ojos. Me dice: salí de la casa porque ya no nos entendemos. Nos queremos. Yo sé que ella me quiere. Cuando dormimos, dormimos abrazados, juntos. Nos amamos. Pero ya no podemos estar juntos. Todo el tiempo hay conflictos, hay peleas, discusiones. Ni siquiera podíamos tomar un mate por la mañana porque terminábamos peleando. Entonces yo decidí salir de la casa. Yo estoy sufriendo mucho. Ella también, porque cada vez que le llamo por la noche, ella me dice que me necesita, que me quiere, está llorando, y yo también me pongo a llorar y ya no sé qué hacer, maestro Sandro, si volver a la casa o salir definitivamente de ahí. Y hay mucha gente que queriéndose, amándose, se están separando. El caso de este señor, queridos oyentes, quiero contarle que es por culpa de trabajos de brujería. Hay gente que le está persiguiendo, que le quiere separar, que quiere destruir su relación, que quiere verle a ellos arruinados, sin nada, sin dinero, separados. Envidia, maldad, odio. Yo no sé cómo llamarle a eso. Pero hay gente que va y visita al payesero, visita al curandero. ¿Y qué pide? Destrucción total. Que se arruinen, que se separen, que pierdan todo lo que tienen. Es increíble, pero es así. A veces hasta es cómico, ¿verdad? Es cómico, porque eso es lo que pide la gente. Y cuando no tenemos maldad en el corazón decimos: pero ¿cómo puede ser? ¿Cómo puede ser que una persona pague dinero para destruir a su semejante? ¿Cómo puede ser que alguien pague dinero para hacerle daño a alguien, para separar, para hacerle fracasar, para hacerle perder todo lo que tiene? Pero es así, queridos amigos, queridos oyentes. Hay mucha maldad, hay mucha envidia, hay mucho odio, mucha gente mala que pagan dinero para destruir a su semejante, y por culpa de este tipo de gente mala, hay muchas personas que están sufriendo de verdad, que están pasando muy mal, que se están separando, queriéndose, se están separando. Hay mucha gente que están perdiendo todo lo que tienen, comerciantes que se arruinan, empresarios que se quedan en la calle, agricultores que venden todo lo que tienen, sus tierras, sus maquinarias. Se quedan sin nada.

0: después de estar en la cumbre del éxito, de la riqueza, personas que no saben qué hacer con su vida. Queridos oyentes, si están pasando por malos momentos, si se dan cuenta que alguien le está haciendo algo para fracasar, si se dan cuenta que le están persiguiendo con trabajos de maldad, con trabajos de macumba, de envidia, acérquense a nuestro centro de ayuda espiritual, que nosotros estamos para ayudarle, nosotros estamos para liberarle de todo tipo de trabajo de maldad, que nosotros estamos para cambiar su vida. 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Yo sé que siempre escuchan la radio, siempre escuchan el programa. La señora gerente de la santería, la encargada, los propietarios y todos los funcionarios, que son más de 20 funcionarios que trabajan en Santería Paulista. Muchas gracias por el regalo que recibí la semana pasada, Santería Paulista. Bueno, impresionante los mensajes, me preguntan cómo pueden acercarse al consultorio, cómo pueden llegar, cuándo pueden consultar. 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Sábado atendemos normalmente, queridos oyentes, así que acercarse. Me preguntaron de Argentina si atendemos sábado. Sí, atendemos sábado. Un saludo muy especial a propósito de la gente de la Argentina que están ahí en sintonía de la radio de Puerto Iguazú, Puerto Esperanza, El Dorado, la gente de Posada Misiones, la gente de Corriente, la gente de Santa Fe, que también están escuchando por internet. Bueno, un saludo para toda la gente linda que siempre llegan a nuestro centro espiritual de la Argentina. Recuerden, sábado estamos atendiendo hasta las 5 de la tarde también, queridos amigos, queridos oyentes. Aquí tengo un mensaje, dice: maestro, estoy escuchando su programa. Yo llegué a su centro espiritual hace 12 años aproximadamente. Tuve un problema muy grave con mi esposo. Él se había ido de la casa. Ya estaba viviendo con otra mujer. 1 año y 5 meses él se fue de la casa, formó una familia con una mujer, tuvieron hijos, Maestro Sandro, yo luché mucho para recuperarle, pero no podía. Llegué a su centro espiritual por recomendación. Y antes de 2 meses, él volvió a la casa. Ya hace 12 años, 12 años que estamos felices, estamos juntos. Él siempre se acuerda de esa situación y me dice que estaba ciego, que no sabía lo que hacía, y siempre me pide perdón, Maestro Sandro. Soy la mujer agradecida, dice el mensaje. Muchas gracias por el mensaje. Me envía aquí su foto, su nombre completo, profe, de la familia. Estoy muy feliz. Ellos se querían muchísimo. De un día para otro empezaron a tener problemas, a discutir, a pelear. Él decidió salir de la casa. Ya estaba saliendo con otra mujer, una mujer mucho mayor que él, que le estaba dominando, le tenía él amarrado con trabajos de macumba, y una mujer que trabajaba en sociedad con él, que destruyó prácticamente su matrimonio. Llegó a nuestro consultorio, le liberamos, arrancamos de raíz esa brujería. En 2 meses logramos que ella recupere a su pareja y están felices hasta ahora. Dos personas que se quieren, que estaban siendo separados por culpa de macumba, por culpa de brujería, y dos personas que están juntos desde hace mucho tiempo. Imagínense, si ella no buscaba ayuda, si ella no visitaba nuestro centro espiritual, le iba a perder al hombre de su vida. Le iba a perder al hombre que le ama, que le quiere. Le iba a perder al hombre a quien ella le quiere de verdad. Por culpa de una persona mala, de una persona que visita curanderos, brujos, hechiceros. Y es así, es así. Aunque no lo quieran creer, hay muchas personas que están perdiendo a su pareja porque están siendo víctimas de trabajos de macumba. Le vuelvo a repetir la dirección. Estamos sobre la calle Humaitá, a 20 metros de la avenida Bernardino Caballero. 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Por aquí se acerca la profe Eli. Recuerden que ella es nuestra especialista en unir parejas, especialista en amarres eternos, especialista en cambiar la vida de la gente. La única en Paraguay que tiene la técnica del altar de la diosa del amor para unir parejas en 24 horas. ¿Qué tal, profe?
1: Muy bien, profesor. ¿Cómo está, gente linda que nos escucha en el día de hoy? Así es, profesor. Nosotros tenemos esta técnica del altar de la diosa del amor, que lo trajimos de Salvador Bahía. Con esta técnica única estamos uniendo familias, estamos uniendo parejas de vuelta, estamos haciendo que las parejas que se quieren, las parejas que se fueron, regresen, retornen con la persona que aman. En tan solo 24 horas podemos hacer una unión definitiva. Y de todos los lugares en donde viajamos, también de Egipto, profesor, yo traje la esencia de Cleopatra, que también lo tenemos solo nosotros en nuestro consultorio. ¿Para qué es esta esencia? Para atraer, cautivar, dominar, enamorar a la persona que ustedes quieren, a las personas que ustedes perdieron. Con estos trabajos, con esta esencia única, podemos hacer un retorno, un endulzamiento, una unión definitiva. Y con el talismán de los dos corazones, hacer una protección para que nunca más nadie vuelva a separarles. 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
0: Muchas gracias, profe. Muchas gracias por su colaboración permanente. 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Mañana sábado estaremos atendiendo también hasta las 5 de la tarde. 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Queridos oyentes, queridos hermanos, nos despedimos de ustedes, que pasen un buen fin de semana en compañía de sus seres queridos, que reine la paz, que reine el amor en todas las familias, y será hasta el lunes con más Cita con los Astros.
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1: ...2026.
2: Dale like.
3: Dale like.
2: Saludos para todos, abrazos.
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2: Yo para siempre eso, Cristian.
3: ¿Qué pasó, Miami?
2: Lo del beso.
3: ¿Eh? Lo del beso. No, claro. Ese es tu besito. Claro, de beso, like, todo pide el querido Edgar González. En esta mañana. ¿Cómo me tira esa chipa? Ya veo de fondo a través del YouTube, imágenes en vivo. Claro, veo un canasto de chipa ahí, el cocido. Estira también la chipa con cocido. Cristian está tomando un yogur. Yo acá tengo mi banana, por supuesto. Acá está. Bien, bien, la banana. La pera. Sí, falta el yogur. Sí, señor. Ahí vemos imágenes, poco público todavía, pero por supuesto falta una hora para el compromiso. Uno imagina que la gente va a estar llegando ahí sobre la hora hasta el estadio de Capiatá, una hora antes de lo que es el compromiso, minutos antes también, por supuesto, va a estar llegando el hincha de Olimpia allí con su madre, pero de a poco va realmente llegando el hincha franjeado, de a poco va llegando el público hasta el estadio de Capiatá. Fecha 21, sí señor, se va de a poco. El campeonato, luego ya va a quedar una sola fecha. Reiteramos, Olimpia en la semana que viene juega Copa Sudamericana. También lo hacen, por supuesto, Cerro Porteño. También lo hace Recoleta. Vamos a repasar todo el calendario. Y atentos que tenemos también sorpresa para nuestra audiencia en este Día de la Madre. Saludos para Lucho Duarte, para Pablo Basualdo también, que se va aprendiendo. Fernando Segovia, Ramón Ramírez, todos los amigos. A dejar el like correspondiente, a dejar el pulgar arriba en nuestro chat de YouTube. En esta mañana, linda mañana de viernes, Día de la Madre.
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3: Los compañeros me dan el ok correspondiente desde Capiatá. Vamos hasta el estadio de Capiatá con ese Lentuki. Ahí vemos también a Mario Molinas, a Ángel Elián. En esta linda mañana de viernes, sí señor, solcito, a pleno, impecable, vamos hasta Capiatá porque a partir de las 9:30 juegan a Olimpia Recoleta, fecha 21 del torneo de apertura. Vamos hasta los compañeros.

0: Muy buenos días a toda la audiencia de la Rock and Pop 95.5, Ñandú Team 1020M, también el mejor equipo deportivo del país para la penúltima fecha de la apertura 2026. Acá juega el campeón, acá juega el equipo de Vitamina Sánchez en esta mañana fría, podríamos decir, aunque no tanto como los otros días de la semana. Un sol a pleno aquí en el Erico Galeano, la cancha del Deportivo Capiatá, con buena presencia de público y con la gente llegando también en este día más que especial. Así que arrancando la cobertura del fútbol aquí con los compañeros, permítame enviarle saludos a todas las madres por su día en especial, las que nos apoyan, las que siempre están con nosotros, también en especial para mi mamá, la profesora Panderí, que seguramente está escuchando ahí en la ciudad de Itá. Para toda la audiencia también, que por supuesto sigue al equipo de la Gran Jugada, que tiene la bendición de ser madres, para todas aquellas que están presentes también celebrando su día, siguiendo al club de sus amores. Y me imagino que aquí, en cancha del Deportivo Capiatá, también tendremos eso que anunció Olimpia a través de sus redes sociales. El día ideal para traerle a tu señora madre a la cancha, a disfrutar de este espectáculo también, que vamos a ver si beneficia a Olimpia, si beneficia a Recoleta. Vamos a ver cómo cierran ambos en la apertura 2026, que para los dos ha sido dentro de todo bueno. Ni hablar de Olimpia, que es el campeón de este torneo, y Recoleta también, que siempre, desde su retorno a la primera división, peleando ahí arriba, incluso consiguiendo clasificación a copas internacionales a la par de la Copa Sudamericana, aquí con una buena musicalización también, a full la música aquí en cancha del Deportivo Capiatá, en un día especial de la madre patria. También veo una bandera aquí del sector norte de la cancha del Deportivo Capiatá, la barra del 79, Olimpia, madre y patria. Dice la bandera entonces, que está colocada aquí en el sector de Gradería Norte en esta mañana soleada, mañana fresca, para no decir fría. Y saludos para toda la gente también que ya se va sumando a través del chat de YouTube, a través del WhatsApp, a través del 849-55000, a través de desde paraguay.com también, y toda la gente que nos escucha desde el exterior del país, que seguramente estará pensando. Y a más de una afuera le agarrará, el famoso Texangaú, que uno suele tener en este tipo de fechas patrias, en este tipo de fechas especiales también, como el Día de la Madre. Y más todavía si le tocó ir afuera a buscar un presente mejor y tiene su familia acá. Así que un saludo para todos ellos también que se van sumando a la transmisión. Aquí el gusto de amanecer, al lado de Mario Molina. Muy buenos días, Mario, bienvenido a este partido.
1: Buenos días, Ángel Elian, el saludo por supuesto a los compañeros, a toda la gran audiencia de la Rock and Pop, la 95.5 FM, cuando suena ahí justamente de fondo la música, llevarte a la cima del cielo, no es por supuesto el caso nuestro. El saludo a los que nos siguen por la Rock and Pop, la 1020 AM, todas las plataformas, el canal oficial de YouTube donde nos siguen y donde nos hacen liderar, y claro, el saludo a todas las madres y en particular a la mía, la señora Margarita Molinas, quien en su tiempo fue la funcionaria de salud, hoy en día la mejor madre del mundo, la mejor abuela del mundo, muchas veces quizás pecando de malcriadora, pero ahí está, justamente gozando de buena salud, escuchando la transmisión. Así que el saludo para ella, para mis hermanas también, las tres que ya también tienen la bendición de ser mamá, para Sonia, para Raquel, para Lorena, un beso enorme, un abrazo enorme, y claro que vamos a estar compartiendo hoy como corresponde con nuestras madres, las personas más importantes en toda la vida, no solo de los hombres, de todas las personas, de todo ser humano, es la madre, justamente el primer amor de todos nosotros, la base, el pilar de nuestras vidas. Bien, y claro, mencionaste también lo de la patria, claro, recordemos que cerca de las 3 de la madrugada, cuando estaba totalmente apuntando los cañones de aquellos jóvenes líderes, quienes fueron por supuesto los que comandaron aquella gesta independentista, Vicente Ignacio Iturbe, que fue el que entregó la carta, Fulgencio Yegros, Fernando de la Mora, Pedro Juan Caballero, personas que no pasaban de entre los 25 y 26 años de edad, jóvenes. Fue una revolución de jóvenes las que finalmente nos da vida independiente. 215 años después celebramos, y por supuesto también el saludo a todos los compatriotas que tanto que están aquí en el interior, en el exterior, para abrazar siempre nuestra identidad y entender que hubo mucha sangre o mucho sacrificio en medio. Es cierto que esa noche del 14 y la madrugada del 15 no hubo sangre, no hubo muertos, pero sí hubo toda una construcción para llegar hoy en día a nuestra nacionalidad paraguaya, así que también es bueno mencionar eso. Así que ahí estamos, también para un gran partido, por supuesto, no cabe no menos mencionar, ahí está Olimpia, que como bien dijiste, cerró de gran forma, o va cerrando de gran forma este primer semestre, que está a punto de coronar una clasificación a la siguiente fase de la Copa Sudamericana, ya ganó el campeonato, y en el caso de Recoleta, que viene de parabienes, ¿no? Plano internacional, plano local también, siempre un equipo muy dúctil y muy práctico.
0: Saludos a toda la gente de YouTube también que se va sumando, para Pablo Cáceres, para Dimensión Oscura, para Fernando Segovia, para Pablo a full también, y para Kratos, que está dejando su mensaje aquí con el mejor equipo deportivo del país. Vos sos, después te voy a preguntar, Mario, ¿cuál es tu prócer favorito? ¿O cuál es tu ídolo de la independencia favorito? No sé si histórico, pero de esa época, ¿verdad? Vamos a estar con el tema del Día de las Madres también, sí. Una previa como se merece este partido Olimpia. Después vamos a meternos en el fútbol seguramente, pero es un día tan especial para el país, para nuestra cultura, para nuestra familia, que es imposible desprenderse de eso. De hecho, justamente te graficaba eso con la bandera que veíamos acá. Saludos para el querido Coque también, que nos sigue desde Nueva York. Hoy relatás el triunfo franjeado, dice Coque también acá. Yo sé que la gente de Olimpia bendiga un poquitito, porque hasta ahora como que nos tocó atravesar una racha negativa con Olimpia. Me tocó 3 partidos, 2 derrotas y un empate del equipo franjeado, pero hoy puede ser. Porque, que no se enoje conmigo también la gente de Recoleta, ¿verdad? Pero hoy puede ser, lo veo bien Olimpia, va a jugar con un equipo mixto, ya está confirmado el equipo también. Pero hoy me despertaba yo, Mario Molina, si veía a la gente que llegaba recién de la farra ahí por mi barrio. Ah, yo estoy por Itaca cerquita, ¿verdad? Pero aún así ahí por el centro estuvieron farreando por lo visto en algunos locales también.
1: También me quise ir, Ángel.
0: Y ni hablar de lo que fue el centro de Asunción el día de ayer.
1: Sí.
0: La gente que nos estará escuchando seguramente con el post, el día después de lo que fue ayer la farra, merecida.
1: Como corresponde.
0: Buenas actividades por el centro, shows musicales, números artísticos, bailes, danzas. Ni hablar de los locales gastronómicos también, de los locales de bebidas. La verdad que uno de los atractivos importantes que tiene nuestro país siempre en esta fecha patria. ¿Vos qué hiciste ayer, Mario?
1: Vos sabés que me quedé en casa. Tenía ganas de irme, famoso, dije, por lo menos quiero ir a mironear ahí con mi grupo de amigos, no sé, con gente de la facu, qué sé yo, pero no, al final decidí quedarme. Tenía aparte pendiente un par de cositas que hacer, tanto para la gran jugada, también mi proyecto personal, entonces estábamos ahí en otra, durmiendo temprano, a eso de las 11 más o menos.
0: ¿Con la facu?
1: Sí.
0: Con la facu y descansando cuando... con el partido.
1: Exacto, por supuesto.
0: Como tiene que ser, pero ¿qué estará haciendo esa gente, verdad? Que seguramente...
1: Yo creo que ahora mismo, con este sol entrándole por la ventana, ahora recién más o menos se están despertando.
0: Yo me imagino a la gente, aquellos que pueden disfrutar del feriado, y para la gente que está laburando como nosotros,
1: sí,
0: mucha fuerza también y un gusto hacerles compañía. Acá desde Bilbao, por ejemplo, nos saluda Ovidio Sosa, Ángel Colmán, Álvaro Villanueva también. Hoy por lo menos, no. Acá la gente está empezando a chicanear. Hoy por lo menos va a haber más de 25 pagantes, dice. Hoy me da arroz, reí, dice acá. No, Dimensión Oscura también.
1: No, sí, no.
0: A Paul escribiendo su mensaje. No, pero te decía, Mario, que yo me imagino la gente que está descansando en este día, en este feriado especial, compartiendo con la mamá, para aquellos que tienen el privilegio de hacerlo también, y aquellos que... que no, que siempre la sigan recordando, ¿verdad? Seguramente una fecha especial también para visitarle. Pero te decía que un día especial para sentarse ahí con la mamá, a escuchar la radio, a seguir, claro, la transmisión por YouTube, a seguir al mejor equipo deportivo del país de la gran jugada, a escribir su mensaje también para que nosotros le mandemos saludos a sus madres.
1: Tener
0: este
1: también
0: día especial bajo el sol, ahí con tu sillón de cable, a tomar tereré mientras uno va haciendo el asado.
1: Sí, exactamente. Y compartir por sobre todo tiempo, porque hoy en día el tiempo es un factor que claramente a todos... realmente no nos condiciona, porque muchas veces no hay el tiempo para esa conversación larga con la mamá, o la tarde, la merienda, y conversar y contar las cosas, compartir. Y muchas veces entre el trabajo y las responsabilidades, muchas veces se complica en la semana. Entonces, aprovechar un poco también este fin de semana largo, producto de los 2 feriados del 14 y 15 y este fin de semana que entra.
0: Eso que mencionas, Mario, es muy importante, porque ese tipo de momentos son los que uno termina recordando,
1: claro,
0: con el correr del tiempo, ¿verdad? Las conversaciones que tiene, muchas veces dice uno no tengo tiempo por dado de motivo, por el trabajo, pero siempre es importante hacerse de tiempo para tener ese tipo de conversaciones con la madre, ¿verdad?
1: Claro, porque
0: con la abuela también.
1: Claro,
0: porque finalmente hay muchas que son abuelas también.
1: Son esos momentos, claro, son esos momentos los que quedan. Y claro, la vida es así, pasa, en algún momento uno está y mañana no, y te quedan los buenos recuerdos, ¿no? Las buenas conversaciones, los buenos consejos y principalmente los vínculos, ¿no? Que son tan importantes para que obviamente la familia siga desarrollándose, para que los hijos vean tu buena relación con tu madre, con tu padre, y que por supuesto la familia tenga esa costumbre, esa linda y sana costumbre, esa conversación, el compartir, el fortalecer el primer vínculo, el cercano, que es justamente el familiar.
0: Ya los saludo a los móviles.

0: Sana costumbre de esa conversación, el compartir, el fortalecer el primer vínculo, el cercano, que es justamente el familiar.
1: Ya los saludo a los móviles, a Iván Bogado, a Néstor Beltrán también, ya voy hasta Edgar González, ahí con Nico Sosa, pero tu mamá te suele escuchar a vos, Mario.
0: Me escucha la señora Margarita.
1: ¿Y qué te dice de las transmisiones?
0: Y se suele reír.
1: Se suele reír,
0: suele decirme, mira, dijeron tal cosa, y como decís, vos carcajea o directamente se carcajea, ¿verdad?
1: Y vos le decías a tu mamá, no te tomes tan en serio, mamá, es parte de...
0: No, me conoce, ¿sabes?
1: ¿Sabes?
0: Siempre me dice, qué terrible ese ángel, me dice. Y sí,
1: es parte de la transmisión.
0: Es mi compañerito, ¿qué le vamos a hacer?
1: Y sí, vaya, madre mía. No tengo otra, le decía a tu mamá. Saludos para tu mamá, Mario. Que sí, seguramente está escuchando. Vos sabés que mi mamá es mi fan uno, pero es mi hater uno también. A la vez.
0: Pero está bien.
1: Sí, no, espectacular.
0: Si te hace
1: ella
0: alguna crítica, te hace.
1: No,
0: por supuesto,
1: si me va a elogiar, me elogia.
0: Comedidamente.
1: Bueno, ¿verdad? De forma mesurada. Sí. De repente te salió bien esto, te salió bien aquello, pero generalmente ella.
0: No tenías
1: más,
0: que
1: más
0: decir
1: por el lado
0: esto
1: de la crítica. Ella, oye, me dice: ¿cómo te vas a equivocar ahí? ¿Cómo no vas a pensar? ¿Por qué es lo que te apuras tanto para relatar? Después te trabas todo. Ese tipo de cosas siempre que escucha la transmisión y me escribe. Yo le digo, mamá, tranquila. O si no, cuando de repente uno lanza una opinión que es impopular y empieza la gente a
0: reaccionar.
1: Ella se creó un perfil de Twitter, por ejemplo.
0: ¿En serio?
1: Sí, pero yo le dije, porque estaba con su nombre, con su usuario, no es que se puso otro nombre. Y dice, ¿cómo te están pegando en Twitter, por ejemplo? Porque es mucho de las redes sociales también. Y de tanto en tanto me dice, ¿cómo te están pegando en Twitter? ¿Cómo vas a decir esto, aquello? Espectaculares.
0: No, pero está bien, así tiene que ser. La madre, justamente, independientemente a la crítica que te pueda hacer, sabes bien que lo hace con la mejor intención, con todo el amor del mundo y que quiere lo mejor para vos. Así que el saludo, por supuesto, también. ¿Cómo era que se llamaba tu madre, me dijiste?
2: Dora.
0: ¿Dora? ¿Dora? Dora Panderia, ahí está el saludo justamente para la señora Dora, ¿eh? Es maestra aparte, así que abraza una profesión hermosa. Y bueno, a ver, todos los olimpistas, todos los de Recoleta que también escriban, que saluden a sus madres. Es bueno, tantas cosas nos dicen ahí en el comentario de YouTube, por ejemplo. Y tiran ahí los nombres de sus madres también para ir saludándolas en el transcurso de la transmisión. Es bueno realmente, y veía justamente en la previa, quizás con cierta crítica, pero a la vez... con mucha satisfacción ver, por ejemplo, cómo el flyer de Recoleta les reconocía a los nombres de las madres con la numeración de los hijos, lo que van a estar jugando el día de hoy, por ejemplo. Y son cosas que, independientemente a que uno pueda criticar o no, eso es de alguna forma un homenaje y cabe resaltar ahí nombre y apellido de la madre, de la mujer más importante de la vida de uno.
1: Sí, señor, ya con el decano confirmado para el partido de esta mañana aquí en cancha de Capiatá, entre el decano y Recoleta, móvil Amaro V6, siempre cubriendo las actividades del campeón del fútbol paraguayo, Néstor Beltrán. Muy buenos días, ¿cómo estás, Néstor?
3: Bien, Ángel, ¿cómo estás? El saludo cordial para vos, los compañeros audiencia de la Rock and Pop Ñanduti. Sí, señor, como siempre, cubriendo las actividades del campeón del franjeado, el campeón que conquistó su estrella número 48 hace unos días. Aquí ya entrenando en lo que es el campo auxiliar, pero antes de ir también quiero aprovechar el bloque de saludos para enviarle favor, saludos Neto a tres personas impresionantes, Cristian de Barola.
4: Pero por favor.
3: ¿Perdón?
4: Pero no llores, Néstor, enviar saludos.
3: No, para nada. Llorando no, lejos de eso, estamos contentos. Como usted,
4: bien,
3: Nico.
4: Bien,
3: contento
4: de
3: estar trabajando.
4: Como corresponde, feliz, contento.
3: Claro, siempre irradiando alegría por todos lados. Así que el saludo a mi señora madre, siempre en sintonía. No le gusta mucho que se lo nombre al aire, o sea, que le nombre al aire, pero vamos a romper la regla de la jornada hoy. Así que, querida mami Elena Duarte, está seguramente firme ahí con su mate frente a la tele con el YouTube. El saludo para ella también, a mi hermana, que está desde temprano.
5: Mil veces bendita.
3: De temprano, entregando canastas, trabajando como corresponde. Cecilia Beltrán y a mi señora, que también me imagino que estará en su cuarto sueño ahora, madre de nuestra querida hija Emma. Así que, Anto querida, también el saludo para vos. Así que, cumpliendo con esto, el saludo a las madres correspondientes de mi sector. Confirmamos lo que es Olimpia haciendo el cambio de frente, por favor, Cristian Revarola y la Polca. a todo dar del campeón para ir informando cómo arranca en la jornada de hoy Pablo Vitamina Sánchez. En el arco, 25, el Ricotero, Sebastián Lentinelli. Línea defensiva, 27, Raúl Cáceres, capitán de equipo, 22, Juan.

0: Vera, 2 Brian Ventaverri, 30 Alan Rodríguez. Medio sector, 28 Hugo Quintana, 5 Juan Fernando Alfaro, 20 Eduardo del Mas. En ofensiva, 19 Rubén Darío Lescano, 37 Romeo Benítez, el chico de las poesías, y 17 Adrián Alcaraz, el 11 del campeón.
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3: Qué gusto saludarte, Edgar González también. Buenos días para Nico, para toda la audiencia que se sigue sumando. Saludos renovados para los compañeros. Aquí lo veo a Vitamina Sánchez frente al sector de preferencia.
4: Sí.
3: Del Érico Galeano tomándose de la cara, apuntando, sonriente. ¿Cuál es la vitamina que uno adquiría cuando estaba bajo el sol, Mario?
4: Vitamina D.
3: Vitamina D.
4: Ahí está, alimentándose también un poco, alimentando la piel, el organismo. Ahí está Pablo Vitamina Sánchez, entonces. Pero se le ve con un semblante tranquilo, ahí disfrutando un poquito el ambiente. Claro, técnico ya que se ve ganador, justamente, ya ganó el campeonato. Depende 100% de sí para la clasificación a la siguiente fase. Se viene un compromiso más que importante entre semana ante el Vasco da Gama. Así que ahí está, justamente con un semblante de mucha confianza, rodeado ahora de su cuerpo técnico y por supuesto con los arqueros ya haciendo los trabajos. Ahí está Sebastián Lentinelli con Gastón Alveira.
3: Sí, señor, saludando a toda la gente aquí en el sector de preferencia también, que le levanta la mano al técnico.
4: Sí.
3: Es ese ambiente el que se vive hoy en Olimpia, más allá del último partido y esperando lo que va a hacer Vasco.
4: Claro, porque estamos en una época en la cual todos se esconden, o se esconden de la foto, o no son muy accesibles a la gente, y que el técnico salga así, como uno más prácticamente de su plantel, saludando a la gente, como bien dijiste, los pocos que están aquí en este momento en zona de preferencia, ya lo estuvieron saludando, le están sacando fotos, y realmente un ambiente bien familiar, como corresponde para este viernes, que parece domingo, parece un domingo familiar aquí justamente en la ciudad de Capiatá con este sol.
3: Mira qué vitamina nuestro oyente, mi querido Mario Molina.
4: Sí, señor.
3: Él lo reconoció en esa charla que tuvo con Néstor Beltrán, los escucho siempre. ¿Vos decís que si le levanto la mano nos va a saludar?
4: Seguro.
3: ¿Vos decís que sí?
4: Ahora claro, aparte está el logo de nuestra cabina, así sí, que va a reconocer.
3: Para que mira, acá es el tema. Ahora se va dirigiendo hacia el sector aquí del acceso al estadio. Se acerca la gente, ahí se va a sacar foto con una hincha también. Esto sí lo podemos capturar también, Néstor. Qué gran gesto de Vitamina Sánchez. Y qué linda mañana aquí, el Día de la Madre, el Día de la Independencia también. En la ciudad de Capiatá.
4: Sí, señor.
3: Con toda la gente que va, está aprovechando. Veo muchas parejas. Veo a madres con sus hijos también. Chiquitos y hijos no tan chiquitos que aprovechan la oportunidad para traerle a sus mamás también a la cancha. Acá justamente Vitamina está agarrando el celular. Se está sacando una selfie con los hinchas. Bien por el técnico que...
4: Bien.
3: Debo reconocer, Mario, que... Justamente lo analizábamos también en la semana, charlando con él y por la conferencia de prensa que uno escucha, siempre manteniendo una estabilidad en la derrota, en la victoria. Creo que eso también es un crédito importante para él, por cómo comandó al equipo. En la semana Bruno Pon contaba y no extrañaba que Boca Juniors, por ejemplo, no tenía el carpeta para reemplazar a Úbeda. Así que vamos a ver entonces qué acontece hoy, porque el hincha de Olimpia quizás se quejó más bien, bueno, lo apuntó también el técnico, porque fue el que conformó ese equipo contra San Lorenzo, pero después gran porcentaje de responsabilidad de ese partido, de esa derrota del pasado domingo, fue de los jugadores, de aquellos que no aprovecharon su oportunidad. Y justamente en esto hoy podríamos hablar de un equipo mixto, porque alternativo tampoco es.
0: A ver, aquí mirando lo que va a ser el partido del miércoles, falta Olveira, un central en lugar de Juan Vera. Los dos volantes, porque los dos Richard van a arrancar el miércoles, tanto Ortiz como Sánchez. A ver, y ahí tenemos cuatro. Y en ofensiva, Adrián está, del más para mí va a jugar, y el jugador número 11 va a ser lo que resta definir, si es que el otro extremo va a ser o Rubén Lescano o Fernando Cardoso.
3: Porque Romeo está suspendido, ¿verdad?
0: Romeo llegó a su tercera amarilla contra Barracas.
3: Bien, entonces, equipo mixto para hoy, para enfrentar a Recoleta, porque alternativo no es. Me imagino que por ese lado también el técnico tuvo en cuenta lo que pasó contra San Lorenzo, la crítica del hincha también. Ya los saludo al móvil Ámbar V6, hoy cubriendo Recoleta. Me imagino que algún saludo especial también tendrá para su señora madre. Ya desde tempranito acá, a las 7:30 llegó Mario Molinas. Yo ya estaba acá, yo llegué a las 7:23 aproximadamente.
4: Sí.
3: Estaba acá aprovechando el solcito, mirando un poquitito el movimiento. El 7:30 puntualmente llega el querido Iván Bogado. Muy buenos días, Iván, móvil Ámbar V6, bienvenido a esta cobertura.
5: Buenos días, Ángel, ¿cómo te va? El saludo para vos, para los compañeros y por supuesto para toda la audiencia de la Rock and Pop. Grupo Ñanduti, hoy cubriendo las actividades del conjunto de Recoleta, pero Ángel, antes quiero saludar a mi señora madre Adriana Ábalos, así que feliz día también para todas las mamis, Ángel. Muchas mamis en estos momentos ingresando aquí al Erico Galeano, también en el sector preferencial. Denoto realmente eso, muchas mamás haciendo presencia hoy en su día para alentar al conjunto del Olimpia, poca presencia de lo que respecta al público visitante. Cuando quieras, tenemos el equipo plenamente confirmado del Canario.
3: ¿Cómo arranca el Canario, Iván?
6: Avanzan cantando los bravos canarios.
5: Camiseta 1 en el pórtico, Andrés Marcengo.
6: Mil rayos de sol.
5: Sector defensivo 14, Claudio Figueredo.
6: Fulgura en su vida.
5: 4, Marcos Pereira. 32, Lucas Monzón.
6: Poderoso.
5: 18, Pedro Ríos. 39, Giuseppe Gugliari. 6, capitán de equipo, José Espínola. 8, Fernando Galeano. 31, Manuel Chup. Dorsal 29, sector ofensivo para Alan Wick, acompañando al 11, Kevin Parsahook. El 11 confirmado del Canario, Ángel.
3: Y hoy llegar.
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3: Móvil Ámbar V6, charlamos un poquitito con los hinchas, las señoritas que van llegando también, buena presencia femenina aquí. En la cancha de Capitán Néstor Beltrán.
0: Sí, gracias, Ángel. Nosotros estamos aquí en el playón, en las afueras, lo que sería la parte de preferencias del Deportivo Capitán, pero vamos a ir ingresando a ver, a charlar con los que ya están aquí ubicados temprano, también llegaron. Aquí está, sí. Vamos a hablar. Vamos a subirnos por aquí y hablar con los aficionados del franjeado. A ver, señor, voy a interrumpir la charla. Permiso, ¿cómo está, señor? Buen día.
7: Buen día, ¿cómo le va?
0: Para ver la Olimpia, un día especial, tempranito.
7: Sí, realmente un día especial. Pero me hubiera gustado, ya que es la mañana, venir con el tereré y... Pero...
0: Eso es una argelería.
7: Es una argelería, ¿sí?
0: Hasta no tenemos tereré, 200.000, pero ¿quién va a tirar?
7: Hasta el cinto me hicieron quitar a una persona mayor. Y no tiene pues sentido.
0: Ni soda, sin problema.
7: Eso es preferencia. No tiene pues sentido, pero espero que hoy Olimpia no juegue como la otra vez. Algunos jugadores ni pusieron ganas.
0: Pero hoy es un equipo más titular, pone Vitamina hoy. Juega Raúl, juega Coyote.
7: Y sí, es que los otros ya están, creo que ya están selladas a su suerte, porque se le dio la oportunidad para demostrar un poco algo y ni siquiera corrían.
0: ¿Qué te pareció lo que fue Vitamina hasta ahora como técnico de Olimpia?
7: Espectacular, espectacular. Yo creo que tiene que seguir y bueno, creo que va a salir.
0: Empezó con duda, ¿no? Ganando así 1-0, la gente de por ahí no creía tanto en lo que era él, pero él a base de resultados fue confirmando lo buen técnico que es.
7: Sí, realmente, pero creo que tiene condiciones y vamos a ir lejos con él, ¿eh?
0: Falta nomás aquí el chipazo hoy, el TR, y va a ser ya un domingo perfecto.
7: Verdad, yo por de pronto ya comí la chipa con un cocido con leche.
0: Para arrancar bien.
7: Para arrancar.
0: Gracias, señor.
7: Gracias.
0: Ahí está, el aficionado de Olimpia por aquí en preferencias.
3: Y vos sabés que tiene toda la razón, Mario, porque ahí pues está el tema que nosotros siempre criticamos, ¿verdad? La falta de criterio que hay entre un partido y otro. Pues solamente esto porque hay una ley que puso la Asociación Paraguaya de Fútbol y que no se puede romper el tema de los cateos y demás, ¿verdad? Pero me parece que tendría que haber una diferenciación también para medir un poco el clima de cada partido. ¿Qué partido es propenso a un clima picante? ¿En qué partido se puede meter tereré? ¿En qué otro tipo de partidos? No, porque esto es hacerlo más simple, ¿verdad? En el sentido de cumplir una regla que no tiene mucho sentido en este tipo de eventos, un partido de mañana, imagínate.
4: Y aplicar un poco el sentido común también, Ángel, ¿no?
3: Porque me refiero al tema del tereré, ¿verdad? Que no se puede meter.
4: Sí, el
3: incluso
4: mate.
3: Le hicieron quitarle su cinto a una persona mayor, contaba el señor, ¿verdad?
4: Imagínate.
3: Y quien, Susano Juicio, como dice Néstor, va a tirar un termo de 200.000 de tereré a sus jugadores, y más todavía si acaban de salir campeones, ¿verdad? Yo sé que el hincha de Olimpia critica y es exigente y está bien, pero está lejos de hacer eso. Yo no veo a alguien haciendo eso, ¿verdad?
4: Claro.
3: A la mañanita, tranquilo, para venir con la mamá, el termo de tereré, el tradicional chipazo que tenemos acá a las afueras de la cancha también.
4: Exacto,
3: todo
4: infaltable.
3: Tipo de alimentos para el tereré rupá. Hay pancho, hamburguesa, he visto a la señora que estaba vendiendo a full también el asadito, hay chipa acá. Entonces, una argelería tremenda.
4: Claro, es un poquito el sentido común y tener un termómetro adecuado, ¿no? Para medir los partidos. Bien dijiste, este es un partido que no requiere, por ejemplo, de los famosos anillos de seguridad. Es más un ambiente familiar o feriado por la mañana. Y si una persona de edad tiene su cinto, no vas a pensar en condiciones normales que sacaría para, no sé, para pegarle a alguien o pues, qué sé yo. Entiendo que hay cuestiones de seguridad que no se deben de negociar y está bien. Pero en otros casos, o al menos en ciertos casos particulares, quiero decirlo mejor, hay que aplicar un poquito el sentido común y hacer que sea más ameno esto, que sea más un ambiente más tranqui, ¿no? Para la familia, que finalmente es la que va a venir el día de hoy. No tanto quizá ese barra hincha, el que quizá está con una semana un poco cargada y que viene con otras intenciones, no. Hoy es justamente eso, el feriado de la patria, feriado del Día de la Madre, para venir a compartir en familia, y el club tendría que facilitar también eso. Y ahí te agrego también lo que no quería decir, pero lo voy a tener que decir al aire. Esta argelería también para nosotros, ¿no? De que para pasar al estacionamiento, un lugar gigantesco de estacionamiento, dicho sea de paso, tiene aquí el Club Deportivo Capiatá. Y me pedían un QR para el estacionamiento, para pasar. Y yo le dije, pero yo no vendría si no me tocaba trabajar, no iba a venir, pero ni a palos a trabajar. Y tuve que estacionar afuera. Y por supuesto, ya de entrada, así arrancar con el pie izquierdo. Y cuestiones de organización un poco. Y lo que te decía, el sentido común, el facilitarle al trabajador y también a la gente, al público que quiere venir a disfrutar un espectáculo, que no tiene la cercanía del Defensores o otros escenarios, y que hoy quiere aprovechar aquí para acercarse en la cancha del Deportivo Capiatá.
3: Porque uno no quiere arrancar la mañana así, ¿verdad? Con esa argelería.
4: Claro,
3: y tampoco vamos a extendernos mucho en el tema, pero también era una cuestión que había que poner sobre la mesa, analizar. ¿Qué regla Argel? Dice acá Dimensión Oscura también en el chat de YouTube. Grog también, Laura Isidre, para Vizcarrondo, para toda la gente que se sigue sumando a través del chat. Va dejando su like, su mensaje. Por supuesto, el reporte de sintonía con toda la gente que en este feriado está aprovechando y escuchando la transmisión, ¿verdad? Hoy, buenas vibras, Mario, Día de la Patria, Día de la Madre.
4: Hablando
3: de forma positiva el
4: Hablando
3: día.
4: De buenas vibras, Ángel, sí. Me llega un mensaje para vos de mi amigo José Osorio. Le saludo, por supuesto, también a su madre, a quien también aprecio mucho, la señora Lourdes Piñeiro. Me dice, estuvo dura la noche para tu win derecho, me dice.
3: No, porque el sol acá me está pegando de pleno, por eso tengo lentes oscuros.
4: Ahí está la aclaración.
3: Ayer reposé. Ayer
4: para mi querido amigo José Osorio, el saludo para él.
3: Ayer estuve por Itá, reposé, no salí, me vi mi serie y después me acosté a dormir a eso de las 12 aproximadamente. Antes no puedo.
4: Muy bien,
3: dormir.
4: ¿Qué serie?
3: Generalmente. Y ahora estoy siguiendo otra vez porque nunca terminé.
4: Switch.
3: La ley de los audaces.
4: Sí.
3: Y ayer llegué al capítulo en el que le echan a Donna.
4: Ah, mira.
0: La verdad que me puso bajón otra vez ver ese episodio porque arranqué de nuevo, ¿verdad?
4: La pelirroja Donna, la bella Donna.
0: Yo creo que le estoy spoileando a la gente que está arrancando la serie también, ¿verdad? Pero está buena la serie Suits. Terminé ese capítulo, me costó dormir, hoy me desperté 5:30, tranquilito, y me llegué en media hora aproximadamente. Sí. Desde Itá hasta acá. Así que hasta eso me quedó bien, ¿verdad? Y el ambiente es lindo, un ambiente familiar. Lo veo a Gianni del Mas también, que es el papá de
4: Eduardo.
0: De Edu del Mas. Sería bueno acercarnos a él, Iván, para charlar un poco también sobre lo que pasó con Gabriel Aguayo. Porque
8: Ángel,
0: entiendo que él lo sigue representando, o está cerca de él. El futbolista de Cerro Porteño que se operó, para saber un poco en qué condición está Cachorro Sánchez. A ver dónde está Iván Bogado también. Aquí está Gianni del Mas en el sector de preferencia. Del Erico Galeano, llegando también el papá de Edu del Mas, y para saber un poquitito cómo está Cachorro, a Exacto. ver en qué condición llega, dicho por su representante móvil, Amaro Beseis, Iván Bogado.
9: Gracias, Ángel, me voy a acercar. Gianni, ¿cómo te va? Buenos días, estamos en vivo para la Rock and Pop, Grupo Ñandutí. Bueno, lindo viernes con sabor a domingo, horario matinal, esto que se está haciendo clásico también en Olimpia.
10: Sí, buenos días, ¿verdad? La verdad que muy lindo, lindo ambiente, lindo clima que ayuda mucho y bueno, vos sabés que me está gustando un poquito el tema este de jugar la mañana también de vez en cuando, está lindo y vamos a ver si se sigue implementando para clausura.
9: ¿Le sigue costando al paraguayo este tema de despertarse temprano para venir al estadio? Más que nada también porque el campeonato ya lo ganó Olimpia, creo que por ahí también pasa la cuestión de que hay poco movimiento en el partido pasado, este de vuelta.
10: Bueno, yo creo que el poco movimiento se debe hoy a que, como dijiste vos, el campeonato ya está liquidado, ¿verdad? Pero es una cuestión de costumbre, se van a ir acostumbrando. Escuché mucha gente diciendo que les gusta esta nueva alternativa, a mí personalmente también, ¿verdad? Así que, como te digo, esperemos que se vaya implementando porque está lindo. Aparte te permite tener el resto de... Hoy no, ¿verdad? Pero te permite tener el resto del domingo, del sábado, todo el día para ya disfrutar en familia, ¿verdad?
9: Gianni, te quiero consultar sobre Aguayo, Gabriel Aguayo. Estás de cerca con él, también sabemos de esa cirugía que ha pasado. Te quiero consultar por él, obviamente, cómo está, cómo lo ves también a él.
10: No, muy bien, estuve hablando con él ayer, salió todo súper bien, está con cero dolor. Bueno, ahora simplemente ya pensar en recuperarse. Yo creo que él estaría más o menos en dos meses y medio listo para volver a las canchas.
9: Obviamente con todo lo que implica también el proceso de recuperación, ¿cuál es la expectativa con él? Bueno, se frenó un poquito también el nivel, tiene que alzarlo, se tiene que mostrar un poquito más, pero la proyección la tiene, estuvo en la mira de muchos clubes importantes también en algún momento.
10: No, bueno, sabemos que es un tremendo jugador, un crack, le jugó en contra mucho el tema de las lesiones, hace tiempo que nunca pudo estar 100%, así que yo ya con esta cirugía creo que él está logrando lo que estábamos buscando, ya que con esto realmente vuelva a sentirse pleno y así nuevamente volver a llegar al nivel que ya nos mostró. Sin duda va a lograr esto, como te digo, es un jugador de tremendas condiciones y un jugador que ahora que se va a recuperar al 100% va a lograr cosas muy importantes.
9: Y lo de Richard Sánchez, Gianni, ¿cómo lo ves? Esa lesión también que estuvo, se especula que podría llegar también al partido contra Vasco, si no llega.
10: Bueno, Richard bien, era muy pequeño, fue el desgarro, creo, el autor muy muy pequeño, así que creo que estuvo haciendo fútbol. Hoy no juega, pues lo están cuidando para que llegue, como decía Vasco, y yo creo que, y ojalá, va a llegar al partido.
9: Gracias, Gianni.
10: Cuando gustes.
9: Está Gianni del Mas, representante de futbolistas y papá de Eduardo del Mas, jugador de la Olimpia, Ángel.
0: Perfecto, Iván Bogado, y una noticia importante también para el hincha, ¿verdad? De cara al partido contra Vasco, sobre el caso Cachorro Sánchez. Era muy pequeño el desgarro, decía Gianni del Mas, y hoy lo cuidan, por eso no está... para este partido, ni siquiera en la liga, ¿verdad? Así que ya proyectando seguramente lo que va a ser el partido por Copa Sudamericana. ¿Sigue hablando de Aristides Masi, Nico?
8: Ya no habla Aristides Masi, pero tenemos una noticia de último momento que te va a interesar a vos.
0: Sí, señor. Disculpame, no te escuché, Nico, porque acá la música está a full. Ahora se cayó un poquitito para...
8: Se entiende.
0: Pasa con la voz del estadio de los equipos.
8: No, ya estamos acostumbrados. Pasa con todos los relatores y comentaristas, así que no te preocupes.
0: Tranquilo, Nico. Está sensible hoy, mi querido Nico, te despertaste antes de las 10.
8: Estamos muy bien, mi querido Ángel, comiendo banana, pera, ere. Acá tenemos un buffet espectacular, muy bien. Atención, Ángel, porque se separó Vini, ¿eh? Ojo con esta noticia que a vos te interesa mucho. Virginia acaba de anunciar que terminó el amor con Vini a través de su cuenta de Instagram. Siempre me permitiste vivir algo de verdad. sin miedo, sin cálculos, sin dejar de ser quien soy. Mientras estuvimos juntos me dediqué mucho, como me dedico a todo lo que me propongo en mi vida. Al final siempre trabajé mucho, siempre fui muy enfocada en mis sueños, en mis responsabilidades. Hoy elegimos respetar el camino del otro. Deseo mucho la felicidad y el éxito de Vinicius. Y con todo eso, mucho cariño. Pido el respeto de todos y que sea una página pasada en la vida de cada uno, así como lo será en la mía. Gracias y un corazoncito. Entonces, Vini está separado. Anuncia a Virginia que le dejó a nuestro amigo el Morochito.
3: ¿Terminó el qué dijiste, Nico?
8: Nuestro amigo el Morochito.
3: No, no, no, pero terminé el qué dijiste. El amor, no sé si... No sé si hubo amor, o yo no me soy mal pensado.
8: Y bueno, no sé.
3: Pero para graficar un poquitito cómo es la señorita, Nico, no. Yo no quiero entrar en una cuestión de estereotipos, ni mucho menos ser discriminativo, ¿verdad? Pero la señorita, ¿sí la puedes describir, Nico, cómo es?
8: No, describirle que usted le conoce mucho mejor.
3: Una rubia cañones.
8: Despampanante.
3: Rubia de ojos azules.
8: Sí.
3: Hermosa, pero en tonos increíbles. De verdad.
4: Totalmente.
3: Y bueno, pero... Vini, yo sé que no es el tipo más fachero del mundo, pero seguramente buen tipo ha de ser, ¿verdad? No. Y ha de haber un millón de razones por las que estar con él.
4: Varios millones.
8: En el YouTube estamos viendo un contraste excelente de la novia o exnovia ya a esta altura del día, de la mañana, qué sé yo, con Vini. Un cuerpo impecable de la señorita y él, por supuesto, bien cuidado porque es atleta.
3: Claramente, ¿verdad? Ahí está. La foto
8: de día y de noche
3: de Vinicius con su ex, ya a esta altura, ¿verdad? Según informaba Nico de Brito, acá la gente también que se va aprendiendo a través del YouTube para ver el contraste un poquitito, ¿verdad? Pero,
4: no, aparte ¿qué noticia? El contraste, si no era futbolista del Real Madrid, ¿será que esa foto hubiera existido?
3: No, día... Mario, pero puede ser.
4: No, no puede ser.
3: De repente están en el mismo ambiente, se entienden ahí, porque la señorita entiendo que es influencer también. Muchas veces congeniadas con personas que son de tu mismo mundo.
4: Poné sonido de caja registradora. Clean, clean, caja.
8: Eso es cierto.
4: Ah, por favor.
8: El día y la noche ahí está, Ángel.
3: No.
4: Habló de página la señorita. Cierra una página negra.
3: Pero yo... No, Mario. Mario.
0: Nos van a
3: funar el día de hoy, Mario.
4: A la pucha.
3: O sea, que con otro YouTube está ahí en el hilo luego. Bueno, entra en YouTube si quieres saber, ¿verdad? Pero no cita, dice Dani Trocha acá. No. Pero ¿sabes qué, Mario? Vos podés ser...
4: Yo estaba esperando la pregunta de quién fue mi prócer favorito, qué sé yo.
3: No, pero esto es... ¿Vos sabés cómo es la información?
8: ¿Será que le cortó el chorro?
3: Vos sabés cómo es la información, cómo se mueve la inmediatez del tema, pero te iba a decir, Mario, que vos podés no ser tan fachero, pero estás con una chica linda, ¿verdad? Con una chica hermosa.
4: Claro, se puede.
3: Pero ¿sabés qué es el tema con Vinicius? Que seguramente
4: hoy día yo... con ciertos números uno está...
3: Porque vos que interpretás, Nico, que la chica le terminó, ¿verdad?
8: Y si ella anuncia que...
3: Ella, es como que ella le termina, ¿no? Es que
8: claro,
3: Vini le termina, ¿verdad?
8: Exacto. Ella yo creo que le deja porque seguro apareció otro más pudiente. Ya eso fue.
3: No sé si otro más pudiente o...
0: Ángel.
3: Sí.
0: Vos sabés que hay un compañero de Vini que ya tiene antecedentes de piquetes a los ojos.
3: ¿Quién es, Néstor?
0: Música de anuncio.
3: Anticipalo. Yo creo que sé, pero no quiero pifiar.
0: Courtois ya tiene antecedentes.
3: ¿Cierto?
0: De haber hecho un soplo en su momento a Kevin De Bruyne.
4: Compañero y amigo de
3: selección. ¿Y vos decís, Néstor? Porque mira que Courtois está casado justamente con la ex señora de Brahim, ¿verdad? Su compañero de la selección de Bélgica.
0: Dice miau, pero no es gato.
3: Ah, puede ser que ahí. No sé qué habrá pasado, pero la señorita seguramente al estar en ese medio de... o en ese foco de exposición, de estar con Vini y por ende con otro futbolista del Real Madrid, habrá dicho la señorita, pero si la iba y anda apuntada, habrá dicho, ¿verdad? No.
4: Habrá lanzado el DM y dijo, mira, este tiene menos, este tiene más, acá está.
3: Vinicius no es santo de mi devoción, ni mucho menos, ¿verdad? Juega bien, pesado, todo lo que quieras, pero no me cae bien. Pero te iba a decir, Mario, que vos...
4: ¿Te imaginas? ¿Vos sabés que dijiste algo, Nico? Ha de ser pesado también. ¿Sí? Imagínate si es un llorón dentro de la cancha, ¿cómo ha de ser ahí puerta para adentro?
3: ¿Eh? A eso iba a ir, Mario. Porque vos podés no ser tan fachero, pero y tenés una novia linda o estás con una chica linda, hermosa, vos sos un morochito, tipo, así como yo, pero de tanto en tanto la vida te da la chance de estar, por ejemplo, con una rubia, con una morochita hermosa, con una blanquita de pelo negro, ¿verdad? Entonces decís, yo acá estoy robando. Pero podés compensar de otras formas, Mario.
4: Claro.
3: De muchas formas.
4: Por supuesto.
3: Puedes ser simpático.
4: Puedes tener ciertas habilidades que te hagan.
3: Claro. Te valera en todo sentido.
4: Aproveché jugar el partido de tu vida, claro.
3: Puedes ser caballeroso, puedes ser comprensivo, puedes ser buena onda, puedes apoyarle, estar para ella y ese tipo de cosas la mujer termina valorando.
4: Puedes ser cumplidor,
3: ¿verdad?
4: Rendidor como corresponde, claro.
3: Rendir en todos los aspectos. Sí, eso es indiscutible porque si ahí lo empezamos mal, no hay mucho futuro en la relación.
4: Sí, gran porcentaje se fue.
3: Por más que una día que haya amor o uno día que haya amor, no hay futuro si en eso no rendís, en eso que estamos pensando, ¿verdad?
4: Así es.
3: Pero te decía que puedes conversar de otra forma. Y vos sabés que Vinicio tiene una pinta de ser un rompe.
4: ¿Cómo es que
3: pesado,
4: se dicen
3: tóxico, eso que revisan todo su celular? ¿Con qué vos estás escribiendo? Tipo tóxico, llorón, así como en la cancha.
8: Y ya es gelativo.
4: En el guaraní diríamos acá, sí.
3: No sé si corregidor, Nico, pero no. Está Vinicio, ¿eh?
8: No.
4: Sería un acá, sí, ha de ser. No sé si está bien dicho.
3: Un tainasí,
4: que imagínate un dolor de diente que te digan, es que... Quiere decir que eso es tremendo, ¿eh? Tremendo personaje. Pero bueno, ahí está, Vinicius Junior, entonces soltero de vuelta, ¿eh? Seguramente está ahí otra vez en el mercado de pases de las botineras, pero bueno.
8: La fila ya estará larga, mi querido.
4: Seguro,
8: Mario.
4: Seguro, por favor, no va a faltar.
3: Ahora, hay que tener un aguante. Edgar.
8: Orecola, diría Ricardo.
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8: La gente que hace reporte de sintonía al 0984-955-000, firme el soldado desde la capital del noveno departamento, cuna de toreros. Feliz día a todas las madres, dice el querido Ahmed Corea Villagra. En la sintonía de la 95.5, vaya también el saludo para el doctor Julio Paredes, está allí sintonizando. Imagino que está por el este del país. Saludos para el doctor Paredes, también dice otro oyente. Ángel Elián, saludos. Estamos en sintonía. Prendiendo ya el fuego para el asado. Otro oyente dice, buen día Nico, Ángel, Mario, saludos desde Luque, apoyando al campeón Olimpia. Y nos envía una foto, está prendiendo ya el tatacuá. Uno imagina para la sopa, para el chipaguazú, mi querido Ángel Elián, en esta mañana de viernes. Viernes, le digo a Néstor porque él dijo domingo, le está corrigiendo un año, pero no podemos equivocar, es feriado. Así que vaya el saludo para todos los amigos que están haciendo reporte de sintonía. Felicitaciones para Néstor, comprando por supuesto el desayuno para todos los compañeros, cosa que Ángel Elián debería hacer.
3: Sí señor, ¿dónde hice mi contrato que tengo que hacer, verdad? No, saludos para todos, solo comprar, no se pueden quejar de mí los compañeros. Saludos para el fiscal Julio Paredes, justamente Nico, que en la semana echó una costilla espectacular, está en Ciudad del Este justamente escuchando ahí Radio Itapirú a full, sí. En esa zona del país también a 96.1, siguiendo al fiscal también a full laburando, dejando su reporte de sintonía. O sea que me cambiaste completamente el tema de la previa, Nico. Y entonces yo le quiero preguntar a Mario Molina si alguna vez robó. Estuviste en una situación en la que dijiste, Mario, no puedo estar con esta chica, estoy robando mucho. Estoy robando, dijiste internamente, ¿verdad? Porque uno siempre tiene que estar en cierto modo seguro de sí mismo, pero después dice, estoy robando acá, acá robo. Yo también tengo lo mío, pero acá robo.
4: Categóricamente, no.
3: Sí. ¿No?
4: No, definitivamente.
3: O sea, la que estaba contigo, la que robaba.
4: No, tampoco. No, estábamos a la par, claro.
3: Fuerzas parejas.
4: Sí, fuerzas parejas, sí, totalmente.
3: Pero en otros tiempos.
4: Era coherente, eran otros tiempos, exactamente. No, era esa pareja dispareja, así de decir, esta es demasiado, el otro no tanto. No, siempre parejito. Totalmente, sí. No, bien. ¿A vos? ¿Te pasó?
3: No sé, yo creo que las que estuvieron conmigo robaron un poquito en algún momento, ¿verdad? No, pero yo también robé. De forma criminal, te diría, Mario.
4: ¿Sí?
3: Casi, sí. de forma muy criminal. Saludos para los oyentes también que están a full ahí dejando su reporte de sintonía en el chat de YouTube, escribiendo sus mensajes acá, José, para Grog, para Vizcarrondo, para Laura Isidre también, para Lucho.
4: Hay acusaciones ahí que
3: para voy Javier a tomar Burgos,
4: acciones legales.
3: A vos te están diciendo Serrucho.
4: ¿Cómo está eso de Serrucho? ¿Por qué
3: te dicen Serrucho?
4: No sé. Que te digan esas personas.
3: No, decime vos.
4: ¿Y por qué yo voy a saber? Si yo sé, te voy a decir.
3: No, pero decime vos.
8: Pelea de pareja.
3: Decime vos. Contigo, ¿verdad? No sé, me voy a dejar un poquito. ¿Vos, Mario, si tenés ese tipo de antecedentes?
0: Decime vos. No. Vos sabrás de tal tema, Nico.
8: Pareja, solucionen en privado sus temas personales, por favor.
3: No, yo quiero saber, así me alejo un poquito de él.
4: Ese celo entre tipo, qué feo, Nico. Ahí Néstor también entrando en esa sintonía, qué bárbaro.
8: No, tranquilo. Mario,
4: Tranquilo. No, pero me acusan ahí de una onda cortoa, no nada que ver. No,
3: el que tiene antecedentes era así el judoka. Una vez en una previa le pregunté y dijo...
4: ¿A quién no le pasó alguna vez que estuvo con determinada chica y había sido la tipa así, estaba en pareja y te dijo a vos que estaba soltera?
3: No, pero el judoka fue al revés.
4: ¿A quién no le pudo pasar?
3: Él sabía que a día de hoy su novia tenía novio y él entró ahí de refilón. Y empezó a hacer el camino como corresponde, ¿verdad? De hecho, yo le conocía cuando tenía novia, imagínate. Hizo el laburo también en Yuka y...
8: Wow, qué bueno hiciste eso, Ángel.
3: Tiempo y espacio y... No sé.
4: ¿No me hiciste?
3: ¿Qué cosa?
11: Exactamente
4: hacer camino lo mismo. Ahí cuando... Ahí, a ver qué dice Abraham.
0: Archivo.
11: Exactamente lo mismo, Ángel. Me pasó lo mismo que a Luis. Le conocí cuando ya tenía novio, inclusive.
3: No, el judoka es terrible. Ustedes lo ven así, buenito. Ayer aparecía en el fondo del video también con una cara, un barea terrible. Sí. Pero el judoka es terrible en el día a día. ¿Y vos estuviste alguna vez? ¿Vos robás, Néstor, o fuerzas parejas también?
0: Los caballeros no tienen, Moria.
3: Claro.
8: Brillante, Néstor. Brillante.
3: Yo entiendo tu situación. Pero alguna vez... Yo creo que... ¿Y actualmente, Néstor, quién roba?
0: Ella.
3: Ah, ella roba.
0: Sí, claro.
3: Ella roba.
4: Imagínate, cotizado. Hoy en día el cronista número uno de Olimpia en el mejor equipo deportivo del país en la Roca Poña Andutí. La gran jugada, claro. Bien cotizado nuestro querido Néstor, ¿eh?
3: Sí, señor, yo le creo. Le banco a Néstor.
4: Yo también.
3: E Iván Bogado, ¿qué tal? Iván, que recibía elogios la semana pasada por su pelo blanco también. Después entraba Wilson, decía... En realidad que le quiso medio que tirar al frente, pero le salió al revés. Le salieron más fans a Iván Bogado. ¿Y vos, Iván, estás en algo también o...? ¿Alguna vez estuviste en una situación en la que dijiste, yo acá robo?
12: Realmente, y siéndote sincero, Ángel Elian, nunca en mi vida he robado. Siempre fue parejo, o la que estuvo conmigo obviamente terminó robando porque es mucha la diferencia. Y ahora estoy soltero. Recién entré nuevamente en el tema de la soltería.
3: Mira vos, la seguridad que tienen los muchachos de la gran jugada.
4: En el mercado de pases,
3: me gusta, me gusta.
4: Sí, señor, así tiene que ser.
3: Me gusta esa seguridad.
4: Porque si arrancás la relación sintiéndote menos, ya empezás mal la relación, la pucha, vamos.
3: Ahí arrancaste mal ya luego, ¿verdad?
4: No, confianza, 100%.
3: No se puede, por más que sea un bairro, de alguna u otra forma tenés que compensar, ¿verdad?
4: El rendidor de la gran siete.
3: Tienes que decirlo siempre.
4: Ahí está la verdad de la verdad.
3: Y no. Acá, David, así de vos no opino, David, ¿eh? Tranquilo, mi querido David.
0: Ángel.
3: Y así que está full, sí, Néstor.
0: ¿Y vos estás para buscar algo a préstamo o ya definitivo el contrato?
3: No, yo estoy para ir de sesión en sesión. Agentes libres, me gusta.
0: Agentes libres, bien.
3: No quiero entrar en ningún contrato largo, ahora mismo no. Uno dice así, de repente aparece un club que te seduce, de repente no termina bien otra vez la relación, ¿verdad? Entonces, estoy en condición de agentes
0: libres. Yo comencé así, mi hija tiene 4 años.
3: ¿Cómo?
0: Yo comencé así, mi hija tiene 4 años.
3: Ah, que dijiste, no va a pasar mucho y...
4: Totalmente.
3: Al
4: Coincido
3: final...
4: con el querido Néstor.
3: Y a vos también te pasaron así, María.
4: Y la mía tiene 5, así que ahí está. Claro, actualmente estoy soltero, pero sí, así también había arrancado.
8: ¿Le estás conociendo a alguien, Mario?
4: No, para nada. Pasa que ahí, ya
3: vi
4: que
3: algo
4: mencionaste...
3: Que WhatsApp,
8: me pareció ver algo,
3: ¿verdad?
4: No, pero a ver. Con amigos, como corresponde. No, le estoy conociendo a nadie. Aparte, te digo algo, Nico, Ángel y a todos. A los que estamos en esta profesión no nos tienen mucha paciencia. Claro, pues normalmente el común de la gente trabajando entre semana, fin de semana, ¿qué haces? Y tengo que trabajar, le decís. No tenés tiempo.
3: ¿Y sí?
4: Tengo que ir a la mañana temprano con Ángel, un feriado, y sí, ¿qué voy a hacer?
3: ¿Qué voy a hacer la noche con él?
4: No. viajar a Pedro Juan y compañía, no.
8: Tenés que despacharle, Mario, Mario, tenés que despacharle. Yo hice eso, ¿no?
13: Ah, ¿no te comprendieron a vos, Nico?
8: No, no, encima luego yo soy argel. Ah, váyase.
13: Si no me decías.
4: ¿Cómo pio un tipo como
13: ¿qué
4: vos?
13: ¿Qué mecha corta, Nico? No, para mí que a la primera pelea Nico Sosa ya le despacha.
8: Váyase.
13: Que, tipo, se están conociendo, todo bien, todo lindo, las primeras semanas, los primeros días.
4: Yo estoy con Nico, yo estoy con Nico de entrada. Uno tiene que hacer ver lo que a uno le gusta y no le gusta. Y así de entrada, en un saque, ¿querés o no?
8: Y nuestro laburo que le da para su cartera y demás cosas. ¿Qué pio?
4: También, por supuesto. Claro.
13: Y de repente te dice para salir, por ejemplo, un sábado, pero pasa mucho eso. Y es difícil encontrar, por eso te decía yo que es más fácil congeniar con alguien que esté, no te digo en la misma profesión, pero sí en el mismo nivel de vida, ¿verdad? Que labure, que estudie, que se prepare, porque uno también tiene que darse su valor, ¿verdad?
4: Por supuesto.
13: En todos los sentidos, ¿no? Vas a estar con una chica que por más linda que sea, no esté más o menos al mismo nivel que vos.
4: No te va a cambiar las prioridades, te va a sumar, claro, así tiene que ser.
13: De repente uno se quiere dar su gustito, ¿verdad? Pero sabe que ese tipo de cosas no son duraderas. Es para pasarla bien un ratito nomás.
4: Así es.
13: Entonces, hay que ver también ahí.
4: Hay que diferenciar, hay que diferenciar las cosas.
13: Acá la gente en el YouTube, impresionante. Kratos, Laura, Ángel Colmán, también 430 personas en el chat de YouTube, sumándose a la transmisión. ¿Qué hay por tu sector, Néstor Móvil, Amaro V6?
0: Sí, ya van saliendo los suplentes de ambos equipos. Ahí está el Chileré con el gorro correspondiente. Yo creo que al Chileré sin gorro no vamos a reconocerle. No vamos a poder ubicar que es el técnico de, mejor, en este caso, de Recoleta.
8: Mejor con qué pie.
13: Apareció una vez.
4: Sí, así nos pasó en el partido Santos-Recoleta.
13: En Vila Belmiro.
4: En Vila Belmiro, sí.
13: Sin kepis.
4: Sin kepis. ¿Quién es ese señor?
13: Pero era nosotros. Él.
4: Y había sido era él, justamente. Con
8: ¿tiene
4: saco
8: Instagram
4: y sin
8: kepis?
13: ¿Cómo? Ah, se abrió su Instagram.
0: Sí, le seguí, Nico.
8: No, me salió como sugerencia. Pero bien, buen tipo, el amigo.
4: Seguirle, Nico.
8: Vamos a seguirle, sí, señor.
0: Los suplentes en Olimpia: Gastón Olveira, Alejandro Silva, Fernando Cardoso, Alex Franco, Hugo Sandoval, Sebastián Ferreira, Tutu Vargas, César Olmedo, quien vuelve después de mucho, Rodrigo Pérez, Lucas Ramírez, Franco Alfonso y el jugador de Carlín, Luis Carlos Abreu.
13: Saludos para el que de Juan Cardoso dice: Ángel en Potrero pues dejó dos hijos y ahora se hace el letrado. No, quiero desmentir esa información de Juan Cardoso en el YouTube. Ángel siempre roba en ese aspecto, dice Carlín. No, no, tranquilo, mi querido Carlín.
4: Yo no quiero creer eso que te dicen, ¿eh?
13: Catarsis de Ángel, dice Laural también. Oigan, Olimpia, Ángel alias Factos también, psicólogo Ángel. No, era un momento, ¿verdad? Mario muy joven para estar enamorado. Déjele, a Mario se enamoró. Y después sabes quién aparece en el chat para tu felicidad, Mario.
4: No.
13: Y voy con Edgar de vuelta antes de meternos de lleno en el partido.
4: O para mi infelicidad.
13: Gina Factos dice: Mario Molinas no quiere aceptar, pero está totalmente disponible solo para mí. Yo creo que todo esto se originó a raíz del beso que le tiraste la vez pasada.
4: No me gustan los
13: tipos. No fuiste responsablemente afectivo, Mario.
4: No me gustan los tipos, definitivamente. No, lo de la vez pasada fue una jugarreta que me la voy a cobrar en algún momento. La venganza es un plato que se sirve frío. Eso nomás voy a decir.
13: Edgar.
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13: Sí, señor, saludos para la gente en YouTube que se sigue sumando, para todo el hincha de Olimpia que seguramente está esperando hoy una victoria para seguir ratificando lo que fue la consagración merecida de la estrella número 48. Y vamos a implementar algo hoy, Mario, también por el Día de las Madres en especial.
4: ¿Qué?
13: La gente que se sume al YouTube,
4: ¿sí?,
13: y que deje el nombre y el apellido de sus madres Y nosotros en medio de la transmisión, cuando vamos relatando y me echando un poquitito, les mandamos saludos, Mario.
4: ¿Cómo corresponde?
13: Así que escriban al chat,
4: me encanta.
13: Mando yo, mandas vos. Mandamos ahí con toda la gente, con Nico, hasta Edgar puede mandarle también, Cristian Rivarola, ahí los compañeros que están como switchers también, está seguramente Elías en la parte de redes, saludos para la gente, y no, Carlina acá le está destrozando a Iván Bogado, ya voy hasta Iván para seguir charlando con los hinchas en la previa de este partido. Iván usa filtros en sus fotos, ¿esto es cierto, Iván?
0: No.
13: Pero así dice Carlina acá en la hinchada.
0: No, pero ahora ya estoy quitando todas mis fotos de perfil, de redes sociales, eso, estoy quitando todas mis fotos que tenía. Un poco de filtro tengo que admitir, pero voy cambiando, voy variando ya.
13: No, pero eso es peligroso de hacer, mi querido Iván, porque si tenés una cita, por ejemplo, con alguien...
4: Imagínate, no te reconoce, ¿eh?
13: A la que nunca viste, ¿verdad? Porque ya pues bueno, estaba de conocerse por Instagram.
4: Bueno, pero igual a más de uno nos pasó, y me incluyo, claro, que vos veías fotos también y compañía, te vas y te encontrás con que... y después... ¿Qué pasó?
13: ¿Y qué hace en ese tipo de casos?
4: Y ahí está, uno saca las gambetas de Ronaldinho y va chuleando la vida.
13: No, pero sí, ¿te bancás la cita o te abrís?
4: Y depende, si es salvable, vemos.
13: No.
4: Por supuesto.
13: Pero ¿se puede romper un código de vestuario entre los hombres? Pero yo sé que las mujeres también hacen. Si de repente estás en una cita incómoda,
4: sí.
13: Si o si le escribías a uno de tus socios,
4: creo que
13: para la famosa amiga que le llama.
4: No tengas ninguna duda,
13: ¿verdad?
4: Sí, exactamente.
13: Ella pues son más letradas que nosotros, Mario, ¿verdad?
4: Mucho más.
13: No, pero por eso Iván te decía, Ángel, cuídate, Iván, porque natural lo más así como son, mi querido Iván. Móvil Amaro V6, con la gente de Olimpia, la previa del partido.
0: Sí, señor. Y vos sabes que la cana es la que no se nota con mi filtro, solo por eso usaba, pero me voy a acercar aquí a una madre que está aquí con su hijo. Señora, ¿cómo le va? Estamos en vivo para la Rock and Pop, Grupo Ñanduti. Bueno, en un día especial para alentar a la Olimpia hoy.
15: Exactamente.
0: Antes que nada, felicidades, viniendo con tu hijo a ver la Olimpia. ¿Cuál es la expectativa?
15: Que ganemos.
0: Que ganemos. Después de acá, ¿se van a comer un asadito, a festejar con tu hijo?
15: Ya quedó a los otros hijos a preparar el asado.
0: ¿Ellos son los encargados?
15: Ellos son, y mi hijo menor me acompaña hoy, me regala por el Día de la Madre, verle a mi Olimpia querido.
0: ¿Ni ensalada no se preparó hoy, señora?
15: No, nada, ya está todo hecho. Hasta la decoración se preparó todo ya en la casa.
0: Gracias, señora.
15: Igualmente.
0: Ahí está, la señora fanática de Olimpia, Ángel.
16: Ángel.
13: Sí, señor, escuchó.
16: Los jugadores de Olimpia, detrás de su camiseta, en lugar de los nombres de los propios, tienen el nombre de sus respectivas madres. Leí por ahí su Nilda, Zulma, Larisa. Así que ese pequeño homenaje a los jugadores de Olimpia para sus señoras madres.
13: Larisa, la mamá de Edu del Mas. Sí. Larisa Schirer, la ex tenista también. Muy conocida, por supuesto. Qué lindo homenaje a las madres. Qué lindo partido tenemos aquí en cancha del Deportivo Capiatá. Ángel, se presenta el campeón. Se presenta Olimpia, saltan los equipos a la cancha. Camiseta negra para el equipo de Recoleta. Camiseta tradicional para el decano del fútbol paraguayo. Arbitraje de este compromiso, arbitraje de este partido, a cargo de Álvaro Jiménez en el VAR, estará José Méndez, y en la previa del fútbol, el comentario de Mario Molinas lo presenta.
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4: Y aquí está jornada linda de este viernes por la mañana. Es cierto, el sol en este momento ocultándose un poco, pero el ambiente cálido, realmente el campo de juego en perfectas condiciones. Y ahí está el decano, ¿no? Oficiando aquí de local. Veremos si son los próceres de esta jornada, si le dan el triunfo a la gente para que la fiesta sea completa, el homenaje sea más que correspondiente. Y ahí está justamente un equipo mixto, ¿no? Lo vemos a Raúl Cáceres con la cinta de capitán luego de mucho tiempo, arrancando justamente por el lateral derecho, uno de los hombres rendidores que quizás no saltan mucho a la vista sus habilidades, pero es alguien rendidor, es alguien que llega a línea de fondo, que tiene una capacidad física más que importante y uno de los líderes, por supuesto. Juan Vera, que vuelve a tener otra chance, en un comienzo de año tuvo muchas chances, en algún momento se fue quedando, pero un gran rendimiento en Triniense lo llevó justamente con la camiseta franjeada, y ahí está conformando pareja con el uruguayo Brian Bentaberry, defensor férreo, un defensor con garra charrúa, un defensor con velocidad, un defensor que es muy seguro y que por supuesto está empezando a ser pieza clave en el equipo de Pablo Vitamina Sánchez. Alan Coyote Rodríguez, el dueño de la pegada, el dueño del lateral izquierdo, normalmente se suma al ataque y por supuesto dueño de las pelotas quietas, en la mitad de la cancha y jugando de tapón, jugando en un puesto donde particularmente me gusta y rinde bastante alto, Juanfer Alfaro, para liderar la mitad de la cancha, para ser el punto de equilibrio entre el ataque y por supuesto la defensa, los que van a tener la responsabilidad de generar fútbol, Hugo Quintana, que viene con altas y bajas, pero un futbolista de grandes condiciones, de gran capacidad técnica, de gran capacidad de desequilibrio. Eduardo Delmas, un chico que jugó por el reglamento, pero que hoy juega con todas sus capacidades, que hoy, por supuesto, a pulso, por meritocracia pura y dura, es ahí titular en la mitad de la cancha. Rubén Lescano, que arrancó con todo, que no viene teniendo un buen momento, un buen pasar, va a estar ubicándose de extremo derecho, con la zurda, con las diagonales, con la posibilidad del pase, con la posibilidad de estar siempre bien ubicado para pegarle al arco. Alcaraz, el goleador del equipo. Y por supuesto, por el sector izquierdo, Romeo Benítez, de los mejores extremos que hoy en día tenemos, por supuesto, en el fútbol paraguayo, así como lo decía Pablo Vitamina Sánchez. Y enfrente a un equipo complicado, un equipo realmente complicado de enfrentar, difícil, un equipo aguerrido que por momentos juega bien al fútbol, que lo tiene a uno de los goleadores del campeonato como Alan Wilk, un José Espínola que va a estar liderando, y por supuesto un equipo que lo va a tener a Marcos Pereira en el fondo, Monzón, un equipo también

0: conflicto que va a dar guerra, que va a dar pelea, que querrán ser también los héroes de la jornada. Así que esperemos que todo esto conjugue para vivir un gran partido del Día de la Madre y del Día de nuestra Independencia.
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1: Todo listo aquí en Capiatal, la cancha del Deportivo, solo para tocar esa pelota. Kevin Parsasco, con uno que estuvo en Olimpia hace no mucho tiempo, camiseta negra para el Canario, que viene de un partido también que perdió ante el Sportivo Emiliano de la Copa Sudamericana, y el campeón con la misión de ratificar su estrella número 48, Círculo Central Olimpia, ubicado hacia el sector de Gradería Sur. También atacará hacia su hinchada que está ubicada en Norte, Recoleta, ubicado en el Arco Norte, atacará hacia Sur. Álvaro Jiménez a cargo de este partido con el mejor equipo deportivo del país, con la gente en el YouTube dejando el mensaje para sus madres también, con toda la gente haciendo el reporte de sintonía. Va a arrancar el fútbol aquí en Capiatá. Reza Kevin Parsakug en este Día de la Madre, en este Día de la Independencia especial. Mañana de viernes toca el Canario. Ya, arímense. Ya juegan Olimpia Recoleta, la penúltima fecha de la apertura.
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1: Saliendo Marcenjo con esa pelota, el arquero argentino encuentra pase con Marcos Pereira. Ahora la presión de Adrián Alcaraz para el equipo del Decano. Se levanta a la 79, levantando Pereira esa pelota, pelea Kevin Parsakug, saca bien Brentaverri, insiste Parsakug, de fuera de poder derecha, va hasta el fondo, pegado a la raya, vamos a ver si levanta el centro, banderín del córner derecho, llega el auxilio de la marca, saca bien la defensa por un costado y surge un córner que será para el Canario en el arranque del partido. Córner a Postala, lo va a hacer Galeano.
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1: 500 personas en el chat de YouTube, el mejor equipo deportivo del país, para levantar esa pelota del número 8, Galeano. Vamos a ver cómo se entra, acerca esta conmoción de pase, también se va arrimando Manuel Show, hoy en un día especial con los protagonistas, luciendo el nombre de esos padres también en el dorsal. Vamos a ver quién levanta. Show va a levantar esa pelota, va el número 31. Se corre finalmente y Galeano va a ejecutar este centro. El envío, primer palo, atropella Recoleta. Espinola le pega, rebote en el área de Olimpia. Saca la defensa y arranca la caravana hacia el gol, con Quintana comandando el ataque en el piso. Logra despejar bien esa pelota para ir e insiste el equipo visitante. Va el Canario, desborda por derecha. Llega el recorte oportuno del Coyote, que la saca por un costado y surge el lateral. Onofre será para Olimpia salida.
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1: Saludos para la señora Graciela Reyes, también la mamá de Meli Sosa, que está escribiendo en el chat. Para la señora María Celeste, también la mamá de Laura, que está escribiendo en el chat de YouTube a full el mensaje de todos los oyentes para sus madres en este día especial. Y súmense al YouTube, suscríbase al canal de la Rock and Pop y dejen el mensaje correspondiente. Sale Marcelo. Balón que va buscando Manuel Schub ahora frente a plateas. Va recortando bien esa pelota. Pedro Ríos levanta para que corra Schub. Desborde y ante la marca de Vera va. Cabecea muy bien el hombre de Olimpia. La va sacando por el lateral. Se da Donofre en ataque para el equipo del Canario. Rápidamente lo va haciendo Schub. Parando bien esa pelota. Alan Willy ataca al equipo de Jorge González. Ahora siempre en campo enemigo. Recibiendo José Espínola. Retrocediendo y casi se equivoca porque el balón pega en Alcaraz. Fue la presión Adriani. Otra vez saque de banda. Sector de plateas en la media cancha para la visita.
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1: Por la mañana Olimpia, por la tarde el Cerro Porteño pica para Sajú. Se mete al área en la marca de Ventaverri, que cruza bien el físico. Después se acusa una falta y el árbitro de la compra. Finalmente salida para el Decano. Va a sacar el ricotero Lendirelli.
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1: Sale Ventaverri, el uruguayo con control. Ahora mira campo enemigo, botines fosforescentes para la dupla central de Ventaverri, para Vera, que va recibiendo bien. Arco norte de la cancha del Deportivo Capitán, saliendo Lentinelli. El uruguayo también que va recibiendo, abre la banda izquierda, recibiendo Hugo Quintana, que está atacando ahora. Va tomando la lanza, gana metros Quintana, dándole golpecitos con el empeine. La pelota, apertura de Juanfer para el Coyote Rodríguez, recibiendo frente a preferencia, toca para que la tenga Ventaverri, este que va abriendo para su compañero y aparece Vera otra vez en la línea central. Va comandando el ataque del Decano, pica Adrián Alcaraz, marca el pase, toma la lanza Vera, gana metros, cruza la media cancha, hacia la derecha encuentra pase para que corra Raúl Cáceres. Ahora pincha el balón con la zurda, va hasta el fondo de más, ataca Eduardo, desborda por la banda derecha, a ver cómo centra del más, que hizo un gol en esta cancha. Centro de Cáceres para Alcaraz. atrás y saca Pereira. Esa pelota la primera insinuación de Olimpia, Shub con el pecho, pero lo sigue apretando Quintana. No puede salir a serie Olimpia, aprieta el Rey de Copas. Será saque de arco de Tres Leones para Recoleta, la primera de Olimpia, Mario.
0: Fue la primera aproximación que generó algo de peligro al arco de Marcengo. Ahí está el sector derecho, donde sube el rendidor siempre Raúl Cáceres, que buscó el centro con la comba al corazón del área, donde no llegó la pelota limpia para Alcaraz, que estuvo por supuesto con todas las ganas relamiéndose. La salida con la cabeza de Monzón del fondo, avisa el decano.
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1: Y cada saque de arco, Edgar.
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1: Venta a ver qué pifia Giuseppe Gugliari, que presiona alto el Coyote, que va sacando de primera pecho de Alcaraz. Devoluciona hacia su propio terreno, la pelota por un costado y surge otro lateral. Será frente al sector preferencial de la cancha del Deportivo Capital. Lo va haciendo rápidamente el Coyote. Sale con Lentinelli, que controla en su jardín. Ahí está el arquero uruguayo roquero de pura cepa, Sebastián Lentinelli, que quiere reafirmar también su condición en el arco de Olimpia. Saliendo Vera con la pelota, juega para Ventaverri. La gente que se sigue sumando al chat también, pero antes marcamos el tiempo de juego.
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1: 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Este partido sigue igualado sin goles. Ataca Gugliari, pica para Parsajuga. Ahora le va ganando Ventaverri. Va hasta el fondo Parsajuga. Espera Will, centro al área. Will, que está con el gol. Le pega Will. Remate desviado en la defensa. Saca Olimpia. Se salva el campeón del fútbol paraguayo, justamente. Conexión entre dos que estuvieron en el decano. Desbordó Parsajuga. Tardó en resolver Wick, Mario.
0: Y esta fue la más clara. Y sí, conexión de los delanteros. Que primero la guapesa, justamente, de Kevin Parsajuga para ganar el costado, para levantar la cabeza, para ubicarlo a su compañero. El leve desvío entre las piernas de Ventaverri evita que el pase sea limpio para Wilk. Willing intenta controlar, ya le cierran el ángulo del remate, pero estuvo muy cerca Recoleta de conectar con el primer gol.
1: Recalculando desde el fondo Olimpia.
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1: Ataca el equipo del decano, cruzando la media cancha con el Coyote Romeo, que va recibiendo el chico de las poesías. El número 37 a campo rival. Ahora balón para Hugo Quintana. Por la derecha, solo destapado Raúl Cáceres. A ver si lo ven. De 28 que decide jugar para Brian Ventaverri, tocando de un lado para el otro. El equipo del franjeado ahora con Ventaverri. Parando bien esa pelota en la saga central. Se junta con Quintana, cruza cambio de medio y toma la lanza el 28. Apertura para el Coyote. Ahora Jorge González, que se vuelve loco. Romeo Benítez recibe solo en la boca del área. El 37 que gira, pierde el equilibrio. La noción del campo también. Quintana otra vez que vuelve a cazar ese rebote. Juanfer tiene tiro en el semicírculo, está tocando Olimpia de un lado para el otro, de derecha a izquierda. Pierde Romeo Benítez contra el físico de Pereira, que arranca, mete un autopase. Claudio Figueredo pasa de uno, lo deja al segundo por el camino. Romeo, que iba con todo contra la marca. Gran pisada, gran salida del central del Canario.
3: Ayer se puso en marcha la fecha 21. Libertados de Mayo empataron 0-0. A los 43, Lorenzo Melgarejo desperdició un penal para el Guma.
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1: Richard Saracho, Laura, Dimensión Oscura, Richard también y Marcos Lugo. Saludos a mi mamá Ama. Ahí yo no voy a caer, mi querido Raúl. También avanza Adrián Alcaraz, pase para Delmas, intenta llevarse al zurdo. Pecho de situación de parte de Espino, la va jugando con Pedro Ríos. Ahora sale el equipo del Canario, que quiere meterse a campo rival. Lo va empujando Quintana. Vuelve a recuperar Raúl Cáceres en campo rival. Cáceres con la pelota, balón para Juan Peralvaro. El todo campista, que va abriendo para que la tenga y reciba muy bien en ese sector derecho. Bien del más para abrir para Cáceres, centro por abajo para Alcaraz y termina sacando Lucas Monzón esa pelota. Despeje forzado del ex Sportivo Luqueño en un córner a Mozala, que será para Olimpia, banda derecha. Me parece que lo van a hacer de forma rápida. Cerca está del más para la ejecución también el Coyote, que va a levantar el centro por arriba. Buscará tirarse de cabeza hacia su hinchada, el campeón del fútbol paraguayo. Arco norte de la cancha de Capitán, juega en corto Coyote para Raúl. Pase largo, autopase de Cáceres, se mete, le pega el remate que pega Willy. Fue con todo contra la marca. Insiste Olimpia, balón en el área de Recoleta. Salta Quintana. Sale Marcenco a capturar muy bien esa pelota. Va llegando Gina Olimpia. Sale Recoleta.
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1: Móvil Amaro ese y sentido la arquero del Canario, Iván Bogado.
4: Sí, está sentido en estos momentos. Marcengo se va reponiendo de a poco, se golpeó en esa última acción con Hugo Quintana al salir a colgar.
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1: Pecho de Gullar y se la lleva en diagonal ahora Figueredo. Deja la pierna al faro, va recuperando bien Quintana para el equipo del Lescano, número 28, que va abriendo el camino hacia la derecha. Atropellaba del Masquería por esa zona, Rubén Lescano. Punta bien Raúl Cáceres y toma la lanza. Y hasta Colifio por el tándem derecho. Avanza Raúl Cáceres y un autopase que termina desviado en el defensor de Recoleta, que termina cometiendo falta en segunda instancia. Infracción contra el lateral derecho del franjeado Raúl Cáceres, ahora que va recibiendo esa infracción frente al sector de Fernández Campo rival. Tres cuartos de terreno y ese balón que seguramente va a caer al área del equipo de Recoleta. Reclamaban tarjeta amarilla. Vamos a ver quién levanta el centro. Va a jugar en corto Raúl. Lo va haciendo con Rubén Lescano ahora. Balón para Juan Fernández, número 5, que va tocando. Tiene que aparecer más Lescano en el partido. Raúl Cáceres.

0: falta en segunda instancia, infracción contra el lateral derecho del franjeado Raúl Cáceres, ahora el que va recibiendo. Es infracción frente al sector de plateas, campo rival, tres cuartos de terreno, y ese balón que seguramente va a caer al área del equipo de Recoleta. Reclamaban tarjeta amarilla. Vamos a ver qué levanta el centro, va a jugar en corto Raúl, lo va haciendo con Rubén Lescano ahora. Balón para Juan, para el faro número 5 que va tocando, tiene que aparecer más Lescano en el partido. Raúl Cáceres apunta al área a ver si levanta el centro, jugando en corto con Delmas, el zurdo que recibe, gira, abre las canchas en la derecha, aparece Juan Piera, bien reyendo ese pase, digo bien, con Coyote Rodríguez que va recibiendo la toca para Romeo Benítez, balón por el costado, pega en el hombre de Recoleta lateral, será de honor para el Lescano en su terreno, lo va haciendo Romeo, y en cuántos minutos, Edgar.
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0: Este partido sigue igualado sin goles. Ahora atención, pausa la jugada ofensiva de Olimpia. El árbitro Álvaro Jiménez también quiso jugar rápido. Juanfer Alfaro, tiro libre en las puertas del área de Marcenjo. Será para el Lescano. Cerca está Coyote para la ejecución. Romeo Benítez también en línea de la pelota. Vamos a ver un centro que puede derivar en el gol del equipo campeón del fútbol paraguayo. Se levanta la 79, alentando también la bandera que luce en el arco norte. Olimpia, madre y patria también. Dejen sus mensajes en el chat de YouTube. Saludos para Castolao, para Daniel, para Tommy, para Richard Saracho. A full, por supuesto, con los mensajes. Brazos arriba de Romeo, que toma carrera, levanta el centro a media altura. Saca bien esa pelota para ir y sin Olimpia. Rebote que va quedando en poder de Eduardo Delmas. Hacia atrás la va jugando para Raúl Cáceres, que sale con Letinelli.
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0: Tiene que aparecer más Romeo Benítez por el tan en la izquierda de la cancha, también tocando bien esa pelota Romeo. Juan Vera que recibe. Saludos para la gente a través del Facebook, también la fanpage de Bruno Pona. Pelotazo largo para que corra Rubén Lescano. Por la banda derecha sale Marcenjo. A dominar bien, tranquilo esa pelota, sale Sereno Moreno con Espínola.
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0: Vos que sos bueno, Quimetro, Netro, en el tramo y Amaro V6. ¿Cuántas personas aproximadamente tenemos aquí en cancha de Capieta? Un marco interesante, podríamos decir, Néstor.
3: 2.800 personas.
0: Sí, señor. Ya para un feriado, para el Día de la Madre también. Buena presencia de público aquí, sí, en el sector de preferencia.
4: Para mí supera un poco, ¿eh? Yo creo que eso pasa en los 3.000.
0: Sí. Puede 3, ser, mil, Mario.
4: Sí, sí. 3.500, una cosa así.
0: Lateral Onofre será para Reco en terreno contrario.
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0: Muslo de Parzajú quería meterse al ataque el número 11. Termina sacando la defensa de Olimpia y surge otro saque de banda en ataque. Será para el equipo de Recoleta, que estuvo muy cerca del gol. En una jugada en la que se conectaron Kevin Parzajú y Alan Wick. Cerca está Claudio Figueredo para jugar este saque de banda. Hacia atrás dice Álvaro Jiménez también. Cerca para recibir esa pelota está Galeano, el hombre que le hizo el gol a Santos. Alan Well en la cabecera del área. Pelea Kevin Parzajug en su intento de controlar. Se le va larga la pelota. Saque de arco con Tres Leones. Será para Sebastián Lendinelli.
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5: Miércoles, 19 horas, Estadio Defensores del Chaco. Juego limpio por la Copa Sudamericana. Recibe al Vasco el árbitro Wilmar Roldán de Colombia. En el bar estará David Rodríguez, también colombiano.
0: Ataca Romeo, desborda por izquierda, va el chico de las poesías, se encara la marca de Pereira hasta el fondo, como se entra, él envía el corazón del área y termina sacando Figueredo. Cerca estaba para atropellar Adrián Alcaraz y arranca la contra de Recoleta. Pase al medio, va rifando esa pelota del más que recupera, juega para Quintana, el número 28 que avanza en la cabecera del área del Canario. Sigue Quintana girando, tocando para Juanfer Alfaro, pivotea bien Romeo, el número 5 que la captura, la tiene Juanfer. Falta, infracción contra Romeo Benítez, le están pegando de lo lindo al chico de las poesías. Se la banda izquierda, se toma del tobillo Romeo, Nico.
5: Sí, señor, fecha 5 de la Sudamericana el miércoles con Olimpia, Vasco. Decíamos, el colombiano Roldán, el árbitro del compromiso.
0: Y esta es para darle directamente al arco, Mario, sin tapujos, sin duda, saber quién le pega. Son menos de 20 metros entre el arco de Marcenjo,
4: sí,
0: y el ejecutante. Seguramente será el Coyote, aunque es más bien para un diestro, ¿verdad?
4: Es para un diestro, pero esta me imagino no se la sacan a Alan Rodríguez, el Coyote, que por supuesto ya está visualizando el ángulo donde la quiere poner.
0: Vamos a ver quién le pega. Cerca está Romeo también, para darle Eduardo Delmas. Cerca está el Coyote, que tiene la especialidad en las pelotas paradas. A Romeo no lo vi patear mucho.

0: puede sorprender. El chico de las poesías, tu fiel admirador, va a tomar carrera. Romeo, menos de 20 de metros entre el arco de Marcenco y la ejecución de Romeo Benítez. Va Romeo, le pega al arco, al techo del arquero del Canario, pega en la parte externa de la red. Saque de arco para Recoleta, probó Romeo, Mario.
1: Exacto, intentó más el remate colocado que fuerte, quizás pasó un par de metros por encima del travesaño, pero ahí está justamente el extremo, que está muy movedizo por su sector, a quienes le están realmente dando con todo en estos primeros minutos.
0: Contra el León es el saque de arco para Rico. ¿En cuántos minutos, Edgar?
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0: Este partido sigue 0-0 cuando desborda Adrián Alcaraz. Gana en el pie a pie, va hasta el fondo el centro delantero franqueado. Va recuperando bien Galeano esa pelota de infracción del 17 de Olimpia contra el futbolista del Canario. Pausa en el fútbol. Será salida para Recoleta. Está movidizo Romeo. Está activo también del MAS. El que no está apareciendo en este partido es Rubén Lescano. Lo necesita Olimpia en los momentos de claridad. Mirá que Lescano viene floquito, Mario.
1: Exactamente, está, da la impresión hasta escondido, ¿no? Totalmente lanzado cerca de la raya, no muy cercano a las jugadas. Ya hubo un par de llegadas por el sector derecho y no fue él quien comandó, sino lo fue Raúl Cáceres. Así que sí, totalmente desaparecido en acción en estos momentos, Rubén Lescano.
0: Ríos con la pelota hacia atrás para Marcenco, va dominando bien el arquero argentino, tocando para Pereira. La presión alta de Alcaraz, ahora ras del piso, otra vez recibiendo Andrés, el arquero de Recoleta, ante la ausencia de Ferreira. Ante la falta de Toledo también este Matungo, arquero que tiene muy buen porte físico, jugando para José Espínola. Recibe el número 6, ahora abre para Ríos, sector de plateas. Sale Recoleta, tocando y tocando en su terreno. Mira campo rival, vamos a ver con quién juega. Recibiendo está Espínola, toma la lanza, pincha ese balón y va desbordando por izquierda la para Jove. Avanza el número 31, se la lleva hasta el fondo. A ver cómo centra, y cerca estaba Ríos para asociarse, pero llega el auxilio de parte de Rubén Lescano, que colabora en defensa. Lateral ofensivo será para Rey con ataque con Onofre.
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0: 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Sale sí. La Wilg, parando bien esa pelota, se junta con Figueredo. El 14 que pica al vacío va encontrando la Ullari y atropella bien el Coyote. Corta el avance del equipo del Canario, sale Juan Fernández Faro. En todos lados el número 5, Quintana, que tiene la misión de comandar. Se junta con Del Más, ahí está la joya de Olimpia girando el 20. Apertura para Raúl Cáceres, espera Lescano, se pelota. Va a tocar otra vez Raúl para Del Más. Ahí está Del Más grande. Seguramente estará pensando Eduardo, cumpliendo su sueño, jugando en el club de sus amores. Ahora sale Lentinelli con la pelota dominada por Juan Vera en la saga central.
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0: Infracción contra Ventaverri, pausa en el fútbol. El sentido. El central de Olimpia en campo rival está recibiendo esa pelota. Seguimos con la dinámica a través del chat de YouTube. Entren al chat. Dejen el nombre de sus madres y nosotros les mandamos saludos, por supuesto, en este día tan especial. Saludos para Jordan, para Willy. El mejor, dice Alfredo. A través del chat también le agradecemos mucho. Saludos para Marcos Lugo, para Richard Saracho, para Tommy, para Cristian Almada, para Estela Martínez también, dejando su mensajito en el chat de YouTube. 800 personas con el mejor equipo deportivo del país. Nombre, apellido de sus madres. Mi querido Mario Molina, vos también le vas a mandar saludos a las madres de los oyentes.
1: Por supuesto, ya está. Adelante. Quedo atento y, por supuesto, envíen los nombres y apellidos de sus madres, la persona más importante de sus vidas.
0: Sale Lentinelli con la pelota, aprieta Will, engancha muy bien Sebastián, lo deja pasar del largo el delantero de Recoleta. Sale muy bien, baja el canal, esa pelota toca de primera del MAS, va recibiendo Alfaro, toma la lanza, y ataca Olimpia, se mete a campo enemigo número 5, está esperando Romeo, esa pelota 37 que recibe, frente al banquillo de Jorge González y va desbordando, se va metiendo en el semicírculo Romeo, que atropella, Quintana que la para, Quintana que toca, Raúl Cáceres que recibe, esperando Rubén Lescano, esa pelota por la banda derecha, el número 19 abriendo para Quintana, tiene tiro Huguito, como filtro para Adriana, hace la cortina del MAS y lo desplaza. Espínola con el físico saca la defensa de Recoleta, pero vuelve a recuperar. Sin embargo, Quintana sin pata, dice el árbitro. Filtra, pase para Alcaraz, se mete al área, saca Pereira de cabeza de palomita. Si no se metía el jalan paraguayo, como le diría Bruno, Adriana Alcaraz que picaba en el vacío. Del MAS que recibe solo, va tocando para Romeo. Largo el pase del zurdo, se va por un costado. Esa pelota buena, la intención del número 20. Sale Figueredo por la banda derecha con un lateral Onofre.
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0: Salud para la mamá de Teresa Araceli, también la señora Francisca Agüero. Salud para la señora también Mirna Alvarenga, que está a full. Para la señora María Dora Calonga, que está escuchando. Saludos, señora, feliz día. Para Silvana González, para la señora Lana Rhodes, también que está escuchando. Ángel, mi ídolo, puedes mandar saludos a mi mamá Matilde Barreto desde Brasil, escuchando, siguiendo la transmisión también. Saludos para la señora Matilde. Ya voy con los saludos de madre para las madrecitas de la gran jugada. Atacando Figueredo, recuperando campo rival, pivotea Kevin Persecuki, ataca Recoleta, filtra el 11, corta muy bien del más con la dulzura lateral. Será en ataque para el Canario, lo va a hacer el 14, Claudio.
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0: Empate sin goles, por ahora en cancha el Deportivo Capiatá con un Recoleta que está pisando campo rival constantemente y ahora tiro lateral. ¿Será ofensivo o será córner finalmente? Vamos a ver en qué termina esta jugada. Me parece que sí, será lateral en ataque para el equipo del Canario, banda derecha, que será casi un córner, porque lo va a hacer Figueredo con las manos pegadas al banderín derecho. Ahora vamos a ver cómo levanta, toma impulso Claudio, centro al área de Olimpia, peina Kevin Persecoga, la aguanta muy bien Will, quien la termina sacando en segunda instancia. Vena, que corta con la dulzura del equipo del Canario lateral, será en terreno adversario igualmente para Marcos Pereira. Ahora dialogando con el cuarto árbitro también. Pausa en el fútbol y el comentario de Mario lo presenta.
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1: Naturalmente es el Olimpia el que está comandando este el trámite, el dominio en sí del juego. No tuvo muchas llegadas profundas hasta el momento. La más clara fue aquella conexión entre Kevin Persecuki y por supuesto Alan Will. Luego en Olimpia el que se encarga del fútbol es justamente el zurdo de Ordo del Más, escondido por momentos Rubén Lescano. También el capitán franqueado Raúl Cáceres se aproxima bastante. Hasta el momento centros que lo buscaron a Adrián Alcaraz. El sector izquierdo también muy movedizo con Romeo Benítez intentando gambetear, intentando la línea de fondo. Desperdiciaron un tiro libre cercano. Hasta el momento tiene el control del juego, tiene el balón, pero no tiene las situaciones el Lescano.
0: Pierde esa pelota Rubén Lescano, va recuperando en campo rival Espino, la se manda al ataque Recoleta. Tenía pase con Will. Demoró mucho el número 6. Ahora va Galeano pisando ese balón por el camino Quintana. Giuseppe Gugliari que recibe la banda derecha. Ahora va la apertura para la Figueredo. Este que va corriendo el número 14. Se le acaba la cancha. Finalmente a Claudio Figueredo. Lateral será para el equipo de Olimpia en su terreno. Atención ahora, ¿qué está haciendo Álvaro Jiménez? Ahora dialoga con Raúl Cáceres, que le reclamaba la última para el equipo del Lescano. Tocando bien Juan Alfaro, recibiendo ver a la saga central. Despeja Juan, ataca Rubén Lescano, intenta meterse al ataque, saca de cabeza Pedro Ríos por un costado, balón que no se va porque va recibiendo Schub. Balón bajo la suela, ataca, se mete a terreno adversario de Olimpia, va merodeando el área rival. Del Más que recupera, Del Más que ataca, Del Más que comanda el ataque franqueado. Va Edu, recibe un topetazo de atrás y hay falta contra el 20 franqueado. Al piso el hombre de botines blancos del Más y Olimpia gana un tiro libre en campo rival.
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0: Ya vamos con los mensajes del WhatsApp también. Con la gente, ataca Alcaraz, gana en potencia, va hasta el fondo, al piso, corta con la dulzura Figueredo y arranca la contra de Recoleta con Ríos tomando distancia. Arranque, gana en velocidad, lindo pase para Alan Will, se mete mano a mano contra Lentinelli, centro de Will para Persecuki, que atropella Raúl Cáceres, que salva de forma milagrosa en el segundo palo. Se metió mano a mano Alan Will, cruzó esa pelota, Persecuki se relamía, pero apareció Raúl, Mario.
1: Exactamente, con una triangulación perfecta, Pedro Ríos primero comandando desde el fondo y un pase limpio para Will, que yo pensé que le pegaba cruzado. Finalmente intentó la conexión con Kevin Persecuki, este intentó por supuesto llegar al balón, pero por supuesto estuvo ahí la defensa del Lescano, estuvo cerca Juan Vera, la aproximación más importante hasta el momento.
0: Qué sprint metió Pedro Ríos, nos dejó como conos a los jugadores de Olimpia también, decidiendo bien para ir esa pelota. Está mejor Recoleta en el partido, tocando Marcos, segunda con su compañero de saga Lucas Monzón. Ahora mira campo rival, vamos a ver si mete un pelotazo, va ganando distancia, ahora zafa de la marca de Alcaraz, sigue Monzón, arras del piso con Persecuki, se le anticipa muy bien, de gran partido Raúl Cáceres. Cáceres y lo obliga a retroceder el canario.
4: Japón presentó la lista de 26 futbolistas para el Mundial. Mitoma, por supuesto, fuera por lesión. Japón y los 26 para el Mundial.
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0: Con esto, las selecciones que ya presentaron su lista son Nueva Zelanda, Francia también lo hizo ayer, y ahora lo oficializa Japón. Entonces, Francia sin Antoine Griezmann, sin Olivier Giroud y sobre todo sin Eduardo Camavinga, quien es la gran ausencia en el equipo de Didier Deschamps. Ataca Olimpia, pase del Coyote para que desborde Romeo. Romeo, ¿dónde estás? Que no te veo. El 37 que toma la lanza, se la lleva con el empeine, engancha hacia adentro. Pereira lo saca con el físico. Juan Fernández Faro que captura ese rebote. Ahí está el todocampista franjeado. El número 5 que va jugando con Romeo. Para bien Quintana esa pelota. Boca del área y ataca Olimpia. Buscando el primero el franjeado. Falta en ataque de Juan Fernández Faro. Sentido Galeano se toma del rostro. Será salida para Reco. En cuanto llevamos de fútbol, Edgar Vallemi.
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0: Sí, señor, que oplacar. El marcador sigue empatado sin goles. Saludos para la gente, para Erika Jarolín, también para Kiki Villalba. Saludos para el señor Roberto también, que está prendido. Para su mamá Lidia Franco, para Julio Almada. Saludos también para Ángel Colmán. Entonces, Japón no va a contar con la joya, mi querido Nico.
4: No, señor, no va a contar con la joya. Ausente la joya.
0: Ataca a la Will, mete un golpe de taco. Guyari, que quería meterse, engancha bien Juan Fernández Faro, limpia el camino. Avanza el número 5, se mete a campo rival. El número 5 que transporta, va marcando el pase al Gras. Manda izquierda a campo rival. Siempre Romeo recibiendo esa pelota. Ahí está el ciclo de la poesía. Se junta con el Coyote. Romeo que mete la diagonal. Centro a media altura al área. Fácil para Pereira. Que va sacando para bien esa pelota Raúl Cáceres ahora. El 27 que avanza. Pasa de uno, pasa de dos. Semicírculo a la aventura individual Raúl Cáceres. Tocando para Coyote como centra. Levanta el centro. Coyote atropella al Caraz. Sale Marcenco. Rebote para Juanfer. Pifia esa pelota. Quiso darle de volea. Saca la defensa. Insiste al faro en la boca del área. Pecho a la situación. De parte de Raúl Cáceres. Juega con Ventaverri. Que sale con Juan Vena.
4: Vaya el saludo para la señora Kiki Villalba. En sintonía del fútbol. En sintonía del partido de Olimpia. Festejando el Día de la Madre.
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0: Presiona Romeo, gana bien Figueredo, que le está ganando todos los duelos. El 1.37 de Olimpia, bien parado Figueredo. Justamente hace rebotar esa pelota en el número 37 del equipo franjeado lateral. Y corresponde al equipo de Recoleta en su terreno. Y atención también a la polémica del momento en España, mi querido Mario Molinas. Sí. Porque ayer el Real Madrid le ganó, me salió tipo puertorriqueño, ayer el Real Madrid le ganó 2-0 al Real Oviedo. Así y declaraba es. Kylian Mbappé que Arbeloa le dijo que para él era el cuarto delantero, que él ya estaba disponible hace mucho tiempo para jugar. Pero que supuestamente le dijo Arbeloa que estaba por detrás de Mastantuono, de Vinicius y de Gonzalo García, y que por eso no jugaba. ¿Qué salió a decir después del partido? Ya te cuento, porque ataca Willis, se mete al área, le pega Lentinelli, que baja la persiana, metió esa pelota Schub, se metió al área, parecía de forma inofensiva, Will sacó el zurdazo, tapó Lentinelli, respondió el uruguayo Mario.
1: Le llegó el pelotazo limpio para el goleador Alan Wilk, que la controla, le pega de zurda buscando el palo derecho de Lentinelli, y este por supuesto arrojándose primero, controlando en primera instancia, sacándola desde el fondo el defensor Juan Vera. Ahí está, avisando, llegando y de manera más concreta al equipo canario.
0: Acá sí hubo arquero para el equipo de Olimpia, el ricotero Lentinelli. Te decía que después del partido Arbeloa dijo, yo jamás le dije eso a Mbappé. Así que hay un cabaret, como diría Diego La Torre, en el Real Madrid también. Ataca a la Muglia, presiona contra Ventaverri y termina cometiendo falta. El ataque el número 29, el ex Olimpia, justamente al piso Ventaverri. Para la gente que pregunta, sí. Porque veo que muchos estaban preguntando también en las previas, ¿por qué Will está jugando este partido si es que pertenece a Olimpia? Y es que Recoleta ahora ya es dueño mayoritario del pase del 29. Exacto. Mario.
1: Y ahora es al revés, se invirtió justamente la torta. Hoy Recoleta en un porcentaje mayor es dueño de Alan Wilk y Olimpia, por supuesto, con un mínimo porcentaje
5: Ángel,
1: en caso de transferencia. Sí, adelante.
5: Operativamente, jugador de Recoleta. En cuanto a derechos económicos, 50 y 50.
0: Perfecto, okay. Reto Letrán con la precisión en el móvil de la mano V6 también. Coyote en campo rival. Se junta con Romeo pegado a la raya. A ver qué inventa Benítez. Pasa para Quintana. El número 28 que va recibiendo balón bajo la suela para Juan Peralfano. Avanza el número 5. Tocando para Brian Ventaverri. Ahora que cruza campo rival. Mira el área, tiene hambre de centro. Pasa en cortada, pared de Romeo. Que venga al centro de Coyote. Apunta al área. Va el envío. Segundo palo. Quien atropella. Saca la defensa. Rebote para Raúl. Rubén Lescano que está por derecha. A ver qué hace el ex Fluminense. Se mete al área. Va abriendo para Delmaser, que puede enganchar desde esa misma posición. Le había hecho un gol a Guaraní, pero primero llega Ríos ganando en el físico. Y correspondiente un lateral para el equipo de Olimpia. Puso bien el físico Vera. Sale con Cáceres ahora tocando Delmaser. ¿Qué querías decir sobre el caso Mbappé, Mario?
1: No, que habla las claras un poco de cómo está la situación en el Real Madrid. Una falta de liderazgo tremendo. Realmente de los nombres que están sonando, qué bien le vendría un José Mourinho en este momento a un Real Madrid que se está cayendo a pedazos a pesar de estar plagado de estrellas.
0: Y está muy cerquita el fichaje de Mou, la vuelta al equipo merengue. Ya marcamos el tiempo de juego porque ahora ataca Quintana, rompe en diagonal, se mete el 28, se junta con Romeo, topase de Benítez, no pasa naranja, sale Recoleta y va a la contra con Figueredo, cruzando la media cancha, son 3 contra 3, pase para Alan Wilk, que ahora recibiendo el número 29 ante la marca de Ventaverri, que el que está muy seguro es el central uruguayo Brian Ventaverri, pase para Adrián Alcaraz, seguro como seguro Chaco.
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0: Sigue empatado el partido Lescano que recibe la mate con el empeine. Se le va largo el control. Ojalá que por el bien de Olimpia.
1: Sí.
0: Y por su propio bien, Mario, Rubén Lescano responde de una vez por todas. Porque mirá que son varios partidos flacos del ex Fluminense y el Lescano lo va a necesitar. Y está entre los reservados incluso en la selección.
1: Exacto, en un nivel bajísimo Rubén Lescano, que en condiciones normales te iba a decir, claro, iba a pujar por ir al Mundial, no tengo ninguna duda. Desde ese arranque en Ciudad del Este ante Emiliano, con aquel golazo, luego lo que fue trinidense y después se fue quedando. Y hoy definitivamente un desconocido total, por momentos se esconde del balón, no encara. Una falta de confianza tremenda para el ex Fluminense.
0: El que sigue encara es Juan Peralfaro, filtra, pase. Se metía por la banda derecha justamente Lescano, casi no tapa la boca. Mirá si se metía y marcaba el gol. Y uno le exige porque sabe que el futbolista número 19 de Olimpia tiene condiciones. Yoga, recuperando el campo rival, haciendo el rodeo correspondiente. Va regalando esa pelota y le regala. Por ende, un lateral para Olimpia, será en campo rival. Lo va haciendo rápidamente Cáceres con Onofre. Enganche de la marca de Yoga, puso mano 12-31. Deja seguir el árbitro. Pasa para Lescano, filtra, pase, está en el área Alcaraz. Está el gol de Adrián. Primero Pereira, que logra interceptar muy bien esa pelota. Ventaverri. Vera y el autopase, avanza Olimpia en terreno adversario. Se le va largo el control. A Juan y corresponde el lateral Onofre. Será en salida para Rico.
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0: Ataca el garaje, borda por derecha. A ver cómo levanta el centro. Al piso. Reclamaba una falta y será finalmente saque de arco para Marcenco desde el fondo del arco del equipo del canal en esta mañana de viernes. Con clima soleado, Día de las Madres, Día de la Patria también, con toda la gente que se va sumando, 1000 personas en el chat de YouTube.
1: Bien ahí.
0: Mi querido Mario Molina, mandale saludos ahí a la gente, a través del chat de YouTube, dejando el nombre de sus madres también, para que nosotros aquí leamos el chat y le mandemos saludos a sus madres, para la gente que se va sumando a la transmisión, mi querido Mario.
1: Exactamente, Milciades Gómez dice, feliz Día de la Madre para todos. Saludos a Laura Yegros, te vemos desde el Complejo Santo Domingo, dice justamente aquí el mismo perfil Complejo Santo Domingo. Dice Gina Facto, parece que los jugadores de Olimpia no desayunaron hoy, totalmente de acuerdo. Pero ahí van llegando los nombres de las madres, envíenos por favor y vamos a estar mencionándolas.
0: Siempre coincidiendo con Gina, Mario, sale Lentinelli.
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0: Avance Quintana, filtra para Del Más, la tiene Eduardo ahora. Va abriendo el camino hacia la banda izquierda, aparece por esa zona Coyote, intenta donde pase al piso Giuseppe Gugliari. Va colaborando en defensa, el extremo ofensivo Del Más, con la pelota tocando en un número 20, recibiendo a Brian Bentaverri, el 2 que mira campo rival, abriendo para Juan Vera, ahora el hombre de botines naranja que va cruzando al medio sector, lo busca Rubén Lescano, lo encuentra el 19 que va dejando la pelota para Eduardo Del Más, ahora que tiene la misión de conducir el número 20, decide jugar para atrás para su compañero Bentaverri, Brian, campo rival, Romeo con la pelota, avance chico de las poesías, ahora desborde, va hasta el fondo a ver si levanta el centro, lo baja otra vez Figueredo, que le está ganando absolutamente todos los duelos al extremo ofensivo de Olimpia. Vamos a ver si alguna le gana a Mario, porque ahora desborde de Romeo, desborde que le gana Figueredo.
1: Frase que nunca se dijo, lo metió en el bolsillo desde que arrancó el encuentro, muy movedizo es cierto Romeo Benítez, pero ahí le sacó la ficha y le está ganando todos los duelos en un 100% Claudio Figueredo.
0: Comentó Mario, lo presentó
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0: Y entonces, ¿cuánto Edgar?
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0: Ataca Olimpia, pase de Romeo para el Coyote. Tiene que levantar un centro, Juan Perlfaro. Recibe, mete un taco. Coyote, la devolución para Benítez. Ahora banda izquierda, cabecera del área. Quintana, si le pega al arco, le da el remate de Huguito. Del número 28, tiro abierto. Y este partido sigue empatado sin goles, pero está mejor ahora Olimpia. Tomó la lanza el equipo de Vitamina Sánchez. A propósito, móvil Amaral V6, Néstor Beltrán. ¿Qué tal lo ves a Vitamina de ánimo en este partido? Vitamina D bajo el sol.
5: Intenso, muy activo, Pablo Vitamina Sánchez, como es costumbre en él, dando indicaciones y hablando mucho con su asistente, ya sea Leandro Martino o Carly Machado.
0: Pelea esa pelota Figueredo, se le acaba la cancha a Marcenco, que despejó por el costado lateral que corresponde a Olimpia, será en su terreno, banda izquierda, y ahora una arquelería que pasa también. Sí. Dos pelotas en la cancha, pero la otra estaba en el otro extremo, literalmente, y le obligan a repetir este saque de banda al Coyote Rodríguez, que sale con Bentaverri.
4: 0984-955-000. Saludos a la señora Graciela Riveros, desde Arroyos y Esteros. Estamos escuchando a Ángela transmite el fútbol.
0: Saludos para la gente de Arroyos y Esteros. Estuvimos por ahí hace poquito cruzando esa ciudad, mi querido Mario.
1: Exactamente, y ahí mismo también paramos en una estación de servicio para merendar, para refrigerar como corresponde.
0: Arroyos y Esteros, Santa Rosa de la Guaraí, toda la ciudad que uno conoce rumbo a Pedro Juan Caballero.
1: Rumbo al norte.
0: Sí, señor, avanza Quintana, pincha ese balón. Coyote que cruza la media cancha de evolución de primera, se equivoca Alan, se fastidia la gente de Oriente también aquí frente al sector de preferencia. Esa pinche Megueta, decía que hay un señor también que está muy cerca de nosotros, el público franqueado. Alan Williams, vete la carrocería ante la marca de Vera, gana el estadounidense, va recibiendo bien para sacar esa pelota al piso, Trastavilla cae y pierde. Qué gran partido, sí. Qué partidazo de Brian Bentaverri, sale con Alfaro, Lentinelli que participa desde su área.
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0: Por la tarde, seguimos con más fútbol, como nos decía Nico Sosa. Se viene Wilson González. Se viene, por supuesto, Fabio Martín para el partido entre Trinidense y Cerro Porteño en lateral. Ofensivo será para Olimpia, lo va a cerrar Cáceres ahora. Vamos a ver cómo juega el lateral derecho. Cerca está conmoción de pase Juan para el faro. Pase para Juan Vera. Recibe el hombre de botines naranjas. Ahora va el 22 jugando con su compañero de saga, Brian Bentaverri. Va cruzando la media cancha y si sus compañeros no aparecen lo hará un central. El número 2 ahora va pidiendo línea de pase. Romeo que recibe solo. Va el auxilio de Giuseppe Gugliari a ver cómo desborda Romeo. Engancha a ver cómo mete el centro. Va el envío segundo palo. Quien atropella. Cabezazo. Está Del Más.

0: grande, del más ganador, del más laureado a nivel nacional e internacional en el fútbol paraguayo. Olimpia, patria y familia, cabezazo de Del Mas, emancipando a su equipo en este día de la independencia, de un aburrido 0-0, el centro de Romeo, apareció el chico de las poesías al segundo palo, devolución al medio de Cáceres, y solito, como aquel partido ante Guaraní, le sienta bien el estadio del Deportivo Capiatá Del Mas, que festeja de Olimpia para todas las madres del país, el regalo de Eduardo Del Mas, marcando el 1-0 en la ciudad de Capiatá, el campeón del fútbol paraguayo, ratifica su estrella número 48 por Eduardo Del Mas. Olimpia 1, Recoleta 0.
1: Más el coloso, regreso de Cano, con rumbo a la meta del triunfo final.
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0: Mario Molina,
3: el decano y su independencia en este partido, y sí, su prócer, el que mejor lo estaba haciendo, Eduardo Del Mas. Arrancaba a la izquierda con el desborde.
0: Está Lescano en el área, segundo le pega, tapa el arquero Alcaraz, le va el segundo del decano, se mete Alcaraz al área, ahora va recibiendo, bien tocando para Cáceres, Mario.
3: Exactamente, era el centro del segundo palo, aparecía Cáceres, estaba cerca también por supuesto Rubén Lescano, dos cabezazos en el área, el viejo adagio, y por supuesto ahí al borde del área chica, ojos bien abiertos, Eduardo Del Mas con mucha frialdad, el juvenil, por supuesto con mucha solvencia, personalidad, con mucho señorío, aplicando este cabezazo, dando el golpe independentista y por supuesto golpeando primero el decano, que ya gana 1-0.
0: Vitamina D y el gol de Olimpia.
4: A los 38 minutos.
5: Y es el gol 296 del torneo Apertura 2026, segundo en la competencia de Eduardo Del Mas, su segundo tanto con la camiseta de Olimpia.
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0: ¡Qué momento! Apareció Eduardo Del Mas en el partido, justamente ante aquel partido, ante Guaraní, dedicándole, por supuesto, en tanto a su señora madre, la sí. Señora Larisa Schirer.
3: Y cómo lo festejó, la teníamos de frente justamente y ahí haciendo todo tipo de ademanes y no pudiendo disimular la tremenda alegría que le generó el gol de su hijo.
0: Sale Lentinelli.
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0: Venta Berry con la pelota, tocando esa pelota para Sebastián Lentinelli bajo el sol. Saliendo el zaguero central uruguayo, transportando, viene esa pelota cerca, está con posición de pase el Coyote. Balón para Alan Rodríguez, ahora cruzando la media cancha. Se mete a campo rival, lindo pase para Romeo. Romeo, ¿dónde estás? Que no te veo. Desborda, pase para Del Mas, doblete. Avanza el número 20, se mete al área, está el remate. Lo cruza muy bien. Y justo a tiempo sacando, y viene esa pelota Figueredo. Cerca está Juan para Alfaro para recibir. Rechaza bien esa pelota Espinola y arranca la contra. Con Kevin Persefú comandando. Autopase del número 11, recibe una falta. Infracción en la media cancha contra Kevin Persefú. Estalló la cancha de Capiatá. Que bien le sienta a Eduardo Del Mas este terreno. El cabezazo al gol y Olimpia gana 1-0.
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5: Y señor, reporte de sintonía 0984-955-000. Saludos a la señora Josefa Torres, de parte de su hijo Marcos, en sintonía de la transmisión del fútbol.
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0: Venta Berry, toma la lanza y avanza el uruguayo, pasa para Alcaraz, ahora va jugando para Quintana, va recibiendo el número 28, va girando por derecha, tiene opción de pase con Raúl Cáceres, ahora engancha, cruza la media cancha, está el segundo de Olimpia, quiere más el campeón, huele sangre, lindo, pasa para Lescano, a ver cómo la para, le pasa por encima esa pelota, se le va perdiendo por un costado, será lateral para el equipo del Canario, banda izquierda, será en su terreno, como explotó
8: explotó el chat de YouTube, mi querido Mario, con la gente de Olimpia, con el gol del franqueado. 1000 personas aquí con el mejor equipo deportivo del país. Apareció Del Más para romper el cero. Saludos para Fátima, para Kevin también, para Paulo Benítez, para Víctor, para Gina Falto, para toda la gente que está a full dejando su mensaje. Saludos para Paulo Benítez a full en el chat de YouTube.
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8: Venta Berry, con la pelota cruza campo rival, cambia de frente, cerca estaba Raúl Cáceres ahora para interceptar en esa zona. Shub con la pelota atropellando, se va el primer tiempo, gana Olimpia 1-0 con el gol de Eduardo Del Más en este día de las madres. Ahora recibiendo bien esa pelota Cáceres, tocando para Lescano, frente a plateas, va buscando la conexión justamente con el número 20, es director de orquesta Del Más. Lindo pase para Lescano que va picando al vacío. Monzón con la cobertura justo a tiempo, saliendo con su arquero Marcenco, que la tiene, la domina, va reventando el campo rival, cerca estaba Raúl Cáceres ahora para recibir, para jugar con su compañero. Va recibiendo Del Más otra vez, que vuelve a presionar en ataque. Ríos que zapa de la marca, va Juan Alfaro recuperando, dejando para Quintana, y está el segundo de Olimpia ahora con Huguito, pica al vacío Alcaraz, ahora Quintana engancha, a ver cómo le pega, cerca está como opción de pase Del Más, estaba Coyote por esa zona, cambio de frente hacia la izquierda, Roma que recibe, ahí está el chico de las poesías encarando la marca de Figueredo, engancha a Romeo, se lo quiere sacar de encima, va hasta el fondo, le gana la raya, centro, segundo palo, y nadie para atropellar. En el segundo palo persiste el peligro, semicírculo, Alfaro con la pelota, la presión alta de parte de Figueredo, le puntea, lo agarra de la camiseta, se va por un costado, sale Recoleta.
5: Y con esto Olimpia, campeón del torneo Apertura, suma 46 puntos. Nacional Cerro Porteño, que está empujando por el segundo puesto, 35, 11 le saca Olimpia a Nacional y a Cerro.
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8: Sale el canario, un minuto más, hasta los 46 vamos en este primer tiempo ahora, en el que está ganando Olimpia. Ríos que desborda, va hasta el fondo, levanta el centro, segundo palo, saca de cabeza Juan Vera, insistía Recoleta, llegó nomás el primero del decano Del Más, que la saca por un costado, se la va regalando al defensor izquierdo del equipo del canario. Va a tocar bien esa pelota a Ríos, segundo con Espínola, devolución con Shub, ahora que va recibiendo banda izquierda, se mete a campo rival, ataca Shub el número 31, ahora merodea el campo de Olimpia, Alfaro que lo cruza con el físico, no hay falta. ¿Qué cobra el árbitro del partido? Lo cruza ahora con el cuerpo y Juan Alfaro tiene razón en quejarse.
3: Claro.
8: Se tiró a la pileta, Shub.
3: Exactamente. Sí, hubo contacto, pero no fue de falta. Por parte, estaba el extremo Shub justamente, y ahí estaba el volante tapón del decano del franqueado, Juan Alfaro, que no le hace la falta, que va justamente a la lucha cuerpo a cuerpo. Y aquí la faltita cobrada, en este caso, por Álvaro Jiménez.
8: Pausa en el fútbol. Vamos a ver si le da la última al equipo del canario. Se va este primer tiempo ahora. 20 segundos y se va la primera parte del partido. Está Shub para darle. 2 en la ciudad. Gana Olimpia 1-0 en la ciudad de Capiatá, con toda la gente a full en el chat de YouTube, con Alcides, con Grog, con Fer, con Laura, con Alice también, a ver quién le pega. 13 la barrera, 2 finalmente de Lentinelli, ahora el sol de pleno contra el arquero uruguayo. Vamos a ver quién le da esta pelota a Espínola, es directamente al arco, son poco más de 20 metros, agazapado Lentinelli, parado en el centro, Espínola le quiere pegar, va a remate al arco, pega la barrera, se mete al área, Shub, gana finalmente Quintana, esa pelota la saca por un costado, sale Olimpia y el árbitro va a finalizar esta primera parte del partido. Se va a revisar algo y después, final del primer tiempo, está dudando Álvaro Jiménez, y ahora sí, pitido para finalizar el primer tiempo en la cancha de Capiatá. Final de los primeros 45 minutos, Olimpia, el campeón del fútbol paraguayo, le está ganando 1-0 a Recoleta.
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5: Vamos con el Amarok V6 móvil de Néstor Beltrán.
9: Gracias, Nico. A ver, acá está un señor. Señor, ¿cómo estamos? El primer tiempo.
10: Tranquilo, excelente, excelente. Parece que empezó un poco dormido Olimpia, pero ya se despertó. Estamos jugando bien. Estamos sólidos, estamos tocando. Me gusta, me gusta.
9: Lindo domingo, ¿no? Solcito, ya el mediodía libre para asadito.
10: Excelente, así mismo. Excelente hora, me gusta. Me parece que es la Premier League. Ojalá que dentro de poco se venda al gol en el estadio. Y le traje a 3 amigos irlandeses que están acá por Paraguay y primera vez que vienen a la cancha. Son olimpistas también.
9: Lo van a llevar también el miércoles para el partido contra abajo. después ya no llegamos al partido contra Brasil.
10: Se van ya todos los partidos, ahora son olimpistas ya ellos.
9: Si gana hoy ya no hay que más que... hay que traerlo siempre si gana hoy.
10: Ah, no, claro, hoy ya le vamos a asociarle, y de esta manera lo voy a asociarle.
9: Entonces, dale. Ahí está el aficionado Olimpia, los suplentes, Gastón Olveira, Alejandro Silva, Fernando Cardoso, Alex Franco, Hugo Sandoval, Sebastián Ferreira, Gustavo Vargas, Olmedo, Rodrigo Pérez, Lucas Ramírez, Franco Alfonso y Luis Abreu.
5: Perfecto, Néstor ahí con el móvil Amargo 6, Iván Bogado. Vamos con las notas correspondientes, también videos en vertical si se puede para las redes. Móvil Amargo 6, Iván, te escuchamos.
11: Perfecto, Nico, anotado lo del retorno, vamos a escucharlo a la mamá de Edu del Más acá hablando con nosotros.
12: Felicidades a todas las madres. Totalmente, pero ese regalo después una vez finaliza el partido.
13: El regalo, tiene muchos goles de cabeza en inferiores, recuerda, porque sabemos la buena pegada, pero de cabeza.
12: No, la verdad que cabeza no recordamos mucho, no.
13: Porque ahora se dio de esa situación.
12: Sí, así mismo, así mismo.
13: Está, muchas gracias, que disfruten
12: gracias,
13: el día.
12: Gracias.
11: Señora, ¿cómo le va? Estamos en vivo para la Rock and Pop. Bueno, qué día especial, ¿no? Justamente en el Día de la Madre, que tu hijo pueda meter, dedicarte, seguro.
12: Bueno, sí, muy contenta. La verdad que esta mañana temprano me mandó la camiseta que tenía el nombre de las madres, ¿verdad? Y felicitando y bueno, súper contenta por este gol, su segundo gol en el campeonato y aquí en Capiatá otra vez.
11: ¿Le sienta bien este estadio a Edora?
12: Parece que sí, parece que ese es su arco. Y bueno, contenta por el equipo también y bueno, también que sigan así, ¿verdad?
11: Bueno, el momento de Edu también, importante, obviamente haciendo una proyección en Olimpia, uno de los futbolistas más importantes del plantel, preparando para lo que puede ser un posible también futuro en el exterior para Edu.
12: Así mismo, sabemos que en algún momento puede llegar eso, pero hoy realmente viviendo este presente de él, viviendo el campeonato y cómo se ha ido afianzando partido a partido, ¿verdad? Y cómo lo vemos bien, bien sólido y consolidado con todo el equipo.
11: El primer regalo de Edu hoy, la camiseta con tu nombre.
12: Así mismo.
11: ¿Y el segundo?
12: Y bueno, el gol ya es el mejor regalo.
11: Luego acá se...
12: Olimpia, ¿verdad?
11: Que gane Olimpia y seguramente luego de la victoria del Olimpia ir a compartir en familia.
12: Así mismo, vamos a ir a almorzar y bueno, hermoso detalle también del Olimpia, ¿verdad? De que tengan el nombre de las madres, todos los jugadores atrás y bueno, esa será mi camiseta.
11: Gracias, señora.
12: Gracias.
11: Ahí está, la mamá de Eduardo del Más, compañero.
5: Perfecto, muchas gracias, Iván Bogado en el móvil Amarok V6, hablando con la madre del autor del gol que le está dando la victoria parcial al Olimpia por 1-0 al minuto 38. Aparecía Eduardo del Más para la victoria parcial del conjunto franjeado en este segundo partido de la fecha 21 del torneo Apertura 2026. Por la tarde, más fútbol, dos compromisos a partir de las 17 horas. Estaremos con toda la cobertura, transmisión del compromiso entre Sportivo Trinidense y Cerro Porteño en el estadio Luis Alfonso Yagni de la ciudad de Villaliza, 17 horas. Con el arbitraje de Juan Gabriel Benítez, así se va a estar disputando este partido entre el Triqui y Cerro Porteño. Relatos de Wilson González, los comentarios de Fabio Martín, los Dani en los móviles, sí señor, Dani Maciel, Dani Troche en el estadio de Villaliza. También a las 17 del día de hoy, el partido entre Rubio Ñu y Nacional en la Arboleda. Ese partido, saliendo, o mejor dicho, ganando Rubio Ñu, va a salir de la zona roja del descenso el conjunto ñuense. Derlis López será el juez de ese compromiso. En el VAR estará José Armoa. Dos partidos esta tarde, viernes, 17 horas. Reiteramos, Cerro Porteño visita Trinidense en Villaliza, Rubio Ñu Nacional en Santísima Trinidad. Mañana un solo partido a las 17:15 en el estadio de Capiatá. Guaraní contra Sportivo Ameliano. Carlos Paul Benítez estará como juez principal en ese partido. Ulises Mereles será el encargado del VAR para el único partido de la jornada de sábado. Y se va a cerrar la fecha 21 el domingo. También en Capiatá. Yo no sé por qué todos los partidos fueron a la ciudad de Capiatá, en ese estadio. Impresionante. San Lorenzo Luqueño, el día domingo a las 5 de la tarde, el árbitro para ese partido, David Ojeda. Y en el VAR estará Carlos Figueredo. Miércoles que viene por la fecha 5 de la Copa Sudamericana, fase de grupos, se presenta Olimpia, recibe al Vasco en el estadio Defensores del Chaco. Olimpia estará disputando su partido por la fecha 5 de la competencia internacional. Wilmar Roldán, el colombiano, como juez principal para ese cotejo, David Rodríguez de Colombia, su compatriota estará en el VAR. El partido, reiteramos, el miércoles 19 horas, Estadio Defensores del Chaco. Olimpia se presenta en la Conmebol Sudamericana recibiendo al Vasco.

0: decíamos que Japón ya presentó la lista de los 26 convocados para lo que va a ser la Copa del Mundo 2026. Ayer lo hizo también Francia. Van presentando ya algunas selecciones sus listas, definitivas para lo que va a ser la Copa Mundial de la FIFA 2026. Hay que ver realmente todas las listas. Voy a estar mirando la de Japón. Mitoma, por ejemplo, una de las ausencias por lesión en el conjunto japonés. Van presentando entonces las selecciones, algunas, sus listas definitivas para lo que va a ser el Mundial de Fútbol en los Estados Unidos. Hay que mencionar también esta noticia que dábamos a conocer en la previa. Se quedó soltero. Vini, sí señor, le dejó su novia a Vini, ¿eh? Anunció a través de Instagram. Generó todo tipo de debates en la previa. La ruptura de Vini con su novia, su exnovia ya a esta altura. Así que metiendo también ahí Mario de Brito alguna que otra info en lo que respecta a Vini. Sí, señor. Vamos a escuchar ahora el comentario entre tiempo. Está ganando Olimpia por 1-0. El gol de Eduardo Delmas, que llegó al minuto 38 en la ciudad de Capiatá. Y parcialmente Olimpia está derrotando al Canario. Comenta Mario. Sí, señor, nuestro pelado Morina, en una presentación de
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2: Mejor no te digo dónde está y en qué situación el pelado. Pero bueno, aquí está justamente un ambiente festivo totalmente de familia aquí. Sí, querido, sí, con ese gesto que haces, pero bueno. Aquí estamos en la ciudad de Capiatá y justamente un ambiente interesante, ¿no? El sol a pleno. Un equipo Olimpia que le costó arrancar, le costó realmente hacerse cargo del encuentro. Es cierto, tenía más el balón, lo tenía un Eduardo Delmas que se estaba haciendo líder futbolístico. Lo teníamos también aún viendo, por supuesto, a un Raúl Cáceres subiendo ese andarivel derecho, tratando de empujar al equipo adelante. Pero era Recoleta el que en los primeros instantes del partido, sin tener menos el balón y sin hacerse tanto cargo del partido, replegado, se defendía bien, contragolpeaba rápida, y en este aspecto hay que destacarlo también a un Fernando Galeano, que tenía esas salidas desde la mitad de la cancha para adelante con pelotazos importantes a los costados, y ahí estaba apareciendo el que iba generalmente en el duelo personal ante Brian Bentaberry, era justamente Kevin Parsahuk, y él en conjunción con Alan Wilk generaron la situación más importante en los primeros minutos. Gana el costado derecho ante la atenta marca, ante la férrea marca del uruguayo Bentaberry, finalmente filtra el pase, se desvía en el camino, no le llega limpia a Alan Wilk, que intenta reponerse, intenta pegarle al arco, no se da de manera concreta. Luego hubo otra llegada en donde desde el fondo, desde la defensa prácticamente, la salida rápida, veloz, por parte de Pedro Ríos, que había apilado rivales, había ido hasta la mitad de la cancha, y un gran pase introducido también a la derecha, y era Alan Wilk el que recepcionaba ese pase, tenía la chance de pegarle cruzado, él intentó la conexión con su pareja de ataque, con Kevin Parsahuk, que se habían intercambiado roles. Normalmente el del sacrificio es Kevin Parsahuk, y el que está dentro del área merodeando, atento para cualquier oportunidad, era justamente Alan Wilk. Iba acercando peligro, Olimpia le costaba bastante. Un par de centros, decíamos, de Raúl Cáceres buscando la cabeza de Alcaraz, eso no pasó. Varias llegadas por el sector izquierdo por parte de Romeo Benítez, que tampoco tuvo mucho, no tuvo mucho peligro por ese sector, porque Claudio Figueredo lo metió al bolsillo, le ganó todos los duelos y no pudo emerger por ese sector tampoco el rápido extremo que en este, el ex Guaraní y por supuesto ex Tigres de Argentina, entre otros clubes, Atlético Paranaense, y hoy en Olimpia. Por momentos también intentaba bastante Hugo Quintana, sacándose algún hombre de encima para tratar de generar espacios, tratar de meter pelotazos largos para que alguno de los extremos, y principalmente un Rubén Lescano ausente total, ido del partido, por momentos se esconde de algún detrás de algún futbolista, detrás de algún defensor del equipo de Recoleta, realmente no participó prácticamente, pero los tres que estaban sosteniendo al equipo en el fondo, lo decía Brian Bentaberry, en la zona derecha proyectándose bastante Raúl Cáceres, y Eduardo Demás comandando en la mitad de la cancha, generándole fútbol, limpiando muchas veces el camino y alimentando bastante a los extremos, principalmente a Romeo Benítez, que decíamos perdió todos los duelos prácticamente con Claudio Figueredo, hasta que finalmente, claro, Tantas oportunidades ya había desperdiciado, tres en concreto tuvo el equipo de Recoleta. Olimpia no tuvo muchas llegadas profundas hasta que finalmente pudo ganar un duelo, pudo hacerse de un espacio Romeo Benítez, el ex guaraní, para hacer la diagonal, para filtrar el pase, un centro que buscaba el segundo palo. Ahí estaba Cáceres con la cabeza y la asistencia perfecta y atropellando dentro del área. Eduardo Delmas, quien fue el prócer del decano, en este primer tiempo, asestando con un cabezazo el único gol del encuentro. Y así lo relataba Ángel Elian para la gran jugada.
3: Romeo que recibe solo, va el auxilio de Giuseppe Cugliari, a ver cómo desborda Romeo, engancha, a ver cómo mete el centro. Vale, envío segundo palo, quien atropella, cabezazo, está Delmas. ¡Gol!

0: laureado a nivel nacional e internacional en el fútbol paraguayo. Olimpia, patria y familia, cabezazo de Del Mas, emancipando a su equipo en este día de la independencia, de un aburrido 0-0. El centro de Romeo, apareció el chico de las poesías al segundo palo, devolución al medio de Cáceres y solito, como aquel partido ante Guaraní, le sienta bien el estadio del Deportivo Capiatá del Mas, que festeja de Olimpia para todas las madres del país, el regalo de Eduardo del Mas, marcando el 1-0 en la ciudad de Capiatá. El campeón del fútbol paraguayo ratifica su estrella número 48 por Eduardo del Mas. Olimpia 1, Recoleta 0.
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2: Y así el decano en un momento clave llega al gol, en un momento en el que estaba sufriendo, es cierto, por momentos tenía el control del trámite, porque tenía más el balón, porque manejaba el ritmo, el equipo de Recoleta se replegaba, estaba también jugando su partido. El gasto del encuentro hasta ese momento lo estaba haciendo el decano, con menos generaba mucho más el equipo de Recoleta, porque decía tres situaciones claras de gol en las que estaban involucrados tanto Alan Wilk, dos para Alan Wilk, una para Kevin Parsahuk, no estuvieron con la precisión para aprovechar las chances. Olimpia después del gol se soltó un poquito más, empezó a asociar más gente, subió también el nivel de un Hugo Quintana que cuando aparece le da mucho volumen futbolístico al decano, y ahí están todos los futbolistas ya inmersos en el terreno de juego, ya desperdigados. Esto arranca en cualquier momento, aparentemente sin cambios, así que esperemos que los segundos 45 minutos estén replegados de emociones y de goles aquí con la gran jugada.
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3: Va a arrancar el segundo tiempo sin cambios, ambos equipos ahora para ingresar a la cancha, solo está Adrián Alcaraz para tocar esa pelota, cerca está Del Mas, también el Coyote que se va reincorporando, Moyle Amaro de 6, Néstor.
5: Olimpia sin cambios, sí, en Recoleta.
3: Vamos a ver dos variantes en el equipo del Canario, Moyle Amaro de 6, Iván.
6: Sí, se retira Manuel Chup en estos momentos y también el 14, Claudio Figueredo. Ingresan camiseta 15, Blas Medina, y 36, Brian Ferreira. Dos cambios en Recoleta.
3: Perfecto, Blas Marcelo Medina, lateral derecho, y también a la cancha el extremo Ferreira. Se reanuda el partido. Victoria parcial de Olimpia por 1-0 sobre Recoleta.
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3: Saliendo Raúl Cáceres con esa pelota, balón para Del Mas, que va corriendo por derecha, cerca llega el auxilio de Monzón, quitándose el balón por el costado, cubriendo Lucas ahora al piso, la presión alta de Del Mas, reclamaba mano el número 20 de Olimpia, balón por el costado, será salida para el Canario, lo va a hacer el zurdo Monzón. Ahora seguimos con toda la gente en el chat de YouTube, a través del Facebook también, a través de la fanpage de Bruno Pon y a través de todas las plataformas del grupo Ñanutí, la Roca Boba. Va a sacar esa pelota, cerca está el arquero Marcenco para salir con Monzón.
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3: Saliendo con esa pelota bien ahora Marcelo, con la presión alta de Adrián Alcaraz, ahora arras del piso buscando el pase con Monzón, recibiendo el zurdo, cruzando la media cancha, se mete a terreno rival, va recibiendo esa pelota Ríos, ahora toma la lanza Monzón, esperando Kevin Parsahuk, mete un taco Alan Will, se mete al área Kevin, lo cruza con el físico bien Brian Menteverri, balón por el costado lateral ofensivo será, y de igual forma para Recoleta, vamos a ver quién lo hace. Banda izquierda cerca el banderín del córner, cerca está para hacerlo Brian Ferreira, dejando el balón para Pedro Ríos. Ahora dos variantes en el equipo de Jorge González para la etapa complementaria del partido. Lo va haciendo Ríos, Galeano recibiendo pecho a la situación, la marca de Del Mas hasta el fondo, va Lescano también apoyando, va Ríos desbordando, levanta el centro, segundo palo, atropella a Gullari, quien por esa zona sacando Romeo Benítez, que sale con Coyote.
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3: Arrancó el segundo tiempo, victoria parcial de partido limpio con el gol de Eduardo del Mas en la primera parte de cabeza. Tras el centro de Romeo Benítez, ahora cambio de frente. Va cruzando toda el área. Lo complica su compañero el Coyote Barra. Raúl Cáceres forcejeando ante la marca de Figueredo. Tiene que sacarla por el costado. Balón que no se va de la cancha. Presiona Ríos. Ahora mete el hombro del Mas. Insiste Monzón ahora. Bajando bien de cabeza Galeano. Atropella bien Franco. Saca bien del Mas esa pelota. Va recibiendo Alcaraz. Bajando de cabeza Monzón que recorta. Retrocede para Marco Pereira. El número 4 que sale como Arsenco.
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3: De Ford Agullari tocando para Galeano. Apunta al área a ver cómo se entra. Vamos a ver el envío del número 8. Ahora va el centro. Segundo palo. Welke no puede. Cabezazo al techo del arco de Parsajug. Lentinelli que acompaña con la mirada. Y entonces un saque de arco para Olimpia.
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3: Día de la madre, día de la patria. También en esta jornada de viernes aquí con la gente dejando el nombre de sus madres a través de YouTube. Ataca Ferreira, el 36 que pisa el área. Pasa para Espino Lavera, apunta, le pega. Va rebotando la marca de Alfaro, la tiene Galeano. El número 8 que orienta el fisco. Se la banda izquierda, va recibiendo bien esa pelota. Ferreira encarará la marca de Romeo Benítez hasta el fondo. Ferreira, bicicleta en el camino. Cerca está Ríos también. A ver cómo levanta el envío. Cerca está Raúl Cáceres. Ferreira que amaga. Pasa, gana la raya. Va hasta el fondo. Lo baila Raúl Cáceres. El centro que va rebotando en Romeo. Insiste Pedro Ríos y ese balón. Que pega por último en el nombre del equipo visitante contra el Leones. El saque de arco será para Sebastián Lentinelli. Saludo para Fernando. Saluditos para Fernando Segovia también. Para Grog. Para toda la gente en el chat de YouTube que está full. Casi 1000 personas. Con el mejor equipo deportivo del país en la previa de este saque de arco de Sebastián Lentinelli.
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7: Sí, señor. Reiterando la información de que el paraguayo Diego González jugará en el Santos Laguna, fue presentado ayer oficialmente.
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3: Saliendo el Lentinelli con la pelota, la presión alta de Kevin Parsajú. Recoleta arrancó más incisivo, esta etapa complementaria del más que recupera. Se mete a campo rival otra vez el equipo de Recoleta con Galeano, cruzando el medio sector, habilitando a Alan Will que va corriendo de derecha hacia izquierda. Tiene Alan, con el del corner de derecho, va al centro para abajo, Parsajú atropella, le pega. Rebote la marca de Raúl Cáceres, ahora estaba en el área. El ex Olimpia, justamente de evolución de Espino, la campo rival, pecho del Escano que se equivoca en la salida, se la regala Ferreira. Brian que avanza, va Brian Trastavilla, pierde contra el Escano que sale con Raúl Cáceres, que cerca estuvo de atropellar Parsajuk. Mario,
2: exactamente, fíjate que ganaba justamente en línea de fondo y era simplemente conectarla con el arco. La pifió increíblemente el goleador de Recoleta, que estuvo cerca de golpear en el inicio de este segundo tiempo.
3: Alcaraz para Cáceres, que desborda, va al centro para abajo, quien atropella. Romeo no puede, rebote para Adrián, está en el área, engancha, le pega Alcaraz al arco, el remate y Marcenjo, en dos tiempos la tapa el arquero del Canario. Aparecía Alcaraz en el área, metió primera, se metió al semicírculo, cerca está Parsajú con la contra, baja con el muslo, ataca ante la marca de Vera, lo va aguantando bien Parsajú, va girando, no deja por el camino al faro, desborda, sube por izquierda, se mete al área, centro, segundo palo, solo está para definir Gullari y le pega al arco. Giuseppe Gullari para empatar el partido, pero 50%, gran jugada de Kevin Parsajug ante su ex equipo, ante los focos de todas las cámaras apuntándole. Desbordó por izquierda el 9, le ganó en velocidad a Juanfer, fue hasta el fondo, levantó el centro al segundo palo y ahí solito el rubio, brillando como el sol, vitamina D pero en contra de Olimpia. Gullari la para y define ante la salida de Lentinelli. Tiro cruzado y a guardar, todo parejo, en Capiatá, el empate de Recoleta.

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1: Mario Molina.
2: Y el vuelo firme del canario que buscaba el empate arrancó mucho mejor este segundo tiempo de manera rauda, de manera energizante, de manera vibrante. Y ahí el sector izquierdo, realmente qué tremenda guapeada, qué gran partido para la guapesa, para el sacrificio. Y aquí también para generar fútbol. Kevin Persahuk ganó el costado izquierdo, ganó la línea de fondo, como pedía la jugada.
1: Lo pincha Romeo en el área, está el segundo de Olimpia, levanta esa pelota, saca Medina solo. Estaba Romeo Benítez, Mario.
2: Y como pedía la jugada, el pase atrás. No estaba Wilk, estaba Giuseppe Gugliari, que la para, y ante la salida desesperada de Lentinelli, que no tuvo nada que hacer, remate cruzado con violencia para inflar la red. De esta manera el canario golpea primero en este segundo tiempo y empata el partido. Esto está 1-1.
1: El empate de Recoleta.
3: A los 6 minutos. Segunda etapa, Ángel.
4: Gol 297 del torneo Apertura 2026. Primero de Giuseppe Gugliari, la máxima división del fútbol paraguayo.
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1: Apareció para empatar el partido el canario aquí en la ciudad de Capiatal. Está bueno otra vez la fe y está Olimpia. Ya me cuenta Nico Sosa, ¿en cuántas fechas no gana el decano? El campeón del fútbol paraguayo. Vamos a...

0: Fe y está Olimpia. Ya me cuenta Nico Sosa, ¿en cuántas fechas no gana el decano? El campeón del fútbol paraguayo, vamos a ver. Lateral será para el equipo de Recoleta, finalmente falta en la media cancha. Contra Galeano, cruzando el medio sector de Olimpia en línea del círculo central. Pero tirada hacia la derecha está la pelota, Galeano que quiere levantar el centro. Cerca está Espínola, Mozo que pide por la banda izquierda, sale el Galeano. En los pies de Marcos Pereira con su arquero, Marcenco.
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0: Pereira desborda la mate contra el físico. Ante la marca de Ron Cáceres, levanta el fondo en 36 ahora. Vamos a ver cómo levanta el centro. Cerca estaba Ríos para pedir la sociedad. Lateral en salida será pro limpia, lo va a hacer Ron Cáceres ahora. Cerca está Rubén Lescano también para ejecutar este saque de banda. Atención, lo ordena retrotraer la acción. Raúl Cáceres al que se le caía la cinta de capitán. Lateral lo no ofrecerá para Olimpia. Empató nomás Recoleta, Mario, y está apretando con todo al decano.
2: Exactamente, empezó mejor este segundo tiempo. Lo sorprendió al decano con mucha aceleración, con una energía que definitivamente lo llevó para atrás al decano. Y qué gran intervención en lo personal de Kevin Parsahuk para hacerse incluso por más del 50% de ese gol que terminó con ese zapatazo de Guyari.
0: En su terreno lateral Onofre y corresponde Olimpia, ordena retroceder. La jugada del árbitro del partido, Álvaro Jiménez, ahora balón para Vera. Juan que la tiene, la manza Juan Vera jugando para Raúl Cáceres. Ahora mira campo rival, cerca está Eduardo del Más. Cambio de frente, Cáceres picando al vacío Alcaraz. Ahora sale el arquero Marcenco, dominar muy bien esa pelota. Arras del piso con Monzón. Encuentra la sociedad que dice la gente en el chat de YouTube. En este día de las madres también comenzó ganando Olimpia con el gol de Delmas en el primer tiempo. Ya vamos con el reporte de sintonía, pero antes el tiempo de juego, Edgar.
1: Miándote y Rock and Pop Apple, el tiempo de juego 10 minutos de esta segunda etapa y el marcador NRG. 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
0: Este partido está empatado a un gol, uno para el decano, uno para el canario. Va recibiendo Juan Fernández Faro, balón bajo la suela, buscando pase con Romero. ¿Dónde estás que no te veo? Alcaraz que rompe de izquierda a derecha, se metía Adriana, lo saca Guyari de circulación, avanza con esa pelota de Hugo Quintana, pase para que remate Huguito, se mete al área, engancha, le pega Adriana Alcaraz, rebote Quintana, segundo, le pega al arco y nadie para cerrar en el segundo palo. El desborde de Quintana pinchó ese balón ante la salida del arquero del canario. No estaba Lescano para cerrar, Mario.
2: Ahora carta de presentación de Hugo Quintana en este segundo tiempo, que primero en la conexión con Romeo Benítez se metió al área apilando rivales. La conexión con el goleador Alcaraz, este le devuelve de primera y para mí intentó rematar al arco. Zurdazo sutil que buscaba el segundo palo de Marcenco, estuvo muy cerca al decano de llegar al segundo.
0: Caído futbolista de Olimpia, Movilá, Maro B6, Néstor Beltrán.
4: Hugo Quintana sentido luego del choque con el arquero Marcenco. Ahí está, caído en el suelo el ofensivo del franjeado.
5: Y la última victoria de Olimpia en campo, mi querido Ángel, fue en la fecha 16 ante Rubio Ñu por 2-0. Había ganado el conjunto de Olimpia en aquella ocasión. Y luego ya ustedes saben lo que pasó con el clásico, ¿verdad? Y luego ya no pudo ganar. En la fecha 18 perdió 3-2 ante Libertad. En la fecha 19 empató 1-1 contra Meliano. Se coronó campeón. Y en la fecha pasada, por supuesto, derrota 1-0 ante Sportivo San Lorenzo.
0: Perfecto, los datos sobre Olimpia, entonces, que ya hace un tiempito importante no gana. Vamos a ver si él puede regalarle esa alegría a su gente por el Día de las Madres. También pausa en el fútbol. Sentido el hombre de Olimpia, lo es con chance de continuar, Néstor, o se prepara un cambio ya.
4: Lo que están viendo en la banca de Olimpia es una revisión por posible penal.
0: Epa, posible penal para Olimpia. Hay que ver también ahí cómo fue la acción puntual, pero falta sobre quién sería.
4: Sobre Quintana.
0: Sobre Quintana.
4: Al ¿qué? Tirar el. Al dar el puntazo, lo lleva por delante el arquero. Es lo que pide la gente de Olimpia.
0: Llega tarde a esa pelota Marcenco.
2: Marcenco. Bueno, realmente en la jugada rápida, en el primer golpe de vista, me parece que no hubo falta y que fue totalmente producto de la jugada, el choque por parte de Hugo Quintana en relación al arquero argentino.
0: No pasa nada, dice el árbitro del partido, va a seguir este compromiso, saldrá por abajo Recoleta.
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0: La gente en el chat de YouTube escribiendo, dejando su mensaje. El saludo para sus madres también en este día tan especial. Saludos para
4: Chequeo Bar, Ángel. Chequeo Bar.
0: Atención, Chequeo Bar. Quiso jugar rápido Recoleta, se está revisando un posible penal para Olimpia. Se toma del intercomunicador, ahora Álvaro Jiménez va a ver la acción.

0: terrible falta sobre Quintana de parte del arquero Marcenco. Punteó el arquero de Olimpia y lo que se va a revisar es si llega tarde o no el arquero de Recoleta y si comete o no la falta. Está revisando Álvaro Jiménez, Mario.
1: Exacto, y ahí lo vemos justamente conversando con José Méndez, que está en la cabina. Y sí, ahí se da justamente lo que decíamos, jugada rápida en la que termina llegando primero al balón Hugo Quintana.
0: Toma su decisión Álvaro Jiménez, vamos a ver si cobra o no, penal. Penal para Olimpia, penal para el decano y amonestado Pereira. Tras esa acción, ¿fue falta de quién, Nico? ¿Del arquero?
2: De Marcos Pereira, el 4 en Recoleta, penalazo.
0: Ah, muy bien.
1: Ah, ok.
0: Porque ya cuando el arquero tocó, seguramente la pelota estaba fuera de circulación. O sea, primero fue el toque del hombre de Olimpia. Entonces fue Pereira el protagonista de esta acción.
1: Y tuvo que ser de atrás la falta, ¿no, Nico?
2: Sí, fue de atrás. La plancha de Marcos Pereira, una tremenda plancha, realmente penalazo, nada que discutir. El arquero estaba muy lejos.
0: Vamos a ver quién le pega, está Adrián Alcaraz tomando esa pelota. Vamos a ver si le pega a Adrián. Penal para Olimpia aquí en cancha de Capiatá. La chance de pasar al frente para el decano.
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0: Adrián Alcaraz solo contra Marcengo. En la soledad del área. El número 17 franqueado Adrián Alcaraz y la chance de darle a todas las madres de Olimpia un regalo por su día en este día de la independencia. Tomará carrera Adrián Alcaraz para el segundo de Olimpia. Va Adrián, le pega.

República del Paraguay. Adrián Alcaraz no falla. Desde los 12 pasos fue bien Marcenco. El tiro colocado, abierto para vencer al arquero de Recoleta. El regalo de Alcaraz en el Día de las Madres. Para todas las madres del franqueado, el festejo con su gente, el festejo de Alcaraz, los rulos y el gol para Adrián, que define con suma clase, y el campeón del fútbol paraguayo vuelve a pasar al frente en el marcador, vuelve a representar al país, a ser el orgullo máximo en este Día de la Independencia. Olimpia, madre y patria, Adrián Alcaraz de penal en la ciudad de Capiatá para el 2-1 franjeado, y está reservado para la selección. Adrián Alcaraz, ojito al faro, que es paraguayo, marca el 2-1 para Olimpia ante Recoleta.

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1: Mario Molina,
2: el campeón del mundo y su golpe de autoridad en este segundo tiempo. Arrancaba la jugada, es cierto, en la previa. Un Quintana que empezó a apilar rivales dentro del área, que recibe la falta penal, que estuvo muy cerca de conectar con el gol. Por supuesto, a instancias del VAR el penal y se encargaba el goleador del equipo. Alguien que había arrancado de menos y fue a más. Y en esta ocasión fue el más efectivo para ese penal. Remate cruzado, fuerte, con mucha solidez, con mucha independencia, ya que estamos en el 15 de mayo dando el golpe certero. El decano convirtiendo el gol, llega a su segundo golpe para dar vuelta a este marcador y estar ganando 2-1.
1: El segundo de Olimpia.
3: A los 15 minutos. Segunda etapa, Ángel.
4: Es el gol 298 de la apertura 2026. Séptimo de Adrián Alcaraz en este campeonato. Su 13º tanto en liga con la camiseta de Olimpia.
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1: Cámara V6, los cambios en Olimpia, Néstor.
6: Se fueron Alcaraz y Lescano, ingresaron 39 Luis Carlos Abreu y 11 Carlos Sebastián Ferreira.
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1: Ataca Ferreira, la devolución es para seguro. Si viene Recoleta buscando el empate, a ver cómo levanta el centro. Atento estaba para contar la insinuación Juan Vera, la saca por un costado. Suge un corner kick, que será la apostala para el equipo de Recoleta, lo va a hacer Galeano.
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1: Vamos a ver cómo ejecuta este centro Galeano, también Jorge González, que se vuelve loco. Está saliendo del área técnica bajo el sol, volviéndose literalmente muy efusivo en este tramo del partido. 1000 personas en el YouTube esperando la victoria de Olimpia. Saludos para la gente del franjeado también, que está a full, dejando su like en nombre de sus madres. Aquí vamos a ver cómo levanta el centro ahora. Mal envío, segundo palo, pecho en el área de Ferreira, centro al área, saca Pereira, Guglielmi para el doblete, le pega arriba y afuera. El tiro de Giuseppe Guglielmi, solo, solito en el área, quiso pegarle de volea con la zurda, la sacó del estadio, Mario.
2: Y qué tremenda realmente fue la chance por parte del equipo de Recoleta, que lo atropelló a Olimpia, lo arrinconó, pelotazo largo, le llega justamente ese cabezazo a Giuseppe Guglielmi, casi en el punto del penal. Era para pegarle al ras, era para pegarle con alma y vida, la pifió el mediocampista rubio para desperdiciar una gran chance para su equipo.
1: Móvil la mano V6, cambia en el canal, Iván.
7: Sí, señor. Pedro Ríos se retiró, le cedió su puesto al 28. Luis Mendoza, el tercer cambio en Recoleta.
1: Sale Galeano con la pelota recuperando en campo rival. El número 8 que transporta, filtra para que se meta al área. Kevin, atento está Valentinelli para parar. Viene esa pelota Enrico Otero, tocando del más de primera. La habilitación para Raúl Cáceres, organiza, recalcula. Desde el fondo Olimpia, la presión alta de Mendoza que va apuntando. Viene esa pelota al hogar de la camiseta Abreu, termina cometiendo falta de 39. Será balón en campo rival para el equipo de Recoleta. En la primera que tocó, amonestado Luis Abreu. Marcamos el tiempo de juego.
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1: Guglielmi para levantar este centro, cerca está Galeano también. Sigue ganando Olimpia 2-1 con el gol de Adrián Alcaraz recientemente de penal. Vamos a ver, busca el empate Recoleta con este centro, envío segundo palo, quien atropella por esa zona Pereira, que la baja al corazón del área. Vamos a ver si le pega Will, que está de espaldas al arco, muy tapado. Espíndola quería pegarle, insiste el canario. Habilitación para Galeano, este que va subiendo por izquierda, la marca de Luis Abreu hasta el fondo para Guglielmi. En cara contra del más, este le pone el físico, va punteándole bien esa pelota. Balón que rebota por último del hombre de Olimpia, entonces su lateral será ofensivo para el equipo del canario. Finalmente corner king, que será para Recoleta. Banda izquierda, lo va a hacer Galeano con Apostala.
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1: El centro de Galeano, segundo palo, sale Lentinelli con los puños a despejar. Insiste Brian Ferreira, envió segundo palo, solo Will, gol. ¡Deportivo Recoleta! ¡Ley del ex! En la
8: la cancha de Capiatá. Acá está el goleador, acá está la revelación de la apertura 2026, el centro de Ferreira desde el segundo caño y solo, relamiéndose cual tiburón cuando detecta sangre en el segundo palo. Alan Will, el Terminator del gol, solito para vencer a Lentinelli, la joya que arrancó en Villeta y ahora le marca a su ex equipo. No festeja mucho Will, porque sabe que puede volver, porque sabe que es mejor que varios a día de hoy en su equipo. Sí, señor, Alan Will, goleador de pura cepa en esta mañana soleada, brillando como en aquellos Juegos Ode Sur. Alan Will y el empate de Recoleta.

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1: ¡Qué partidazo, Mario!
2: Y el Canario y su resiliencia para no dejarse vencer. La estaba pasando mal, pero el Canario sabe sufrir, sabe aguantar, pero también sabe golpear en el momento certero. Sí, la pelota en ningún momento salía del borde del área del Decano y ahí estaba Brian Ferreira para meter un pase con precisión al segundo palo y, por supuesto, detectando el espacio, detectando la posibilidad del gol, detectando la sangre, aparece ahí justamente como un asesino del área, Alan Wilk, para aplicar el cabezazo certero. Estaba muy cerca al arco, era simplemente ponerla en el lugar más lejano de la posibilidad de Lentinelli. Golpea por segunda vez el Canario, vuelo firme al empate, y sí, esto está 2-2.
1: El empate de récord
3: a los 22 minutos, segunda etapa, Ángel.
4: Y es el gol 299 del torneo Apertura 2026. 12 tantos de Alan Wilk en este campeonato.
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1: ¡Qué partidazo en la cancha de Capitán con un córner para Olimpia! Ahora será la postal, ha sentido el arquero Marcengo. Si quiere hacer tiempo también, 2 para Recoleta, 2 para Olimpia aquí en cancha de Capitán. Tremendo momento del partido. Ambos equipos atacando. Olimpia buscando el tercero también. Sentido Marcenjo, pausa en el fútbol. ¿Qué dice la gente en el YouTube? En el WhatsApp, el reporte, Nico.
4: Sí, señor, la gente que se prende al YouTube de La Gran Jugada en vivo. 1150 personas conectadas. Vaya saludos para Diego, para Juan Ábalos, para David Carísimo. Todos los amigos que se conectan, dejen el pulgar arriba, like correspondiente a la cobertura del fútbol. Cristian Aldama también en sintonía del fútbol. Y la gente en el 0984-955-000. Un oyente dice, por ejemplo, Ángel, Alan Will es paraguayo Alfaro. Dice también en el 0984-955-000.
1: 12 líneas de ejecución. Vamos a ver, ¿va a levantar este centro Romeo? ¿O será Coyote Rodríguez el que aplique este centro para Olimpia? Buscando el tercer gol. Cerca está para cabecear Luis Abreu también. Me parece que de vitamina no le vinieron bien los cambios al partido. O si me tapan la boca acá. Sector izquierdo de la cancha de Capiatá. Está cerca Romeo. Está para levantar bien esa pelota también. Va el envío de Coyote. Segundo palo. Raúl Cáceres, que se pasa. Va el cabezazo de devolución de Abreu. Despejando bien esa pelota Ferreira. Busca la contra. Brian. Baja bien Eduardo Delmas esa pelota. Sale con Cáceres.
4: La gente también que sigue escribiendo al 0984-955-000. Vamos, Olimpia, por favor, otra vez a dar vuelta. Con esto creo que Alcaraz debe ser titular indiscutido en la selección. Soy de la prensa paraguaya y entiendo de fútbol. Y dice también otro oyente, Francisco Medina.
1: Ataca Ferreira, tercero, no de Recoleta. Sale Lentinelli a cortar bien la acción. A salir por un costado con el lateral izquierdo por esa zona de la cancha. Coyote dejando para Romeo. Romeo, ¿dónde estás? Que no te veo. Encarando Romeo, se mete en diagonal. Pasa de uno, pasa de dos. ¡Qué jugada de Romeo Benítez ahora! Va desbordando por izquierda, se mete al área y vamos a ver si puntearon o no esa pelota. Sí, señor, tocó por último el futbolista Medina. Corner kick, que será para Olimpia. La banda izquierda le va a pegar Romeo.
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1: Cerca está Romeo. Cerca está Coyote también. Qué tramo del partido, amigos. Cuando estás sentido, no me digas que es Wilk. Móvil Amaro 6 y vamos, Gado.
5: Efectivamente. Y se va a retirar el goleador del torneo, Alan Wilk. Se retira, ingresa con la camiseta 33. Aldo González, el cuarto cambio en Recoleta.
1: Perfecto, corner kick será para el equipo de Olimpia. Se retira Wilk en camilla. Esperemos que no sea nada grave contra Wilk, que según cortaba, Jorge González pidió jugar este partido porque Recoleta entonces estaría entendiendo que puede clasificar a la siguiente instancia de la Copa Sudamericana, contado por su propio técnico, y reservaron entonces a los titulares para el partido de Copa entre semana. A la cancha González, corner para Olimpia.
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1: Centro de Romeo al corazón del área. Saca bien la defensa y arranca la contra. Balón para que la tenga por el sector izquierdo de la cancha, atropellando Luis Mendoza. Hace rebotar el esférico Luis Abreu y será entonces lateral para el equipo del Canario en su terreno. Banda izquierda frente al banco de vitamina.
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1: Saludos para Marco Lugo, para Vizcarrondo, para Gina Facto, también para toda la gente afuera en el chat, escribiendo, dejando su mensaje, recibiendo bien Ferreira. Pecho de la situación, por el camino del más, jugando para José Espínola, este que cruza la media cancha. Los tienen de la camiseta González, ahora que va tocando para su central. Aparece Marcos Pereira saliendo con Ríos.
4: Y Ángel, Alan Will está a un gol de alcanzar a Lorenzo Melgarejo, el máximo goleador del campeonato. 13 Lorenzo Melgarejo, 12 para Alan Will.
1: Tremendo lo del ex Olimpia, justamente, que puede volver. Atacando Ferreira, van de izquierda a Raúl Cáceres y la cobertura. Sale por abajo, casi se equivoca. Cerca está Vera también. El lateral derecho que recibe, la va reventando a campo rival. Sebastián Ferreira que pelea, lo agarran de la camiseta. Ah, se cae Sebastián Ferreira. Se queja contra el arbitraje. Tiene que despertarse también Sebas. Ahora engancha muy bien Marcenjo. Por el camino Romeo Benítez ahora. Organiza y recalcula desde el fondo el canario.
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1: 1100 personas en el YouTube ahora atacando Olimpia, buscando el tercero. Bien, punteando viene Brian Ferreira, ahora colaborando con su equipo Kevin Parzacó. Solo como punta ahora con la compañera Aldo González. Va rechazando a Lentinelli. La manda por un costado. Se queja el público de Olimpia. Se fue por un costado. Se va al otro lateral. Que será ofensivo para Ferreira. Está Mendoza también para hacer. Este saque de banda será en terreno de Olimpia. Empató nomás Recoleta. Dos veces en ventaja. El equipo del decano. Mendoza con este lateral. Onofre. Que será en ataque para el equipo de González.
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1: Centro, segundo palo, Guglielmi, doblete, le pega, largo el remate arriba y afuera. Giuseppe controló en dos tiempos, le pegó, tenía el tercero Mario. Jugada calcada otra vez para Giuseppe Guglielmi, para arrancarme, que arranca Romeo y mete el sprint, quiere ganar en velocidad y termina perdiendo contra Figueredo. E insiste Recoleta con Aldo González, ahora desbordando por derecha, se ve en el equipo amarillo con luce de negro. Vamos a ver si es la bestia de grado Olimpia. Espinola abriéndose a la derecha, va recibiendo bien Giuseppe Guglielmi, centro para Parzacú y rechaza Raúl Cáceres esa pelota. Rebote para Lucas Monzón, que sale con Mendoza.
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1: Este partidazo en que metaste 2-2 ahora con Aldo González participando del ataque. Dejando para Guglielmi y va cortando bien en la media cancha Huguito Quintana. Va desbordando Romeo Benítez, quiere alzarse el equipo al hombro. Lo corta bien Giuseppe Guglielmi, se le va por un costado esa pelota. Y entonces un lateral será del Coyote Rodríguez en su terreno. Va a salir con Ventaver y el comentario de Mario lo presenta.
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2: Un partidazo en este momento está para cualquiera, es cierto. Por momentos solamente tiene más el valor Olimpia, pero las chances del gol está para cualquiera. El sector izquierdo es el predilecto por parte del equipo de Recoleta del Canario. Ahí ingresó justamente al partido Luis Mendoza para conectar con Guglielmi, que otra vez paró muy bien, tenía todo el frente justamente para poder rematar cruzado, falla en ese momento. Y el decano que no baja, el sector izquierdo del decano también, con un Romeo Benítez que está activo, con un Hugo Quintana también activo en la generación del fútbol, del más que siempre se hace cargo también del volumen futbolístico del decano. Partidazo que tranquilamente puede tener como dos goles más. Mucha dinámica en este viernes por la mañana, en este feriado, en este Día de la Patria.
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1: Y el relato, Edgar,
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1: Reventando Marcenjo, pica el vacío Ferreira, a ver quién saca. Cerca está González, capturando ese rebote y hasta Carcoleta, medio rodea al área, le pega el arco arriba y pone el tiro de Aldo González. Hay que decir que Lentinelli tampoco está muy seguro. Si bien no tuvo él implicarse en los dos goles del Canario, Mario, es como que tiene eso que decíamos en el barrio, volví. Sí o sí, o casi siempre le hacen goles que juega.
2: Exacto, se lo ve, sí, la falta de confianza, cierta falta de liderazgo también en el fondo, porque el arquero de un equipo tan grande como el decano tiene que tener esa cuota de carácter también, de liderazgo, de presencia. Y es lo que por ahí le está faltando a Sebastián Lentinelli, que está teniendo la chance, que es cierto, no tuvo culpa en ninguno de los dos goles, pero que necesita al menos hacerse cargo, hacerse dueño de esa área grande, tan grande del decano.
1: Lo apretaron dos veces y las dos veces la mandó por un lateral.
2: Exacto.
1: Así que ahí también se quejaba el público de Olimpia. ¿Cuándo sale Galeano?
4: Y la selección de Bélgica anunció oficialmente su lista de 26 convocados, Ángel, para el Mundial también. Está Courtois, lo veo también a Lukaku, De Bruyne, entre otros. Ya está Bélgica también con la lista.
1: Perfecto, avanza Espino en la cola, pelota, juntándose con Guyari. Cerca está Galeano también para participar. Engancha muy bien el número 8, pica el vacío Guyari. Giuseppe no la agarran, se mete al área. Está el gol de Parzacupa al centro, segundo palo. Ferreira no llega a conectar ese envío, pero está llegando el canario. Lo está apretando Olimpia y Sebastián Ferreira solo contra el mundo, prácticamente fajándose entre los centrales. Del Mas toma la lanza, conductor ahora Eduardo Del Mas jugando para Juan Ferfaro. Vamos a ver con quién abre el número 5. Mira campo rival, se junta con Ventaverri y esto organiza la salida.
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1: Balón para Juan Vera, ahora va recobrando, viene esa pelota, se levanta la 79, quiere la victoria de su equipo aquí en cancha del Deportivo Cavite en el piso. Ferreira se está tocando de la zona del muslo. Pausa en el fútbol. Sentido número 36. Ahora se va a reanudar. Seguramente con una salida para el equipo del Canario. Seguimos con los saluditos para la gente. Ingresen ahora mismo al YouTube y se ganan un saludo de Mario Molina por el Día de las Madres. También dejen el nombre de su mamá y nosotros les saludamos, Mario.
2: Exactamente, por favor. Dice Luis González, dice que inútil ya es Olimpia, dice. Después dice Julio Aldama, Estela Maris Martínez, el nombre de su madre, me imagino, por supuesto, el saludo para ella. También lo tenemos a Cristian Eligio Daniel Rolón, Grock, que está siempre atento, por supuesto. Ahí está Laura Isidre, también Luis Oliveira no está, bueno, no sé a qué se refiere, pero bueno, ahí van llegando justamente los mensajes. Fátima Ruiz Díaz, Olimpia, dale lega ya, y así van llegando los mensajes al YouTube, él, al mejor equipo deportivo del país.
1: Reventando Ventaverri, pica Sebastián Ferreira, la cobertura de Medina, cubriendo con el físico, el número 11 que va dejando para Romeo, a ver si aparece el chico de las poesías, desborda hasta el fondo, cómo levanta este centro, Romeo que va a encargar la doble marca de González y de Medina, decide jugar hacia atrás para que se conecte con Coyote, Romeo y un centro, va el envío de Romeo al área para Sebastián Ferreira, que no podía, pierde contra Ferreira, ataca Argoleta con campo, está en offside Ferreira, tiene que salir de ahí, Parzacu que filtra, ahora sí está habilitado Ferreira, va hasta el fondo al 36, lo cruza Juan Vera, el peligro persiste porque la tiene Brian, va Ferreira desbordando ante la marca de Vera, pisa el balón, lo encima dos futbolistas de Olimpia, quieren puntarle esa pelota a Ferreira, que termina ganando, finalmente esa pelota se va por el costado, saque de arqueo de arco para Sebastián
6: Ángel,
1: con tres leones, escucha Néstor,
6: 35 Franco Alfonso, 8 Alex Franco y 9 Hugo Sandoval, llamados en Olimpia.
1: Tres cambios en el franqueado. ¿En cuántos minutos, Edgar?
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1: Este partido está empatado a 2 goles aquí en cancha de Capitá, 2 para Olimpia, 2 para el Deportivo Recoleta, que ahora está mejor en el partido y cruza la media cancha para que se la lleve por esa zona. Muy bien, Aldo González ahora dominando ante la marca del Más, intento túnel, por si queda contra 2 hombres de Olimpia que terminan ganando. La pulseada por ese balón se va por el costado. Lateral de la banda izquierda será para el Deportivo Recoleta, triple cambio en el franqueado, como dijo recién Néstor. Se viene Alex Franco, se viene Sandoval también, el equipo de Vitamina Sánchez, Del Más me parece que no puede más, se está tomando en la zona de la rodilla, Néstor.
6: Sí, a ver, ahí se van los cambios, se va 37, Romeo Benítez, ingresa Hugo Sandoval, otra modificación, 28 se va Hugo Quintana, adentro el 35, Franco Alfonso vuelve a ser usado, desempolvado el argentino. Y queda el 8, Alex Franco, se va en lugar, ingresa en lugar del 20, Eduardo Del Mas.
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4: Sí, señor, 1.270 personas en el YouTube liderando el mejor equipo deportivo del país. Vamos, mi querido Ángel, también en el Facebook, en la fanpage. Saludos para todos.
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1: Denle like a la transmisión del mejor equipo deportivo del país. Ahí los mensajes en el YouTube. Ya vamos con los mensajes a la venta Berry. Con la pelota del público de Olimpia que quiere ganar. Que vino aquí hasta la ciudad de Caventá para llevarse una victoria en el Día de las Madres. De la Independencia también Coyote. Cruza campo rival. Se junta con Sandoval. Pivotea Alex justamente Recoleta. Despeja bien esa pelota Galeano. Pica el vacío para Sajón. Devolución de Brian Ventaverri. Cubriendo con el físico ahora Sandoval. El tanque del este que aguanta. Lo agarra de la camiseta. Para que parando bien esa pelota a la media cancha. La tiene Espínola. Hace atrás para su arquero. Sale Marcenjo.
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1: Avanza el equipo franjeado. Pase de Juan Peralfaro. Cerca hasta Alfonso. Quería conectar con esa pelota por izquierda después de mucho. Volviendo a su equipo. Solo para Fer Ciclón, para Marcos Paniagua, para Laura Isidre, para Pilu también en el chat de YouTube. Va bajando bien esa pelota para Lomas Carrasuela de parte de Franco Alfonso. Puede cambiar de frente. Busca la presencia de Luis Abreu. Ahora Sebas que gana. Está Abreu, se mete al área. Sale bien. Marcenjo picaba al vacío solo. En el área chica para atropellar estaba Abreu. Bajó Sebas Ferreira. Predomina el arquero de buen porte físico del canario.
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1: Falta durísima contra Mendoza de parte de Sebastián Ferreira. Fíjate dónde está jugando Sebastián Ferreira, Mario. Totalmente. En la media cancha para atrás. En posición de volante central defensivo.
2: Claro, totalmente perdido, ¿no? Seba Ferreira, que es el punta de lanza del decano. Hay que decirle justamente la camiseta que tiene puesta este delantero que ya perdió la memoria, que en el último tiempo no le viene haciendo bien. Baja hasta la mitad de la cancha y faltan del lateral izquierdo Luis Mendoza.
1: Pausa en el fútbol, sentido Mendoza. Seguimos con los mensajes. Saludos para Grog, para Estela Maris, para Julio Almada, para Herminia Benítez también. Se viene Richard Ortiz, Richard Conté. No, Richard el Capi. Móvil número 6, Iván.
5: Sí, señor. Se va a retirar Giuseppe Egugliari. Ingresa camiseta 9, Richard Ortiz, el quinto y último cambio en el canario.
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1: Galeano con este centro y Recoleta buscará el tercero de cabeza. Buscará tirarse de cabeza al 3-1. 2 va al centro de Galeano, segundo palo, saca la defensa, este partido empatado con Juanfer de contra, a ver cómo levanta el número 5 que va perdiendo en el duelo físico, pero captura bien, ese rebote sale con Coyote Rodríguez, ahora para el balón, enganche de la marca de Richard Ortiz, balón para Lentinelli que tiene dificultad para controlar, está con falta, otra vez la misma jugada, sí. Otra vez otro lateral que regala Sebastián Lentinelli. Por ahora Alveira estará tranquilo sabiendo que ni siquiera va a pelear al comerle el puesto, Mario.
2: Es un buen número 2, definitivamente no le va a pelear la titularidad, mucha inseguridad para salir por abajo. Los compañeros lo complican muchísimo y ya son 3 ocasiones, ¿no? Que ya los del Recoleta, los del Canario le están apurando al arquero uruguayo, a Lentinelli.
1: Corner King se da de Apostala para Rico.
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1: Vamos a ver quién le pega cerca, está Galeano para la ejecución. En el semicírculo está Pereira también. González para darle con la derecha. Corner King será para el equipo del Canario. Lo está asediando, lo está arrinconando Olimpia. Ahora en su sector del campo de juego, vamos a ver quién levanta este centro, brazo izquierdo arriba, de parte de Galeano que toma carrera, centro, segundo palo, sale Lentinelli, por un costado a medio camino casi quedó, se equivocan en el despeje de Olimpia, insiste Espínola, levanta la pierna, rebote que beneficia el equipo del Canario, pase para Galeano, a ver cómo desborda, Galeano se mete al área, Galeano le pega, tiro desviado en el camino, insiste Mendoza metiéndola al área, pecho de Franco, engancha Alex, quiere zafar de la marca y deja la piel, finalmente Espínola con la pelota Monzón que sale con su compañero de saga.
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1: Que este partido sigue empatado a 2 goles, 2 para Olimpia, 2 para Recoleta. Captura bien esa pelota Franco. Con el balón sigue Abreu. Apertura lindo, paso para Sebastián Ferreira. Se mete al área, está el tercero de Seba. Se redime, no, Seba le pega. Tapa el arquero, el tanque. Y no podía, mano a mano. Desperdiciado por Sebastián Ferreira. Se metió solito contra Marcenjo, pero ya estaba inhabilitado, Mario.
2: Ahora, ¿qué pase sacó de la galera el talentoso Abreu? Que después de mucho tiempo vuelve a tener algunos minutos, filtra un pase de número 10 clásico y lo deja de cara a cara, es cierto, con un Seba Ferreira totalmente inhabilitado. Igualmente a destacar la falta de confianza, tuvo tiempo para definir mejor, pega al bulto, le pega ahí en la zona del abdomen al arquero Barcengo. Es cierto que estaba inhabilitado, pero en definitiva Ferreira está con la pólvora mojada.
1: Tremendo los mensajes de los hinchas de Olimpia en el WhatsApp, en el chat de YouTube. Ya vamos a ver cuántos adicionan aquí. Tenemos 88 de partido. Sigue empatado el compromiso. ¿Qué dice la gente, Nico?
4: La gente que se prende en el YouTube. Estamos liderando, mi querido Ángel. 1.400 personas en el YouTube. Saludos para Juan Martínez, para Luis Ocampos. Saludos para Gina Factos, para Fer Ciclón también. Seba Ferreira, pecho frío, dice Fer Ciclón en el YouTube de La Gran Jugada. Hay que llegar a 350 pulgares arriba en el YouTube de La Gran Jugada.
1: Reventando Marcenco, campo de Olimpia, peleando Kevin Barzajón. En segunda instancia va bajando bien Richard Ortiz esa pelota. Taco de Ferreira, engancha a Richard, contesta en el área. A ver cómo gira, cómo le pega, tiro raso. Despejar de Juan Vera contra con Sebastián Ferreira. Se la regala al rival. Qué mal partido, qué mal ingreso de Sebastián Ferreira. Una vez más, González con el balón. Hacia atrás para Espinal, que engancha para Sebas. Ahora sí puntea. Y a ver si me tapa la boca Sebastián. Avanza Ferreira, transportando el esférico por derecha. Filtra para el tanque, Franco. Que se metía en posición de 9, sale Marcenco. La saca por un costado lateral. Bueno, frente al ataque, lo va haciendo Raúl Cáceres ahora con Luis Abreu. La tiene el pastorcito. Cortito el toque para Franco, pero deando el área de tres dedos el pase para que desborde por la banda izquierda Alfonso. La tiene Alfonso, centro, segundo palo, ¡tanque! Sobraba un cartucho, sobraba una bala más al partido. Apareció el tanque del este, Hugo Sandoval, el 9 del franjeado, haciendo valer también la ley del ex ante su ex equipo. Franco Alfonso desbordó, levantó el centro y el cabezazo que emancipa, el cabezazo de la revolución en este 15 de mayo de parte del tanque del este por Olimpia, el más ganador del fútbol paraguayo. Tremendo momento en el partido, apareció el tanque para el 3-2, cabezazo y aguardar el beso. Para todas las madres, Olimpia, madre, patria y familia, el campeón del fútbol paraguayo, gracias al cabezazo del tanque del este, le gana 3-2 a Recoleta.

0: Bob Ñandutín.
1: Mario Molinas.
2: El decano y su cañón era el tanque, el que estaba ahí merodeando el área. Y sí, desde el banco de los suplentes le quedaba una bala y era la bala directamente para la victoria. No la dieron por perdida en el sector derecho y era justamente Sebastián Ferreira que conecta con, también con Franco Alfonso, que con la diagonal, control direccionado, el centro preciso con una comba perfecta dentro del área y en lo suyo, un especialista para el cabezazo, Hugo Sandoval, y el bombazo con esa cabeza para conectar con la red, para conectar con la victoria, para conectar con la independencia de la victoria del franjeado, del campeón del mundo, que golpea de manera certera y llega al tercero en este partido.
1: El tercero de Olimpia.
3: A los 44 minutos. Segunda etapa, Ángel.
4: Y es el gol número 300 del torneo Apertura 2026. Segundo en el campeonato de Hugo Sandoval.
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1: Apareció el tanque y está el cuarto, no remate de Sebas, el arquero Marcenco, que bajó la persiana justo a tiempo, ni así. A Sebastián Ferreira parece que se le va a dar. Aparecía nomás el tanque del este para el 3-2, franjeado, tremendo momento del compromiso en el partido. Gana Olimpia 3-2, Día de las Madres, fiesta completa en este viernes, ponete. Viernes de mañana explotó el chat, explotó la gente, Nico.
4: En el YouTube de La Gran Jugada en vivo, 1500 personas conectadas en nuestro YouTube. A dejar el pulgar arriba, estamos liderando solamente en el YouTube, mi querido Ángel.
1: Al piso, González recuperando bien esa pelota y llega el auxilio. Palmas para él, para el tanque del este, cómo recupera y toma la lanza. El número 9 que va jugando para Franco Alfonso, que va desbordando. El ex-river que la pincha, busca el cuarto, limpia, el rey quiere la cuarta. Pase para Alfonso, balón que rebota. Figueredo, Franco, que no puede, va recuperando bien esa pelota González. Ahora se mete acá por rival Ferreira, engancha a Brian ahora por el camino Sandoval, que está dando una mano enorme en defensa, y el cambio de frente que termina en poder de Luis Abreu, el pastorcito que se la cede Alex Franco al piso, el futbolista de Recoleta, y falta, será balón para el equipo del Canario. Ya elegimos a la figura. ¿Cuántos más de adición, Néstor Beltrán, Movilamo 96?
5: Hasta los 50, Ángel.
1: 5 más en el partido, cuando está recorriendo el póster de campeón a la venta.
6: Sí,
1: aquí,
6: señor,
1: en el sector de preferencia. ¿Vas a comprar, Néstor?
5: Ya tengo uno en mi sala.
1: Va al centro de Recoleta buscando el empate. Pelea Richard Ortiz, saca bien esa pelota. Por el costado aparecía Vera. Para despejar, estamos hablando de Richard contra el lateral. Ofensivo será para Blas Marcelo Medina. Cerca está Lucas Monzón para levantar este centro, el corazón del área. Va Kevin Parsecú también para atropellar. Los matungos en el área de Recoleta guardando. Insiste ahora. Va al centro de Espínola, va el envío a segundo palo. Quien atropella largo. El cambio de frente, y entonces un saque de arco será para Sebastián Lentinelli. 93 y 45, tenemos uno y se va el partido. Y a continuación, Mario Molina se elige a la figura Bristol.
2: Me quedo con el pequeño prócer que tuvo esta jornada, el decano, con Eduardo Delmas colaborando con el primer gol y por supuesto con el fútbol en sí, con el líder, liderazgo en la mitad de la cancha para el zurdo Eduardo Delmas.
1: Delmas, la figura Bristol.
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1: 40 segundos y se va el partido, cerca de ganar la Olimpia, cerca de volver a la victoria el equipo de Vitamina Sánchez en esta mañana. Va Marcenco. Y sabe que es la última. Va el arquero de Recoleta, que tiene fácilmente. Llega al 1.95, Mario. Tremendo.
6: Totalmente.
1: Larguirucho, el arquero del Canario. 1000 personas en el YouTube, 1500, digo bien. Va a levantar esta pelota Galeano. Va,
5: y mira,
1: será Ángel, la última para defender. Sí, escucho, Néstor.
5: Mira quién lo marca, Marcengo.
1: No, Romeo Benítez. ¿Cómo?
5: Coyote, el más chico.
1: Cerca, estaba por esa zona de la cancha. Alfonso. Estaba el Coyote también. Va Marcengo moviéndose. Va a levantar este centro Galeano. Envío, segundo palo. Presiona Recoleta. Lentinelli. Sebastián, salí a cazar ese balón, ¿cuál mariposa? Se va a acabar, se acabó. Final del partido en cancha de Capiatá. Final del compromiso, Olimpia, el campeón del fútbol paraguayo, que sumó su estrella 48. Este torneo es y será siempre del equipo de Vitamina Sánchez. Acaba de vencer 3-2 al Deportivo Recoleta.
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1: Móvil Amargo V6, Néstor Beltrán.
5: Te decía en la previa, Ángel, mínimo 3 goles gritaba hoy. Ya ni el más por aquí.
7: Sí, buen partido. Lo importante es que, bueno, volvimos a ganar. Eso también sirve para la motivación de los muchachos. Y como decís vos, bueno, segundo gol de Edu, increíble, en la misma cancha, en el mismo arco. Y bueno, que sirva para que siga agarrando confianza y afianzándose cada vez más para seguir ayudando al equipo.
5: Qué gran presente el Edu, ¿no, Yanni?
7: Sí, sí, contento, contento por él, por todo lo que está viviendo, por lo que está pasando, ¿verdad? Todo lo que soñó y bueno, como dije anteriormente, que siga ganando confianza, que esto le va a servir mucho al equipo.
6: ¿Ahora se piensa en el partido de Copa?
7: Sí, por supuesto, en este mismo instante se piensa ya en el miércoles, partido clave, creo que una victoria, si bien no está 100% asegurado, ya tenemos una gran chance de clasificar primero y bueno, y esperaríamos ya el partido con Audax.
5: Había que ganar hoy, Yanni, para el tema anímico, ¿no? Para levantar nuevamente el plantel, luego de varios empates consecutivos, de cara a lo que es la batalla del partido del miércoles.
7: Sí, sí, se necesitaba un triunfo, justamente estaba hablando de eso, ¿verdad? Si bien prácticamente ya no suma más para el campeonato, sí para el acumulativo, ¿verdad? Para el total, pero necesitaba ganar el equipo para una cuestión más de confianza que otra cosa.
5: Ahí está, Yanni Delmas, padre de Eduardo. Y también en este caso representante de Richard el Cachorro Sánchez. Van saliendo los futbolistas de Olimpia. Vamos a ver si podemos agarrarlo a alguno aquí abajo. Una especie. No, se van todos a saludar a lo que es la gente de Olimpia. Y la gente de Olimpia, la barra 79 gritando, el miércoles cueste lo que cueste. El miércoles tenemos que ganar. Nosotros vamos a seguir aquí con los aficionados. Señor, háblame lo que fue Olimpia hoy.
8: Y estuvo lindo partido. Falta alguno que demuestre más, que ponga más ganas, que aproveche esta oportunidad que le da el profe.
5: Pero había que ganar hoy para el tema anímico de cada lo que es el miércoles.
8: Sí, el partido del miércoles es importantísimo. Y este es un triunfo que motiva mucho también.
5: Y un premio también, la victoria, la gente que vino, día fresco por la mañana.
8: Sí, todo lo que madrugamos, eso es lo que siempre estamos. Gracias a los jugadores por esta victoria también.
5: Y una final el miércoles.
8: Y ojalá que ganemos con todo. Ahí tiene que entrar con todo, 100%.
5: Señor. Ahí están el señor aquí aficionado del Olimpia y los chicos aquí pegados a lo que es la valla con los carteles correspondientes para ir pidiendo camisetas a sus jugadores, Ángel.
1: Qué fiesta completa, realmente tremendo final del partido, lo ganó Olimpia.
5: Mira la área, Ángel.
1: ¿Sí?
5: Los jugadores, ahí ingresó alguien, ingresó un aficionado y fue a abrazarlo a Sebastián Ferreira. Y los jugadores tirando la camiseta, ahí tira otro Ventaverri.
1: Qué gran gesto, con los
5: sí,
1: hinchas.
5: Y ahí está uno colgado por los tirantes, mira cómo está el que andó la remera, no le importa nada.
1: Sí, tremendo, Néstor, sigamos describiendo eso porque se viene la foto grupal.
5: La foto como grupal, siempre. Como se hizo de la primera fecha, detrás, frente al arco y detrás, la hinchada que siempre estuvo en todos los partidos del Olimpia, ahí está la foto final. Y como decían muchos, la foto para el póster, la foto del campeonato. Varios jugadores lanzaron la camiseta a lo que es el sector de gradería, donde está la barra, en manera de agradecimiento a los que siempre están. Nosotros seguimos aquí. Señor, ¿cómo está?
9: Bien, bien, bien.
5: Dame Olimpia, ¿qué te pareció hoy?
9: Y jugó bien, estuvimos bien, pero no hace falta delante.
5: El 9 de jerarquía, el famoso 9 de jerarquía.
9: Claro, sí o sí no hace falta, si no, no vamos ahí.
5: ¿Y qué más, aparte de eso, pensás que le estaría faltando para mejorar este presente?
9: El lateral izquierdo no hace falta
5: también.
9: Los dos goles ahí, ya viste cómo marcó Coyote.
5: Le costó el partido a Coyote defensivamente.
9: Le costó. Pero bien, bien.
5: El miércoles con todo.
9: El miércoles sí o sí, con todo. Y también la tiene que poner como mínimo tres delanteros, tiene que poner para que podamos...
5: Hay que asegurar ya lo que es.
9: Hay que asegurar. Este triunfo es para Wilson.
5: ¡Vaya, Wilson!
9: Mañana todo va a suyar de su cara.
5: Gracias. Ahí está, el aficionado de Olimpia.
1: Perfecto, Néstor Beltrán, tremendo final aquí de la gente de Mario Molina, sector de preferencia.
10: Sí.
1: De la cancha de Capiatá, yendo a saludar a sus ídolos, Ventaverri, que está con los botines también. Le tiró dos camisetas Ventaverri.
5: Está Delmas hablando con la televisión.
1: Delmas, ¿lo escuchamos, sí, Eduardo?
4: Lo vamos a escuchar en minutos al futbolista del Olimpia con la televisión, victoria de Olimpia. Por 3-2, el primero del conjunto franjeado, Delmas, a quien ya lo escuchamos.
11: Qué bien te queda esta cancha, ese arco también, Edu, para marcar tu segundo gol en primera división, felicidades.
12: ¿Qué tal, Diego? Muchísimas gracias. Y así mismo, antes que empiece el partido, todos me dijeron el arco donde hiciste el gol y bueno, ojalá pueda repetir hoy y por suerte lo pude hacer.
11: Triunfo importante para llegar de la mejor manera para esa final del miércoles.
12: Sí, así mismo, necesitábamos ganar para llegar con la confianza necesaria para poder ganar el miércoles, que es un partido clave.
11: Rubén Darío, Francisco, ya les escucha.
4: Así pasaba Eduardo Delmas.
1: Perfecto, Eduardo Delmas, figura también para Mario Molinas aquí. Qué lindo día, dicho esto, Mario, porque
5: realmente fue una fiesta completa, un partidazo aquí en cancha de Capiatá, Olimpia que siempre estuvo en ventaja, se lo empató Recoleta con buen fútbol también, un equipo que no es fácil, y sobre todo por esta gente que en este día tan especial, Día de las Madres, Día de la Patria, viene, se saca foto con los jugadores que acceden también, tiran camisetas, mañana soledad, tranquila, clima inmejorable, aquí para el disfrute de los hinchas de Olimpia en una fecha especial, ¿verdad?
2: Exacto, lo dijiste bien, jornada especial por las fechas, tanto de la Independencia Nacional como del Día de la Madre, en una jornada que finalmente tuvo cerca, para mí, cerca de 4.000 personas fácilmente, cerca de los 10.000 es la capacidad total, pero casi por lo menos oscilando entre el 40% de capacidad, se acercó la gente y realmente da gusto ver esto, ¿no? Las familias, hay muchos franjeados, por supuesto, con sus madres, y todo un espectáculo, los futbolistas se prestan, al inicio también se daba lo de Pablo Vitamina Sánchez, y ya hablando justamente del encuentro, un partidazo, un partido de 5 goles, un partido que en función de espectáculo fue un tremendo regalo para todos los aficionados, para todos los que vinimos hasta aquí realmente, porque en una jornada que pintaba quizás de que no iba a ser de un fútbol muy importante, el primer tiempo arrancaba sin mucha claridad, es cierto, con un Recoleta que aproximaba peligro, que tuvo conexiones interesantes entre los hombres en punta, tanto de Kevin Parsahuk como del propio goleador Alan Wilk, avisando en los primeros instantes, pero ahí estaba un firme, alguien que es representante fiel de la garra charrúa, como lo es Brian Bendaberry, evitando la conexión entre estos. También situaciones de pelotazos frontales que lo buscaban siempre a Alan Wilk. Este tuvo un control direccionado en el primer tiempo, cerca del área, cerca del semicírculo, un remate que fue directamente dirigido al palo derecho de Sebastián Lendinelli, y este que en ese momento evitaba, por supuesto, el gol. Se iba aproximando y se le iba encima en ese primer tiempo cuando llegaba justamente, ¿no?, el pequeño prócer, como lo había dicho, a Eduardo Del Mas para conectar con el cabezazo, para ser el que guíe al equipo a la victoria. Y en un momento clave, en ese final del primer tiempo, donde parecía que era Recoleta el que estaba más cerca del gol y no así el decano que estaba falto de ideas, el decano que, es cierto, ponía prácticamente en los hombros de Eduardo Del Mas la responsabilidad de generar fútbol, de generar fluidez, de generar volumen. Futbolistas como Hugo Quintana, que no apareció mucho en el primer tiempo, sí lo hizo más en el segundo tiempo y posterior al gol en ese final de la primera fracción. He desaparecido en acción totalmente Rubén Lescano. Hay que ver qué pueden hacer con él, ¿eh? Yo creo que ya es una cuestión psicológica, falto de confianza. Se lo ve bien físicamente, pero por momentos como que se esconde detrás de algún futbolista, detrás de algún defensor del equipo contrario, y eso realmente llama mucho la atención. Tuvo un par de situaciones en las cuales conectó Raúl Cáceres con él, él normalmente con la diagonal, o por lo menos sacándose a uno de encima, pero eso no pasó en esta jornada. Realmente rápido se desprendía del balón, se equivocó en pases muy fáciles, pero fuera de ese punto bajo que tuvo Olimpia, después el decano tuvo mucha firmeza, tuvo mucha guapesa, de vuelta a lo que se daba en las primeras jornadas, en la primera ronda de este campeonato. Un Olimpia ganando con lo justo, un Olimpia siendo práctico, un Olimpia que por momentos no abusa de la tenencia del balón y que busca el arco de frente. En el primer tiempo, un Romeo Benítez totalmente frenado por Claudio Figueredo. Era una de las claves por las cuales Olimpia no podía generar algo más de peligro. Contragolpeaba de manera muy peligrosa el equipo canario. Hasta que finalmente llega, ¿no?, para el gol de Del Mas, llega ese desborde y llega ese gran centro por parte de Romeo Benítez, que tuvo finalmente una participación muy importante. Ahí cuando lo estamos viendo justamente a la figura del encuentro, a Eduardo Del Mas lanzando su camiseta, y le da justamente, es su señora madre, es justamente la que está recepcionando esa camiseta más que especial en una jornada en la cual convirtió el gol, guió al equipo a la victoria y por supuesto la dedicatoria a la persona más importante de su vida. Ya en el segundo tiempo, un canario totalmente atrevido, un canario que lo decía en el comentario y en todo caso lo repito en este momento, un equipo que está acostumbrado a sufrir, sabe replegarse, sabe ser resiliente. Y en el segundo tiempo arrancó con una energía muy importante, avasalladora, porque tuvo justamente en el sector izquierdo una guapeada tremenda por parte de un Kevin Parsahuk, que si bien no se queda él con las luces, con los flashes o con los números, los goles que tiene su compañero de ataque, Alan Wilk, es alguien que tiene sacrificio, es alguien que también sabe hacerse de espacios, que por su cuenta algo te puede generar, y eso hizo. Cabalgó en el sector izquierdo, ganó la línea de fondo, lo llevó prácticamente por delante a Raúl Cáceres y al propio Juan Vera, ganando la línea de fondo. Pase para atrás y la conexión con el chico Guyari en su primer gol oficial en la primera división. Un remate fuerte, un remate donde Lentinelli no tuvo nada que hacer. Estaba libre de marcas, así que tenía el tiempo y el espacio para poder definir el extremo rubio que tuvo en esta jornada del equipo canario. A partir de ahí empezó el partidazo, valga esa redundancia. Ida y vuelta, situaciones, de vuelta al decano, por supuesto, haciéndose con la posibilidad del segundo gol en esa jugada donde sí aparece Hugo Quintana. Hablo de la jugada del penal, y viendo aquí la reiteración y el agradecimiento a los compañeros que me pasaban el video, tremenda la falta, un planchazo que en condiciones normales tiene que ser roja directa de Marcos Pereira en relación al volante mixto, al volante ofensivo que tiene Olimpia, Hugo Quintana, el que se metía al área previo toque de Romeo Benítez. Él mismo quería conectar al gol con un remate cruzado, recibe el planchazo, la posibilidad del penal, y ahí aparecía con mucha sobriedad alguien que le costó bastante tener esta forma física, esta forma Mario. Futbolística. Me refiero, por supuesto, a Adrián Alcaraz. ¿Sí? ¿Escucho?
10: Sí, Jorge González, entrenador del Deportivo Recoleta, llega, se acomoda aquí, va a arrancar la conferencia de prensa y lo vamos a escuchar al entrenador del conjunto del Deportivo Recoleta, que hoy perdió el partido sobre el final. En el ocaso, entonces, aquí está por arrancar la conferencia de prensa. Arranca la conferencia de prensa, lo escuchamos a Jorge González.
13: Jorge González, director técnico de Recoleta Fútbol.
14: Profe Jorge, antes que nada, buenos días. Profe, ¿qué se puede mencionar del trámite en general de del partido de tu equipo? Algo similar, calcado a lo que fue el compromiso anterior ante Deportivo Ameliano, en donde, bueno, en gran parte del compromiso tuvo esa posibilidad de tu equipo de ganarlo. Bueno, y finalmente, por un error, algo similar también se quedan con las manos vacías.
15: Hola,
14: ¿cómo estás?
15: Muy buen día para
14: todos.
15: Yo creo que hoy tengo una gana de explotar, como te diría, porque volvimos a cometer un error no forzado y perdimos un punto, por lo menos un punto valioso. Jugar contra el campeón no es fácil, por algo hizo el trabajo bueno durante todo el torneo. Los controlamos, creo que la planificación salió bastante bien. Este segundo tiempo es el Recoleta que nosotros queremos, generando muchas situaciones de gol. Lastimosamente no pudimos concretar mal, pero el fútbol se respeta, pero sí hay una rabia interna porque son dos partidos en los cuales nos hacen tres goles en cada uno de ellos. Y por sobre todo ante errores que no deberíamos de cometer si queremos ser protagonistas siempre del torneo.
16: Jorge, ¿cómo estás? Por aquí Andrés Nogara para SNT. Así como lo dice usted, por un lado se rescata la actitud de su equipo en el segundo tiempo, sale con otra ímpetu, logra el empate. Sin embargo, que finalmente no lo pudieron capitalizar como lo de Giuseppe Guyari en dos ocasiones.
15: Sí, no solamente Giuseppe, también él tuvo una jugada jugando de extremo que tenía que tirar por abajo y capaz ingresaba la de Alan para Kevin por abajo, que no le agarró bien a la pelota, las dos ocasiones de Kevin. Pero contento por un lado porque creo que jugamos un correcto partido, primero, pero a nosotros no nos sirve jugar correcto, a nosotros nos sirve sumar puntos. Si vamos a estar aplaudiendo cada vez que jugamos bien y no ganamos, creo que algo está mal. Tenemos que corregir esa situación, porque nosotros nos pusimos un objetivo de lograr 30 puntos por torneo y ahora lo máximo que vamos a poder alcanzar son 28. Pero para ese 28 tenemos que ganarle a un equipo bastante interesante con un gran técnico como es Guaraní, y la ventaja capaz lo tengamos en el sintético, pero siguiendo con estos errores no puedo asegurar que pueda llegar a ganar, pero sí es interesante los movimientos que hicieron. Hay que recordar que son gente que normalmente no están jugando todos los partidos, y en esa base tenemos la alegría de decir de que cualquiera que pueda ser convocado hoy en día en Recoleta va a estar sudando esa camiseta.
17: Jorge, buen día para Fútbol a lo Grande. Como apuntaste dos veces el tema de errores no forzados, te pregunto, ¿cuál es la jugada que más te disgustó? ¿La del penal que hacen para el segundo o la forma en la cual no marcaron para el tercero?
15: la pérdida de balón que tuvimos controlado y teníamos opciones de pase, y de esa jugada pues llevó a que el equipo contrario recupere el balón, y la coordinación defensiva en el primer gol y en el segundo, el penal, creo que fue casual, puede suceder en cualquier partido. Lastimosamente el central se tira y le toca al jugador de Olimpia y es penal, no podemos. Son situaciones que pueden llegar a ocurrir. Si es que se lanzaba y obstruía el balón, le íbamos a estar felicitando. Pero Marcos, por ejemplo, para mí tuvo un partido muy correcto. Entonces, esto es trabajar. Yo me tengo que ocupar de esos errores porque los chicos lo trabajaron bien. Es reiterar, volver a trabajarlo. Mira que nosotros ahora tenemos un partido muy importante, viajamos, el desgaste físico va a ser muy grande y no tenemos que concentrarnos en este partido. Ya lo damos por perdido, ya pasamos la página, y hay que, el único día que tengo para trabajar es mañana, y hay que trabajarlo para que no volvamos a hacerlo.
18: Profe, ¿cómo le va? Estamos en vivo para la Rock and Pop Grupo Ñanduti. Lo dijo usted también, la idea de llegar a los 30 puntos, hoy eso no va a ser posible. El balance que hace, profe, del Deportivo Recoleta en el torneo doméstico, el balance general del torneo.
15: Aplazado. Así de simple. Podemos jugar lindo y no sumar los puntos, significa que estamos aplazados. Y tenemos equipo como para lograr los puntos. A todos los equipos le hicimos gran partido. Pero del fútbol se vive ganando, no se vive jugando solamente bien. Tenemos un lindo grupo, jugamos bien al fútbol, pero no solamente hay que saber jugarlo, sino hay que saber ganarlo. Hay equipos que suman más puntos que nosotros posiblemente y tienen otra estructura, otro movimiento, otro parado en campo. El jugar lindo, bonito, que a nosotros nos gusta, es especial. Hacemos goles casi en todos los partidos, pero nos están haciendo goles y eso no me gusta, porque hoy quería estar, yo siempre le dije al presidente que Recoleta tiene que estar entre el tercero y el sexto puesto de la tabla casi siempre, por todo lo que nosotros trabajamos, por la manera que convivimos, por todo lo que la dirigencia nos da, salario al día, premio al día, toda la estructura que nos ofrece. Hoy para mí el torneo de apertura es un aplazo para Recoleta.
19: Jorge, ¿cómo está Gustavo Gavilán para Deporte Total? Hablaste, y siendo muy crítico de esta situación, si bien basta con mirar los partidos, es un equipo bastante regular el que tiene, pero lastimosamente no se están dando los resultados. De esa manera, ¿en qué deben cambiar para pasar de aplazado a aprobado, profe?
15: Corregir errores no forzados, como dije al principio, en la cual no nos pueden hacer goles tan fácilmente. El equipo está corriendo hacia adelante y cuando corremos hacia atrás algo está mal. Entonces, el único culpable de eso siempre voy a ser yo. Yo me hago responsable de esa situación. Soy el principal y soy el que tengo que dar las órdenes y soy quien tiene que trabajar.

0: ser yo, yo me hago responsable de esa situación, soy el principal y soy el que tengo que dar las órdenes y soy quien tiene que trabajar en ese sentido. Lastimosamente, quisiera tener unos puntos más porque no merecíamos aquel encuentro contra Trinidense que se nos escapa, el Ameliano, hoy de vuelta. Situación en la cual nosotros no podemos estar, no podemos estar lamentándonos cada partido porque jugamos lindo, pero no sumamos. Se nos puede complicar el clausura si seguimos de esa manera, no para tanto para el descenso, por decirlo así, pero sí para volver a competir en una copa internacional, que es lo que desde que iniciamos esta carrera en primera es lo que siempre nos pusimos objetivo como club.
1: Buenos días, profesor González. Mario Méndez para Urbana Sports. Preguntarle, ¿qué le faltó a Recoleta en el partido de hoy mínimamente para sostener esa igualdad de 2-2? Porque incluso por momentos parecía que podía llevarse el triunfo. ¿Qué le faltó para cerrar de mejor manera este compromiso? Gracias.
0: Muy buen día, antes que nada. Y realmente nos faltó meter el tercer gol. Tuvimos con Ullari dos veces, pero no le puedo exigir a un chico de 18 años. Está en crecimiento. Ocupó los espacios que se le pidió en el entrenamiento, lo hizo, hizo su primer gol en primera división. Su correcto funcionamiento táctico, es por eso el cambio de Falcón con Ullari hoy, porque tácticamente teníamos que ocupar mejor los espacios y él lo hace mejor que Falcón, es mucho más ofensivo, por decirlo así. Y me gustó mucho su trabajo, alegre por él. Que nos faltó el gol y que no nos hagan goles tan sonso a veces realmente, porque estuve viendo otra vez ese tercer gol y una mala cobertura. Te da rabia porque viniste con ganas de ganar, viniste sabiendo que jugabas contra el campeón y vos veías motivado a los chicos, más sobre todo porque es una oportunidad para mostrarse. Lastimosamente en el primer tiempo, ese primer gol también una mala coordinación defensiva otra vez de vuelta, entonces es trabajarlo. Es prepararnos y por sobre todo la mentalidad cambiarlo, porque estamos cerca del partido más importante en la historia del club en el sentido de la Copa Internacional y no vamos a ir con todo como para ganarlo.
2: Con esto finalizamos.
3: Bien, así ha finalizado la conferencia de prensa de Jorge González, recalcando que no se puede vivir en el fútbol jugando bien, también hay que ganar, están aplazados, decía el entrenador del Deportivo Recoleta, que se va retirando aquí de la sala de prensa lentamente, mi querido Mario Mo.
4: Excelente, querido Iván Bogado, que ahí estuvo justamente en la cobertura de lo que fue justamente esta jornada para del lado de Recoleta, mejor dicho. Y ahí está lo que decía Jorge González, ¿no? Están a las puertas o apenas a unos días en la previa del partido más importante de su historia. Y sí, en función del partido decíamos aquella definición de penal por parte de Adrián Alcaraz, sobria el 2-1, y el partido no se iba a quedar ahí. Tenía dos emociones más guardadas, ese centro por parte de Brian Ferreira para el segundo del equipo canario, que tuvo una gran conexión entre Ferreira, el extremo, por supuesto al segundo palo apareciendo Alan Wilk, de un partidazo también, desgastante, corriendo, haciéndole pasar mal a toda la defensa del decano y llegando al gol con ese cabezazo, hasta que finalmente sobre el fin, valga esa redundancia, sobre el final llega el bombazo del tanque. Ahí está el tanque del este, que estuvo dentro del área, que estuvo sin mucha participación, pero en el momento preciso, justo una pelota metida al área por parte de Franco Alfonso y por supuesto el cabezazo que decreta la victoria del decano, que de gran forma festeja de manera redonda el Día de la Madre, el Día de la Independencia Patria, el decano Independiente también en el trámite, porque por momentos sufrió, por momentos se hizo cargo, pero terminó lavándose la cara, terminó siendo ese equipo sobrio, ese equipo que genera mucha certidumbre y que te da la chance de pensar de que sí o sí va a ganar, ya sea jugando bien, jugando mal, jugando un fútbol no tan brillante, pero teniendo esa estirpe, no, teniendo esa garra, teniendo ese carácter, ese valor agregado que debe de tener todo equipo grande. Bien, estoy pendiente del querido Néstor Beltrán, no sé si hay alguna novedad por tu zona.
5: Sí, nosotros ya aquí en lo que es la sala de prensa, ya fue Joel Barrios a llamarlo a Pablo Vitamina Sánchez, así que yo creo que en 60, 90 segundos más ya va a estar por aquí el DT campeón.
4: Excelente, falta poquito entonces, querido Néstor Beltrán, pero ahí está, un ambiente totalmente festivo, decíamos cerca de 4.000 personas al final para mí, si es que mi ojímetro no me falla y no está mal, realmente terminó siendo redonda la jornada, veíamos sobre el final justamente cómo los futbolistas del decano

0: No, empezaban a lanzar sus algunas indumentarias al tanto a la gente ubicada en norte, en la gradería que va mirando hacia la ruta 2, PI02, también los que estaban acá muy cerca, porque hay que decir, realmente la zona de preferencia es demasiado cercana tanto al banco de los suplentes como al campo de juego, y ahí estaba también Delmas sacándose la camiseta y regalándosela a su madre. En esta jornada redonda. Decíamos un partidazo de 5 goles, imposible que nos quejemos, no arrancaba bien el primer tiempo, el segundo tiempo es en el momento más álgido, donde hubo más situaciones, donde parecía que el encuentro estaba para cualquiera. Mérito del Canario, que es cierto que en los nombres, en los papeles previos, es menos que el decano, y esto lo digo entre comillas, pero adentro, en el verde césped, en el 11-11, en definitiva, el Canario fue resiliente, supo sufrir, se repuso en 2 ocasiones, el decano fue el que lideraba el marcador en 2 ocasiones, y partiendo desde atrás, con aquellos goles que ya los mencionamos,
1: Mario,
0: de Alan Wilk y por supuesto de Gugliari. Sí, Néstor Beltán contigo.
2: Ya está Vitamina Sánchez ubicándose en esta sala de prensa, que tiene 1,5 de ancho, estamos todos los colegas, 20 metros de largo, lo vemos a lo lejos, y escuchamos a Pablo Vitamina Sánchez.
3: Primera pregunta, Diego Rolón. Hola, profe. Bueno, la importancia de este triunfo, ganar después de mucho también en el torneo local, vale, y en lo anímico, ¿qué tanto sirve para esa final que tienen el próximo miércoles, profe?
4: Sí, buen día para todos. Mira, le dije exactamente eso a los chicos. Hacía mucho que no ganábamos, de Rubio New. Estaba el empate con Ameliano, con sabor a triunfo, porque significó el campeonato. El partido que no se terminó con Cerro, y después las dos derrotas con Libertad y con San Lorenzo, que nos dejaron un feo sabor. Por eso era importante hoy volver a ganar, pensando también en la acumulada, en seguir sacándole diferencia a los que nos persiguen en el final del campeonato, y sobre todo en la parte anímica por lo que viene, ¿no? Que viene un partido, probablemente el decisivo sea el de Audax, pero este es muy importante de cara a nuestro mayor deseo, que es clasificar a lo que sigue de la Copa Sudamericana. Por eso, por todo eso era muy importante y estamos contentos por eso.
5: Profe, ¿qué tal? Aquí Néstor Beltrán para Rocampo. Y en los tiempos, por el partido de Eduardo Delmas, nuevamente un gran partido como interior barra enganche, preguntarte si ya hay que considerarlo netamente en esa posición por sobre la posición de extremo en este caso.
4: Y es una alternativa, es su posición natural, él jugó hoy muy bien, tuvimos una propuesta por nombres propios muy ofensiva, porque jugó Edu con Huguito, lo hicieron muy bien los dos, Rubén por derecha, Romeo por izquierda, era una propuesta bien ofensiva y con jugadores de muy buen pie. El primer tiempo entiendo que jugamos muy bien y sufrimos las transiciones. En las transiciones por momento quedamos mal parados. Recoleta, que es un equipo que es de un juego más posicional y de tenencia, nos jugó directo, con 2 o 3 pases nos hizo daño, nos agarraba con los centrales abiertos, entonces tratamos de corregir eso en el entretiempo, pero bueno, en líneas generales el equipo entiendo que hizo una propuesta propositiva de ir a buscar el arco rival, pero jugamos contra un muy buen equipo que por momento nos complicó. Y Edu claramente está o estuvo entre los destacados del día de hoy.
6: ¿Qué tal, Pablo? ¿Cómo está?
7: Y Edu, claramente.
6: Cardinal, la BCTV. El partido del día miércoles, ¿cómo están los muchachos? La evolución de Richard Sánchez, Richard Ortiz, Mateo Gamarra, ¿ya estarían ellos a disposición? ¿Están enteramente?
4: Mira, Richard Ortiz te diría que va a estar 100% seguro. Y el resto lo vamos a evaluar. Mateo está bastante bien, lo protegimos en estos partidos y entendemos que va a estar bien. Después, bueno, veremos qué decisiones tomamos, porque la verdad que Brian también está muy bien, está jugando muy bien, está muy firme, muy sólido. Y Cachorro, bueno, va a tener que empezar a intentar desde mañana, porque si no ya lo veo un poquito más complicado.
8: Pablo, buen día. Álvaro Ponte, bueno, para Versus Sports. Quizá un punto a corregir para los dos partidos, principalmente de Copa Sudamericana, profe, el hecho de los goles encajados recibidos, porque en gran parte del año Olimpia mantuvo el arco en cero, pero recibió goles en los últimos 6 partidos.
4: Sí, sí, queremos corregir eso. Hemos sufrido, en el día de hoy sufrimos, como comentaba antes, las transiciones, sobre todo en el primer tiempo. De hecho, estuvieron rápido en algún caso los centrales y efectivo Sebastián en un remate, pero lo tenemos que corregir, porque sobre todo teniendo en cuenta que en el partido del miércoles puede haber un grado de ansiedad y de apuro, y eso puede llevar a cometer algún error, alguna pérdida. Entonces no podemos quedar mal parados ni darles esa posibilidad a un rival que tiene jerarquía y que probablemente sea muy efectivo en caso de tener ese tipo de situaciones. Tenemos que tener mucho cuidado y corregir esa parte.
5: Profe, buen día. Gustavo Avilán para Deporte Total. Mirando lo que fue el onceno de hoy, ¿cómo se hace para ir diagramando teniendo en cuenta que casi la gran mayoría que jugó hoy tal vez pueda volver a repetir el día miércoles en ese partido final que tiene Olimpia?
4: Pero mira, viendo lo que fuimos haciendo en el año, el desgaste que hemos tenido, a lo que se fueron, porque al final el jugador se va acostumbrando a esto. Yo creo que lo comenté en algún momento que hablaba con Raúl Cáceres y me decía, en Brasil casi que no hay rotación, los técnicos ponen a un futbolista hasta que se rompe. No es nuestra idea, porque nuestra idea, ustedes bien saben, que queríamos que lleguen los jugadores sanos a esta parte del campeonato, pero de alguna manera se fueron acostumbrando a la seguidilla de partidos. Y hoy logramos, de común acuerdo con Recoleta, jugar el viernes, jugar a esta hora, inclusive para nosotros tener tiempo. Ya tenemos, vamos a tener varios días como para que se recuperen. O sea, no tengo ninguna duda de que van a llegar bien al partido del miércoles. Esa era la idea de la programación del día de hoy.
1: Profe, ¿cómo le va? Erwin Velázquez para la tribu.
9: Hola, 20
1: AM. Consultarle con relación a los interiores y los extremos, hoy con perfiles cambiados. ¿Cómo lo vio en varios pasajes del partido?
4: Bueno, bien, fíjate que de alguna manera el éxito o los goles, ¿no? La eficacia vinieron de ese tipo de situaciones, ¿no? La primera jugada Romero. Si bien entran dos zurdos y el pase gol y el gol son de cabeza, bueno, llegaron por ese sector Rubén y Eduardo. Y en el último gol la idea era lo mismo, o sea, una vez que definimos jugar 4-4-2 con dos nueves, el mensaje para Luisito Abreu de este lado y para Franco era terminar centrando sobre todo al espejo del arco, ¿no? Digo, espejo del arco, la zona frente al arco, ¿no? Zona del área chica, entre punto penal, área chica, y así termina llegando el gol del triunfo. Tenemos altura en Hugo Sandoval, tenemos altura en Adrián, entonces está bueno buscar esta manera de atacar, porque es difícil de marcar. Fíjese que incluso a nosotros nos hacen los dos goles al segundo palo. Entonces son los lugares difíciles, porque generalmente los equipos cierran líneas, se corren hacia el lado del sector de la pelota y se desprotege el lado contrario. Y son lugares que hay que tratar de explotar, y nosotros hoy lo hicimos bien y tenemos que protegernos del rival, porque el rival también lo hizo bien.
10: Buenos días, profe Sánchez, Mario Méndez para Urbana Sports. Luego del partido contra San Lorenzo hablabas de que iban a tomar con el cuerpo técnico conclusiones respecto al rendimiento de algunos futbolistas. Y en ese sentido me gustaría preguntarte, ¿te sorprendió el rendimiento de algunos futbolistas para que puedan ser tenidos en cuenta para estos partidos tan importantes que se vienen? Y si se podría saber quiénes podrían ser. Gracias.
4: No, hacemos las evaluaciones lógicas que hacemos durante todos los partidos. El tema de San Lorenzo era que había algunos que, o probablemente los que compusieron ese equipo, fueron los que menos venían jugando. Entonces un poco mi conclusión de ese día venía por ahí. Pero claramente varios de los que jugaron ese día tienen posibilidades concretas de jugar el día miércoles. Varios que jugaron ese día y bastante de los que jugaron hoy.
11: Pablo, buen día para Fútbol a lo Grande. Oye, ¿a qué se debió la titularidad de Lentinelli? Y si en ese sentido también ya se tomó la decisión de que él pueda jugar la última fecha como para que vaya ganando confianza.
4: Mira, el análisis que yo hice es el siguiente. Necesitamos a Gastón bien, bien para los dos partidos de Copa. Ya somos campeones y era momento también de darle la oportunidad a Seba para que vaya sumando minutos, para que vaya sumando confianza. Porque esta camiseta, este escudo, es pesado y no es fácil. Entonces necesitamos que él empiece a ganar partidos y que el torneo que viene, cuando vuelva a arrancar todo, él diga, bueno, yo ya tengo 4 partidos con esta camiseta, ya sumé muchos minutos. Y por otro lado, para proteger el físico de Gastón de cara a la posibilidad concreta que tiene en el Mundial. Entonces también yo lo pensé desde ese lugar.
9: para que tenga menos riesgo de cara al Mundial. Entonces, de alguna manera me cerraba por todos lados el que empiece a jugar Sebastián o que juegue Sebastián estos dos últimos partidos. Va a jugar el partido de no suceder nada extraño, de que estén sano, va a volver a jugar el último partido contra Luque.
12: Profesor Nicolás de Radio La Unión, ¿cómo lo ve usted a Rubén Lescano? Un poquito bajo,
9: lo dije el otro día, hablé con él, es de los jugadores que más esperamos, de los talentosos, de los talentosos probos, porque él ya dio muestras de su calidad, un chico que tiene un montón de títulos, que tiene un montón de goles, que fue vendido a uno de los mejores equipos de Sudamérica, pertenece a uno de los mejores equipos de Sudamérica, lo tenemos a préstamo, de él esperamos mucho. Y como se lo dije a él y como lo dije el otro día, entiendo que el segundo semestre ya más tranquilo, él está hoy defendiendo al equipo que quiera, al equipo del cual es hincha, eso también tiene un grado de, o le genera a él seguramente un grado de exigencia. Entonces entiendo que el segundo semestre Rubén nos va a dar todo lo que nosotros esperamos de él.
13: Pablo, ¿cómo estás? Por aquí Andrés Novera para RCC. Dos consultas. Por un lado, preguntarle nuevamente por Lentinelli, pero no por la titularidad, sino más que nada por cómo jugó hoy. Parecía bastante nervioso en algunos saques, en alguna presión de los futbolistas de Recoleta en ese segundo tiempo, rechazando. De hecho, se generaron algunos que otras abucheos, por lo menos por parte del sector preferencial. Preguntarle también por Sebastián Ferreira, el futbolista que no ha ingresado bien, quizás cometiendo faltas, la falta de gol y de minutos está pesando. Eso por un lado. Y por los futbolistas reservados del Olimpia para el Mundial, los cuatro. Lo sacamos Olveira, que prácticamente estaría convocado. Los otros tres, ¿qué le parece el rendimiento de ellos y su llamado en general?
9: Bueno, nos pone muy contento, obviamente, que estén en esa nómina. No es un hecho menor de sentirse entre los 55 mejores futbolistas paraguayos, ¿no es cierto? Entonces, felicitaciones por ellos. Y bueno, y después veremos qué decide el profe Alfaro. Y hay que ver qué tiene en su consideración. Con respecto a Seba, en los dos goles no tuvo nada que hacer, no tuvo incidencia, y sí tuvo dos o tres que fueron muy parecidas. Me da la sensación que la deja correr demasiado hacia su derecha, y esto permite ser presionado, y bueno, no tenía demasiadas alternativas, y me da la sensación que él, ante la posibilidad de que le traben el despeje, prefirió tirarla afuera. Pero esto es parte también de lo que yo decía, esto le sirve a él. A él le va a servir para ir ganando minutos, para ir descomprimiendo y ojalá ganar confianza. Y lo que usted decía, esto es un equipo grande, entonces bueno, tirado tres pelotas afuera y bueno, a la gente no le gusta, pero bueno, hizo lo que correspondía, ¿no? Asumió poco riesgo al tirarla ahí, me parece bien, porque está iniciando. Imagínense si le hubieran trabado una pelota de esta y termina en gol, nos matan a todos. Entonces me parece que fue inteligente desde ese lugar. Y Seba también, Seba le costó este campeonato, él lo sabe, es un jugador al cual obviamente todos, hinchas, dirigentes, nosotros pretendemos un poco más de él. No podemos olvidarnos que jugó en Vasco da Gama, Rosario Central, Morelia, Libertad, hizo muchos goles, MLS, con lo cual es un jugador del cual esperamos más. Ojalá que en lo sucesivo nos pueda dar lo que esperamos de él, porque él también lo está necesitando y él lo sabe.
14: De esta manera culminamos. Ahí está, las palabras de Pablo Vitamina Sánchez, técnico de Olimpia.
0: Así está, querido Néstor, y entre otras cosas confirmaba la titularidad de Lentinelli para el próximo partido ante Luque para cerrar el campeonato. También hablaba de la situación de Sánchez, y ahí estaba lo de Mateo Gamarra, me imagino todos perfilados para esa batalla de entre semana ante el Vasco, querido Néstor.
14: Sí, yo pongo como título más importante que confirmó la presencia de Richard Ortiz para el miércoles, y mañana se irán las pruebas para Richard Sánchez, porque como lo dijo él, esto es día a día. Va yendo bien el volante, el Cachorro Sánchez, y a ver, de seguir de esta manera, así como están las cosas, está para jugar de arranque el día miércoles, de no pasar algo grave en estos días.
0: Excelente, querido Néstor. Cerramos tu tarea y, por supuesto, de vuelta felicidades a tu madre y a todas las madres que te rodean, querido Néstor.
14: Gracias, Mario. Un saludo para todos y en especial a las madres de la gran jugada.
0: Así es, ahí pasaba tanto Iván Bogado como el propio Néstor Beltrán para las conferencias de Jorge González. por parte de Recoleta y por supuesto Pablo Vitamina Sánchez por Olimpia en esta jornada que fue redonda, que fue un partidazo, que fue de 5 goles. Nos vamos, por supuesto, más que contentos con un gran espectáculo, con un gran inicio de esta penúltima jornada en lo que refiere al Campeonato Apertura en su edición 2026. Por supuesto, vamos cerrando sin antes no dejar de mencionarles de vuelta las felicitaciones a todas las madres, las que conforman este, o sea, a todas las madres de este gran equipo técnico y humano de La Gran Jugada y Grupo Ñandutí, a todas las madres oyentes, a todas las madres, por supuesto, que forman parte, que reconstruyeron alguna vez esta nación, a todas las que son tan importantes, pilares en la vida de todos nosotros. Por supuesto, vamos cerrando de a poco aquí la tarea, vamos abriendo paso, y ahí está para la edición también del día feriado La Gran Jugada, Wilson González, Fabio Martín, me imagino que también Carlín Correa, para la consecución de esta propuesta que se llama La Gran Jugada, el mejor equipo deportivo del país. Así que te lanzamos el pelotazo largo, querido Nicolás Sosa, para cerrar esta cobertura.
15: Hola, cobertura en directo desde el estadio de Capiatá, victoria de Olimpia, triunfo del franjeado 3-2 sobre Recoleta, con goles de Eduardo Delmas, Adrián Alcaraz y Hugo Sandoval. El conjunto de Olimpia triunfó en la ciudad de Capiatá por la fecha 21 del torneo Apertura 2026. 46 puntos suma Olimpia, ya campeón del torneo de Apertura. Nacional cerró porteño con 35. A propósito de esos equipos mencionados, por la tarde vamos a retornar, porque a las 17 horas estarán jugando Trinidense cerró porteño en Villa Elisa y en La Arboleda, Rubio Ñu Nacional, partidos en simultáneo. Mañana 17:15, Guaraní Esportivo Ameliano. Mañana el compromiso entonces también en Capiatá. Y el domingo 17 horas, el Sportivo San Lorenzo recibirá a Sportivo Luqueño también en Capiatá. Sigan en sintonía de la Rock and Pop de Ñandutí, porque continúa La Gran Jugada, el mejor equipo deportivo del país. Aquí, por supuesto, en este día feriado, trabajando, porque viene el análisis, el debate, lo que se viene también en lo que resta de esta jornada. La Gran Jugada, breve break ahí con todos los compañeros que ya se están acomodando para seguir con la programación del mejor equipo deportivo del país, con Cristian Rivarola en la puesta al aire, con Hugo Salinas, con todos los compañeros, lo que ha sido el triunfo de Olimpia en Capiatá 3-2 sobre Recoleta.

0: triunfo final.
1: Allí el pastorcito, cortito el toque para Franco, bordeando el área, de tres dedos el pase para que desborde por la banda izquierda Alfonso. La tiene Alfonso, centro, segundo palo, ¡tanque! Faltaba una explosión, sobraba un cartucho, sobraba una bala más al partido. Apareció el tanque del Este, Hugo Sandoval, el 9 del franjeado, haciendo valer también la ley del ex ante su ex equipo. Franco Alfonso desbordó, levantó el centro y el cabezazo que emancipa, el cabezazo de la revolución en este 15 de mayo de parte del tanque del Este por Olimpia, el más ganador del fútbol paraguayo. Tremendo momento en el partido, apareció el tanque para el 3-2, cabezazo y aguardar el beso. Para todas las madres, Olimpia, madre, patria y familia, el campeón del fútbol paraguayo, gracias al cabezazo del tanque del Este, le gana 3-2 a Recoleta.

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1: Mario Molinas.
2: El decano y su cañón era el tanque, el que estaba ahí merodeando el área y sí, desde el banco de los suplentes le quedaba una bala y era la bala directamente para la victoria. No la dieron por perdida en el sector derecho y era justamente Sebastián Ferreira que conecta también con Franco Alfonso, que con la diagonal, control direccionado, el centro preciso con una comba perfecta dentro del área y en lo suyo, un especialista para el cabezazo, Hugo Sandoval, y el bombazo con esa cabeza para conectar con la red, para conectar con la victoria, para conectar con la independencia de la victoria del franjeado, del campeón del mundo, que golpea de manera certera y llega al tercero en este partido.
1: El tercero de Olimpia.
3: A los 44 minutos. Segunda etapa, Ángel.
4: Y es el gol número 300 del torneo Apertura 2026. Segundo en el campeonato de Hugo Sandoval.
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1: Hola, hola, ¿qué tal? ¿Cómo están, amigas, amigos, oyentes de la Rock and Pop Viñarutí? Bienvenidos a esta edición recortada de La Gran Jugada a través de todas las plataformas del Grupo Viñarutí. Estamos por la 95.5 FM, estamos por la 1020 AM, enganchando también por Viñarutí TV, canal 17 de Tigo, 23 de Flow Personal y también 19 de Claro. Estamos a través de las plataformas digitales también, estamos en YouTube, estamos en las aplicaciones de la Rock and Pop de Viñarutí, estamos también a través de desdeparaguay.com, estamos a través del Facebook, estamos en X, estamos en todas partes. Olimpia acaba de ganar, derrotó 3-2 al conjunto de Recoleta. Estuvimos ahí con el trabajo de los compañeros, los relatos de Ángel Elian, los comentarios de Mario Molinas, en los móviles Néstor Beltrán y también Iván Bogado. Estuvo acá en coordinación el querido Nico Sosa, yendo a descansar un ratito porque luego a las 4 de la tarde va a tomar la posta nuevamente en lo que va a ser la prosecución de esta fecha 21 del torneo Apertura. Edgar González también continúa con nosotros, todos los compañeros. Carlín Correa, ¿cómo estás? Bienvenido, buen día.
2: Buen día, Wilson, un saludo a Fabio y un feliz día a todas las madres del país en este su día.
1: Sí, señor, muchas felicidades para todas las madres. ¿Cómo estás, Fabio Martín? Buen día.
3: Bien, Wilson, el gusto de compartir contigo, con Carlín, con toda la audiencia de La Gran Jugada. Felicidades a todas las madres del país en este día tan especial. Que disfruten con todos sus hijos.
1: Antes de meternos nomás en la parte seria del programa, estaba viendo algo que me hizo reír. Pone un poco... Este pío puede ser serio.
3: A ver.
1: Mira, Ana, feliz día, mamá, dice, y... ¿Un PlayStation? ¿Un Play 5?
4: Nada, doña, ¿eh?
1: No, pero espera.
4: Te va a hacer 6-0.
1: No. Este hijo le tradeó, le regaló un Play 5 porque sabe que la mamá no va a usar, va a terminar usando él.
4: Pero ¿dónde
3: vos sabés si eso es así realmente?
1: No, juega a la señora. Pico le deja a una señora, mira, jugando Play.
4: No sabemos.
1: Encima se la ve una señora así trabajadora.
4: ¿Y por ahí le gusta?
3: O si no hicieron...
4: No, precisamente dije jugar fútbol.
3: No, o si no hicieron que Shane Happen, nomás los muchachos, para exagerar.
1: No, pero no. Esto es...
4: Hay juegos que no son fútbol. Nosotros también pensamos fútbol.
1: No, pero sea lo que sea, Carlín, vos le veas a una señora ahí sentándose.
4: Y realmente no es muy común. Pero eso no quiere decir que no exista.
3: Pues por
4: de
3: ahí...
4: un millón, una, y le encontramos a esa una.
3: No, pero viste, claro, porque viste, le voy a estar diciendo al hijo... ¿Qué es lo que tanto te gusta este juego? Trae, pues vamos a ver, y experimenta, ¿verdad? Y le gusta al final, ¿verdad?
1: Ustedes no me están hablando en serio.
3: No, pero es que tenemos que ir a ver todas las probabilidades.
1: No, pero la mayor probabilidad te indica que esta es una joda. O sea, que el muchacho le regaló ese para que él use otra vez.
3: Y va a subir a las redes para el show.
1: Mira un poco la cara de la señora. ¿Vos le ves contenta con su Play 5? A ver, amplía un poco su cara. Yo no veo ninguna sonrisa en su cara.
4: Foto, Wilson.
3: ¿De dónde sacaste vos?
1: Porque en el estado de un amigo ahí. No sé si... A ver un poco qué me dice el amigo.
4: Mira si es su mamá o qué.
1: Ella es mi mamá, ¿en serio? Dice.
4: ¿Viste?
1: Me está jodiendo.
4: ¿Y qué juega? Pero ¿y qué le gusta? Si juega. Puede ser la mamá, pero le haya dado para la joda. Pero pregúntale si juega.
1: No, esta no es la cara de alguien que está contenta con su regalo.
4: ¿Por qué, Pico?
1: ¿Eh?
4: No, puede ser muy serio.
3: Por eso, es que vos, a lo mejor está posando obligado. ¿Cómo que el hijo le dice, ponete una mamá? Y ponete si que nada. Y entonces ella, pucha, ¿qué es lo que querés, hijo? ¿Verdad? Y pone justo esa cara para... Va a salir la foto, ¿verdad?
1: Cachafazo, ¿no, muchachos?
3: Entonces...
1: Es como la edición de los sábados, dice acá.
4: Netflix, sí. Todo puede ver.
1: Feliz está la mamá, no, mira un poco su carita. Felicidades.
3: Eso es cierto también, claro, es más un jueguito. Abraham, que sabe mucho, también ahí nos está
4: agregando. Poder que... Netflix, Amazon Prime, todo puede tener ahí.
1: Feliz. ¿Ustedes ya hicieron sus regalos?
3: Sí.
1: ¿Vos qué le regalaste, Fabio, a tu mamá?
3: Sí, le regalé efectivo, realmente.
1: Ah, mira, pero hiciste la fácil.
3: No, pero tengo ahora el remate. Ahora voy por un lugar y hago un remate.
1: Ah, o sea, a última hora vas a hacer tu regalo.
3: No, está todo programado.
1: Pero ¿y toda la semana tuviste para comprar regalos?
3: No,
1: regalo,
3: pero está todo, no, en el día, pues, como, no, tengo que llegar pues, con esa sorpresa.
1: Ah, así está
3: no,
1: bien.
3: Tranquilo.
1: Bueno, te vas a retirar nomás ya.
3: Te voy a retirar, sí.
1: Que no se cierre vos el local, Fabio.
3: No, está todo, por eso te digo, está todo previsto.
1: Ah, bueno. Y vos, Carlín.
4: Yo conti, hoy voy a aprovechar.
1: Ah, ¿tampoco le compraste todavía regalo?
4: No, Conti, papacho.
1: Pero y no,
4: hoy es viernes de Conti.
1: ¿Y tu romanticismo?
4: No, el romanticismo
1: a tu señora, ¿verdad?
4: Se paga con otras cosas, ¿qué? No precisamente con lo material.
1: O sea, pero...
4: Edgar, ¿vos me entendés, Edgar?
1: ¿Pero y qué hiciste vos, Carlín, hoy, esta mañana? Te despertaste, buen día, mi amor, felicidad, y te diste la vuelta en Molomo, no,
4: ellos salieron luego a la mañana.
1: Ah.
4: Yo tuve que quedarme de casero, arreglar la parrilla, todo ya preparado.
1: ¿Arreglar la parrilla? Sí. ¿Limpiar?
4: Sí, limpiar, condimentar la carne. Dejé todo bandeja para mi hijo, ni que queman va a decir a las carnes.
3: Sí, no, pero ¿cómo tenés que decirle ahí qué hora va a empezar? Ponerle que le
4: empieza... Y ahora tiene que estar ya en la parrilla la carne.
1: ¿De quién? ¿En mano de quién queda de Tadeo?
4: Leo, porque Tadeo se fue a platicar.
3: ¿Y cómo va a ser Leo? Va a enviar video, papá, mira qué tal está.
4: Y, vamos a, no, y si no pasa nada, es porque está todo bien.
1: Sí, es que recibió un mensajito,
4: claro,
1: ahí ya.
4: Una foto de una carne quemada. Carne, encima la carne ahora, hermano querido.
1: No, está carísima la carne.
3: ¿Qué hay sobre la parrilla?
4: Y ahí vacío, costilla, chori,
3: y, pan de ajo. Y Leo, el vacío tranquilo, nomás acá 5 minutos, pero vuelta. Cinco minutos, vuelta, va asegurando.
4: La costilla es la que es más tranquila. Vos dejás del lado del hueso.
3: Exacto.
4: Deja fuego lento.
1: Le voy a pasar una imagen a Hugo. Y vos, Carlín, que sos hombre de supermercados, me vas a contar a si esto es...
4: ¿Cierto o no?
1: ¿Cierto o no? Un saludo para la gente de UH por la info. La infografía, digo. Ahí le pasé para ver nomás los precios de las carnes. Carne para fiestas patrias y Día de las Madres, dice. Ampliamos un poquito y vamos desde arriba para abajo. Costilla tira ancha, 96.950 al kilo. Pero esto no
4: hay opciones menos costosas. Esta es evidentemente una envasada. Esta no es la costilla que está ahí en el... lo que pasa es que la carne hoy por hoy, se avivaron los comercios. Te ponen lo más feo ahí en la carnicería. Y todo lo lindo envasado.
3: Al envasado, sí.
4: Y ahora hasta los super envasan ahí con su papel... ¿Cómo se llama ese?
1: ¿Papel film?
4: Papel film y le pone costilla tal super. Lo lindo, ellos te alzan 15.000 guaraníes el kilo, el precio.
1: A la pucha.
4: Y lo ahí feito, si querés comer, está ahí en el con el carnicero.
1: O sea que la clave es ir a comprar el envasado. Vas a gastar más, pero...
3: Sí. Y ahí no, estamos... Y
4: entre 70 y 80
3: porque vos
4: kilo.
3: Te vas a la carnicería y sí o sí, es como que da vuelta al carnicero, te dice, oye, a ver, te mira, va adentro un rato, después sale y te dice, no, fíjate en vos si ahí...
4: A no ser que esté muy envasado, bueno, el carnicero te trae adentro.
3: Eso sí.
1: El purete.
4: Lo de afuera está un...
1: Y no existe eso, viste, tipo los mozos que vos le das una platita, un cometa y para que te atienda bien.
4: Lo que pasa
1: bien.
4: Es que no estás solo.
1: El carnicero no es...
4: Siempre están 3-4 más en estos días.
1: No puedo tirar un 20.000 para que te dé linda
4: y
1: carne.
4: Y no sé si va a agarrar, porque es famoso, tiene un sasta por ahí, güey.
1: Y hay cámaras también.
4: Hay cámaras, todo, sí.
1: Pero no demos ideas, ¿verdad? Porque...
4: Nosotros tenemos la suerte que alguno que otro nos reconoce y tenemos esa suerte, pero hablando de la gente que no tiene ese privilegio, ir al envasado directo. Y en el envasado sí te encontrás con precios... Yo creo que un poquito más bajo que esto.
1: ¿Y este bife de vacío? ¿Selección? ¿Qué es lo que es bife de vacío?
4: Ese bife vacío y mañana no como lo...
1: ¿Pero y qué es eso? ¿Es vacío?
4: Es tradicional.
3: Sí, es como que te dicen que la puede ser la carne más tierna.
1: Pero y le pone luego nombre chuchi para cobrarte más. 73.000 el kilo está. Después costilla cuadro con hueso.
4: Ese es el famoso corte así...
1: el grandote.
4: Así bien cuadrado.
1: Costilla tira ancha, dice. Pero arriba no, estaba costilla tira ancha. Más barato.
4: Ahí 7.000 menos, por ejemplo. Ahí está medio rara la...
1: ¿Y qué es lo que es el lomito sin cordón al vacío?
4: El lomito tiene...
1: 150.000 el kilo.
4: No, yo ese para mí es muy... No sé dónde habrá sacado el amigo que hizo esto, pero el cordón es... Son pedazos de carne... que no es de la misma calidad del lomo y vienen adheridas al lomo. Y el lomito sin cordón.
1: Mira. Epa, mira, pues pasa un oyente con su camiseta Olimpia.
3: A Wilson le dedicas.
1: Mira, la pucha, pero ¿entre cuántos están ahí? Que no se bajen acá y...
3: Ah, viene de Capiatá. Estamos viendo Capiatá.
1: No, ya llegan de Capiatá. Sí,
3: están viniendo de Capiatá. Te lo está mostrando, Wilson.
1: Un poco central, dice.
3: La maré.
1: 1979.
3: La maré.
1: Felicidades, muchachos. Felicidades por el título, por la victoria también.
4: Tranquilo,
3: ahí está.
1: A la pucha, ¿entre cuántos están ahí? Uno encima del otro, muchachos.
4: Pues está bien que usen un auto. ¿Para qué va ahí en 5 autos a Capiatá? En un auto que vayan los muchachos.
1: No, y de por ahí le gusta estar uno encima del otro también ahí a los muchachos.
4: No.
1: Un abrazo ahí para... Qué grandes los muchachos se
4: y
1: quedan
4: y
1: acá.
4: Tienen la carne y te limpian y te vende más caro el lomo o el lomito.
1: Pero acá hay demasiadas cosas. Yo no sé más.
4: Colita cuadril, sí, está así.
1: Colita cuadril, ¿cuánto dice? ¿Dónde está ese colita? 71.000 el kilo.
4: Colita cuadril... La bola de lomo, yo suelo encontrar 10.000 menos.
1: No, este zambari ya es cualquier cosa. ¿Quién es lo que se va ahí?
4: En la carnicería más cara del país se fue a ver la misma.
1: Cierto. Osobuco.
4: Ahí se osobuco, 35.000, no.
1: Muy caro, no. Cualquier cosa ya acá.
4: La negra, 10.000 menos, yo suelo conseguir también. 55, 54.
1: ¿Y la faldita? 30.000, dice ahí. Ese va a comprar, dice. Este es lo que le alcanza, dice.
4: Ese costilla popular es más para hacer puchero que... Asado.
1: A la pucha.
3: Costilla popular. ¿Cuál era el que dijo una vez el presidente de Cerro? Ese es barato, ¿eh?
1: Lomito.
3: Ni idea, ¿carné? No.
1: ¿Quién?
3: El puchero. ¿Fue el puchero era el que dijo? Luis Petengil.
1: El ingeniero Luis Petengil.
4: Carnaza de segunda, sí, está así. Sería la blanca. No, 60.000 la blanca, no, muy... No sé.
1: Dentro de poco vamos a comer pollo nomás ya.
4: Y yo pollo nomás ya como.
1: ¿Eh? Sí. Pero hoy no, hoy día
4: no,
1: especial.
4: Hoy sí, claro. Pero de los 5 días de la semana ya no podemos comer carne todos los días.
1: Y no, es lo que vas
4: y
1: a comer.
4: Este era un país que se comía carne todos los días.
1: Sí, y no puchero, es que vas a comer
4: guiso de carne, milanesa, ya andáis polipea.
1: No, digo nomás, no, es que vas a comer muslo de pollo, alita de pollo vas a comer.
4: Y el pollo no está tan
1: barato.
4: Un saludo
1: para Diego Brites, le encanta la alita de pollo a él.
4: El pollo no está tan barato tampoco.
1: ¿Ya
4: una,
1: no?
4: O no, una pechuga te cuesta 26.000.
1: ¿Y qué vamos a hacer todos veganos?
4: Y la mejor tirada, vamos a vernos mejor, ¿no?
1: A la pucha. Acá dice el profe Edgar Quiroz, un saludo para él, me envía también la foto de su tele, está ahí en el YouTube de la Rock and Pop. O en Ñaruti TV. Bife de vacío es el famoso corazón de vacío. La parte central que es más gruesa y con la grasita intramuscular, dice. Este tiene pinta de Google, profe. Pero bueno, gracias igual por el aporte. Sí,
3: sí. Saludos al profe. Gracias por el almuerzo. Ayer le salvó el almuerzo.
1: Ah,
3: sí, saludó muy bien. Sí, gracias, saludo, profe.
1: Bueno, señores, felicidades para todas las madres. Ganó Olimpia. El fenómeno Alan Wilk. ¿Quién sabe cómo está el tema contractual de Alan Wilk con Olimpia?
3: De lo que yo sé es que un alto porcentaje le corresponde a Recoleta y en un menor porcentaje ya a Olimpia, según lo que a mí me dijeron.
1: ¿Derechos económicos?
3: Serían derechos económicos, sí.
4: Todo en Recoleta. Y hay que hablar de mi vida, que nos explique.
1: 12 goles tiene, ¿verdad? 12 goles. Y no te atienden ahí, nadie te atiende, Abraham Acosta. Ah, bueno, necesito que alguien me cuente cómo está la situación contractual de Alan Wilk con Olimpia, para luego plantear un tema. ¿Qué le conviene más a Olimpia hoy? Porque Olimpia, goleador, para decir goleador, no tiene. Para el segundo semestre.
4: Alcaraz tiene 7 goles, está lejos de los goleadores.
1: No, 12 tiene Alan Wilk.
4: Y Lorenzo tiene 13.
1: No, olvídate. Quiero nomás plantear lo siguiente. ¿Qué le conviene más a Olimpia con Alan Wilk? ¿Negociarlo o privarse de la plata que podría llegar en una eventual venta por él y tratar de repatriarlo, que vuelva a Olimpia? Yo no, porque entiendo que no es préstamo lo suyo con Recoleta, entonces tampoco va a ser tan fácil que vuelva a Olimpia, pero supongo que tan difícil tampoco. Y encima Luis Vidal es astuto, o sea, él sabe que va a tener una mayor vidriera y jugando Copa Internacional en Olimpia para después venderlo, ser co-socios y que ambos se repartan la plata. Ya hay otro oyente que está saludando. Un abrazo grande. 5 dice. ¿Eh? A la pucha, todos los que pasan por acá son olimpistas, amigo. Felicidades, muchachos. Felicidades. Felicidades. Ahora ya ni con apelación, ni tribunal de justicia, ni tribunal de absolutamente nada. No hay más caso con Cerro Olimpia, campeón con total justicia. Pero el planteamiento es, ¿qué hacen ustedes, muchachos? Olimpia no tiene para el segundo semestre un goleador. No. Tratan de ver otro.
4: Hay que ver si el jugador quiere volver.
1: No, pero Olimpia es Olimpia, Carlin. ¿Cómo que no va a querer?
4: En Cerro, hay un ejemplo en Cerro.
1: ¿Vos decís que le decía a Alan Wilk, queremos volver a Olimpia?
3: Yo creo que tenemos que ir primero a saber bien el tema del el escenario, cómo está la situación, ¿verdad? Porque si hay un alto porcentaje de Recoleta y Recoleta lo quiere vender ahora.
4: Hay un ejemplo en Cerro, no me estoy acordando ahora.
1: De uno que no quiso volver a Cerro.
4: No quiso volver a Cerro.
1: ¿Pero y qué?
4: Porque no jugaba.
1: Ah, porque no jugaba,
4: y
1: porque
4: el Cerro las veces que estuvo no jugó y no me acuerdo quién.
1: Bueno, pero Alan Wilk sería la primera vez que retorne a Olimpia.
4: Y a Guaraní también hubo un jugador que no quería volver, que era de River. ¿Quién era el jugador de River?
1: Puede ser, pero Olimpia y Cerro pues tienen otros pesos. No. A Guaraní le puedo decir.
4: No, pero estando en River, qué lito.
1: Pero de por ahí tenía la posibilidad de ir afuera.
3: Pero si Alan Wilk tiene ofertas de afuera, ¿por qué va a volver a Olimpia? No, o sea,
1: porque Olimpia es Olimpia. Y porque tiene copa.
3: Pero
1: vamos a preguntarle al presidente Luis Vidal.
3: ¿O la oferta que venga de Sudamérica, que es de un equipo fuerte?
1: Acá vamos a aclarar el tema de cómo está la situación de los porcentajes y tema contractual. Presidente Luis Vidal, te saluda Wilson para la Rock and Pop Viñaruti. ¿Cómo estás?
0: Bien, Wilson, ¿cómo estás? Un saludo grande para vos, para los que están ahí contigo y para la audiencia.
1: Estamos con Fabio Martín, con Carlín Correa, con todos los compañeros. Discúlpame que primero te voy a preguntar por Alan Wilk. Entiendo que quedaste un poquito molesto por lo que fue el partido de hoy. Pero, ¿cómo está la situación contractual de Alan Wilk? ¿Con Recoleta y también qué porcentaje tiene Olimpia?
0: Y Alan Wilk tiene contrato 3 años con Recoleta, es jugador de Recoleta. Y Olimpia tiene 50% de los derechos económicos de lo que Recoleta genere por transferencia, venta, préstamo de Alan.
1: Ah, entonces no es tan fácil que vuelva a Olimpia. No. O sea, si Olimpia lo quiere tener, va, tiene que negociar con Recoleta, que o lo compra otra vez o un préstamo, ¿verdad?
0: Así mismo, así mismo. Sabemos que Olimpia es una vidriera importantísima, seguramente más importante que Recoleta, eso nadie va a negar, pero acá hay muchos factores en juego. Es un capital del club, nosotros queremos hacer lo que más convenga al club, a Alan primero, al club y a Olimpia también, ¿verdad? Porque bueno, los 50% de los derechos económicos. Por supuesto que si hay una oferta de afuera, dependerá de eso, ¿verdad? Nosotros necesitamos también ingresos en el club, ¿no? Es que, y aparte el jugador tiene momentos, hay muchos ejemplos, y está feliz haciendo goles. Tenemos que analizar todo, qué garantiza que vaya otro equipo, que juegue, que siga haciendo goles, porque ha pasado, ¿verdad? Con varios jugadores que a veces encajan en el sistema de juego o encuentran su lugar en el mundo. Acuérdense que Galán ya estuvo en Olimpia, estuvo en Celaya, y bueno, y también son momentos, ¿verdad? Hay que aprovechar, y nada, vamos a conversar seguramente con él y también de paso en algún momento con Olimpia. Olimpia seguramente lo va a querer, pero hay que analizar todo. Nosotros, esto es finalmente un capital del club, como digo, una inversión, y se hará lo que se tenga que hacer. Recoleta también deportivamente necesita, no sabemos si vamos a seguir en Copa, conviene que él esté jugando una Copa, así como también lo está haciendo en la Olimpia. Recién el mercado va a ir hasta agosto, se viene el Mundial, ya hay preguntas por Alan, su representante está manejando. Todo el mundo sabe quién es Alan Will hoy, todo el mundo sabe que tiene 12, 13 goles en el año, y si llega una oferta del fútbol brasileño, del fútbol mexicano, del fútbol europeo, un fútbol superior al nuestro, seguramente conviene que esté ahí, ¿verdad? Ahora, si vamos a ver fútbol local, evidentemente Olimpia, Cerro, Libertad, tiene mayor vidriera que Recoleta, pero todo eso hay que analizar en conjunto, digamos, con Alan, con el representante, nosotros, y nada, como te digo, tiene 3 años de contrato él.
1: Perdón que te pregunte así, presidente, pero ¿cuánto pagaron por el 50% de los derechos que tienen? ¿O cómo negociaron?
0: Eso es confidencial, no, está todo por contrato, no puedo yo romper, digamos, esa confidencialidad que figura ahí.
1: ¿Pero fue plata o hay porcentaje de algún jugador que ustedes le dieron? No sé, Hugo Sandoval, por ejemplo.
0: Plata, no, Sandoval es jugador de Recoleta. Sandoval es jugador de Recoleta, tiene Olimpia, tiene la opción de compra del 50% de Hugo y hasta un 30% más. O sea, 80% podría comprar Olimpia si es que tiene, y tiene hasta el año que viene, hasta junio del año que viene para comprar.
1: ¿Y en cuánto lo tasan en Recoleta, Alan Wilk?
0: Y no, mira, estamos todavía, cada fin de semana Alan convierte, y el representante está manejando eso, pero calculo que Alan Wilk hoy, con todos los goles que tiene, la edad que tiene y las selecciones paraguayas que jugó, tiene un valor importante en el mercado. No te puedo decir cuánto puede valer, pero, y aparte, no estamos como todos escuchando ofertas. Te digo, no, le metió bola a San Lorenzo de Almagro, le metió bola a Olimpia, le metió bola a Cerro, tiene 12 goles en el campeonato, le sirve, llega a hacer bola a Cuenca, a San Lorenzo, y termina con más goles, cada día vale más.
1: A ver, Fabio, vos sos Luis Vidal, presidente de Recoleta, yo soy un equipo, a ver, es San Paulo, se me ocurre, de Brasil. ¿Cuánto por tu jugador, Alan Wilk?
3: Y ahí te acaba de decir, Luis, es una apuesta del club, porque fíjate que...
1: Pero tirame un número,
3: no,
1: Fabio.
3: Fíjate que él está haciendo goles... ¿Cuántos goles?
1: ¿1 millón te voy a pagar por tu jugador?
3: No, es suficiente, es poquísimo.
1: ¿Y cuánto, entonces?
3: El goleador, tiene 12, todavía no terminó el año, 12 goles.
1: ¿Un millón y medio?
3: No, poquísimo.
1: ¿Y decime, pues, entonces?
3: No, avanzamos.
1: ¿2 millones?
3: No, avanzamos todavía.
1: A la pucha, no, pero... ¿Y vos, Carlin, cuánto?
5: 3 millones.
1: 3 millones, no, pero me retiro de la negociación.
5: 80%.
3: Yo ahí me planto contigo, están 3.
5: O sea, porque ¿cuántos años piso tiene Luis?
1: 23 tiene.
0: 23 cumplidos tiene. Alan.
5: Imagínate.
1: Pero 3, 3 vas a pedir, presidente.
5: Depende de la siguiente también, Luis.
3: También.
1: O sea, no digo que el jugador no lo valga, seguro que sí, pero también tenemos que meternos en el mercado paraguayo. No solemos vender por tanta plata.
5: Pero delantero es.
3: Delantero y goleador.
5: Si fuera central...
3: Escasea. ¿Quién tiene goleador? ¿Quién tiene? Hasta Cerro le cuesta tener goleador.
1: No, pero si viene una oferta de 2 millones, se lo vende.
5: ¿Quién es el otro goleador? Melgarejo. Melgarejo ya tiene 36 años.
3: Acordate que de ese 2 millones, 1 millón es para Recoleta, ¿verdad?
1: Y pero y rico, y teta de Recoleta igual.
5: No, pero no te sobra todo eso. Está el porcentaje del jugador, el intermediario.
3: Vamos a preguntarle.
5: A ver,
3: vamos
5: a mucho, Luis. Presidente, picotean, Luis, ¿verdad?
0: ¿Cómo?
5: Hay muchos que picotean en el camino con ese dinero, digo.
0: No, se pagan impuestos, está el representante, pero el representante a veces va con el jugador. Y lo importante, como te digo, es que ver lo mejor para él, para el club. También, por supuesto, Olimpia tiene sus intereses. Creo que con tanto con Coto y con nosotros mismos, y somos personas, entre comillas, de negocio y de fútbol. Se va a hacer lo que convenga a todas las partes, por supuesto, ¿verdad? Nosotros tenemos la prioridad de que el jugador está con nosotros, tenemos los federativos, tenemos contrato de 3 años, pero tampoco somos necios. Lo que queremos es lo mejor, y vuelvo a repetir, el fútbol es momentos. Me acuerdo muchos jugadores en su época, Pablito Jiménez, me acuerdo un gran goleador de Guaraní, y muchas otras que decíamos, bueno, ya, y después Carlos Guirlán. Ocurren imponderables en el fútbol, a veces en una expectativa, hay muchos ejemplos, ¿verdad? Yo soy en ese sentido de que cuando el jugador está explotando y está bien, en su mejor momento, si hay buenas ofertas, hay que tratar de ponerlo en un mejor lugar para que él pueda tener cada vez más valor y sobre todo crecimiento, como lo hicimos con Lucas González, Lucas Romero, que hoy va a ser, seguramente ya están confirmando que va a ser uso de la opción de compra a la U de Chile a fin de año.
1: Ya que mencionaste eso nomás, ¿y cómo es la opción de compra que tienen, presidente?
0: Y Lucas Romero en total va a estar cerca del $1 millón completo con el préstamo que ya tuvo. También por la confidencialidad, no quiero meter la pata ahora, pues después eso está todo firmado ahora, pero más o menos así se va a cerrar la operación, quedando siempre un 20% a Recoleta en caso de futuras transferencias.
1: No, espectacular, gran negocio. Y bueno, presidente, el partido de hoy no te dejó conforme para nada.
0: Y no, porque nos fuimos de vuelta con las manos vacías, al igual que con Ameliano, al igual que una vez con Trinidense. Nos hacen gol sobre la hora, creo que Nacional también. Van muchos partidos. Sí me deja conforme los futbolísticos. Recoleta con solamente 2 jugadores que vienen jugando la mayoría de los partidos titulares, como Alan y José Espínola, con un equipo, hay diferentes jugadores que no están jugando a full, volvió Aldo González, volvió Richard de lesiones, demostró que le jugó al campeón con un gran, que casi todos sus titulares, creo que le faltaron algunos también a Olimpia, ¿verdad? Pero le compitió de igual a igual, lo tuvo para ganar, inclusive Guyari tuvo 2 chances, Kevin, Alan en el primer tiempo tuvo 2, pero al final no sirve nada perder el partido, ¿verdad? Nos hacen goles muy fáciles, y nada, tenemos 25 puntos, no estamos nada conforme, no con el rendimiento, con el balance del primer semestre, que ojalá con ese partido Guaraní que nos queda local podamos sumar algún punto más y terminar así como el año pasado terminamos la apertura.
1: ¿Cuándo llegan a Ecuador, presidente?
0: Viajamos el domingo.
1: El domingo, sí, el partido, sí, martes a las 11 de la noche.
5: Pero así como están jugando, Luis, van a cosechar más de lo que van a perder, ¿eh? Porque hoy plantaron cara con un equipo, con gente que no tiene tantos minutos, sacando la Wilk. Es decir, Recoleta, como bien dijiste hace poco, prácticamente tiene 2 equipos muy parejos. Y eso te va a dar su fruto en algún momento.
0: Sí, hay que aguantar, soportar y tratar de... Porque yo creo que como el Recoleta juega, mereciera, pero eso no se merece, eso se hace. Y los goles no se merecen, se hacen. Está en el octavo lugar y va a conservar ese octavo lugar al menos esta fecha. Pero para mí que está muy lejos y en el fondo no está tan lejos del campeón, por ejemplo, en la cancha, ¿verdad? Jugando al fútbol. Pero bueno, eso es la única manera, porque por lo menos dicen, no, estamos cansados de que jueguen bien y pierdan, y sí, pero jugando mal, más probable que perdamos.
1: Bueno, presidente, vamos a estar apoyándolos para el partido del martes, ojalá se pueda venir la primera victoria jugando de visita, evidentemente vamos a estar también con la transmisión del fútbol. Éxitos para Recoleta, gracias por tu tiempo, presidente.
0: No, muchísimas gracias a ustedes, ojalá que tengamos un buen resultado para llegar a la última fecha con chance de por ahí soñar alguna clasificación, aunque sea en segundo lugar, ¿verdad? Pero bueno, gracias por el apoyo y Estamos en contacto siempre.
1: Luis Vidal, presidente de Recoleta, hoy victoria de Olimpia 3-2 sobre victoria de Olimpia 3-2 sobre Recoleta. Bueno, de todas las respuestas que dio, a mí lo que me queda claro es algo: no ve con malos ojos que pueda, en caso de que Recoleta no acceda a la siguiente fase de la Sudamericana, ir a Olimpia otra vez, mostrarse ahí como una mejor vidriera y sacar una mejor tajada, digo, de una posible venta.
5: O sea, sería nada gratirola.
1: Aunque no sé.
3: Va a ser un préstamo, pero con cargo seguramente, ¿verdad?
5: Claro.
3: Con cargo tiene que ser.
5: Pagaron la mitad del pase.
3: Sí, totalmente. Sea como se haya dado el negocio, ellos tienen un porcentaje de un jugador al que ellos le tuvieron fe. Porque hay que decir que hay que tenerle fe a Will, porque él, si bien pintaba bien desde joven, desde chico, o de sur, que es de selecciones menores, después se estancó. Se quedó, se tuvo que ir a México, se nos perdió un poquito, en Olimpia no pudo ser realidad, y después estuvo en Ameliano el año pasado, en Ameliano hizo algunos goles, tampoco fue una realidad, y Recoleta dice, sí, para nosotros este es un jugador importante, es la apuesta que ellos tienen a futuro en la visión que manejan ellos futbolísticamente, y están acertados, porque es una realidad, Will, con respecto a ser goleador del campeonato paraguayo, por fin se le está dando, y Recoleta puede sacar, como decir, tajada de todo esto, gracias a esa visión que tuvo de ver futuro en un jugador de 23 años y que todavía no llegó a su techo.
5: Lo que sí está claro es que Recoleta es el dueño de las decisiones, algo similar a lo que pasó con Olimpia Luqueño y Diego Fernández, porque Luqueño no se dio por enterado que Diego Fernández ya estaba en Guaraní, por ejemplo. Y ellos, pues, no, y nos pasaron por encima, ¿te acuerdas? ¿O no?
3: Sí, me acuerdo.
5: Se enojó Luqueño. Pero es así, cuando vos vendés y brindás los derechos deportivos a la otra institución, ellos eligen. Cuando Cecilio Domínguez se fue transferido a América de México, era la mitad de Sol y la mitad de Cerro. Cerro le vendió a América de México, después le dio a su parte a Sol. No, no le corresponde a Cerro ir a hablar, che, Sol, ¿te parece, Pío, que esta conviene, no, esta oferta? No, Cerro le vendió directamente. Es lo que puede hacer Recoleta. Recoleta le puede vender a Will sin consultar a Olimpia.
1: A veces lo que sí se establece en este tipo de negociaciones, Carlín, es un piso de venta. Por ejemplo, vos te deshacés, en el buen sentido de la palabra, de tus derechos federativos. Vendés al jugador, pero te quedás con un 50% de los derechos económicos. Y ahí decís, por menos de $1 millón no se lo puede vender. Porque si no, puede pasar que te venden por 500 mil y a vos te toca $250 mil y eso no se compensa.
3: Se puede marcar una posición. Porque vos, por ejemplo, vas a vender, Carlín tiene el otro 50 y vos le decías a Carlín, pero che, estoy escuchando que le vas a vender. Yo vos mismo te vas a preocupar y le vas a llamar, ¿verdad?
1: Sí.
3: Estoy escuchando que le vas a vender. Mira, nosotros queremos tanto, ¿verdad? Puedes decirle, ¿verdad? Si hay un negocio compartido en cuanto a los derechos económicos.
1: Sí, puede meter presión ahí. Pero claro, como dice Carlín, el que finalmente toma la decisión es el que tiene...
3: Claro, yo tengo la voz de mando, te puedo decir Recoleta y listo, ¿verdad? Con respecto a los derechos federativos.
1: Pero ¿y puede funcionar Wilk en Olimpia? 23 años, grandote, goleador ya básicamente del torneo local, ahí con Lorenzo Melgarejo, o habrá que ver... Por el peso de la camiseta.
5: Yo creo que eso no vamos a ver.
3: El ejemplo, para mí el ejemplo más importante que recuerdo y que le salió bien fue con Carlos, justamente con Carlos Sebastián Ferreira.
1: Que fue a Independiente Campo Grande y marcó goles.
3: No, y de ahí directo ya fue vendido él.
5: Claro, se fue a Morelia.
3: Se fue a México directamente.
1: Sí, pero viste que yo estoy pensando en Olimpia Fútbol también.
3: No,
1: porque
3: bien.
1: No tiene goleador Olimpia. Si Sebastián Ferreira estuviera haciendo goles, seguramente este planteamiento iba a quedar sin sentido, ¿verdad? O sea, lo mejor para Olimpia iba a ser que Recoleta lo venda y hacer plata. Pero no tiene por goleador Olimpia.
3: Es un jugador vendible, pero ¿qué es lo que necesita Olimpia? Un jugador con jerarquía, con calidad, que no le pese la camiseta.
1: Ah, bueno, entonces está diciendo que Alan Wilk no.
3: Y yo creo que hay que dejarlo suelto, hay que dejarlo tranquilo, que haga su carrera, su camino. Ahora, y
1: claro, está bien, pero decilo directamente, Fabio, es lo que pensás.
3: Si tiene 23 años y está haciendo goleador campeonato y recibe otra oferta que va a ser ya suculenta seguramente para ir a qué sé yo, Brasil, México, Estados Unidos, lo que sea, o inclusive Europa... Tiene que agarrar ese camino, porque el jugador, vos mismo dijiste hace poco lo de Tony Sanabria, miraste, el europeo se va a quedar allá y este muchacho tiene 23 años y su futuro está en Europa, está afuera, Europa, México, Brasil, Estados Unidos, lo que sea.
5: Olimpia no creo que lo busque a él, Olimpia va a buscar un delantero más hecho, no creo que lo busque, pero yo tampoco soy el que decide, ¿verdad? Por ahí lo hace, va a tener que poner plata, porque Luis Vidal puso plata. Y hay que ver si rinde o no, porque la pregunta que hiciste es imposible de contestar en el fútbol.
3: Claro.
5: La puede contrarromper como por ahí no pasa nada y termina relegado como Varones, Thiago Caballero, que fueron como promesas también a explotar en Olimpia. El caso de Thiago Caballero fue realmente un retroceso muy pronunciado, porque él en Nacional vos lo veías ya como un jugador hecho de primera y perdió muchos escaños en Olimpia.
1: Pero a ver, ¿cuándo fue la última vez que Olimpia pudo traer un delantero, así como vos decís en esa descripción? Sí, yo sé que en cada mercado esa es la intención, traer un jugador de jerarquía, un delantero.
5: Y Seba Ferreira cuando sí, iba pero a venir, Seba, pintaba.
1: ¿Pero por qué vino él? Porque es olimpista. Porque él resignó mucha plata porque claro, quería volver al club de sus amores.
5: Nadie pensaba que iba a tener el nivel de ahora.
1: Claro, ya sé, pero si él no era olimpista, él no iba a resignar plata y no iba a venir a Olimpia. Porque Olimpia no iba a alcanzar sus pretensiones económicas. Entonces, ¿a qué jugador de jerarquía lo que vos? Claro que vas a tener intención de traer, pero con tu realidad económica, ¿a quién podés traer?
3: ¿Y por qué no
1: puedes? ¿Y cuándo fue la última vez que trajiste a alguien así?
3: Y si de comienzo de año quisiste seducir a Adam Vareiro, quisiste seducir a Tony Sandaria, ¿por qué no vas a intentar traer con uno que sí se pueda? No te iba a...
5: Gabriel Ábalos también contó
3: claro.
1: Y bueno, vino Adam Vareiro, no. Vino Tony Sanabria, no. Vino Gabriel Ábalos, no. Y todo por una cuestión económica. No sí, se puede.
3: Pero cada seis meses, pues, el mercado cambia. El mercado tiene su giro, su vuelta, su todo lo que vos quieras, ¿verdad?
1: Yo le voy a solucionar el problema a Olimpia y le voy a solucionar el problema a Recoleta.
5: ¿Qué vas a hacer?
3: Hoy no es sábado, acuérdate. Hoy es viernes todavía,
1: Pero ¿y por qué hace ese ruidito?
3: No, porque sábado pues, él se quiere quedar bien con la gente de Olimpia. Entonces,
1: no,
3: la solución para la gente de Olimpia.
1: Eso no es cierto,
3: poné la música de Olimpia. Entonces es así sábado. En los sábados es así.
1: Y hoy no es sábado, Fabio.
3: Después te estoy recordando justamente que hoy es viernes.
1: No, yo le voy a solucionar el problema. Mira, ya está Iván Bogado. Grande Iván Bogado.
3: Ahí está.
1: El amigo Iván Bogado.
3: Dentro de poco el cenizo.
1: Sí. Ustedes no lo quieren a Alan Wilk en Olimpia, ya me di cuenta.
5: No. Yo dije que no creo que lo busquen.
3: No, yo para mí, no su futuro tiene que estar a otro lado. Ya, alguna vez ya, él ya vistió la camiseta Olimpia y ya de hacer toda la etapa de inferiores, llegó a primera y no pudo, lastimosamente para él, aprovechar esa oportunidad o el equipo no le acompañó, sea lo que sea. Pero ahora él tiene que tener otra visión seguramente.
1: Estando Recoleta, vos no podés pedir la plata que pediste, Fabio.
3: ¿Por qué?
1: 3 millones de dólares no te va a pagar ningún equipo. Por más que valga el jugador.
5: No, pero vos pedí eso y después te regatean y ahí cerrás lo que vos...
1: Y bueno, pero yo le dije 2 millones y él me dijo que no. Ponele no. Que el regate baje hasta 2 millones y él no lo va a vender igual. No podés pedir esa plata. Pero estando en Olimpia,
3: bueno,
1: vos podés pedir esa plata. 3 millones vos podés pedir. Un delantero que haga goles en Olimpia, podés pedir y te van a pagar.
5: Más
1: Olimpia.
5: Olimpia va a pedir más.
1: Bueno, entonces, ¿esta es la solución?
5: Si esta campaña era de Alan Wilk en Olimpia.
1: Ah, no, ahí sí.
5: Olimpia te pedía mínimo 5.
1: Y bueno,
5: cinco,
1: claro. Atendé entonces, esta es la solución.

0: discusión.
1: Si esta campaña era de Alan Wilk en Olimpia.
0: Ah, no, ahí sí.
1: Olimpia te pedía mínimo 5.
0: Y bueno, claro. Atendé entonces. Esta es la solución para todas las partes.
2: A ver, escuchamos.
0: Vos, Recoleta, es cierto, pagaste por los derechos federativos 50% de los derechos económicos. Pero no vas a poder pedir 3 millones por él, aunque salga goleador del torneo este año, el año que viene y el siguiente. No vas a poder pedir 3 millones. Entonces vos lo que vas a hacer, y Luis Vidal es muy astuto y lo va a hacer, vos lo vas a ceder a Olimpia en el segundo semestre gratis.
2: Gratirola.
0: Sin cargo lo vas a ceder a Olimpia. ¿Por qué? Porque Olimpia no tiene goleador y este muchacho es goleador. Y va a jugar en Olimpia, y va a hacer goles en Olimpia, y a partir de ahí vos vas a poder pedir 3 millones de dólares por tu jugador, y vos tenés el 50% y te vas a quedar con 1,5 millones de dólares, y Olimpia va a tener goles, y se va a quedar con otros 1,000,000 de dólares también, y 1,5 millones de dólares.
1: Tiene que revisar la campaña.
2: Claro, Olimpia va a sacarle jugo a un jugador que hoy es goleador, ¿verdad? En Recoleta, en Olimpia ya probó una vez. Y una ¿en cuánto tiempo sería la vuelta de Will a Olimpia? ¿En pocos años? ¿En 2 años?
1: Con Julio Cáceres estuvo él.
2: Sí, 3 años. Sería
1: Julio,
2: 3 años.
1: A Julio le trataban de todo porque no lo ponía. Después lo puso y no pasó mucho con él.
2: Claro.
0: Bueno, pero estaba jovencito. Ahora ya tiene más rodaje.
2: Lo que pasa es que sí. vos, Wilson, de repente decís, no sabemos qué va a pasar, pero vos ya estás afirmando, estás asegurando que el tipo va a volver a hacer goles en Olimpia. O sea, va a continuar con esto de Recoleta allá en Olimpia.
0: Pero vos decís que no va a ser más que, ¿cómo se llama? El tanque del este. Hugo Sandoval, vos decís que no va a ser más de Sebastián Ferreira. Bueno. Sebastián Ferreira en su prime, obviamente, 10 veces más.
2: ¿Y por quién va a jugar? ¿Por quién tiene que jugar?
0: Y retrocederlo a Alcaraz y ponerlo de punta a Wilk. Y jugar con tu enganche, el del más que jugó muy bien hoy.
2: O sea, prácticamente vas a jugar con 2 puntas, ¿verdad?
0: Y sí, pero ahora vas a tener un goleador. ¿Qué pasa? ¿Por qué no funcionan los 2 puntos? Y porque Sebastián Ferreira no define, no es el finalizador.
2: Y al final, por más allá de los goles que hizo Adrián, hoy hizo otra vez de penal, hizo goles, no es un goleador de raza, pero ayudó muchísimo para que Olimpia sea campeón con los goles que hizo.
0: Pero ¿y cuántos tiene? Vos dijiste, Carrín, 7, 6.
1: Ponele, hoy tiene 7.
0: Siete. Y bueno, pero no, está la mitad del goleador del torneo.
2: No, está bien, pero te digo nomás que no, sin ser goleador de raza, hay que destacar lo que hizo también. No es goleador, Alcaraz no es un gran definidor.
0: No es. Y por eso.
1: Una muy buena primera rueda.
2: Exacto.
1: Y después en la segunda ya bajó un poco su...
0: Ustedes tienen dudas de Alan Wilk, ¿verdad? Díganmela.
2: No, con la misma camiseta yo tengo dudas. Yo no creo que rinda en Olimpia. Yo creo que por eso te digo, él tiene que enfocarse en seguir haciendo gran trabajo en Recoleta y ser vendido y ya hay... afuera hacer por fin una carrera respetable.
1: Teo Ferreira nunca rindió en Olimpia. Él explotó en Independiente de Camorán.
0: O sea, a Olimpia, según ustedes, le conviene más que él sea vendido y con la plata que entra y buscas otro delantero.
2: Y Olimpia que siga...
0: otro delantero sí va a funcionar, pero Alan Wilk no va a funcionar.
2: Por más que a vos no te guste, que Olimpia haga el... No digo que va a venir, que haga el intento. Tony Sanabria, haga otro el intento. Mitad de año, ¿por cuál es el problema? Después del Mundial...
0: Bueno, yo, a ver, está bien que haga el intento de Olimpia, pero no va a venir.
2: Entonces, yo voy a asegurar todo, que Will va a ser el goleador de Olimpia, que Tony no va a venir.
1: Hay que ver qué piensa el jugador, ¿verdad?
0: No, pero vos le decís Olimpia, vos vas a ser mi 9.
1: No, yo te hablo de Tony.
0: Ah, Tony no.
1: Tony, según me dijeron la señora luego española. Y no quiere venir hacia acá.
0: ¿Y cuántos años más tiene en el Cremonese?
2: Tiene contrato, él tiene contrato.
0: 2 años más, tiene hasta 2028. Tiene.
2: 2028 tiene contrato.
1: Sí. En Italia.
0: No, olvídate, no va a venir.
1: Muy difícil.
0: Eso nomás lo que yo dije la vez pasada, no es realista. Cuando, y encima va a ser mundialista el tipo, cuando termine su contrato con Cremonese, seguramente que viene, con 32 años. Ahora no va a venir. Está bien que Olimpia haga el intento, ¿verdad? No hay peor gestión que la que no se hace, pero.
1: Pero ahí hace un mundialazo y lo compra otro equipo.
0: Y sí.
1: Porque el Mundial es mágico.
2: Él es el goleador de Paraguay en el Mundial y ahí sí Olimpia se tendría que olvidar, ¿verdad? Pero...
0: Voy a preguntarle a la gente en el WhatsApp, 0984-955-000, envíen audios. ¿Lo quieren a Wilk en Olimpia para el segundo semestre o mejor venderlo ahora, que está en un buen momento y que decía Luis Vidal que hay preguntas ya por él? Supongan que llegue, no sé, una oferta de 2 millones de dólares y a Olimpia le quede 1 millón y con ese 1 millón sale y busca otro delantero. Esas son las 2 opciones que yo le doy a la gente de Olimpia para responder esta pregunta. Si lo quieren a Alan Wilk en el segundo semestre, a préstamo gratirola, y si funciona o no funciona, o venderlo y con esa plata buscas otro delantero. ¿Está bien o no el planteamiento? Para la gente de Olimpia, digo.
1: Perfecto. Para la gente de Olimpia, sí. Para Luis Vidal, no sé. Gratirola, no.
0: Pero él nadie no es tonto, quiere. Él sabe que la vidriera va a ser mayor en Olimpia.
1: Si le va bien, si le va mal, él tiene que levantarle al jugador.
2: Y déjale a los amigos del WhatsApp que vayan haciendo la proyección.
1: Imagínate, o sea, que acepta Vidal lo que vos estás planteando.
0: Sí. Y

0: va mal a Wilker.
1: Se desvaloriza totalmente, tiene que volver a Recoleta, desmotivado, hay que levantarle otra vez al muchacho, es un riesgo.
2: Pero Carlín, Luis Vidal es un hombre de negocios, él sí sabe que en el riesgo está la ganancia, él es un tipo de inversor que invierte, vos cuando invertís tenés chance de que te salga mal o que te salga bien.
3: Y fíjate lo que te dijo, ahora le salió bien Lucas Romero, te dijo, está a punto de lograr el billón de dólares ya con todos los cargos del primer préstamo y todo eso, ¿verdad?
2: Y viste, bueno, pues yo creo que
3: ha hecho buen negocio.
2: Vos nomás sos muy negativo, Carlín.
1: No, yo digo,
2: vos no vas a ser Olimpia, inversor Olimpia, así nunca.
1: Olimpia, no sé si se va a arriesgar por él, para su 9.
2: A la pocha, Olimpia luego no le va a querer.
1: Olimpia apuntando a la Copa, Vitamina va a querer un 9 comprobado.
2: Y bueno, pero lo que pasa es que pero él vino a Olimpia sin tener ese 9 comprobado.
3: Bueno.
2: Y ahora va a poner como prioridad un 9 comprobado.
3: Yo te decía una cosa.
1: Yo creo que sí.
3: Olimpia va a traer el 9, seguramente va a traer un 9 porque le hace falta, le hizo falta más acompañamiento al Alcaraz, porque ni Sandoval, lo que ya hablamos, ¿verdad? Ni Sandoval ni Ferreira no pudieron estar a la altura, ¿verdad? Un 9 que, por ejemplo, si en esos 6 meses todavía no encuentra su hábitat natural, no se va acostumbrando, que explote con la pretemporada y que para el año que viene en Copa Libertadores vuele. Ese jugador va a buscar
1: 6 meses de adaptación, decimos.
3: No, bajo el riesgo que tenga que... Si no tiene adaptación, fenómeno, aplauso. Ya es goleador y suma para el equipo y puede ser Olimpia campeón de clausura también. Y ya está preparado para la Copa Libertadores el próximo año. Pero si en esos 6 meses no está bien tipo Vegetti, aquí el ejemplo de Vegetti, que para el siguiente año él ya pueda...
2: Un extranjero es lo que vos querés, Fabio. Vos no le querés un paraguayito como centro delantero de Olimpia. Vos querés un extranjero de jerarquía.
3: Te di el nombre de Tony Gómez y olvídate. Bueno, y buscar otro, por decirte. No le puede tantear a Charlie González, por decirte. El mismo Ábalos otra vez, ¿verdad?
2: Y no sé, Charlie tal vez, pero Ábalos cuántas veces.
3: Por decirte, el nombre de paraguayos, ¿verdad?
2: A ver un poco qué dice la gente. 0984-955-000. Vendo un poquito con Edgar y estoy con los amigos del WhatsApp. La gente que rápidamente se va comunicando con nosotros a través de esta vía justamente y también lo están haciendo a través del chat de YouTube. A ver si el CM está por ahí. Wilson Gran Mufarini, dice Daniel Bracho en el YouTube. A la pucha. Brillante, Fabio. Ese es el camino, dice John Noyes. Wilson Payaso. Bueno, este no podía lo faltar. Edgar, ¿qué tal? ¿Cómo estás? Buen día.
4: Bien, Wilson. Buen día. Saludos a todos. 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
2: A ver, vamos con los oyentes, ¿qué dicen? Hay varios que ya dejaron sus mensajes. Voy con este. ¿Y después? Ah, está mudo, espérame que... Es culpa mía, a ver, vamos a habilitar esto. A ver, bien, bien potente, 100%, vamos.
5: ¿Qué tal, muchacho de la Roca Mateco? La verdad que habla William, muy buen jugador, joven, dinámico, potencia de meter la mitad. ¿Cómo quiero verle en Cerro Porteño como 9? Al lado de Bocón. Y un 10 como Malcorra, que está jugando un Estudiante, creo, que estuvo en Central.
2: Ya. Bueno.
6: Wilson. Olimpia con Yoguana, Lorenzo Melgarejo, Japeo, Juá, Ameliano, el Rayo, imagina, tipo de Vivotei.
1: Elvio.
6: Apaga, Pleto.
1: Elvio Vera.
7: Si Olimpia repatria a Will y repite lo que hizo en Recoleta, fácilmente puede pedir 6 a 7 millones de dólares por él. Pero si Recoleta le vende ahora, ¿por cuánto? 1 o 2 millones de dólares. La mitad le corresponde a Olimpia. ¿Y a quién le traes por esa cantidad de dinero un goleador de jerarquía? No existe ese jugador por esa cantidad de dinero, lastimosamente.
2: Ah, bueno, este está conmigo.
3: Está conmigo. Y también hizo muy buen análisis. Está bien, perfecto.
2: Bueno,
3: de
2: vamos.
3: Eso se trata de...
1: Pero él considera que vos vas a comprar. Vos no vas a comprar el 9. Vos vas a traer un 9 experimentado que va a venir con el pase en la mano. pero van a comprar un goleador.
2: Hay mucho de eso,
1: Cerro, Carlin. Cerro hizo que Vasco rescindiera su contrato con Vegetti y viniera con el pase en la mano. No, es que le compró. Si le compraba, no iba a venir Vegetti.
2: Pero, bueno, está bien. Vamos a ver qué dice la gente.
6: Yo creo que tiene que venir Alan Will. Tiene más goles que nuestros delanteros juntos. Tiene que venir y darle una chance.
2: Bueno.
0: Qué bien que me cae este Wilson, no tan cerrista. ¿Eh? Por fin es objetivo con la gente de Olimpia. Casi. No, Alan Will tiene que volver a Olimpia. Un semestre a ver para la Copa y... va a ser vendido bastante.
2: Le estoy basurando a ustedes dos, muchachos.
3: Casi sábado, pues, hoy está bien con la gente de Olimpia.
8: ¿Qué tal, muchachos? Va a Will, veo. Benedetto, Olimpia le tiene que jugar a Darío Benedetto.
2: No, este no es serio.
9: Excelente, Carlini y Fabio. Son lastimosamente, hoy conduce Wilson, y yo estoy cascada programado. Pero se pide un troque por Mario Molina, madre. Y que sala Wilson.
2: A la pucha, y está Anio ahí escuchando.
10: Delantero Vargas y a Mateo delantero, Seba de defensa, si Seba no mete ni un gol.
2: Y tú todo
11: mete. Feliz día para todas las madres. Recoleta va a ser puntero de su grupo la semana que viene. Le gana a Cuenca y Santos le gana a San Lorenzo.
2: Ojalá que sí.
12: Hola muchachos, ¿qué tal Wilson? Referente a tu pregunta, Wilson. Yo soy olimpista, pero en serio, todos los delanteros que vienen a Olimpia fracasan. Vino Thiago Caballero, vino Sebastián Ferreira, vino Lescano. Todos están en baja, será. Todos están en baja. Entonces mejor nomás que él ya estuvo en Olimpia, que busque afuera y que venga la plata a Olimpia. Lastimosamente no sé qué pasa en Olimpia, que parece que los perros van hacia abajo, ¿verdad?
2: Bueno, este está con la tesitura de Fabio y Carlin.
13: Hola Wilson, Carlin. Qué sexy este Fabio cuando habla, me encanta. Seguí, Fabio, por favor.
2: Impresionante. Edgar, por
3: gracias,
2: favor.
3: Hay que agradecer.
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2: A ver, cinco audios más. La pregunta es, ¿qué le conviene más a Olimpia? Que Alan Wilk juegue el segundo semestre en Olimpia y ahí sí le va bien venderlo o aprovechar las ofertas que seguramente van a llegar ahora ya por él. Recordando lo que nos decía el presidente Luis Vidal, que comparten 50 y 50 los derechos económicos. Si lo venden por dos, un millón para Olimpia y un millón para Recoleta, por ejemplo.
9: Así fue los delanteros de Olimpia y la misma cosa, ninguno metieron gol. Uh-huh. Ahí nomás mete gol también.
2: Ah, bueno, no va a funcionar en Olimpia, dice el oyente.
14: ¿Qué tal, Wilson? Le quiero enviar un saludo especial a tu mamá. Qué lindo pimpollo que hizo.
2: Qué difícil.
15: Wilson, so un payaso.
16: Alan Will, esta es tu gente. Adiós,
2: Otro.
17: Realmente, Alan Will es un buen jugador, pero creo que no es el momento todavía que venga en Olimpia. Mínimo tiene que estar un 6 meses más en Recoleta y después para que venga para el otro año. Olimpia necesita un 9 de jerarquía.
3: Bien, qué
17: no es lo mismo el campeonato local en competir en la Copa Sudamericana, por ejemplo. Un Tony Sanabria le vendría bien a Olimpia.
2: Vos sabés, oyente, que nos costó escucharle. Concentrarnos sí, en lo que estaba diciendo por la música de fútbol. Retro. Sí, retro.
3: Retro de antes.
2: Sí. Sabes la sed retro que me da.
1: Ahora lo hay que escuchar.
2: Vamos, dos audios más.
18: Está Alex Arce también. Alex Arce, goleador.
2: Sí, pero ¿cuánto? 3 millones de dólares pagó por el Independiente Rivadavia y
3: no,
2: tiene todavía
3: no,
2: dos años
3: más. Hay jugadores que no puedes nombrar, porque, como por ejemplo, Adam Barreiro nombraste a comienzo de año porque era factible, porque reconoció el jugador, reconoció el presidente de Olimpia, que había contactos, el mismo Vitamina reconoció que le pudo haber llamado para para buscar la manera de seducirlo y que venga, pero ahora ya tiene contrato vigente con Boca. Es imposible. Entonces el caso de, por ahí también de Alex Arce, está en un equipo donde el dueño del club tiene el dinero.
2: Tiene la plata.
19: Hay una gran diferencia entre Will y Ferreira, por ejemplo. Hay que traerlo nomás allá de Will. La forma, no solo por la cantidad de goles, sino cómo se mueve en la cancha, las ganas que le pone. Ahora, si en Olimpia va a ser Leguizamono, que es su asistidor, no sé si le va a ir bien a Will también.
20: ¿Qué tal? ¿Cómo andamos? Y si vamos a buscar un goleador, no es mejor traerle a Lorenzo Melgarejo que retorne a Olimpia que traerle a Will.
2: ¿Y cómo está el tema del contrato de Lorenzo con Libertad? Sería bueno averiguar eso.
3: Si es que tiene contrato vigente, yo no creo que le quede demasiado, salvo que yo desconozco que haya prolongado un contrato a comienzo de año, una cosa de esa, porque no.
2: ¿Sabes cuándo me parece que prolongó, Fabio? Hubo una temporada en la que muchísimos jugadores de Libertad terminaban su vínculo.
3: Sí.
2: Y algunos no se quedaron, en el caso de Barbosa, y con él sí se extendió. Me parece, por 2 años.
3: Ahí con el tema de Barbosa, sí.
2: Me parece, pero es cuestión de revisar. Último audio.
6: Wilson, pedazo por jugar con Paraguay, yo pe Martínez en un cambio, un médico la Paraguay, vende ella y me invala a Olimpia, yo pe Juanma. Pedazo por ser campeón.
3: Maravilla.
6: O sea, americana, hombre. Martínez va en ella, pero no hay cuál es la era.
2: Maravilla.
6: Jugado, acá con me pasa. Un huevo a la Olimpia, no se sola campeón. Maya, huevo, se embaje, categoría A, tú.
2: Sí, pero carísimo. ¿Anticipo es?
1: Y no sé, che.
2: Es anticipo, él juega de anticipo, métele, ponenos ahí bien, Shaggy. Shaggy anda fino, me gusta, Shaggy. Bien, papá. A ver, un poquito, ¿datos sobre qué? ¿Sobre uno de los grandes?
1: No tengo el nombre,
2: Pero, ¿uno de los grandes?
1: Claro, estamos de lo que estamos hablando.
2: Ah, acá entonces Olimpia.
1: El menú. Traigo, aporto
2: Olimpia.
1: Mi bandeja de ensalada al menú.
2: Olimpia, ¿verdad?
1: Claro.
2: Olimpia, bueno, espérame que... En el YouTube, ¿cómo estamos? En estos momentos tenemos, te voy a decir, más de 400 personas conectadas, tenemos 419 likes. Llegamos a 400... ¿Cuánto podemos llegar? 400...
1: 500.
2: No, 450. Uh-huh. 450 y Carlín Correa tira su anticipo sobre Olimpia.
3: Acá encontré el tema de Lorenzo Melgarejo. En junio de 2024, así mismo como dijiste, junio de 2024 renovó por 3 años más.
1: O sea que tiene hasta el junio de 2027.
3: Sí.
2: Ah, no, olvídate.
1: Un año más.
2: No. Entonces es difícil. Salvo que por esta situación que está pasando en Libertad, traten de negociar. Porque ha de ser una plata importante, ¿verdad? La que cobra en Libertad. Claro.
3: ¿Vos sabés que una buena opción es Lorenzo?
2: No, claro que sí, para cualquier equipo.
3: Sí. Pero con contrato vigente,
1: no va a costar más. Tía Lorenzo, eso.
3: ¿Eh? Mira, empezó a ver todo. ¿Qué te pasa?
2: ¿Por qué?
3: No, pero, porque yo pensé que iba a venir el lado Olimpia, no quería ver a Lorenzo con.
2: No, y a propósito, que, dice.
3: Y así hizo.
1: Porque
3: no, lo que sí, Wilson.
1: Vegetti con Lorenzo, imagínate. El toquecito, pared.
3: Así como va Vegetti, pero en serio, Lorenzo le va a enseñar a hacer goles acá en Paraguay, al menor. Lorenzo le va a enseñar a hacer goles acá, en nuestro fútbol.
2: ¿Y en Olimpia arriba con quién? ¿Con Alcaraz?
1: ¿O con el 9 que van a traer?
2: Ah, eso es lo que tiene. Dame dos, pero dos nomás. No, vaya a ser como Lucho. Yo a Lucho le pido 2 y él mete 5.
3: Dale los muchachos con los likes. Dale. Porque sí, va a contar, Carlín, algo importante se viene.
2: Poné esa música. La del anticipo. Ese, a mí me da todo cosita luego cuando escucho. Carlín Correa viene con algo, che. Entonces, Olimpia. Para el segundo semestre, ¿verdad?
3: Y termina
2: claro,
3: todo.
2: Claro, para el segundo semestre.
3: Y ya termina todo, ahora entonces hay que moverse.
1: Se está moviendo.
3: Claro, cerrando seguro.
1: Una de las tantas transacciones que seguramente se están...
3: Tal cual.
2: Seguro.
1: Dejando bueno. En los distintos clubes. Porque Cerro no creo que se quede con los brazos cruzados todo lo que tiene.
2: Igual Cerro tiene que levantar primero su sanción de FIFA, está inhibido.
1: Olimpia también.
2: ¿Eh?
1: Claro.
2: ¿Está inhibido Olimpia?
1: Por este volante que vino con Palermo.
2: Ah, Vera. Matías Vera.
1: $35,000 van a levantar.
2: Sí, es poco.
1: Está inhibido. El de Cerro sí es saladito.
2: No, más de 1 millón.
3: Ese es pesado.
2: Sí. Bueno, estoy 2 con Edgar. Hay que darle like a la transmisión en vivo y cuenta su anticipo sobre Olimpia. Carlín Correa.
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2: Parece que los muchachos no quieren saber la noticia de Carlin. No, yo no voy a dejar que cuente Carlin si no llegamos a 450 likes.
3: O algunos están almorzando.
1: Están
3: ahora.
1: Ya los perros.
3: No, están almorzando en el,
1: no,
3: están en el
1: break.
2: Necesito 19 likes. 431 tenemos en el YouTube. Necesito 19. Y Carlin viene con su anticipo. Si no llegamos a 450, no va a tirar al aire Carlin.
3: Muchachos de Olimpia, va a contar algo muy importante para el club, para lo que se viene. Carlin, para lo que se va a ir al segundo semestre.
2: Tira nomás tu Twitter, Carlin, si es que no.
3: No llegamos, no.
2: No,
3: va a subir, va a actualizar.
2: Aníbal Jiménez dice, cositas. No sé a qué se refiere. John Noyes también. ¡Epa! Melgarejo, con el 9 que se viene, pregunta. Dejen sus likes, dice el CM de la Roca. Este Wilk a nadie. Cuando estaba en el club en su momento, la única cosa que hacía era caminar en la cancha, por vago. Dice Diego, 10 de 10. Es su usuario en el YouTube. Estoy leyendo los mensajes en el YouTube, gente. Gabriel Agustín dice, Ronaldo Martínez. Ah, pero él fue recién adquirido por Talleres. Hoy está Fabio, dice uno también. Lorenzo Melgarejo es goleador. Wilk es el mejor que el tronco este del este, dice Roma en el YouTube. Después escribe también Jorge Duarte, está por ahí Daniel Bracho. Bueno, mucha gente que va escribiendo a través del YouTube de la Rock and Pop, la gente que se sigue comunicando con nosotros a través del WhatsApp. Y bueno, tenemos 456 likes. El micrófono es todo de Carlin Correa. Y nos cuenta un anticipo que tiene que ver con Olimpia. Olimpia. ¿Qué pasó ahí con nuestro zócalo? Abraham, mira, está encimado ahí. ¿Viste? Ah, ahora sí, ahí sale bien. Ahí ya está bien. Arroba Rock and Pop 955, estamos en Instagram. Rumbo a los 100.000 seguidores. Y tenemos 52.000 suscriptores en el YouTube. Hemos sobrepasado los 450 likes que habíamos pedido. De hecho, que tenemos 468 ahora. Sigan dándole pulgar arriba. Carlin Correa, el espacio y el micrófono es tuyo.
1: Pero estoy esperando un datito más.
3: Entonces pedimos, vamos a 500 todos al final.
2: Y bueno, y vamos a 500 nomás ya.
1: Me pasa el dato que pedí ya, porque la persona pues, no quiere dar demasiado detalles porque esta cuestión es incipiente. Pero acá nosotros no podemos... callarnos.
3: Claro.
2: Claro. No, y si te estaba diciendo, lo es por algo.
3: ¿Quiere contar?
2: No, y le quiere ayudar a Carlin para que se destaque, para que siga con... ¿Qué es esto que me está pasando? Ah, bueno, impresionante. Estoy dos nomás, Edal, por favor, sigan dándole like. Carlin Correa está preguntando una última cosita sobre esta noticia que tiene. Y ya estamos con el anticipo.
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2: Para recapitular nomás el caso de Alan Wilk, Carlin Correa y Fabio Martín pues son plata pota, ellos son materialistas, ellos quieren plata en mano, plata segura, y yo pues estoy haciendo una visión un poquito más a largo plazo para ganar más plata. Mente de tiburón, dicen.
3: Para Olimpia. Se quiere quedar bien con la gente de Olimpia y le dice a la gente de Olimpia, ustedes van a ganar más plata, paciencia.
2: No, y hagan lo que yo le estoy... también.
3: No, claro, está bien, pero viste que está pues con ganas de solucionar cosas en Olimpia.
2: Y claro, y mi solución es Recoleta, dale gratis a Alan Wilk, cederlo, a Olimpia, cedele, a préstamo. Porque los derechos...
3: ¿6 meses o un año?
2: Y un año ponele, ¿verdad? Un año. ¿Se va a destacar en el segundo semestre? Porque está bien. Buena la decisión de Jorge González, porque de entre los titulares solamente lo puso Alan Wilk y marcó Alan Wilk. Espectacular, bien Jorge González.
3: No, y dijo ayer Jorge González, no le podemos dejar fuera si no es nuestro goleador. Dijo.
1: Hizo un gol y tuvo una que...
2: Increíble,
1: la que fallaba el partido.
2: Lo único malo de Jorge González es que habla como Chiqui. Eso es lo que tenés que mejorar, Jorge. Olvídense ya, Chiqui ya pasó, muchachos. Dejen de tenerlo como ídolo, por favor. Bueno, lo vas a ceder a Olimpia, se va a destacar. Y a fin de año lo vas a vender por el doble, sino el triple de lo que lo venderías hoy, jugando en Recoleta. Eso nomás digo yo. En cambio, Fabio y Carlín, no. Viene la oferta, vendelo ahora, aprovecha. ¿Está bien? Es atendible también. ¿Ya tenés el
1: dato? Voy a decir porque no me queda el dato que le pedí, porque es todo muy incipiente. Lo que sí puedo decir es que Will no va a volver a Olimpia.
2: ¿Eh?
1: No.
2: ¿Por qué, Pico?
1: La prioridad es un 9 de afuera. Un 9 probado, un 9 con trayectoria. No sé si decir jerarquía, le podemos agregar jerarquía. Olimpia está apuntando ya en estos momentos a ese jugador.
2: Y, a ver, vos decís del extranjero, lo que no significa que sea extranjero. Puede exacto. ser un paraguayo de afuera.
1: En este caso es extranjero.
3: Ya veía que Carlín dijimos eso y no es ningún neo, güey.
1: Sí, sí.
3: No es ningún neo. Dijo, no, que está justo... No, güey. Viste, ya así es.
1: El informante pasa el dato de que Olimpia está gestionando. Está gestionando. Puede que no venga. Como puede que venga. No se decide acá, en esta
3: así
1: mesa.
3: Nomás. Así nomás.
1: Acá nosotros informamos. Una vez hablamos de charla, vino. Y nomás. A ver, el 9 es un 9 con trayectoria. Probado es el que Olimpia está tratando de traer. Es el 9 de afuera.
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2: Bueno, si sale el 9, si viene ese 9 de jerarquía con trayectoria probada, espectacular. Ahora, si no viene, qué mal que no lo tengan en cuenta Alan Wilk. Qué mal que no lo tengan en cuenta Alan Wilk.
3: Él tiene otro destino, ya te dije, Wilson, no van a buscarlo a un chico que tiene 23 años, que tiene mucho futuro, pero está en otro lado su futuro, no en Olimpia, no en retornar a Olimpia. Olimpia necesita, como dice Carlin, y es lo que hablábamos, un 9 de jerarquía, calidad, que no le pese la camiseta. Bueno, vino Benedetto y como ya fue Benedetto, vino sin ritmo, sin juego. A lo mejor ahora están buscando un jugador tipo trayectoria de Benedetto, pero... Obviamente que tenga un presente diferente, que esté jugando, que esté claro. vigente.
1: De hecho, ya lo hizo aquel delantero de Barcelona de Guayaquil, aquel argentino, ¿te acordás?
2: Rivero era su apellido. Rivero, que intentaron con él.
1: Intentaron, no se pudo. Después todos los paraguayos que ya hablamos, ¿verdad? Que son 9 probados.
3: Sí, por
2: pero
3: eso.
2: ¿Y quién puede ser un 9 extranjero probado?
1: Y después vamos a...
2: Pero ¿y qué datos. Es de eso delantero
1: esto arrancó esta semana recién. Están en el...
3: Y agregarle que va a tener también peso lo que diga Vitamina. Porque le van a poner el nombre sobre la mesa y va a decir, ah, sí, este me gusta, yo mismo le voy a llamar. Él va a ser mi goleador, puede que Vitamina lo conozca bien y...
2: Voy a poner un ejemplo que a la mesa no le va a gustar. Pero me parece que sirve. Cuando se habló de que Pablo Vegetti iba a venir a Cerro, de por ahí por nombre no lo teníamos tanto, ¿verdad? Pero vimos su número. ¡Epa! Este es goleador. Y el hincha de Cerro quedó entusiasmado, ¿verdad?
1: Así es.
2: Y después continuó la novela, semanas, que se negociaba, que va a venir, que va a venir, que no va a venir, que se trancó, que salió, vino. El hincha estuvo ilusionado con ese nombre. Es un nombre más o menos así. O sea, que vos lo decís de buena primera y no te causa mucho, pero después ves sus números... Y, no, este puede funcionar. O es alguien tipo Darío Benedetto, que vos por nombre ya decís, epa, este fue bueno, por lo menos. Después su número no lo acompañaban y tampoco su rendimiento en Olimpia.
3: Esa experiencia es lo que no tiene que repetir Olimpia en el sentido de traer un jugador que hace 2 o 3 años no está nada más en el ruido, en el sentido que ya no es goleador, no tiene tanta vigencia. Ese es el ejemplo de Benedetto, nombre, boca, de lo que hizo, y vino y un fracaso. Entonces es buscar un jugador, pero que tenga continuidad, que venga y esté a ritmo, que venga como Vegetti, que no se resfrió nunca, que no resintió ninguna lesión muscular, porque vino haciendo la pretemporada con Vasco da Gama al 100%.
2: Mira un poco el dato de Carlín. Esto ya está en las redes, Abraham Acosta, ¿verdad? En las redes de la Rock and Pop. Hay un anuncio con relación a redes. hay un anuncio que vamos a hacer el lunes. Así que estén atentos al lunes. Con Bruno Pont, ya sentado acá, vamos a hacer un anuncio muy especial. A ver, un saludo para la señora María Concepción, fanática olimpista. Y me muestran acá la foto de que están siguiendo el programa a través de Ñandutí TV. Muchísimas gracias. Pero y después el dato que me tiran, lo que me preocupa. Porque su sobrina es la que me escribe y me dice, mi tía dice que si te ve por la calle te va a pegar chicle por tu cabello. Porque sos muy cerrita ya, dice. No, pero y no sé de dónde saca esa percepción. Pero ojalá que no me pegue por mi cabellito, por favor, chicle.
3: En el remolino te va a venir bien.
2: Acá atrás. ¿Para que se pere? Vos sabés que yo tengo dos remolinos acá atrás y hacen que se me pare el cabello.
3: Ya te dije ya cuál es la solución.
2: ¿Y cuál es la solución?
3: No toques más, que no te toquen más.
2: ¿Que no me corten más?
3: No te corten, que sea un poco largo.
2: Pero la única forma,
3: yo te estoy hablando de mi experiencia, hermano.
2: Ah, vos tenés también,
3: sí,
2: tengo, remolino.
3: Y claro, y bueno, mi asesor me dice no, y tengo un buen asesor, me dice no, dejate largo. Y
2: listo. ¿Tu hijo?
3: Claro.
2: ¿Cómo se llama la barbería de tu hijo, Fabio?
3: R.D. Barber.
2: ¿R.D.?
3: Barber.
2: Barber. ¿Y dónde está, en Fernando?
3: No, está en Lambaré.
2: Ah, en Lambaré. Pero podemos ir a visitarle.
3: Sí, claro, cuando quieras.
2: Un saludo para... Él se llama Fabio también.
3: Sí, Fabio.
2: Fabio Junior.
3: Fabio Jesús, sí.
2: Fabio Jesús, bueno. Estoy con la gente de YouTube, estoy con la gente del WhatsApp, estoy con la info de Carlín Correa, estoy con Edgar primero, y ya tenemos que contactar con Dani Maciel. Olimpia ganó esta mañana, feliz el hincha del Olimpia, mucha gente en cancha de Capiatá. Hoy vamos a ver qué tal en... Voy a plantear algo, a ver si se animan a responder, después de Edgar. Con relación a lo que pueda acontecer esta tarde, nomás digo. Vamos a ver si se animan a responder.
1: Perro pone un equipo alternativo, ¿verdad?
2: Y vamos a preguntarle a Dani Maciel, a ver si contactamos con él. Estoy con Edgar.
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2: Un abrazo grande para todas las personas que se van comunicando con nosotros. Muchos mensajes a través del WhatsApp, también a través del YouTube. Gracias por acompañarnos en este día tan especial, Día de las Madres. Muchas felicidades para todas las madres. Mandale saludos a tu mamá, Fabio.
3: Saludos, mamá. Saludos a la señora Martina Fernández de Ruiz Díaz. Ahí está con todas mis hermanas, están compartiendo, están disfrutando ya de este momento.
2: Espectacular. Un saludo para mi madre también, para mi mamá, Teolina Ayala. Un saludo para Ñateo, seguramente Ñateo. También ahí rumbo a la casa de la abuela, que ya no está, pero siempre es punto de reunión de los familiares.
3: ¿Dónde eso es?
2: En Luque.
3: ¿Ahí cerca también de tu casa?
2: Sí. Ponele que a 5 minutos.
3: Ah,
2: a 5 minutos de casa.
1: Ahí le envía, hubo el tuit de...
2: ¿Cotonovés?
1: Cotonovés, sí.
2: Bueno, vos tenés que enviarle saludos a tu señora,
1: sí.
2: ¿Verdad?
1: Sí, a mi señora madre, ya le envía ambas.
2: Pero tu mamá...
1: Mi mamá está afuera con mi hermana.
2: Ah, bien.
1: Sí. Mi papá, el que ya falleció.
2: Sí.
1: Así es.
2: ¿Cómo se llama tu mamá?
1: Yolanda Rojas.
2: Yolanda Rojas.
1: Sí, señor.
2: Un saludo para la señora Yolanda. Y tu señora también. Muchas felicidades.
1: Muchas gracias, señor.
2: Acá hay un colega que se llama Tiago Fernández, que tiene 46, 43 mil seguidores en Twitter, en X, y él dice, Neymar será convocado para la Copa del Mundo 2026. Tutu certo, cierra su tweet. Y se ve que es un colega que maneja info, porque ya ha lanzado otras informaciones que se terminaron confirmando, ¿eh?
3: Yo creo no le queda otra a Ancelotti, porque ¿cómo no vas a convocar a un jugador? No tiene Brasil aparte ese jugador famoso, de peso.
1: Ancelotti es vivo.
3: Y claro que va a ser vivo.
1: El pueblo pide.
3: Casi le dije, ¿sabes qué le dije a Wilson? Ya que instaló la palabra hoy, astuto. Me parece que es muy astuto.
1: El pueblo lo
3: hábil
1: pide.
3: Y no puede él dejarlo fuera.
1: El pueblo lo pide. Después él sabrá si lo pone o no lo pone.
3: Porque no hay un jugador que esté por encima de él, dos, tres pasos, dos peldaños, una cosa de esa. No existe. En Brasil no hay ahora un jugador de... Vini es... tremendo jugador, pero todavía
1: un día
3: no,
1: te resuelve, otro día desaparece.
3: No se confirmó todavía con Brasil como un jugador.
1: Con la selección, no.
2: Y claro, hay otro tema, el nombre que tiene Neymar no lo tiene ningún otro integrante de la selección brasileña, ni Vini, porque vas a enfrentar a quién, a Marruecos, no sé quién más está en el grupo de Brasil, y van a ver Neymar.
3: Los defensores mismos le van a mirar el botín, la pinta que tiene, cómo se viste, todo, y pasa de largo y ya te hace un gol, ¿entendés?
2: Totalmente,
3: eso
2: sí.
3: No más,
2: sí. Y después desde lo futbolístico también tiene todavía cosas por aportar. Siempre que esté físicamente bien, te va a ayudar.
3: Y tiene un mes todavía de tiempo para prepararse bien, para llegar a... Bueno, casi un mes era para llegar al primer partido.
2: Vos sabés que acá me dicen, en el YouTube nomás me tiran una idea. ¿Y Milton Jiménez de Boca para Olimpia?
1: Y hay que ver su situación contractual.
2: Pues él viene, la vez pasada marcó, él estuvo una pausa, tuvo una pausa porque se operó de la de pubalgia.
1: Él es argentino, ¿verdad? Naturalizado.
2: ¿Argentino? Sí.
1: Naturalizado.
2: Naturalizado, sí.
1: O sea,
2: paraguayo.
1: Tiene documento paraguayo.
3: ¿Tiene documento? No, o sea, ¿no va a ocupar plaza de extranjero acá?
2: No, tampoco. Mira, no sé, habría que verlo, ¿verdad? A mí en su momento para la selección me parece que no le alcanzaba.
3: No.
2: Y no le alcanza. Pero, no sé, para venir al fútbol paraguayo, podría ser, ¿no?
3: Y le puede ayudar.
2: Hay que verlo, ¿eh?
1: Él hizo uno de los goles en el 3-2.
2: ¿El 3-2?
3: Contra...
2: Huracán. Sí. Y
1: él
2: creo
1: y
2: que
1: Ángel. Creo y que Oscar hizo dos goles, goles paraguayos.
2: Él convirtió dos, pero uno se le anuló. Milton Jiménez. Y el que convirtió fue que el arquero hizo rebotar en su espalda la pelota. Que pidieron mano algunos. Algo así fue. Qué zarambí en el Real Madrid, ¿eh? Ayer ganó Real Madrid 2-0 a Real Oviedo, pero la nota fue la que se dio después del partido, porque Mbappé tuvo declaraciones que incendiaron, y después su técnico, Álvaro Arbeloa, le respondió. ¿Por qué te reí, Fabio?
3: No, me río, no. Arbeloa.
2: ¿Arbeloa, sí?
3: Sí, señor, Arbeloa, sí.
2: Álvaro Arbeloa. ¿Pero qué? ¿Dije bien?
3: No, no, dijiste bien. Medio patinaste un poquito, pero bien, saliste bien. Por eso.
1: Arbeloa. No, es un apellido muy...
3: No, es
2: rarísimo. A ver, poné un poco porque sorprendió. Supuestamente, según Mbappé, el técnico le dijo que es el cuarto delantero. Y después Arbeloa salió a decir, jamás dije eso, no sé si no me entendió bien o qué. Poné un poco.
1: No, le puedo decir, ¿eh? vamos.
0: ¿Y 100%?
2: Ya quisiera yo.
0: Estoy muy bien, 100%. Yo no he jugado porque el míster me ha dicho que para eso el cuarto delantero de la plantilla, detrás de Mastrantuono, Vini y Gonzalo. Yo al final acepto y juego el tiempo que tengo a jugar, y yo pienso que ha jugado bien, ha dado una asistencia a Jude y hemos jugado bien, hemos ganado. Es importante ganar en casa y siempre ser positivo. Pregunta al míster, ¿qué crees que te digo? No. Sí, yo estaba listo para ser titular, pero es su decisión. No puede estar enfadado con un míster. Hay que siempre hay que respetar la opinión de un míster. De trabajar duro el entreno, de trabajar duro en los partidos para esperarse.
21: Ya me gustaría a mí tener cuatro delanteros, pero no, pues no quería decirte, porque ni tengo cuatro delanteros ni le he dicho semejante frase. No sé, no me habrá entendido bien o... La verdad es que no sé muy bien qué decirte. Porque en ningún momento le puedo decir que es el cuarto delantero, vamos. Pero aquí, mientras esté yo en esta silla, yo voy a decidir quién juega y quién no juega. A mí me da igual cómo se llamen o cómo no se llamen. Y si les parece bien, bien. Y si no, pues que esperen al siguiente.
1: Su silla.
2: ¿Qué pasó?
1: Le queda dos partidos en su silla, Arbeloa.
2: No, pero es quilombero, Mbappé. Porque se hace del respetuoso. No, yo, el míster, tengo que respetar, se respeta. No, pero él a propósito hace
3: no,
2: esto.
3: No, claro que hace. Es lo mismo que, qué sé yo, pero, ya sé que la comparación es diferente, pero es lo mismo que Enciso hoy diga, no, Alfaro me dijo que yo soy el cuarto delantero, ¿verdad? Una cosa es esa, ¿verdad? Que es para incendiar todo, ¿verdad? Porque Mbappé para que diga eso, porque no, el técnico me dijo, yo soy el cuarto, y da los nombres, por detrás de Vini, de
2: Gonzalo y Mastantuono.
3: Sí.
2: Y él sabe que está al mismo nivel que Vini, y muy por encima de los otros dos, Gonzalo, y a propósito, claro, dice, para dejarle mal al técnico.
3: Todo un personaje.
1: ¿Cómo arregla? Esto no arregla más.
2: No, ya no.
1: Es inminente la salida de Arbeloa. Inminente.
2: Y le preguntaron por qué se fue de vacaciones durante su lesión. Y él, ¿qué vacaciones? No, no fueron vacaciones. Yo pedí permiso al club y me fui. Y el club sabe para qué me fui, dice. Porque también hubo muchas críticas porque se lo vio a él de viaje con su novia.
1: Claro.
2: Esther Espósito, muy linda. Y bueno, y yo también haría lo
1: que se mataba, le estaba paseándose por Francia con una chica.
2: Italia, Francia, porque no se quedó ahí en España a hacer su recuperación.
1: Claro.
2: Y dijo también que él no escucha lo que dice el técnico, que él llega a su casa y pone televisión francesa, que él no ve televisión española. Pero no, es innecesario, ¿es verdad?
3: No, no.
2: Pero yo creo que él sabe también que el técnico ya se va y como no le gustó el manejo, entonces aprovechó para pegarle ahí.
3: Un personaje. ¿Y por qué dijo esto? Porque arrancó el suplente, ¿verdad?
2: Sí, entró en el segundo tiempo.
3: Claro, bueno,
2: y eso le dio
3: para evidenciar todo, voy a dejar ahí todas las evidencias sobre la mesa nomás.
2: Yo estaba para ser titular, dijo.
3: Sí.
2: Y yo le di el pase a Bellingham para el gol también, dijo, pero no fue un pase como tal. Le dio y después Bellingham hizo su genialidad y marcó un golazo. No es que le dio una asistencia así, un pase filtrado ni nada.
1: Tomá y hacelo.
2: No fue ese. Es muy pretencioso también lo suyo para decir...
1: Personaje, papi.
2: No, personaje.
1: Digo.
2: Vos tenés lo que dijo Luis Enrique cuando se fue. Pon un poco lo que dijo cuando se fue del PSG. Claro. Para que vean nomás que no fue tan mala noticia había sido. Pon un poco.
8: Creo que lo voy a mejorar el siguiente año, sin ninguna duda. Porque el hecho de tener un jugador que se movía por donde él quería implica que hay situaciones de juego que yo no controlo. El año que viene las voy a controlar todas.
2: Y sí, terminó siendo campeón de la Champions, sí. Mbappé.
1: Subcampeón del Mundial de Clubes y está para ganar otra Champions.
2: Sí, Mbappé.
1: Histórico, claro, histórico lo del PSG.
3: Controló
1: ahora
3: el trabajo de Vitinha, controló el trabajo de Dembélé, controló a todos, ¿verdad? Por darte
1: y
3: un
1: lo
3: nombre,
1: saca, está llámese puesto, como se llame en el momento que a él le parece.
2: O sea, sí. Si sos un quilombero, por más que tengas talento, no.
3: ¿Con Luis Enrique no?
2: Y bueno, y se ve que en el Real Madrid tampoco.
3: Y sí, también. Pero no sé, a lo mejor son las circunstancias, ¿verdad? Lo que le llevó a Arbeloa a ponerlo de suplente, ¿verdad?
2: ¿Y con Xavi Alonso?
3: Y Xavi quiso
2: jugó más, metió más, pero no, tampoco.
3: Quiso imponer algunas cositas y ahí se le fue el grupo de las manos.
2: ¿Y Mourinho está para venir? O sea, está para venir, digo, está para asumir para ir a Real Madrid, para ir.
3: Y Mourinho tiene mucho de caramelo y látigo. Él es así, tiene esas cosas, o sea, no, tiene pinta de duro, eso sí. Es que no corre, no juega con él. Hay que mantener una disciplina, pero por lo general es un técnico cercano al jugador.
2: Pero sí tiene mucha
3: cercano
2: más...
3: Cercano y sincero.
2: Pero sí tiene mucha más espalda que Xavi Alonso y que Arbeloa, ni qué decir.
3: Eso sí, totalmente. Yo me imagino haber una charla fuerte con Mbappé, cada uno plantando su postura, cómo quiere ser. Con Vini también, una vez que llegue, los capitanes del equipo. En eso sí, Mourinho tiene...
2: Le preguntaron a Mourinho por su futuro. Por su futuro, digo, y por el Real Madrid. Y él dijo, no sé, yo tengo una oferta de renovación con el Benfica.
3: Y le está presionando Rui Costa. ¿Te acuerdas de Rui Costa?
2: Sí, me acuerdo.
1: Claro,
2: me acuerdo.
1: Saben todo.
3: Y bueno, ese
1: pensé jugador... que Rui Costa vive en un termo y...
3: Claro, y él, claro, no por eso, pero... Y...
2: Pero le conviene también a Mourinho del lado de apurarle al Real Madrid. Mira, acá ya me ofrecen renovación, sí. Apurate, pues.
3: Mou acá y... Bueno, y los técnicos de la generación de Mourinho están celebrando esto, ¿verdad? De que tengan otra buena oportunidad en clubes grandes, de club de élite, ¿verdad? De los top, ¿verdad? Que puedan estar los técnicos con experiencia porque...
1: Y Ancelotti es el único que está en una selección top.
3: También. Y porque viste que se van apuntando a otra cosa, apuntan a técnicos jóvenes... ¿Cómo se llama el argentino que se fue al Porto un tiempo? Anselmi, ¿verdad?
2: Anselmi, sí.
1: Que dio una clase de matemática en una...
3: Sí, no, y se viste que se apunta mucho a eso para la nueva generación que está llegando ahora.
1: El experimentado, le pasé, hubo el llanto de Yuto Nagatomo.
2: ¿De quién?
1: 39 años.
2: ¿Quién
1: va a jugar
2: ese
1: su quinto mundial?
2: ¿De Dios?
1: ¿Eh? Jugó en el Inter de Milán, figura de Japón.
2: ¿Y qué va a hacer?
1: 39 años, estaba esperando la lista de Japón.
3: Ah, está...
1: Y ya tiene 39 años y él no sabía si es que iba a ir o no al Mundial. Es su quinto Mundial que va a jugar. Y escuchó su nombre entre los 26. Y ahí se emociona.
3: Ah, mira.
1: Hace la quinta Copa del Mundo. Jugador que estuvo en el Cesena, Inter de Milán, Galatasaray, Olympique de Marsella. Y ahora ya, con su edad, está en el Tokio de su país.
3: No, una trayectoria.
1: La emoción de...
2: ¿Tiene audio esto?
1: Nagatomo.
2: Pone un poco con audio.
3: Nagatomo será.
1: Contra Paraguay jugó él.
3: Sí, sí.
1: A ver, con audio.
10: Dios.
1: Tanaka Pau. Dijo su nombre.
2: Ahí está llorando.
1: Se quiebra.
2: Y vos decís que esto no es mucho show. Mira, justo tiene una cámara enfrente de él.
1: Y no sé si hace stream de esas cosas, ¿verdad? Que está muy de moda ahora.
3: Es por eso el sillón ¿cómo? Parece indicarte.
1: Pero
3: eso,
1: de grandecito está para hacer este show. Yo creo que es sincero él.
3: Tiene un look parecido a Ángel Elian.
2: ¿Eh?
3: En el peinado, digo, en el corte del pelo.
2: Yo si fuera presidente de club, yo si fuese, no sé, Blas Reguera, si fuese Coto Nogués, dentro del contrato le voy a prohibir a mis jugadores que hagan streaming. Prohibido. Así como te prohíben, no sé, subirte a caballo, andar en moto, prohibido hacer streaming. Porque te desconcentra. Vos pues estabas pensando en de salir ya a la práctica, ir a tu casa para prender tu camarita y hacer tu streaming.
3: Pero no hay luego ninguno acá, ¿verdad?
2: ¿Qué no va a haber? Alejandro Silva,
1: Alejandro Silva sigue haciendo.
2: No sé, parece que ahora paró un poquito.
1: Cuando estaba en Recoleta, él hacía muchísimo eso.
2: Sí, sí.
1: Con Cristóforo.
2: Pero ahora lo limpia ya otra cosa, pues entonces ya no
1: hace más tanto. Que se conectan Cañejape en TikTok a altas horas de la madrugada y...
2: No,
1: timbean con sus seguidores.
2: ¿Eh?
1: Sí.
2: No, yo eso no voy a permitir. No, de ninguna manera.
3: Eso no pasó con jugadores de selección también. En su momento.
1: No sé, un poco.
3: No. Pregunto porque no veo yo mucho eso que no hay así, por decirlo, un personaje entre los futbolistas de Olimpia, Cerro Libertad, que haga eso, ¿verdad?
2: Que yo conozca, por lo menos, no.
3: Hoy por hoy, ¿verdad? En los grandes, estamos hablando de los grandes. Este muchacho de la intermedia, que así como mañana.
2: Tito Torres, lo que en su momento, la última parte en Olimpia, empezó a hacer. Tito. Después no hay.
3: ¿Te acuerdas nuestro amigo, el arquero de General Caballero? Que se reunía con los futbolistas, el tema de la intermedia, de la nueva ley que iba a aparecer. Primera reunión grabó todito lo que pasó, la segunda reunión... Ya le limpiaron,
2: Argüello,
3: sí, no le invitaban, más pobrecito.
2: Ya no, porque él filtraba todo, mostraba todo en sus redes. Y gracias a eso nos enterábamos también nosotros, pero se ve que no le gustó a algunos. Bueno, estoy con Edgar y ya lo saludamos a Dani Maciel para que nos cuente todo lo relacionado a Cerro Porteño en el partido de hoy a las 5 de la tarde. Ah, y falta todavía el planteamiento que les voy a hacer. Hoy a las 5 de la tarde, Trinidense Cerro en Villaliza y Rubio Ñu Nacional en la Arboleda, a las 5 de la tarde, ambos partidos, porque se puede dirimir quién va a ser el subcampeón del torneo.
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2: Acá estamos hablando con los compañeros Granbo y Rorey, este tema de la simultaneidad para estos dos partidos.
3: Para el vicecampeonato.
2: Sí, macanada hicieron. Así directamente te digo, macanada hicieron. A ver, explícalo un poco a la gente. Yo te digo, Nacional tiene 35, Cerro tiene 35 en la tabla.
3: Sí. Decime a mí, porque yo no tenía lo de Carlín, pero entonces él salta con el último dato. Decime a mí.
2: Ameliano tiene 33. Supongan ustedes que Nacional hoy gana.
3: Sí.
2: Va a ir a 38 y Cerro pierde. Sí. Se quedan 35.
3: Yo inmediatamente te digo, hoy entonces se corona Nacional vicecampeón del torneo de apertura. Y ahí va a saltar Carlín y me va a decir, epa.
2: ¿Por qué no?
1: No, porque si mañana gana Ameliano, va a 36 y se pone a 2 de Nacional faltando una fecha.
2: Ah, qué...
3: O sea que hoy por hoy entonces Ameliano está a 2 de Nacional y Cerro.
1: 33 tiene Ameliano.
3: Y sí, y 35 tiene...
1: la tabla ahí nada más.
2: Sí, sí.
1: Así es, ¿verdad?
2: 35 tiene Nacional.
3: Y Cerro.
2: 35 tiene Cerro, 33 tiene Nacional, bueno, está a 2.
1: Y bueno.
2: O sea, ¿qué?
1: Ameliano, si no gana mañana, sí.
2: O sea, si vos querés ser puritano con el tema de la regla, los tres partidos tenían que jugar simultáneos. Claro.
3: Claro. Para que si en el caso eventual de que gane Nacional y no lo haga Ameliano y Cerro pierda, entonces se haga hoy la premiación al vicecampeón.
2: En cancha Nacional.
3: Claro, pero si hoy Cerro pierde y Nacional gana, no se puede hacer la premiación.
2: O sea, no en cancha Nacional, en Rubio Ñu, donde va a jugar Nacional.
3: Sí, sí.
1: Bueno, imagínense que empaten los dos y gane Ameliano, ¿verdad? Los tres van a tener 36. Va a ser otra definición.
3: También, ahí hay que ver.
1: Porque si terminan empatados, hay que ver de otra manera el triangular entre ellos.
2: ¿Sabes qué hubiesen hecho? Hoy se jugaban estos tres partidos y ese que se va a jugar el domingo, San Lorenzo Luqueño, se jugaba mañana y dejaban libre el domingo.
1: Claro,
2: ¿verdad?
1: Hoy tenía que jugar a la mañana Ameliano, por ejemplo.
2: Sí, también.
1: Y entonces voy a jugar a la tarde,
2: sabiendo
1: tu simultaneidad, sabiendo cómo...
2: Pero ¿sabes qué? Si esta mañana ganaba Ameliano, la simultaneidad de la tarde no iba a tener sentido otra vez.
1: Bueno, pero si no gana Ameliano, pues tiene sentido.
2: Y claro,
1: ahora no tiene sentido ni si gana o no pierde. No hay chance que tenga sentido.
2: Y no, y tenían que jugarse los tres partidos.
1: Mañana, después del partido de Ameliano, vamos a ver si hay su campeón.
2: Increíble. Los tres partidos tenían que jugarse en simultáneo. Igual, a nadie le importa el tema del subcampeonato.
1: No, realmente no.
2: Bueno, o para Nacional es importante. Para Ameliano sí,
1: para
2: que sí,
1: Cerro,
2: ¿verdad?
1: No, para Ameliano sí.
2: Llamarle
1: a Héctor Melgarejo a preguntarle si no le gusta ser su
2: campeón. Para Cerro mejor luego salir tercero que salir segundo.
3: Para no tener tantos vicecampeonatos.
2: Y sí, para evitarse también que le digan... Esportivo Cebolla y Arrabés.
3: Pero y dejarle que sea ese problema de Cerro, porque vos tenés que preocuparte de lo que le puedan decir a Cerro. Si Cerro quiere ser vicecampeón.
2: No, no quiere Cerro.
3: No
2: va
3: quiere
2: a tener
3: ser.
2: Por una cuestión de deportividad, va a tener que salir a ganar el partido, pero...
3: O sea, que vos le instado ya a los jugadores de Cerro que pierdan.
2: No, no, no, no, para nada. Pero que gane Nacional.
3: Vos alentás porque Nacional haga los 6 puntos que quedan.
2: Sí, que gane los 6. Que sea subcampeón nacional.
3: ¿No querés que Cerro sea vicecampeón?
2: ¿Y para qué? ¿Para qué querés que sea subcampeón, Cerro? ¿Vos querés que sea subcampeón?
3: No, a mí me da
2: ¿Vos
3: igual
2: te querés reír de Cerro?
3: No, yo no. A mí me da igual quién sea vicecampeón o no. Es la tabla final, ¿verdad? ¿Qué vamos a hacer?
2: ¿Cuánto decía Nico? 40 subcampeonatos. 40. ¿Y cuántos títulos tiene Cerro? 35. Y tiene 40, va a tener 40 subcampeonatos. Tiene más subcampeonato que título ganado.
3: Miedo.
2: No, yo no tengo miedo,
3: que
2: pero...
3: El cebollita que se llama, ¿verdad?
2: ¿Y le van a decir cebollita a Cerro?
3: Bueno, pues eso es así, el folclore del fútbol es así. Con lo mismo que le van los cerristas le dicen a los olimpistas.
1: No saben ni
3: campeón de escritorio y todo eso, ¿verdad?
1: Hay muchos que ni saben de qué en sí...
2: ¿Quién? Pero no van a saber futbolero qué es.
1: Lomitaí. No, saben qué significa en el folclore, pero no saben de dónde viene.
2: Ahí de la serie esta argentina.
1: Claro, vos de tener tus años no vas a saber también. 40 ya tiene Cerro.
3: 40 vicecampeonato.
1: Bueno, pero Wikipedia le pone ya apertura 2026. 39 tiene.
2: Ah, ya le dio como de...
1: Ya le puso ya.
2: De cebollita ya le ya puso le a Cerro.
1: Olimpia tiene 26, Cerro tiene 39.
2: Esperan a Wikipedia.
1: Libertad 23. O sea, por lejos es el más subcampeón Cerro. Y si lo logra ahora va a ser 40.
2: Y no hay un título para eso, no, ¿verdad? El más subcampeón. No, no, déjate, joder. Vendeme dos, por favor, y ya lo saludo a Dani Maciel. Dos nomás, por favor, Eder.
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2: Demasiado vale, No se parece.
3: Te dije el pintado.
2: No, acá demasiado vale son los muchachos. ¿Cómo que no vas a saber quién es Nagamoto? Dice, ¿qué van a saber? Googlearon para saber.
3: No tiene más flequillo nomás, Ángel.
2: ¿Y quién es más feo? Esa competencia no, podemos hacer también.
1: Ahí está peleado.
2: Reñido está, ¿verdad? Sí, cualquiera se puede llevar el título.
1: Rasgo, sí, sí, sí.
2: Dani Maciel, ¿cómo estás? Bienvenido, buenas tardes. ¿Qué tal, Dani?
10: Hola, Wilson, ¿cómo te va? Saluda a Carlina, Fabio, a todos los compañeros y a la audiencia. Hay un actor brasileño que hace novelas e hizo también series que le parece muchísimo a Ángel Elian.
2: Un actor brasileño.
10: Y Ángel Elian se va a O Globo. Le van a contratar como doble. Voy a encontrar, porque la otra vez estaba viendo una serie que tiene que ver con la fiebre del oro que pasó en el Amazonas, y ahí estaba el actor, y es idéntico a Ángel Elian, o Ángel Elian es idéntico al actor brasileño. Es impresionante el parecido.
3: Sí, vi.
1: Oye,
3: sí.
1: Le viste, Javier.
3: Sí, le
1: viste. ¿Le parece?
3: Le parece, sí, tiene razón, Dani. Sí, vi también esa.
2: ¿Cómo se llama la película, Dani?
10: No recuerdo, voy a buscar y les voy a pasar.
2: Pero ese es el basado en hechos reales, ¿verdad?
3: Sí, sí, sí.
10: Sí, en hechos reales, sí, señor.
3: Época de los 70 en Brasil y...
2: ¿Y por qué eligieron un actor tan feo? Normalmente se elige a gente linda, ¿verdad? Para atraerla visualmente también al público. Pero bueno. Y bueno, che. Dani, ¿qué hace Cerro hoy?
10: El coreano, ¿este no le parece a...?
3: Ahora, el peinado nomás, Dani.
2: Y japonés, Nagamoto. Nagatomo. ¿Te enojaste, pico de Arbia? Me gritó allá del fondo Nagatomo. Y bueno, Natomato, luego lo que quiera, Tomatiño.
10: No, ¿qué le va a parecer a Ángel? El coreano es más lindo.
2: Y tenés
3: Serra
2: razón.
3: Pelada se llama la película.
2: ¿Selva?
3: Serra Pelada.
2: Serra Pelada.
3: Sí, Serra Pelada.
2: Ah, bueno, Serra Pelada. Vamos a ver ahí aquí, si le encontramos al actor. Serra Pelada. Pero, ¿y está buena la película, Dani?
10: Segurito Carlín le va a encontrar. Sí, muy buena. Realmente muy buena.
2: ¿En Netflix?
1: Serra Pelada.
2: ¿Está en Netflix?
10: Sí, señor. Sí, señor.
2: Ah, bueno. Vamos a ver. No sé si esta noche. Esta noche no creo.
1: Película 2013, ¿verdad?
2: Mañana puede ser. Serra Pelada. Va basado en hechos reales. Bueno, anotado.
1: Esa es la que nos recomendó Bruno,
3: sí,
1: también.
3: Claro, ¿cierto? Es cierto, sí. Porque se armó una especie de Sodoma y Gomorra en el lugar. Impresionante fue eso.
2: Fueron ahí los muchachos y que estaban en busca de oro, ¿verdad?
10: Y seguro Bruno se prendió porque hay un actor que le parece a Ángel.
1: Pues sí, por...
3: Juliano.
1: Juliano, veo. Oh. Juliano Casarré.
2: No, Wagner Mora, ¿cómo le va a parecer a Ángel? Déjate joder, Edgar. No.
1: Juliano Casarré.
2: Qué loco. Bueno, Dani, mientras buscamos acá a nuestro actor El Bairo. ¿Qué le parece a Ángel? ¿Qué es lo que va a hacer Cerro hoy, Dani? ¿Para qué va a usar el partido hoy?
10: Y Cerro va a salir a ganar el partido de hoy. Ahora, ni siquiera tenemos la lista de concentrados.
2: A la pucha.
10: Aunque no lo crean, no tenemos a mano todavía la lista de convocados de Cerro. Estamos esperando eso para confirmar algunas situaciones. Sí es cierto que Blas Riveros no está, Luciati no está, Gastón y Mosquera, ya lo dijo el entrenador el otro día en conferencia de prensa, que ya no juegan estos dos partidos. No está Cecilio, no está Liceda y no está Totina Amarilla. Pero yo tengo una información que estuve hablando y chequeando con un colega colombiano ayer de noche.
2: A ver.
10: Les digo el nombre del colega colombiano y después preguntando, consultando con fuentes de Cerro Porteño, no me negaron la situación. Eso me da a pensar que la información que me dio este colega colombiano puede ser verdad.
11: Cristian Pinzón de Caracol Colombia me escribe cerca de las 22 horas y me dice lo siguiente: te quería preguntar por una información que pusieron a circular hoy en Colombia, un posible regreso de Harold Santiago Mosquera al país el otro semestre. ¿Has escuchado algo al respecto, amigo?, me consulta Cristian Pinzón. Yo le digo no, pero dame unos minutos que voy a preguntar. Consulto yo y me responden lo siguiente: que supuestamente desde el entorno de Harold Mosquera, esto quiere decir representantes, quieren desvincularlo de Cerro Porteño, y esto significaría para Cerro un rédito económico importante.
1: Por el tema salario, Dani, ¿verdad?
11: Claro, porque el que va, el que se quiere ir o el que quiere rescindir sería el colombiano.
1: Claro.
11: Entonces, le debe pagar a Cerro una plata importante.
2: Ah.
11: ¿Por qué digo sería? Porque desde Cerro Porteño oficialmente no hay nada al público. Pero algo me dice que internamente ya habría conversaciones.
2: Igual, Dani, no sería mal negocio para Cerro resignar nomás el cobro de ese de esa cláusula. Decir, ¿sabes qué? Te vamos a dejar que te vaya gratis. La, y se va.
3: ¿Y la carga de cuánto? Porque ¿cuánto año de contrato tiene? Por lo menos 6 meses, ¿verdad? Porque sería un
2: sí,
3: año, ¿verdad?
2: Sí, hasta
3: meses.
2: Fin de año seguro que tiene, ¿verdad, Dani?
11: No, Harold Mosquera firmó... No, como jugador de Cerro ya vino él.
2: Ah, o sea, por eso te vino digo... libre y firmó largo. No, que se vaya, Dani. Dale ahí y no le vaya a cobrar nomás. Que sea esa la negociación, ¿sabes qué? Andate. Toma, acá está tu pase, no nos pague, nomás la rescisión, no hay ningún problema.
1: Conocer el portón.
2: Chau, amigo.
1: Conocer el portón.
2: Sí, señor, así mismo.
3: Porque fue una carga...
11: Para llegar al famoso acuerdo amistoso entre las partes.
2: Sí, señor, porque de vale, Cerro se va a poner fuerte en el pagame.
1: No.
2: O si no, no te vas.
1: Le hace un favor a Cerro.
3: Claro,
2: ¿y sí?
3: Por eso mínimamente digo, ahora, así al vuelo nomás puede ahorrarse un $300,000 en 6 meses.
2: Claro.
3: Si es que gana 50, digo...

0: claro,
1: ¿y sí?
0: Por eso mínimamente digo ahora, así al vuelo nomás puede ahorrarse un $300,000 en 6 meses.
2: Claro.
0: Si es que gana 50, digo nomás, yo no
2: por
0: no
2: ahí
0: sé
2: debe
0: cuánto
2: ganar,
0: Por si ahí no es más. Si no es más, ¿verdad?
1: No, y sí, debe estar por ahí.
2: Que no aportó nada.
1: Qué cosa extraña, porque uno veía sus videos y, viste, por eso no hay que guiarse en los videos.
2: Vos dijiste un extremo, parecía John Arias, dijiste vos cuando le viste en su video.
1: Y bueno, pues me parecía.
0: Va a jugar de cerro.
1: Pero yo vi un golazo que metió, la picó por encima, no sé.
2: ¿Y Baba le trajo, pues fue campeón con él?
1: Sí. De por ahí es buen jugador, pero acá nomás no se adaptó.
2: Y puede ser también.
1: ¿Eh? Pero también hay cierta, según veo yo, irresponsabilidad y dejadez de su parte.
2: Onda de Magnelli Torres, tranco lento técnicamente, pero no le da para el fútbol de cerro.
1: Pero viste que te pudo haber aportado si es que físicamente estaba bien, pero no se le veía pues bien.
2: No.
1: ¿Cómo es que dijo Baba los pliegues?
2: Los pliegues de él estaban bien, pero...
1: No, se le veía no pesado.
2: Es mal ahora esa es la bola terapia, ya no es mal peso.
1: Son los pliegues.
2: Los pliegues.
1: No,
0: hay rollitos.
2: Si no hay rollitos, vos estás bien.
1: No, pero se le notaba pesado. ¿Qué querés que te diga? No. Pero bueno, va a ser una solución para Cerro. Yo creo que Cerro
2: va a
1: estar contento.
2: Le va a hacer Mosquera si se va.
1: Sí. Pero vos dijiste, Dani, ni él ni Gastón Jiménez, ya lo dijo el técnico, no juegan. Ya no van a jugar más.
3: No, hoy ni el próximo partido ya no juegan ellos.
2: Y a Gastón Jiménez, pero nadie le quiere, no te escribe a un colega.
1: De algún país.
2: Claro. Qué bárbaro.
3: Y Gastón sí tiene contrato hasta diciembre, pero vamos a ver qué es lo que resuelven finalmente. Cerro tiene este partido el próximo y por supuesto los dos de Copa Libertadores de América en San Pablo y en casa respectivamente, donde podría ser un mano a mano con Sporting Cristal en cuanto a la clasificación el próximo 28 de mayo. Yo creo que todavía por este tema de grupo, de lo que significa cuidar el ambiente, obviamente no estarían hablando puntualmente de algunas situaciones con respecto a jugadores, pero de que yo no tengo dudas que por lo menos 3-4 jugadores dejarían de pertenecer al plantel principal, yo creo que eso va a pasar. Me parece que va a pasar eso.
1: Y Dani, Cerro va a levantar la sanción, la inhibición de FIFA,
3: sí,
1: ¿verdad?
3: Eso sí, eso van a levantar para poder contratar.
1: Una plata importante.
3: No va a haber problema, porque Cerro si pasa... tiene que reforzar, los refuerzos deben presentarse a tiempo para la pretemporada, claro. Porque termina el Mundial y inmediatamente en agosto arrancan los octavos de final, la Copa Libertadores.
2: Así mismo.
1: Sí. Es más, los que juegan playoff juegan en julio.
2: Ya.
0: Termina el Mundial y 3 días después.
2: Sí, es así mismo.
1: Sí.
3: Y bueno, ahora tiene acumulado $680,000 por victorias en fase de grupos. Si pasa... $1,250,000 más. Si le gana a Cristal, $340,000 más. O sea, es una plata importante que puede utilizar Cerro Porteño para levantar las inhibiciones. O, en todo caso, ya lo levantan antes ese dinero para futuras contrataciones.
1: Dani, ahora que mencionas nomás este tema, hay algo que hay que destacar. Por fin se portó bien el hincha de Cerro Porteño en un partido contra un brasileño, contra Palmeiras. No hubo ningún video de...
0: actos de
1: racismo, nada.
0: Bien, espectacular.
2: La fiesta completa fue.
0: Le ahorraron al club, entonces una buena plata.
1: Claro.
0: Buena plata, porque esa plata, ellos son implacables.
1: $100,000
0: te cobran. Implacable.
3: Ahora acaba, hace un segundo. Le agradezco a Rodolfo, como siempre está atento, porque yo tengo el teléfono, estoy usando para salir al aire. Hace segundos, Cerro Porteño confirma la lista de convocados. Alexis Martín, Fabricio Domínguez, Rolando Mongelós, Jorge Morel, Cristian Paredes, Juan Iturbe, Lucas Quintana, Fabricio Peralta, Darío Espínola, Rodrigo Melgarejo, Pablo Vegetti, Wilder Viera, Matías Pérez, Edgar Páez, Junior Fernández, Robert Piris Amota, Jonathan Torres, Carlos Franco, César Bobadilla, Marcelo Chaparro, Freddy Noguera, Víctor Sánchez, Amin Cristaldo y Mateo Klimowicz. No está Gustavo Velázquez.
1: Ah, cierto.
3: No está entre los convocados.
1: Y bueno, y a partir de acá habrá que preguntar, ¿verdad? ¿Qué tiene? Si es cuestión técnica o
2: si
1: alguna molestia.
2: Para que no arriesgarlo.
3: Pero la mayoría de los titulares están convocados para el partido de esta tarde.
1: Pero eso es raro. La vez pasada a mí me convenció tu argumento, Fabio. Pero ¿y hoy si juegan los titulares para qué?
0: No hay algunos que ahora van a jugar, seguramente aquellos que no tienen.

0: tienen tanta acumulación de minutos o de metros, como le llamaba
1: Holland,
0: van a jugar seguro. No creo todos. La base del partido anterior, no. Mm. Ahí ya algunos van a aparecer. Y de hecho, ya sin Velázquez ya es un cambio.
2: De esos nombres que dijiste que nos iban a concentrar, Luciati y...
3: La Riveros. Luciati, ya saben lo de Gastón y Mosquera, Cecilio, Aliceda y Totina Amarilla.
2: ¿Ellos no están?
3: Tampoco, no señor.
2: Yo creo que estaban escuchando ahora tu informe, Dani, y dijeron, vamos a tirar ahora la lista de concentrados. Y bueno, a partir de acá habrá que ver qué pone Ariel Holland, che. Yo creo que él tiene que reservar a los titulares para el partido del miércoles.
0: Es probable que juegue a Tito otra vez, Dani, porque Holland aseguró en conferencia después del partido anterior que sí o sí Gatito va a tener otro partido. No sé si es este el de hoy o otro más, o el de la última fecha.
3: Yo creo que puede jugar los dos últimos partidos.
0: También, claro. Sí, sí.
2: Sí, no hay problema.
1: Alexis Martín está en la nómina.
0: También.
2: Está.
3: Sí, está, señor.
2: Este chico Mongelos que mencionaste, Dani, ¿él es el lateral por izquierda?
3: A ver, voy a revisar la lista.
1: Y laterales, Dani. Él era el que estaba antes, ¿te acuerdas?
2: Rolando.
1: Antes que aparezca Chaparro, sí, Rolando Mongelos fue compañero de mi hijo en Cerro.
3: Acá estoy leyendo, sí, es el mismo, como dice Carly. Sí, señor.
1: Jugó en las selecciones menores.
2: Pero Chaparro está, sí, estoy viendo Chaparro. Bueno, a ver, ¿qué podría ser un equipo alternativo, che? Recontra alternativo, Gatito, Víctor Sánchez. Y después, centrales.
1: Melgarejo está,
2: sí.
1: Melgarejo Quintana.
3: Melgarejo Quintana y...
0: Mongelos. Muy bueno.
2: Después, qué sé yo, ponerlo a Páez por derecha. Tus volantes, ¿quiénes pueden ser? Che, Wilder Viera. Fabricio con Wilder, brillante. Y por izquierda, no, pero Klimovic, yo no lo arriesgaría, che.
1: Y arriba el chico Franco, ¿con quién? Con Iturbe.
0: No, a lo mejor Noguera puede titular seguramente.
2: Y por izquierda, no sé, ponerlo a Franco, Carlos Franco.
1: Que alternen con Páez.
2: Ey, recontra alternativo, papá. ¿Para qué vas a...? ¿Para qué vas a arriesgar nada?
1: Le encontré al actor, Dani, quiero ver si es el que vos decís. ¿Vos estás viendo por YouTube o por Ñanduti TV el programa?
3: No, por Ñanduti TV, señor.
1: Mira, poner un poco juguito el actor.
0: ¿Ese?
1: Juliano Casarré. ¿Ese es Dani?
3: No.
1: No, épico. No es él.
2: Ojalá, ¿no? Diría Ángel Elián, se pareciera a este. No.
3: No, es él.
0: Este es alto, pero físicamente está bien.
2: Sí.
0: Le digo por el actor, ¿verdad?
2: No, odio.
3: Vas a ver, busca actores de la película, y en la película hace de un mafioso que quiere quedarse con la mayoría de los terrenos donde hay oro. Usa lentes en la película, pero no es él no le parece a Ángel.
2: Serra pelada, reparto, hay que buscar. Y vamos a ver ahí los protagonistas, che. Vamos a buscar. Bueno, impresionante. Y bueno, Dani, ¿vos cuándo viajás para Brasil?
3: Yo estoy viajando, si Dios quiere, señor, el lunes al mediodía. Voy a llegar 14:40 aproximadamente a San Paulo. Y ahí nos trasladamos al hotel. Ustedes conocen lo que es manejarse en San Paulo. Es casi imposible en Uber, taxi, entonces vamos a utilizar el metro,
2: sí,
3: que va del aeropuerto directamente a la zona del centro.
2: Qué
3: y así viceversa para ir al hotel de Cerro, etcétera, porque si no es imposible. Cerro se va a quedar en la zona de Guarulhos y Cerro está viajando 14:30 aproximadamente el día martes.
2: Si yo me voy al Mundial, Dani, me quiero ir a tu lado. Viste que vos sos vaqueano, entonces me vas a guiar, pues. Mira, si nos vamos con Karim Correa juntos.
0: No se abracen nomás mucho.
1: No,
0: ahí,
1: pero
3: yo te voy a decir una cosa, Wilson González.
2: Sí.
3: Más te vale que vos luego te sientes a mi lado.
2: Ah, no, sí. No, si me voy, yo quiero, no me voy a despegar de vos, Dani.
0: Pero no se besen tanto ahí. No
2: vayan a ser celoso,
0: Fabio.
2: Para el
0: mundial va a ser medio chocante, ¿verdad? Entonces...
2: Qué celoso que sos, Fabio. ¿Y vos te vas a ir, Fabio?
0: No sé.
1: Gracias por la oportunidad.
0: Gracias por la oportunidad, pues.
2: Yo soy tipo... ¿Quién puede ser? Yo soy tipo Cacu Romero Gamarra. Nadie me dijo que me voy a ir al Mundial, pero yo asumo que me voy a ir. Más o menos así, ¿verdad?
1: Y todos estamos así.
2: ¿Verdad? Todos asumimos que vamos a ir. Pero en algún momento alguien va a venir a decirnos, ustedes se van, ustedes se quedan. ¿Verdad?
1: Claro. Totalmente.
2: Sí, sí, sí, eso estamos esperando. Pero yo ya te digo, Dani Maciel, yo me voy a colgar de tu mochila.
0: Yo tengo miedo de quedarme solo acá con Abraham, ma. Ese es más mi miedo. No me inspira mucha confianza.
3: Miren la foto que pasé en el grupo.
2: Ahora no te inspira confianza. A ver un poco.
0: No, para quedarme yo solo con él, digo, para...
2: Ah, este es el actor principal, Wagner Moura.
1: No. Ah. O sea, le afearon a Wagner Moura. ¿Eso es lo que quiere decir, Abraham?
2: Ah, Wagner Moura, no.
1: Le afearon, claro, le pusieron un bigotito feíto.
2: ¿Vos sabés que Wagner Moura es tan...
3: Es igual a Ángel Elian. Decime si no...
1: Claro, pero el Wagner Moura afeado. No sí. El Wagner Moura arreglado.
0: O por la entrada que tiene en la cabeza, Dani, lo que le parece. Porque este tiene...
2: Wagner Moura es un actorazo. Probablemente sea el mejor actor de Brasil. Él hizo, por ejemplo, de Pablo Escobar.
1: Claro.
2: En la serie de Netflix, en la serie de Narcos de Netflix.
1: Sí, señor.
0: Pero que igual quedó muy relegado.
2: Y hace poco...
1: Pero esto fue mucho antes.
2: Él ganó un premio Oscar hace poco, ¿verdad? Con su nueva película en inglés. Y no estoy transcordado, a ver si...
0: Mira, ahí
2: está. Este sí le parece a Ángel Elian. Acá está.
0: Ya, sin pelo.
2: Pero este vos nomás hiciste, Hugo, así sale la
0: película. No, así sale la película.
2: Ah, entonces sí, este le parece a Ángel Elian.
1: Pero le avejentaron a él, porque él era mucho más joven.
0: Claro. Sí.
1: Ahí le parece a Ángel Elian,
2: avejentado
1: y afeado.
2: Ahí te doy la razón, Dani Maciel. Y bueno,
1: avejentado y afeado le parece.
2: Bueno, Dani, nos vemos esta tarde, a las 4 de la tarde ya al aire, desde Villa Elisa. Vos ahí te salí a tu patio y ya está en la cancha más o menos.
3: Bueno, pero no abusen con el almuerzo que yo les llevo la sopa prometida.
2: ¡Qué grande!
0: Vamos por ahí, vamos.
2: Gracias, Dani.
0: Entonces.
2: Genio, nos vemos. Un abrazo, Dani.
3: Hasta más tarde. Feliz Día de las Madres a todas las mamás de nuestro país. Abrazo grande.
2: Un abrazo, gracias.
1: Le voy a pasar a Huguito un tuit de la... Ya está, Haití también ya presentó a sus jugadores, Wilson. Y vos me decías, ¿quién? Haití.
0: Pues, ¿y hubo algo emocionante, güey?
1: No.
0: ¿O hay otro que le parece?
1: Tiene los 5 jugadores más importantes de Haití. Wilson Isidor del Sunderland, ese compañero de Alderete.
2: Ese juega bien, Wilson.
1: Johnny Plácide del Bastia, segunda de Francia. Ricardo Ade de la Liga de Quito. Después tiene a Bellegarde del Wolverhampton. Y Pierrot del Rice Sport. Después son todos jugadores...
2: ¿Este sí le parece a Ángel?
0: No.
1: No.
2: El de atrás.
1: No.
0: Ya como se ríe ahora. No tenés que ser así con
1: ahora
0: un compañero.
1: Ahora disfruta, que si los perros pierden el avión y él se ríe.
0: No, imagínate. Claro. Así se habrá reído, sí.
2: Un saludo para Pérez Verón, está ahí en sintonía también.
0: A mí me suele enviar mensajes, gracias a Pérez Verón también.
2: Sí, señor.
0: Mensaje
2: sí.
0: De la intermedia está en todas.
2: Ni saludó cuando llegó en el aeropuerto. Se creyó la estrella, dice...
1: Ayer le dijo al papá de...
2: Mosquera.
1: Yo pensé que por Ángel. Ayer le dijo al papá de Luis González, ¿te acuerdas? Nos encontramos en el aeropuerto. Sí. Ángel está para hacer una entrevista y le encontró al papá de...
2: Bueno, gente, estamos cerrando a través de Ñanduti TV, Ñanduti 1020 AM, se viene En el Horno. Y aquí, a través de la Rock and Pop, se vienen los compañeros de... hay Only Music.
1: No, Only Music.
2: Only Music.
0: Oye, aquello que después del partido de Cerro quedan con ganas de ver más fútbol.
1: ¿Nosotros cuando vamos a hacer Only Music? ¿Eh? Así lo feriado.
0: Se impone.
1: ¿Me gusta esa licencia, verdad o no?
2: Se impone. Claro, ¿qué pasó?
0: Después del partido de Cerro, que se va a jugar contra Trinidense a las 5 a las 19:30, y hoy intermedia, juega el puntero. El 12 de junio Villa Ayes juega contra el otro equipo de Chacoío de esa zona, ¿verdad? Benjamín Aceval.
2: Voy a estar muy atenta a ese partido.
0: No,
2: padre.
0: Es que no, pero
2: rapidísimo, de Villa Elisa me voy a ir volando.
0: Los viernes de la intermedia, aquí tenemos nuestra sección y contamos el partido más importante.
1: No, pero en serio,
0: 19:30, sí.
2: Está bien, ¿no? Y me voy a ir yo a casa a ver ese partido, Fabio,
0: bueno,
2: por
0: perfecto,
2: supuesto.
0: Dale. Está, pero,
1: hoy que hay para ver un poco después de Cerro.
2: ¿Qué vas a
1: saber?
2: No vas a saber ni tu nombre a esa hora.
1: El Ubicol del fútbol. El Ubicol. No.
2: Vos ahora te vas a ir a comer asado y vas a chupar hasta las 11 de la noche.
1: El Ubicol del fútbol.
2: ¿Y qué hay? ¿Qué hay?
1: No hay nada, Wilson, en serio.
2: No, y vamos a ir a.
1: ¿Qué puedo decir? No, a las 4 Aston Villa, Liverpool.
2: Premier League.
0: ¿Puedo decir algo al aire? ¿Qué puedo decir algo al aire? Yo tendría ya libre a esta hora. Ahora iba a tener libre ya toda la tarde. Pero ¿qué pasó? Alguien no se quiso hacer y quiso ir a hacer el partido de Olimpia. A mí me parece que hubo eso. Alguien no quiso hacer el partido de Olimpia.
2: No, yo tengo papá, tengo franja roja.
1: Cierto.
2: Yo no sé cómo vos, Fabio, que te levantás a las 10 de la mañana. No,
1: ¿cómo se
2: te
1: nota
2: la
1: que
2: cara
1: Ángel,
2: y venimos allá?
1: ¿Cómo se nota que Ángel no está en otra, verdad? Porque le bajamos la caña con todo y él ni respondió.
0: Él después del partido, o sea...
1: Estará postreando su y ladrillo después del asado.
2: Bueno, nos vamos, señores. Gracias a todos. Chao, Carlín.
1: Chao, señor. Hasta... Hasta esta tarde lo voy a escuchar.
2: Sí, sí, ¿qué vas a escuchar? Que disfrute de tu asado, Garlini, de sí, tu cervecita.
0: Gracias, a disfrutar, sí.
2: Chao, Fabio, nos vemos más tarde.
0: Nos vemos dentro de 2 horas.
2: Sí, señor, a las 4 de la tarde arrancamos la cobertura del partido de Cerro Porteño contra Trinidense en Villa Elisa. Al mismo momento vamos a estar con Iván Bogado desde la Arboleda para Rubio Ñu Nacional. Chao, Abraham. Chao, Shaggy. Chao, Hugo. Chao, Edgar. Nos vemos. Chao, chao.

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1: ¿Cómo están, amigos? ¿Qué tal? ¿Qué tal? ¿Qué tal? ¿Qué tal? ¿Qué tal? ¿Qué tal? ¿Qué tal? Comenzamos el programa correspondiente al día de hoy, viernes, día de consulta, día de liberación, día de solución a los problemas. Recuerden que hoy, viernes, dos signos muy importantes del zodiaco están de parabienes: el signo de Tauro y el signo de Libra. Los taurinos y los de Libra hoy reciben la influencia de su planeta regente, Venus, el planeta del amor. Y hoy es un día muy especial para estos dos signos del zodiaco, porque reciben la buena energía que va a abrir las puertas para el éxito, para la riqueza, para el amor, para el dinero, para las comunicaciones sociales, para la firma de contratos. Así que los taurinos y los de Libra hoy están de parabienes, día de dinero, día de suerte, día de riqueza para estos dos signos del zodiaco. Las líneas telefónicas ya están habilitadas para que puedan comunicarse: el 0973-642-612, también el 0987-21-5828. Escuchen, 0973-642-612 y el 0987-21-5828. También pueden comunicarse a través de nuestra página en el Facebook, Sandro Astrología. Sandro Astrología en el Facebook, Sandro Astrología. Tienen que darle me gusta a la página y recibir diariamente las reflexiones y los mensajes de motivación de nuestro Centro de Ayuda Espiritual. Visitando nuestra página también pueden asistir en algunos vídeos que hemos grabado en Egipto, que hemos grabado cuando estuvimos en Luxor, Egipto. En Luxor está, por ejemplo, el templo de Karnak de Luxor. Estuvimos en Egipto, en Abu Simbel, allá en Asuán, en el extremo sur de Egipto. Recuerden que el río Nilo es el único río en el mundo que corre de sur a norte. Entonces, el extremo sur de Egipto está allá, en la frontera ya con Namibia, ya, Nubia, África. Y estuvimos ahí cerquita nomás, queridos oyentes. También estuvimos en el Cairo, muy cerca de las pirámides. Estuvimos unos días en el Cairo, creo que 8 días en el Cairo. Visitamos las pirámides. ¿Cuántos viajes ya en Egipto? Tres viajes a Egipto. Estuvimos en el Cairo en 3 oportunidades, en Alejandría también. Siempre viajando, queridos oyentes, para traer los mejores materiales, las mejores técnicas. Siempre viajamos a Salvador Bahía, allá en el templo de Xumaré, en Brasil. Siempre viajamos a Yucatán también, siempre viajamos a Bogotá, Colombia también. Siempre estamos buscando los mejores materiales, las mejores técnicas para nuestro Centro de Ayuda Espiritual, para que usted, que está con problemas de amor, pueda recuperar a su pareja, para que usted, que no tiene suerte, pueda volver a salir adelante, para que usted, que no está vendiendo en su empresa, en su trabajo, en su negocio, vuelva a vender, vuelva a tener éxito, para que usted, que está perdiendo, que se está sintiendo en la desesperación, que las cosas no le salen bien, que piensa que alguien le está haciendo algo para fracasar, vuelva a prosperar, vuelva a salir adelante. Es por eso que siempre estamos viajando. Y la gente que visita nuestra página en el Facebook siempre me dice: maestro, he visto que viajaron a Egipto, he visto que siempre van a Salvador Bahía, he visto que estuvieron por Colombia. Bueno, siempre viajando, queridos oyentes, para traer las mejores técnicas. Por ejemplo, la profe Eli tiene una técnica única, en Paraguay, que es la técnica del altar de la diosa del amor, para atraer parejas, para hacer amarres, para cambiar la vida de la gente, para solucionar los casos de amor. ¿Esta técnica de dónde los trajo? Lo trajo de Salvador Bahía, de allá, del templo de Oxumaré, de ese lugar. Y es la única que trabaja con esa técnica en Paraguay. Y esta técnica ha permitido cambiar la vida de miles de personas, hacer que mucha gente haya recuperado a su pareja, hacer que muchas personas que ya estaban separados, estaban alejados, muchas personas que ya decidieron dejarle definitivamente a su pareja, vuelva a ser feliz con la persona que ama, con la persona que quiere. Nosotros no obligamos a nadie que vuelva con alguien. Siempre ayudamos a esas personas que se aman, a esas personas que se quieren de verdad. Porque hay mucha gente que queriéndose, amándose, se están dejando. ¿Por qué? Porque muchas veces son víctimas de trabajos de macumba, víctimas de trabajos de brujería. En la Argentina, en una ciudad que está acá muy cerca, tengo un amigo que trabaja desde hace 25, 30 años en el registro civil, donde la gente va y se casan, son felices, donde también la gente va y tramita su divorcio y firma el divorcio. Y me dice: maestro, yo estuve presente en infinidades de veces donde personas se fueron a firmar su divorcio, a separarse, y he visto tanta tristeza en el rostro de muchas personas que se estaban separando, porque estaban firmando el divorcio, se estaban separando queriéndose. Hay mucha gente que se separan queriéndose, amándose, se están separando, se están divorciando, muchas veces porque están siendo víctimas de la brujería. Ayer nomás estuve hablando con un señor que me dice: maestro, yo hace una semana me decidí salir de la casa. Y cuando me dijo todas estas palabras, caían las lágrimas de sus ojos. Me dice: salí de la casa porque ya no nos entendemos. Nos queremos. Yo sé que ella me quiere. Cuando dormimos, dormimos abrazados, juntos. Nos amamos, pero ya no podemos estar juntos. Todo el tiempo hay conflictos, hay peleas, discusiones. Ni siquiera podíamos tomar un mate por la mañana porque terminábamos peleando. Entonces yo decidí salir de la casa. Yo estoy sufriendo mucho. Ella también, porque cada vez que le llamo por la noche, ella me dice que me necesita, que me quiere, está llorando, y yo también me pongo a llorar y ya no sé qué hacer, maestro Sandro, si volver a la casa o salir definitivamente de ahí. Hay mucha gente que queriéndose, amándose, se están separando. El caso de este señor, queridos oyentes, quiero contarle que es por culpa de trabajos de brujería. Hay gente que le está persiguiendo, que le quiere separar, que quiere destruir su relación, que quiere verle a ellos arruinados, sin nada, sin dinero, separados. Envidia, maldad, odio. Yo no sé cómo llamarle a eso. Pero hay gente que va y visita al payesero, visita al curandero. ¿Y qué pide? Destrucción total. Que se arruinen, que se separen, que pierdan todo lo que tienen. Es increíble, pero es así. A veces hasta es cómico, ¿verdad? Es cómico, porque eso es lo que pide la gente. Y cuando no tenemos maldad en el corazón decimos, pero ¿cómo puede ser? ¿Cómo puede ser que una persona pague dinero para destruir a su semejante? ¿Cómo puede ser que alguien pague dinero para hacerle daño a alguien? Para separar, para hacerle fracasar, para hacerle perder todo lo que tiene. Pero es así, queridos amigos, queridos oyentes. Hay mucha maldad, hay mucha envidia, hay mucho odio, mucha gente mala que pagan dinero para destruir a su semejante, y por culpa de este tipo de gente mala, hay muchas personas que están sufriendo de verdad, que están pasando muy mal, que se están separando, queriéndose, se están separando. Hay mucha gente que están perdiendo todo lo que tienen, comerciantes que se arruinan, empresarios que se quedan en la calle, agricultores que venden todo lo que tienen, sus tierras, sus maquinarias. Se quedan sin nada después de estar en la cumbre del éxito, de la riqueza. Personas que no saben qué hacer con su vida. Queridos oyentes, si están pasando por malos momentos, si se dan cuenta que alguien le está haciendo algo para fracasar, si se dan cuenta que le están persiguiendo con trabajos de maldad, con trabajos de macumba, de envidia, acérquense a nuestro centro de ayuda espiritual, que nosotros estamos para ayudarle, nosotros estamos para liberarle de todo tipo de trabajo de maldad, que nosotros estamos para cambiar su vida. 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Bueno, impresionante los mensajes, me preguntan cómo pueden acercarse al consultorio, cómo pueden llegar, cuándo pueden consultar. 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Me preguntaron de Argentina si atendemos sábado. Sí atendemos sábado. Un saludo muy especial a propósito de la gente de la Argentina que están ahí en sintonía de la radio de Puerto Iguazú, Puerto Esperanza, El Dorado, la gente de Posada Misiones, la gente de Corriente, la gente de Santa Fe, que también están escuchando por internet. Bueno, un saludo para toda la gente linda que siempre llegan a nuestro centro espiritual de la Argentina. Recuerden, sábado estamos atendiendo hasta las 5 de la tarde también, queridos amigos, queridos oyentes. Aquí tengo un mensaje, dice: maestro, estoy escuchando su programa. Yo llegué a su centro espiritual hace 12 años aproximadamente. Tuve un problema muy grave con mi esposo. Él se había ido de la casa, ya estaba viviendo con otra mujer. Un año y 5 meses él se fue de la casa, formó una familia con una mujer, tuvieron hijos. Maestro Sandro, yo luché mucho para recuperarle, pero no podía. Llegué a su centro espiritual por recomendación. Y antes de 2 meses, él volvió a la casa. Ya hace 12 años, 12 años que estamos felices, estamos juntos. Él siempre se acuerda de esa situación y me dice que estaba ciego, que no sabía lo que hacía, y siempre me pide perdón. Maestro Sandro, soy la mujer agradecida, dice el mensaje. Muchas gracias por el mensaje. Me envía aquí su foto, su nombre completo, profe, de la familia. Estoy muy feliz. Ellos se querían muchísimo. De un día para otro empezaron a tener problemas, a discutir, a pelear. Él decidió salir de la casa. Ya estaba saliendo con otra mujer, una mujer mucho mayor que él, que le estaba dominando, le tenía él amarrado con trabajos de macumba, y una mujer que trabajaba en sociedad con él, que destruyó prácticamente su matrimonio. Llegó a nuestro consultorio, le liberamos, arrancamos de raíz esa brujería. En 2 meses logramos que ella recupere a su pareja y están felices hasta ahora. Dos personas que se quieren, que estaban siendo separados por culpa de macumba, por culpa de brujería, y dos personas que están juntos desde hace mucho tiempo. Imagínense, si ella no buscaba ayuda, si ella no visitaba nuestro centro espiritual, le iba a perder al hombre de su vida, le iba a perder al hombre que le ama, que le quiere, le iba a perder al hombre a quien ella le quiere de verdad, por culpa de una persona mala, de una persona que visita curanderos, brujos, hechiceros. Y es así, es así. Aunque no lo quieran creer, hay muchas personas que están perdiendo a su pareja porque están siendo víctimas de trabajos de macumba. Le vuelvo a repetir la dirección. 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Recuerden que ella es nuestra especialista en unir parejas, especialista en amarres eternos, especialista en cambiar la vida de la gente. La única en Paraguay que tiene la técnica del altar de la diosa del amor para unir parejas en 24 horas. ¿Qué tal, profe?
2: Muy bien, profesor. ¿Cómo está, gente linda que nos escucha en el día de hoy? Así es, profesor. Nosotros tenemos esta técnica del altar de la diosa del amor, que lo trajimos de Salvador Bahía. con esta técnica única estamos uniendo familias, estamos uniendo parejas de vuelta, estamos haciendo que las parejas que se quieren, las parejas que se fueron, regresen, retornen con la persona que aman. En tan solo 24 horas podemos hacer una unión definitiva. Y de todos los lugares en donde viajamos, también de Egipto, profesor, yo traje la esencia de Cleopatra, que también lo tenemos solo nosotros en nuestro consultorio. ¿Para qué es esta esencia? Para atraer, cautivar, dominar, enamorar a la persona que ustedes quieren, a las personas que ustedes perdieron. Con estos trabajos, con esta esencia única, podemos hacer un retorno, un endulzamiento, una unión definitiva. Y con el talismán de los dos corazones, hacer una protección para que nunca más nadie vuelva a separarles. 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
1: Muchas gracias, profe. 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Queridos oyentes, queridos hermanos, nos despedimos de ustedes, que pasen un buen fin de semana en compañía de sus seres queridos, que reine la paz, que reine el amor en todas las familias, y será hasta el lunes con más Cita con los Astros.
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1: A partir de ahora está jugando.
2: Sí, ahora estamos teniendo minutos y vamos a ver, vamos a seguir así, vamos a seguir trabajando para poder seguir teniendo minutos.
1: Gracias, Fabri.
2: Muchas gracias a vos.
1: Ahí está. Fabri Romero, hermano de Fernando. Fabricio es jugador de Nacional, pero ahora está a préstamo en 3 de noviembre.
3: Perfecto. ¿Quiénes están en la banca, Dani?
1: Con mucho gusto. Zamudio es el portero de emergencia. César Benítez, Tomás Rayer, Fernando Román, Diego Melgarejo, Pedro Zarza, Oscar Chiquito Jiménez, David Villalba, Beto de la Cruz, Alan Cano y Néstor Abraham son los que están a disposición para este segundo tiempo.
3: Gracias, Dani Troche, en el móvil Amaroque 6. Vamos hasta Santísima Trinidad, otro móvil. Allí, ¿cómo está la cosa? Terminó el primer tiempo, Iván Bogado, te escuchamos.
4: Es así, Nico. Final de los primeros 45 minutos aquí en la Arboleda. Nacional le está ganando 1-0 al conjunto de Rubio Ñu con el gol de Mauricio Cabrera. Al minuto 28, hay que recalcar que Rubio Ñu arrancó mejor el compromiso, manejando la pelota, teniendo ocasiones claras, pero se fue expulsado al minuto 16. Carlos Jiménez por doble cartulina amarilla. La primera amarilla la recibió justamente en el sector ofensivo, la segunda casi en el medio sector, una falta casi insulsa, diría que lo deja Rubio Ñu con uno menos, y eso obviamente lo fue aprovechando Nacional a poco que iba inclinando la cancha a favor. Llegó el gol de Mauricio Cabrera y desde entonces Nacional maneja la posesión de la pelota esperándolo al conjunto de Rubio Ñu, que está sin ideas. En el término de estos primeros 45 minutos, Nico, se van retirando lentamente aquí los futbolistas, tanto del conjunto de Rubio Ñu como de Nacional. Muy criticado el juez principal, Derlis López, que por aquí, por los hinchas de Rubio Ñu, obviamente por la roja a Carlos Jiménez. También fue amonestado Felipe Jiménez y en Nacional, Richard Prieto. Mucho mejor el conjunto tricolor en el término de los primeros 45 minutos.
3: Sí, señor, con gol de Cabrera, 28 de juego, Nacional está ganando parcialmente 1-0 a Rubio Ñu. Y con gol de Fernando Romero, al minuto 18, el conjunto de Trinidense, sí señor, de José Arruba, le está ganando 1-0 a Cerro Porteño. Lapsus, mi querido Cristian Rivarola. No se preocupe, estamos firmes, acá en la gran jugada, el mejor equipo deportivo del país. Mencionando que la fecha se inició el día de ayer, un empate sin goles entre el conjunto de Libertad y 2 de Mayo. Al minuto 43, Lorenzo Melgarejo desperdició un penal, remató al palo para Libertad, que finalmente empató sin goles contra el Sportivo 2 de Mayo en el adelanto. Esta mañana en Capiatá, victoria de Olimpia 3-2 sobre Recoleta. Goles Eduardo Delmas al minuto 38, Adrián Alcaraz al minuto 60 y al minuto 89 Hugo Sandoval para el triunfo de Olimpia sobre Recoleta 3-2 en la ciudad de Capiatá. Se disputó este partido correspondiente a la fecha 21. Más tarde, por supuesto, nos iremos a nuestras casas con nuestras madres a disfrutar de lo que va a ser este Día de la Madre, lo que queda del Día de la Madre. Mañana 17 horas en la Arboleda, fecha 21, Rubio Ñu está ganando, no, está perdiendo. Me pregunta un oyente acá, ¿qué está pasando con Rubio Ñu? No, está perdiendo, señor. Le cuento que está perdiendo, se está prendiendo a la radio. Me dice que está bajando el agua sucia. No, está perdiendo Rubio Ñu. Un expulsado. Gana Nacional 1-0. Mañana vamos a tener a las 17:15 en Capiatá el partido entre Guaraní Sportivo Ameliano. Carlos Paul Benítez como árbitro. En el bar estará Ulises Mereles. Y el domingo se va a cerrar la fecha con un solo compromiso también. En la ciudad de Capiatá se va a estar disputando el partido entre San Lorenzo y Luqueño. David Ojeda como árbitro principal para ese cotejo. Carlos Figueredo lo va a estar acompañando en el VAR. Disfrutando de la sopa los compañeros, hay que mencionar que la próxima semana vamos a tener fútbol internacional, vamos a tener Copa Libertadores, vamos a tener Copa Sudamericana. Mencionando que Cerro Porteño por la fecha 5 de la fase de grupos va a estar jugando el día miércoles. Visita al Palmeiras, el conjunto azulgrana. 21:30 será ese partido, el argentino estará en ese partido. Estamos hablando, por supuesto, de Yael Falcón Pérez para el partido entre Palmeiras y Cerro Porteño por la Copa Libertadores fecha 5. Héctor Paleta estará en el VAR asistiendo, por supuesto, al árbitro. Las autoridades para ese compromiso correspondiente a la Copa Libertadores. Por la Copa Sudamericana, Olimpia va a estar jugando también el día miércoles, pero a las 19 horas. En el Estadio Defensores del Chaco, Olimpia, el campeón del torneo de apertura, recibirá al Vasco. El árbitro para ese compromiso será Wilmar Roldán. Estará allí el colombiano pitando el partido entre Olimpia y Vasco. Martes vamos a tener partido también a las 11 de la noche. Y señor, Deportivo Cuenca contra Recoleta. Recoleta que va a estar visitando al Deportivo Cuenca entonces el martes a las 23 horas será ese partido. Qué lindo. Aquí vamos a estar, por supuesto, mi querido Edgar González. Vallemí, vamos a estar apoyando al conjunto canario. Vamos a levantar al canario en la noche del día martes a las 23 horas. Y por la Copa Libertadores, Libertad ya está eliminado, pero para cumplir con el calendario deberá disputar, por supuesto, su compromiso por la fecha 5 de la competencia. Libertad estará visitando el martes también a las 23 horas a el Independiente del Valle. Hasta Ecuador irá el conjunto de Libertad, que tiene chances todavía para el repechaje en la Copa Sudamericana, pero en la Copa Libertadores, sin punto alguno, ya se despidió el conjunto gumarelo.

0: Bueno, vamos a ir nuevamente hasta la ciudad de Villaliza, hasta la cabina del mejor equipo deportivo del país, hasta la cabina de la gran jugada, porque está ganando parcialmente el conjunto de Trinidense por 1-0 con el gol de Fernando Romero al minuto 18. Va a comentar, va a analizar lo que ha sido esta primera etapa Fabio Martín. Con mucho gusto lo presenta.
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2: Lo está ganando bien Trinidense. Lo gana bien desde la planificación del juego, de cómo intentó jugar, de cómo hacer daño, lastimar. Es cierto, fuera de libreto tal vez, cómo hace el gol. Pero fue producto también de ir detectando los movimientos en falso que hacía Cerro en salida. Y hay que decir que el que más se equivocó entre todos los jugadores de Cerro, todo lo que ha sido el primer tiempo, ha sido Jorge Morel. Coste que no ha jugado el gol, hay una cuestión también que hay que analizar de él, ¿verdad? Pero el partido arrancó con un Cerro jugando con tres atrás, con Morel de líbero, con Matías Pérez a la derecha, con Lucas Quintana sobre la izquierda. Y los carrileros fueron arrancando el partido. César Bobadilla a la derecha y Marcelo Chaparro a la izquierda. En el medio, Fabricio Peralta junto a Cristian Paredes. Y por delante de ellos dos jugaban. A la derecha, Fabricio Domínguez. Un poco más tirado sobre la izquierda, Diego Klimovic. Mateo Klimovic. Y arriba en punta, la presencia de Pablo Vegetti. Pablo Vegetti. Entonces, ahí fue que Cerro empezó a buscar el juego, la manera de ir encarando, de encontrar buenas ideas futbolísticas, en ir buscando los espacios también ante un rival que se estaba parando bien, que estaba transformando el juego en una cuestión de esperar un poquito, agazaparse y empezar a salir de contra, con espacios, velocidad de Maná, velocidad de Tobias Morínigo, de la presencia de Romero arriba junto a un Clementino que bajaba todas las pelotas, que es cierto, hizo un lindo duelo ahí en donde perdió también muchas batallas individuales contra Matías Pérez, pero fue un duelo muy atractivo a la hora de ver cómo estos futbolistas movían el balón y trataban de ser jugadores punzantes que iban al ataque constantemente. Y Cerro salía y muchas veces se equivocó en pases no forzados. En una se equivocó Morel, le terminó entregando la pelota a Romero, pero eso fue un poco más en media cancha. Después también se equivocó en una, en este caso Fabricio Peralta, queriendo salir, le regaló la pelota a Maná, y Maná propició la contra que no llegó a gol, y ya la última fue la que no perdonó Trinidense. Salida desde atrás, movimientos de balón, hasta que le llegó la pelota a Alexis Martín Arias. Arias le da un pase de 3 metros a Morel. ¿Qué hace Morel? Se queda quieto esperando la pelota, cuando muchas veces vienen instrucciones de, si te viene una pelota y hay un jugador que te está presionando, adelantate al balón, andate al balón, ataca al balón. ¿Y qué hizo Morel? Esperó la pelota. ¿Y qué hizo Fernando Romero? Fue a busca del balón, terminó barriéndose y con una gran limpieza, un fair play tremendo, puntea la pelota y no el pie del jugador rival. Morel no sabe qué hacer, gol de Trinidense. Minuto 18, Fernando Romero, mala salida azulgrana, llegaba el gol de Trinidense, así relataba ese momento Wilson González.
3: Uy, cuidado con esta mala salida, atención, se arroja, gol. Gol de Trinidense, blooper, blooper, blooper, blooper. Salida de Cerro, quedó corto el pase de Alexis Martín, no llegó Morel, con toda confianza Fernando Romero, presionó, se arrojó, el puntín adentro, es el primero del partido, hay gol del Triqui, hay gol de Trinidense, increíble, estaba jugando con fuego Cerro Porteño, con este intento de salir jugando por lo bajo, con este intento de salir jugando limpio, de no querer reventarla, pagó caro Cerro, el gol de Fernando Romero, balón adentro, festeja Santísima Trinidad, por Fernando Romero, Trinidense, derrota 1-0 el ciclón.

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1: Tras el gol, pasó a ser carrilero por derecha en Cerro Domínguez Huertas. Jugó más en el medio Bobadilla. Y ese movimiento tampoco mejoró el trabajo de Azulgrana, que llegaba por los costados, pero arriba estaba muy solo Vegetti. No había mucho peso ofensivo en el trabajo de elaboración. No se dieron muchos pases en corto y de capacidad de encontrar el equipo en lo colectivo bien parado ya en tres cuartos de cancha para llegar con mucha gente arriba. Eso no ocurrió. Siempre transmitió la sensación que Trinidense lo tenía controlado a Cerro. Yo creo que ya es innecesaria la línea de tres atrás. No sé qué hace Morel ahí en el fondo. Digo, para la perspectiva de Cerro, de buscar mejorar, de tener mejor protagonismo, de tener más gente en la media cancha. Arriba también le hace falta un compañero a Vegetti. Creo que eso va a ir ajustando Holland seguramente para lo que va a ser este segundo tiempo del partido. Mirando el nivel futbolístico de Cerro, ha cerrado una primera etapa floja, mala, con prácticamente nula llegada sobre el arco rival.
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2: Cuando están retornando los equipos al campo de juego, posteriormente arrancará el segundo tiempo. Aquí en Villaliza estamos la victoria del Triqui sobre el Ciclón por 1-0. Sí, escucho.
4: Camiseta número 36 para Freddy Noguera. Y 26, Robert Pires da Mota, que ya tiene el brazalete de capitán. Dos cambios en Cerro Porteño, no volvieron para el segundo tiempo Cristian Paredes y tampoco volvió Fabricio Peralta.
2: Bueno, excelente. ¿En Trinidense sin cambios, Dani Troche?
5: Sí, señor, Trinidense no cambia, Wilson.
2: Bueno, excelente, arrancará el segundo tiempo. Dos variantes mete Ariel Holland para el segundo tiempo. Ya en el terreno de juego, Robert Pires de Mota. Ya en el campo también, Freddy Noguera, delantero. Va a mover el conjunto local, moverá Trinidense. Atentos también al partido en el cual está ganando Nacional 1-0 a Rubio Ñu. Autoriza Juan Gabriel, balón para atrás. Se proyectan los segundos 45 minutos de esta película llamada Trinidense 1-0. Rosero, torneo apertura.
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2: Primera pelota que toca Robert Pires da Mota, reculando para que la tenga en salida ahora Quintana. El pase largo sobre el costado derecho, limpia bien para Matías Pérez. Sale tranquilamente el central de Cerro, espera por la derecha el propio Pires da Mota. Más al medio tocando para Bobadilla, el balón para Pires da Mota. De primera descargando para Pérez, voy hasta Santísima Trinidad. Partido Rubio Ñu Nacional, arrancó el segundo tiempo y Iván Bogado.
6: No, Wilson, caldeado ambiente aquí en la Arboleda, la preferencia de Rubio Ñu está caliente con el juez principal del compromiso. Aquí no arrancó un cambio en Rubio Ñu, se prepara el 21, Elías Sarkis. No se puede reanudar la complementaria, te voy a estar confirmando el motivo, Wilson.
2: Ah, no, pero ¿y qué está pasando, Fabio Martín? ¿Se declaró eso o esto de la simultaneidad?
1: No, y por lo visto escucharon hoy al mediodía y entendieron lo que decía Carlín, que Ameliano estaba ahí todavía con posibilidad de ser vicecampeón, que era al santo cohete todo esto, y bueno, ya dijeron, no hace falta que empiecen los dos partidos al mismo tiempo.
2: Igual estaremos atentos al reporte de Iván Bogado ahí en Santísima Trinidad. ¿Qué está pasando? ¿Por qué no arranca el segundo tiempo? La pelota en salida maneja Cerro Porteño. Tiene Quintana adelantando para Chaparro de manera vertical para que vaya Klimovic. Y corre Klimovic. No, no llega. Balón por un costado lateral. Onofre, le corresponde al Triqui.
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2: A través de YouTube de La Roca dice Víctor Franco, cambia tu cara Wilson o baila la cumbia del gordito Aliceda, dice. Está lesionado Aliceda. La pelota en la mitad de la cancha tiene Klimovic, juega por la izquierda para Chaparro, el taco para nadie, recupera Cañete, persiste ahora, intenta, insiste, quiere, Noguera, falta. Falta de Da Silveira, lo bajó a Noguera, que escapaba de la marca, tiro libre sobre el costado izquierdo, tiro libre para el Ciclón.
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2: Más de 600 personas conectadas en el YouTube de La Roca, tenemos 183 likes, si sos de Cerro, lleguemos a 200 likes. Si sos de Cerro y querés que empate el partido, dale me gusta. En el YouTube de La Roca, tiro libre sobre el costado izquierdo, Chaparro que ya toma carrera. Va a venir el centro de izquierda hacia la zona media. Viene el envío. ¡Oh! a las manos del arquero Dufour.
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2: Pelota alta que vuela por cielo de Villaliza, el balón para Romero, se mete solo, está el segundo, va Romero, se mete contra el área, le pega al arquero. El arquero Alexis Martín lo aguantó bien. Mala definición de zurda de Romero, Fabio Martín.
1: Y se jugó hacia el palo derecho de Arias, que tuvo la oportunidad de lanzarse todavía, tenía el tiempo para lograrlo y así lo hizo el arquero argentino. Qué oportunidad desperdició Trinidense, solo habilitado. Romero tenía el segundo para el equipo local.
2: Se salvó Cerro Porteño aquí en Villaliza.
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2: Hay tiro libre en salida. Le corresponde al conjunto del Triqui. Ya toma la pelota ahora Bruno Valdés. Va a levantar el esférico. Balonazo frontal dentro del área de Cerro. Atención, se mete Romero. Rebote para Clementino. Le pega gol.

Tino Clementino, esta vez no por arriba, sino por bajo, pescando en río revuelto, la pelota que le queda, frontal al arco, remate rasante para vencer al arquero Alexis Martín, el balón al poste derecho, y es el segundo del partido, es el segundo del equipo de Santísima Trinidad, lo sufre Barrio Obrero, lo sufre el ciclón por Clementino González, aquí en Villaliza, Trinidense derrota 2-0 a Cerro.

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2: Y llegó el segundo de Trinidense. Acababa de perdonar Romero una situación en donde tenía todo a su favor el delantero. Más allá de que se pueda lucir el arquero Arias. Y aquí la simpleza del fútbol, de no adornar tanto el juego con toques, sino que buscar directamente si se puede. Y esa jugada llegó de la siguiente manera. Salida desde atrás con Bruno Valdés. Pelota larga para que Romero termine anticipando la defensa de Cerro y aguante la llegada de Clementino, que resuelve muy bien la situación. El disparo seco abajo, ahí sí ya no tenía chances. Alexis Martín Arias llega al segundo de Trinidense. Otro golpazo para el equipo azulgrana, que trataba de acomodarse para tener un mejor segundo tiempo, pero castiga nuevamente el equipo local. Y la fórmula estuvo con la sociedad Romero Clementino para el gol de González en Villaliza.
1: El segundo de Trinidense.
3: A los 4 minutos. Segunda etapa Wilson.
4: Y es el gol 303 de la apertura 2026. Tercera anotación de Clementino González en el campeonato. Su tercer tanto con la camiseta del Triqui.
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1: A ver, Dani Maciel, se viene otro cambio en Cerro Porteño. ¿Pudiste divisar algo, Dani? Porque me parece que Juan Manuel Iturbe fue llamado, ¿eh? Mirá que ya no está acá Fabio Martín, lo veo a Bocón, veo a algunos chicos. Iturbe también estaba entre ellos. Wilson. La pelota sobre el costado derecho, ¿sí escucho?
5: 4 minutos del compromiso, la Arboleda. Hay penal para Rubio Ñu. Lo puede empatar el conjunto de Felipe Jiménez.
1: Bien, excelente Iván Bogado. La pelota sobre la derecha tiene Clementino. Va Clementino, puntín de Quintana. Balón por un costado lateral. Onofre para local.
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1: Hay saque de mano sobre costado derecho. Ya sube terreno Cañete. Axel Cañete, que con las manos la quiere ubicar contra el área de Cerro. Iván busca del tercero. Sintió el golpe el ciclón. Pese a los dos cambios, no cambió mucho en cuanto al fútbol. Va a venir el centro. Viene la pelota al área. Y de cabeza refuta Robert Piris da Mota.
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1: Se vendrá y turba el terreno de juego. Arriba la pelota de Dufour. Sobre costado derecho quiere Clementino. Pelea Quintana, gana también Klimovic. Le queda limpia la pelota. Espera compañía, sentido Klimovic. Ahora se va recomponiendo, recula con el arquero Alexis Martín.
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1: Mal pase de parte de Morínigo. Balón directamente a las manos del arquero Alexis Martín. La va jugando cortita por abajo para Morel. ¿Cómo se está parando Cerro Porteño con las variantes? Comento a Pina, Fabio Martín lo presenta.
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2: Y sigue jugando con 3 en el fondo, con 2 carrileros, el equipo de Cerro. Con Piris da Mota ahora parado como volante central y con ellos el trabajo de Bobadilla y Klimovic con 2 en punta. Vegetti y Noguera, más fuerza o más hombres al menos en ofensiva, pero aún así Cerro recibió el gol de Triqui para el segundo.
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1: Hay saque de manos en la mitad de la cancha, Wilson, que le corresponde al conjunto visitante.
6: Wilson,
1: pedía Chaparro que era para él. Sí, escucho, Dani Maciel.
6: Tercer cambio en Cerro Porteño, camiseta número 11 para Juan Manuel Iturbe. Ingresa el extremo de Cerro Porteño, se retiró César Bobadilla.
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1: A ver, Iván Bogado, vamos hasta la Arboleda. Vamos hasta Rubio Ñu. Convirtió el gol de penal el equipo local. Adelante, Iván.
5: A los 6 minutos del compromiso, Steven Pérez canjea el penal por gol. Lo empató Rubio Ñu. Nacional y Rubio Ñu están empatando el 1-1.
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1: Arriba la pelota de parte del arquero Dufour. Sobre costado diestro, quiere Clementino, peina mal, se pierde por un costado lateral o no para Zorro. Marcamos el tiempo de juego.
3: Yendo tío, Rock and Bob, abre el tiempo de juego. 10 minutos, segunda etapa y el marcador NRG. 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
1: Que aquí en Villaliza cae Cerro Porteño. Está perdiendo 2-0 frente a Trinidense. Apretón de manos para todas las personas que se conectan a través del Facebook, en la fanpage de Bruno Pogni también. El reporte de sintonía a través del WhatsApp de La Roca, 0984-955-000 con Iván Hoguera. Iván Hoguera en el confín del terreno. Iván Hoguera retrocede para Klimovic. Espera compañía, le queda bien a Chaparro. Chaparro para Iturbe. De perfilado, retrocede Piris Damota mal. Le pega mal Piris Damota, se desvía, dice el árbitro. Hay tiro de esquina, córner, apostala para el ciclón.
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1: Y si lo quiere empatar Cerro Porteño, este es el momento para descontar.
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1: 700 personas conectadas en el YouTube de La Roca. Estamos a un solo like de llegar a 190. Viene el centro y saca Valdés de cabeza, infranqueable en las alturas. Cuando viene intentando cerrar nuevamente por la derecha, Domínguez suelta, se recorte, quiere escapar de la marca, atención, pelea, retrocede para Iturbe, gana Iturbe por velocidad, toca bien y va Morela, a ver, le pega de zurda el arquero. El arquero Dufour se queda con el esférico, Fabio Martín.
2: Y mejoró este aspecto Cerro, el de patear al arco, porque había que hacerlo. Morel, si bien no sacó un gran remate, sí propició esta posibilidad de que empiece a tener otras ideas Cerro, como el remate de media distancia para ir buscando mover a la defensa de Trinidense, que está haciendo un buen trabajo, principalmente Bruno Valdés.
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1: Esta mañana Olimpia derrotó 3-2 al conjunto de Recoleta. Cuando va Romero, se perfila bien, prolonga, pasa por la izquierda para que vaya Morínigo. Morínigo que toca bien con Mendoza. Mendoza para Morínigo, escapa de la marca. Intenta un taco, se equivoca y va Cerro Porteño reconquistando la posesión de la pelota con Iturbe, adelantando ahora para que la tenga Noguera, despalaza al arco, se va direccionando hacia la izquierda, el pase para Chaparro muy largo, pelea Klimovic, a ver si llega Cañete, sí, revienta Cañete, bloquea Klimovic, recibe el aplauso del público por presionar arriba, balón por un costado lateral, Onofre para el triqui.
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1: La pelota por la mitad de la cancha, quiere Clementino, le queda alta la pelota, viene rechazando entonces Pérez, intenta Piris Damota, Chaparro que sí puede, de zurda levanta para Klimovic, en las alturas gana Cañete, revienta Cañete, pelea Romero, gana Quintana, atención Gauto, se la lleva, pide mano de Piris Damota, no pasa nada, el pasa largo para Vecchetti y va Vecchetti a ver si le gana Bruno Valdés, va Vecchetti y el puntín afuera de Valdés, tiro de esquina, corre la Apostala.
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1: Y Turbe para el tiro de esquina por la punta zurda, Cerro que quiere descontar.
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1: Ya sube la fuerza aérea del conjunto azulgrana. Arriba, dentro del área está Matías Pérez, espera Vecchetti, también Quintana, viene el centro al primer palo, esperaban todos en el segundo, de cabeza refuta Clementino.
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1: Y va Iturbe para el saque de manos, deja balón para Chaparro, despliega las alas y va sobre el costado izquierdo, va a levantar el esférico, hay saque de manos lateral, Onofre para el ciclón, viene el centro para Vecchetti, peina Vecchetti, rechaza Da Silveira, en el rebote Pérez, abre bien Pérez, no se equivoca y va con todo ahora Morínigo, espera más arriba Romero y va Morínigo, le gana con gran velocidad en la carrera a Domínguez Suertas, se mete al área, va Morínigo a ver si le pega el centro y rechaza oportunamente Chaparro. Qué velocidad de Morínigo, Fabio Martí.
2: Y así vamos a tener todas las contras de Trinidense.
1: Cuidado con esta contra de Cerro y va la contestación de Noguera, el taco va Noguera, Noguera al centro, mano Mano, mano, mano de Cañete. Tiro libre para el Ciclón, Fabio Martín.
2: Y está atacando Cerro también. Le está dando un poco más de vértigo. Noguera tirándose sobre la izquierda, no mucho en el área. Bien para poder ganar nuevamente. Está muy activo. A diferencia de Vegetti, tiene mucho más ritmo o más movimientos importantes. Noguera, que le permite al Cerro por lo menos tener este tiro libre ahora, que puede terminar siendo peligroso.
1: Marcamos el tiempo de juego,
3: Adrián. Tío, Rock and Pop, el tiempo de juego, 15 minutos. Segunda etapa y el marcador Energy, combustible de calidad al precio justo, indica Wilson.
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1: Más de 750 personas conectadas en el YouTube de La Roca. Casi 800 ahora. Estamos a solamente 4 likes de llegar a 200 me gustas. Si sos de Cerro, dale me gusta. Si sos de Cerro y querés que se venga el gol, dale like. Estamos a través de YouTube de La Roca. Va a venir el centro sobre costado izquierdo de parte de Pires da Mota. Puede estar el gol del Ciclón. Vamos a ver, centro cerrado seguramente. Iba Pires da Mota, centro, primer palo. Y Clementino repele con pierna derecha.
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1: A el tiro de esquina, córner apostada para el Ciclón. Tiene que venir el balón a segundo palo. Viene el centro de Getty. Y el arquero ganó Pérez por arriba. Finalmente Pérez, Fabio Martín.
2: Sí, junto a Vegetti estaban ahí para cabecear esa pelota, pero lo hicieron sin potencia. Al medio para que se quede con la pelota de Burro.
1: Y va Vegetti. Vegetti recaptura el esférico. Toca al medio para Iturbe. Y va con ímpetu mal. Toca mal y va la salida. Va a la contra del Trinidense. Manejada por parte de Morínigo. Y va Morínigo para Mendoza dentro del área. Viene el centro. Afuera, al centro, cruza toda el área, se salvó Cerro del tercero, Fabio Martín.
2: Y están apareciendo tanto Mourinho como también Mendoza por ese costado izquierdo y tienen todo el espacio suficiente como para acelerar, para meter centros con comodidad. Y Mendoza metió el buscapiés, pero pasó todo el arco de Arias.
1: Cerca del final del partido elegiremos a la figura, Bristol.
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1: 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Cuando ataca Cerro con Chaparro, iba Chaparro por la izquierda. Se arroja Cañete. Un tiempo en un costado lateral, Onofre para el Ciclón.
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1: 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Juega de manos Chaparro, balón para Vegetti de cabeza. Saca bien Gauto y va con todo Maná. Maná por la derecha, se mete al medio, va Maná, pica largo Maná, recupera Morel, rebobina acciones con el arquero Alexis Martín.
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1: Toca desde abajo Cerro por la izquierda, tiene Chaparro, levanta para Klimovic, de cabeza con Chaparro, de la misma forma para Pires da Mota. El rebote que favorece a Klimovic, está el gol, se mete al área, va Klimovic, le pega al arquero, rebote y Turbe. No puede controlar Iturbe. Increíble, Fabio Martín. Doble acción para el descuento. No pudo Cerro, Fabio.
2: Es que fue deficiente la manera de buscar la definición. Klimovic tiró al cuerpo del arquero. Es cierto, hay un pequeño.
1: Y va Domínguez, suertas de cabeza, la baja al medio. El desvío y el arquero, Fabio.
2: Sí, hay un pequeño esfuerzo, decía Klimovic, de poner la pelota al costado del arquero, pero buena reacción de Dupur para sacar ese balón. Después Iturbe nunca se pudo acomodar. La sacaron del área, buena oportunidad. Pase de Piris buscando a Vegetti, pero el desvío le favoreció más a Klimovic, que no supo definir ante el arquero Dupur.
1: Opinó Fabio Martín, lo presentó.
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1: Nacional y Rubiñú en la Arboleda están igualando 1-1. Nacional y Rubiñú 1-1 en la Arboleda. Iván Bogado en los reportes. La pelota en salida maneja Cerro Porteño con Pérez. Al medio espera Morel. Va jugando para Pires da Mota. De primera, retrocediendo para Pérez. Pérez con Morel, toca por la izquierda para la salida de Quintana.
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1: En el YouTube de La Roca nos escribe Juan Barbosa, el señor Richard Fleitas. Cuando Baklimovic gana, se mete al área, está Baklimovic. Picó largo, rechazó con pierna derecha Valdés. Balón por un costado, lateral Onofre. Chaparro que toma el esférico, de manos va a jugar para el Ciclón.
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1: Cristian Mendoza, Víctor Franco, Juan Cabrera en el YouTube y en el centro para Vecchetti, de espaldas al arco no llega. Va saliendo Viera, Viera que adelanta para Romero, va a pelear contra Quintana y va Romero, se va a tirar al suelo, no, cubre la pelota, se pierde por un costado lateral, Onofre para el Ciclón.
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1: 800 personas conectadas en el YouTube de La Roca. ¿Qué hora tenés, Edgar? Marcamos el tiempo de juego.
3: Yándote, Rock and Pop, abre el tiempo de juego, 20 minutos de esta segunda etapa y el marcador Energy, combustible de calidad al precio justo, indica Wilson.
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1: Que pierde Cerro Porteño la victoria de Trinidense por 2-0. Y va la pelota para Quintana. Le pide al compañero que vaya. Estamos hablando de Morel. Morel que no va. Recibe de todas formas, tocando para Quintana. Se complica Quintana, no quiere más complicaciones. Recula con el arquero Alexis Martín. Tocando por la derecha. Ya recepciona Pérez. Va tocando para Cerro. Jugando sobre el costado derecho. Y va el Ciclón con Iturbe. Avanza por la derecha, se mete al medio. Viene el centro para Vecchetti. Está dentro del área. No para de zurda, le pega de derecha. El rebote está... ¡Gol! ¡Gol! No vale. No vale el gol de Cerro. Posición adelantada de Vegetti en el rebote. Definió Noguera de cabeza. Por ahora posición adelantada, Fabio Martí.
2: Y había que ver, ¿eh? A mí me parece que puede ser fina la jugada. Por donde empieza Vegetti a picar ante... la salida del arquero para esta oportunidad que tuvo el equipo azulgrana, repito, se va a hacer el trazado correspondiente, porque me parece que puede ser ajustada la posición de Vegetti. Define para que sea un remate cruzado, es cierto, pero Dufour bien para desviar previamente y después. Viene el cabezazo de Noguera para establecer el descuento, pero repito, es una jugada de VAR, una jugada de trazado para ver si realmente Vegetti estaba adelantado en acción. Busca Vegetti explicaciones, mira hacia la banca, pregunta si estaba o no en posición adelantada y se está revisando la acción.
1: Por ahora no vale, ¿eh? Por ahora el tanto de Freddy Noguera no vale. Remate de Vegetti, rebote en el arquero de cabeza adentro, Freddy Noguera. No vale por posición adelantada, se revisa, se está realizando el trazado en el VAR.
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1: Sí, claramente adelantado Vegetti. Sí, escucho.
5: Sí, se prepara Tomás Rayer, primer cambio en Trinidense, camiseta número 29. Ya vamos a confirmar quién se retira. Repito, Tomás Rayer, 29.
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1: Vegetti que toca para Noguera, no llega. De zurda, refuta Cañete en las alturas, ganando Quintana. Quiere Vegetti, la baja de buena forma. Sobre el costado derecho tiene Pires La Mota. Prolonga pase para Iturbe. Le pasa por adelante Domínguez Suertas. Se mete al medio. Iturbe, Iturbe, Iturbe para Vegetti. Mal. ¿Qué quiso hacer Vegetti, Fabio Martín?
2: Y se equivocó porque hace rato era Iturbe también el que asistía a Vegetti para el gol anulado. Y aquí Vegetti quiere descargar con un taco, pero no se había ido nunca Fabricio hacia el costado derecho. Por eso se equivocó, se quedó con la pelota de Dufour.
1: Nico Sosa, ¿cómo estamos en el YouTube? ¿Cómo estamos en el streaming?
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1: Saca Alexis Martín, la baja de buena forma. Klimovic tocando Camacho, intentaba Chaparro, quiere ahora Noguera, pelea, tranca, balón por un costado lateral. Onofre para el local.
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1: Dani Troche, te escuchamos.
7: Sí, señor. Nicolás Maná, el que se retira para que ingrese el 29. Tomás Rayer, primer cambio en Trinidense, se produce en este momento.
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1: Reporte de Iván Bogado en el estadio La Arboleda. Rubeño y Nacional están igualando 1-1. Hay tiro libre que le corresponde sobre el costado derecho del conjunto del Triqui. Se posiciona a Tobías Morínigo para entrarle de zurda. De derecha a la zona media del área grande vendrá el centro de parte del hombre que pertenece a los registros de Olimpia.
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1: Fuerza Vallemí, falta. Falta en contra de Quintana. Hay tiro libre, salida que le corresponde a Cerro. Tiene Alexis Martín jugando para Pérez. Devolución para Alexis Martín. Otra vez se quiere complicar Cerro en salida, aunque salen limpiamente. Ahora sí, toca Morel. Morel que juega por la izquierda. Tiene Chaparro. Todo pasa en territorio de Cerro. Levanta Chaparro. Llega para Klimovic. Y va por la izquierda. Klimovic se le puntean por un costado. Hay lateral para Cerro. ¿Qué hora tenés, Edgar? Marcamos el tiempo de juego.
3: Viéndote y Rock and Pop abre el tiempo de juego. 26 minutos de esta segunda etapa y el marcador Energy, combustible de calidad al precio justo, indica Wilson.
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1: Que está perdiendo Cerro, está ganando Trinidense por 2-0, con tantos de Romero y Clementino. El balón sobre el costado derecho, ataca el ciclón en busca del descuento, luego buscará el empate en caso de que llegue el descuento, obviamente. Cuando va la pelota para Piris da Mota dentro del área, pelea Domínguez Suertas, no puede, rechaza Bruno Valdés, de espaldas al arco, descarga de buena forma Clementino para Rayer, y va Rayer, toca por la izquierda. Quintana, primero Quintana que toca para Pérez.
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1: Klimovic va jugando cortita por abajo, cede balón para Morel, abriendo la cancha, lateraliza para Chaparro, juega reculada la pelota ahora para Quintana, solicita como opción de pase Piris da Mota, toca para él, devolución para Quintana, pisa patio vecino, avanza Cerro, bien pegado a la raya. Está Chaparro, levanta para él Quintana y va Chaparro, el centro se desvía en Rayer y solitariamente despeja Cañete desde abajo.
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1: 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Dale me gusta, dale like, dale el dedito gordo arriba. En salida maneja Quintana para Cerro y va escapando de la marca, la presión alta de Clementino. Falta en ataque, dice el árbitro. Tiro libre para el ciclón.
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1: Pérez para Domínguez de primera, descargando ahora para que vaya Iturbe. Y va Iturbe, pica largo. Iturbe viene el centro con pierna derecha por bajo. Sin fuerza, picó demasiado largo Iturbe. Fabio Martín recupera Iturbe. Y va Iturbe, toca para Klimovic. Devolución de taco, va Iturbe a ver si le pega. No encuentra espacio. Juega bien, la pelota centralizada para Morel, y va Morel, se duerme Morel, le puntean, aparece el auxilio de parte de Piris da Mota, y va Piris da Mota ganando. ¿Qué está pasando en el partido? 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
2: Y hay un empuje de Cerro buscando ese gol del descuento, lo logró a través de Noguera, pero estaba adelantado Vegetti. Sigue distribuyendo el juego y Turbe recostó mucho el partido hacia su zona porque ha empezado a tener una buena sociedad con Domínguez Huertas, pero aún así no le alcanza a Cerro por lo menos para descontar del partido.
1: Y va para el descuento ahora sí, avanzando Callejón Interno, Pini da Mota, tocando de buena forma para que la tenga Iturbe. Iturbe descargando por la derecha para Domínguez Huertas. Como siempre se mete al medio, filtra para Klimovic, el pase que le queda a Noguera, Noguera. Juega mal por la izquierda, anticipa de buena forma Cañete, luego juega mal para Clementino, recupera el ciclón.
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1: Monopolio en la posesión de la pelota de parte de Cerro, rápidamente reconquistando, jugando Morel sobre el costado derecho para Pérez, devolución al medio con Morel, de primera tocando vertical para que la tenga Domínguez suelta, falta de Morínigo en contra de Pini da Mota, quedó en el suelo volante de Cerro, ley de ventaja otorga el árbitro, porque Cerro siempre tiene la posesión del esférico, jugando al medio Pérez, tocando para Morel, la saca por la izquierda, se repliega Trinidense.
4: Miércoles 21-30, fecha 5 de la Copa Libertadores, Cerro visita Palmeiras, y en la última fecha, el jueves 28 de mayo, el ciclón recibe a Cristal 19 en la olla.
1: Iván Hoguera, centro, no llega para Vegetti, corta bien, pelea Chaparro, gana bien el centro, está Vegetti o no, se le escapa al arquero, está Vegetti, ¡gol! Cerro Porteño, Vegetti, como tiene que hacerlo un volador, este sí, pescando en río revuelto, el error del arquero con el defensor y la deja servida para que el pirata reconquiste lo que siempre tuvo que ser suyo, para que el pirata pida gol y la tenga adentro bien la pelota, dentro del pórtico, dentro del arco de Dupur, se convalida el tanto, Vegetti como todo volador de zurda adentro para el descuento de Cerro por el pirata Vegetti. Cerro Porteño se pone a tiro de empate. Trinidense derrota todavía el ciclón por 2-1.

0: segundo tiro.
1: Fabio Martín.
2: Y no hubo falta de Chaparro. Qué bien recuperó la pelota cuando buscó la falta el hombre trinidense y metió el centro al primer palo. Pelota controlada para Dufour. Pero ¿qué pasó? Chocó con su propio compañero, con Da Silveira, y ahí se le escapa el balón para que Vegetti, el goleador que estaba olfateando la posibilidad de encontrar el rebote, llega a ese balón, empuja con la zurda, descuenta Cerro, tenemos partido por delante aquí en Villaliza.
1: El gol de Vegetti, el gol de Cerro.
3: A los 30 minutos, segunda etapa pulso.
4: Y es el gol 305 de la apertura 2026, tercero en la competencia de Vegetti.
1: Y va Cerro, viene el centro. Y no puede empujar Morel. Increíble, tampoco Noguera. Persiste el peligro. Viene el centro contra el área. Está el empate. ¡No! Y refuta de cabeza Viera Fabio Martín.
2: Y está otra vez el gol. Gran jugada de Klimowicz por izquierda para limpiar el camino al centro. Y nadie puede buscar el arco.
1: Espérame que va a Cerro. Centro de Klimowicz. Vegetti que quiere. Rebote. Morel le pega. A las manos del arquero. Pide penal Vegetti. Pide mano de Valdés Vegetti, Fabio Martín.
2: Y no sé si hay mano, ya, yo entendería que sea mano si cabeceaba Vegetti, pero el que cabeceó la pelota fue Bruno. Bruno cabeceó la pelota y si cabeceó, cabeceó por el brazo. Salvo que le haya caído el brazo directamente, pero no veo esa acción. Para mí terminó ganándole Bruno en la acción. No digo que no haya tocado con la mano, pero si cabecea primero y después al cabecear para afuera le pega la mano, no es penal.
1: Falta. Falta, falta en contra de Klimowicz. Gol bien a lo goleador de Vegetti. Aprovechando el error, empujando adentro, descontó Cerro.
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1: Hay tiro libre. Tiro libre en la mitad de la cancha que le corresponde al ciclón. Ajá. Dani Troche, cambio en Triqui.
5: A ver. Dos cambios en esta parte del partido. Se retiran. Morínigo y Clementino González ingresan. Camiseta número 8, Beto de la Cruz. Y 22, Pedro Zarza. Repito, los que se van retirando son dos. Clementino por un lado. Y también se va retirando Tobías. Ingresa el 8, Beto de la Cruz. También ingresa el 7, Néstor Camacho. Y el otro que ingresa es el 22, Pedro Zarza. Ya confirmado el tercero que se retira. Es el 18, si no veo mal.
1: A ver,
5: el
1: Gauto
5: cinco,
1: también
5: mejor
1: se va.
5: Dicho, hablamos de Gauto. Gauto se retiró.
1: Sí, señor. Morínigo, Clementino y Gauto afuera.
5: Sí, señor.
1: Dani. Ah, la pucha, cuatro cambios metió. Entró
5: cuatro,
1: Chiquito también.
5: Ahora se va retirando Romero también. Ya te confirmo, ingresó Chiquito por Romero. Chiquito 9. Cuatro cambios en esta parte del partido.
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1: Y va Cerro para el empate. Intentaba Morel, rechaza la defensa. Cuidado con la contra, manejada mal de parte de Chiquito. La otorga para que la tenga Pérez. Pérez que va jugando para Quintana. Quintana y la devolución para Pérez. Cerro Porteño que quiere el empate aquí en Villaliza. Y va con todo con Iturbe. Y va Iturbe, corre paralelamente a la línea de cal. Se mete al medio. Va Iturbe, toca con Domínguez. Va Iturbe, gana o no. Viene el centro. A las manos del arquero Dufour, Fabio Martín.
2: Buena posibilidad, buscando aquí Cerro otra vez, moviendo bien la pelota.
1: Uy, cuidado que va Camacho, cuidado que va Camacho. Y va Camacho, se arroja, le extirpa la pelota con mucha determinación y elegancia Pérez.
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1: ¿Qué hora tenés, Edgar? Marcamos el tiempo de juego.
3: 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Segunda etapa y el marcador en RG. 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Indica Pulso.
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1: Que va trinidense, centro al segundo palo, Rayer de cabeza. Afuera,
6: Wilson.
1: El centro en la izquierda de parte de Mendoza. Gran jugada de Zarza, así escucha Iván Bogado.
4: A los 32 minutos del compromiso se escapaba Hugo, el delantero de Nacional. Lo estira de la camiseta, Vallejos, penal y roja directa para el defensor de Rubio Ñu. Hay penal para Nacional y Rubio Ñu se queda con 9.
1: Muy bien, gracias Iván Bogado. Otra vez la oportunidad de Nacional de ponerse arriba en el marcador. Arriba la pelota de parte del arquero Alexis Martínez. De espaldas al arco no puede De Ghetti. Ganando bien de cabeza da Silveira. Chiquito que pone el cuerpo. Peleante Quintana. Gana Chiquito. La pone a correr para Ryan. No va a llegar. Entonces claudicó. Desistió de correr Fabio Martín.
2: Sí, no más que nada para lo que decía Iván nomás. Penal y expulsión. Triple castigo podría ser. Así se convierte. Pero en este caso juega. No quiere jugar el balón el jugador. Rival. Estira la camiseta, decía Iván.
4: Fabio.
2: Sí.
4: Tras revisión VAR, es tiro libre finalmente para Nacional y le cae el estadio encima de Henry López de un válido partido. Tiro libre para Nacional.
2: ¿Y en la roja?
4: Y la roja, voy a confirmar, pero creo que se confirma de igual manera.
1: El pase en profundidad. Le reta da Silveira, ¿para qué te tirás? Le dice a Klimovic. Empujones, apareció también Morel, el balón a las manos del arquero Dufour, más de 1000 personas conectadas en el YouTube de La Roca, tenemos 244 likes, quiero llegar a 250, necesito 6 voluntarios, que le den el dedito gordo arriba, si sos de Cerro, dale me gusta, atención, falta, qué patada de Cañete, en contra de Klimovic, y juega rápido Cerro, y va a Novera. Pero ¿por qué no dejó jugar rápido el árbitro Fabio Martín? Por favor, se metía solo Novera, Fabio.
2: Porque según Juan Gabriel Benítez, la pelota estaba muy adelante. Debió ser más atrás, cobrada la falta.
1: Opino Fabio Martín, lo presentó.
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1: Va a venir la pelota sobre el costado derecho, ya viene para Pérez. Pérez que toca con Domínguez Suertas, se acompaña bien con Iturbe. Se mete al medio, espera compañía, Pergeña, mire qué hacer. Traslada al esférico, juega más atrás ahora para que la tenga Pérez. Pérez que cede balón con Quintana, Quintana y devolución para Pérez. Presión más alta ahora de parte de los jugadores de Trinidense, pasa al medio. Tiene Morel de primera con Iturbe. Iturbe la marca Chiquito, lo tira al suelo. Falta, falta, falta, falta. Tiro libre para el Ciclón.
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1: Apretón de manos para todas las personas que se conectan a través del Facebook, en la fanpage de Bruno Pon. También el reporte de sintonía a través del WhatsApp de La Roca. En el YouTube nos escribe Juan Cabrera, Rodrigo Rolón, Ramón Ibáñez, también Víctor Franco. Va a venir el centro para Cerro. Puede estar el empate. Y va Iturbe el centro. Segundo palo de cabeza Novera. Balón fuera del área. Está Pérez, pone el cuerpo. Le gana Rayer. Juega más atrás para que tenga Chaparro. Viene el centro de Chaparro. Y repele con golpe de cabeza Valdés. Persiste el peligro. Da Silveira, gana, saca para Triqui.
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1: Y va Cerro, cabecera del área. Pelea Vegetti contra muchos hombres. Gana Vegetti, se mete al área. Atención, está el empate. Está el empate, va Klimovic. No le pega nunca Klimovic, Fabio Martín. ¿Qué pasó? ¿Por qué no disparó Fabio?
2: Qué jugada maradoniana de Vegetti. A mí me sorprende Vegetti. Espacio reducido, sacándose hombres de encima. Me parece que después Klimovic, no sé qué quiso hacer. Sinceramente parece que se mareó, se enredó solo mentalmente, digo, porque tenía para patear, no pateó nunca. Y después quiere hacer una pisadita en el área, en el punto penal quiere hacer una pisadita. Increíble, ahí le quitaron la pelota, le puntearon el balón. No existió falta alguna, presionó Cerro de todos lados. Vegetti se puso el equipo al hombro para buscar el empate.
1: Cerca del final del partido elegiremos a la figura, Bristol.
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1: Era para pegarle Klimovic. Estoy viendo repetida la acción, increíble. Lo quiso eludir al arquero con un amague y ahí le puntearon el balón. Le cometieron falta a la Silveira. El esférico le corresponde a Dufour. ¿Qué hora tenés, Edgar? Marcamos el tiempo de juego.
3: Miéndote y Rock and Bob, abre el tiempo de juego. 40 minutos en esta segunda etapa. Y el marcador Energy, combustible de calidad al precio justo, indica Wilson.
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1: Que va Cerro por el empate, Vegetti para Iturbe, Iturbe para Vegetti, el puntín para nadie. Descargó de mala forma, cuidado con esta contra, avanza Zarza, es muy rápido, le quiere cometer falta, Morel no llega, descarga bien para que tenga Camacho, Camacho para Zarza, se mete Zarza. y Pérez. Se arroja, saca bien Quintana, luego pisa, sale elegantemente para el ciclón.
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1: Trinidense le está ganando por 2-1 a Cerro Porteño. Iba Klimovic, la baja con el pectoral, espera compañía, transporta, atención, pone pausa, le van a robar, le roban sin falta. Y va Rayer, se queja la gente de Cerro, va Rayer, bailotea, en la marca Chaparro le va a robar, aparece Piris da Mota, en campo vecino está Piris, roba bien, toca para Klimovic, gran jugada, se mete al área, va Klimovic, centro de zurda. Y Valdés revienta con la derecha, Fabio Mate.
2: Y qué bien sacó Bruno. Se está anticipando todas las jugadas, pero le está metiendo una recriminación tremenda.
6: Señoras
2: a Rayer
6: por, señores,
2: prácticamente
6: por la...
2: joder con el balón en ese costado derecho cuando tenía que sacar al equipo. Perdió la pelota y Klimovic, de muy buen segundo tiempo, otra vez desbordó por izquierda.
1: ¿Qué partido tenemos? Si sos de Cerro, dale like al YouTube. Si sos de Cerro, dale me gusta. Ataca Cerro, viene el centro de Chaparro, Vegetti que no puede. Rechaza Cañete, en el rebote está Quintana. A ver, le pega Quintana. A la espalda de Viera. Uy, cuidado con la contra, ¿eh? 3-2. Cuidado con la contra. La tiene Camacho. Camacho, sale el arquero. Oportunamente revienta Alexis Martín. Jugando como libre. Epa, esto no fue falta de Valdés. No fue falta de Valdés en contra de Noguera, Fabio Martín.
2: Y no le quiso cobrar seguramente porque es Valdés. Hay un empujón. Se ve un empujón de Bruno.
1: Y va Cerro. El pase por la derecha, por arriba de Pires da Mota. Para que la tenga Iturbe. Iturbe al medio. Interioriza para Morel. Espera compañía. Toca bien. La saca para Domínguez, sueltas y va Cerro por el empate, y va el ciclón por la derecha, ataca por este...

0: él, espera compañía, toca bien, la saca para Domínguez Suertas, y va a cerro por el empate, y va al ciclón por la derecha, ataca por estribor, y va, tiene Domínguez centro, muy pasado, muy fuerte, recoge por la derecha Cañete.
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0: 0984-955-000, reporte de sintonía, en el Estadio La Arboleda, igualdad 1-1 entre Nacional Rubio Ñu, acá Trinidad se le está ganando a Cerro por 2-1.
2: Excelente la transmisión, Wilson, saludos con mi hija Maylén desde Cambretá y Tapúa, reporta el 0984-955-000.
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0: A ver si le alcanza Cerro Porteño para empatar, va con todo, quiere Vegetti, le queda alta la pelota, cierra por la derecha, Domínguez Suertes no llega, Bruno Valdés y un tremendo partido, corta en la defensa, va jugando para Zarza, toca al medio para Camacho, le pasa por debajo de la suela, recupera Cerro con Quintana, de primera jugando, cede para Pires da Mota, adelanta con Pérez, la saca por la derecha para que tenga Iturbe, adelanta verticalmente con Domínguez Suertas, de primera para Iturbe, viene el centro, no llega Noguera, quiere Pires da Mota. Balón afuera, saque de arco, Tres Leones para Trinidense, Fabio Martín.
3: Y es un asedio de Cerro Porteño, lo están cerrando, lo arrincona, lo está arrinconando el equipo de Trinidense para que tenga que sufrir. El equipo local aquí en Villaliza está ganando 2-1, está forzando Cerro, que ha mejorado en su juego sin dudas. Movió bien la pelota, creció Klimowicz, Vegetti se puso el equipo al hombro, pero me parece que el tiempo ya está jugando en contra del ciclón.
0: Saque de arco, Tres Leones para local.
2: 1.200 personas que se conectan al YouTube de La Gran Jugada en Vivo, 270 likes tenemos. Estamos liderando amplia ventaja solamente en el YouTube, 1.200 personas.
0: Atentos R7 para el final del encuentro, la campanita que indica que fueron. La pelota arriba, intenta Noguera, pelea, Pires da Mota, va Pires da Mota, pone el cuerpo, gana, pisa, le roban, no estaba ningún hombre de Trinidense para reconquistar la posesión de la pelota tras el puntín de Viera. Sí estaba Quintana, va Quintana, recula, retrocede, rebobina con Alexis Martín.
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0: Se vuelve loco Holland, la pelota por la izquierda, iba a Cerro con Chapo. Parro, coloca al medio, Klimowicz, centro, y sin saltar, saca Valdés, cuidado que todo Cerro se fue al ataque, cuidado que todo Cerro se fue al ataque, y tiene Camacho, Camacho para el Beto, y va de la Cruz, se quiere meter al área, va de la Cruz, se mete al área, está el tercero, no, y va la pelota retrocedida, Camacho le pega, no, Camacho le pega, rebote, Camacho tiró. Néstor, Néstor, Néstor, Camacho, Camacho, Camacho, Néstor Camacho para liquidarlo, cuando estaba Cerro a tiro de empate, una contra fulminante, y Néstor Camacho, el segundo máximo goleador en toda la historia del fútbol paraguayo, aparece para liquidar el partido, aparece para matar toda ilusión de Cerro, de igualar el encuentro aquí en Villaliza, lo va a ganar Trinidense, con el zurdazo por bajo de Camacho, Trinidense derrota 3-1 a Cerro.

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1: Se va acercando peligrosamente Camacho al récord de Santiago Salcedo. Cada vez le queda menos. Ya me confirma cuánto le falta para ser el máximo goleador del fútbol paraguayo a Néstor Camacho y superar a Sasá, a Salcedo. En coordinación los datos con Nico Sosa. Cuando va Camacho, va Camacho para el cuarto. Jugada abierta, campo abierto. Y va Camacho, le queda atrás el esférico. Y va Camacho, va para el centro. El recorte de Camacho, Camacho que la va sacando. Va tocando de buena forma para Zarza. Zarza para Camacho, va Camacho, va a sacar el centro, no. El pase para Zarza, está el cuarto, no. Atención, de espalda al arco, quiere Rayer. Balón para Camacho. El recorte con el taco, le van a robar. Va Camacho, posición adelantada, balón para el ciclón.
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2: Y Néstor Camacho está a 12 goles de alcanzar a Santiago Salcedo. 160 para Sasa, 148 para Camacho, a 13 de superarlo.
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1: Y lo va a superar nomás Fabio Martín, porque Camacho todavía no tiene 40. Tiene no. Todo el segundo semestre, el año que viene va a seguir jugando, lo va a superar a Sasa.
3: Y hay que ver si no es este año ya. Puede ser este año, ¿por qué no? Si está a 12 goles de alcanzarlo, por lo menos. Y tiene ese promedio Camacho, bueno, sería ya de demasiados goles. Quizás ya el año que viene con mejores perspectivas.
1: Impresionante lo de Camacho. Cuando va Cerro, por descontarlo, cuatro más, indicó el árbitro. En estos momentos estamos cerca del final del encuentro, cerca de los 94. Cuando va Chaparro, Chaparro gana, Chaparro, balón afuera. Pelota por línea final, saque de arco. Tres leones para el Triqui.
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1: Final, final del partido. Trinidense acaba de ganarle por 3-1 a Cerro Porteño.
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1: Hasta luego. Sí, han perdido, han fallecido. Vamos hasta Dani Maciel. Estamos hablando de las competencias, obviamente. Gracias a toda la gente en el YouTube. Otra vez liderando en streaming. Dani Maciel, te escuchamos. 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
5: Gracias. Don Julio. ¿Qué? No, ¿decepcionado?
6: No decepcionado, pero jugamos muy mal. La verdad, no me gustó nada. Solamente Vegetti, nada más. Después nada.
5: Gracias, don Julio. Muy amable. A ver, señor.
7: ¿Qué le pareció?
5: No. Bueno,
7: ¿quieren hablar? ¿No?
8: Sí, nos preparamos para la Libertadores.
5: Todo el pensamiento en la Copa Libertadores.
8: Sí, nos quedamos ahí. Solo eso. Sí.
5: Saca la foto para el recuerdo con la gran jugada. ¿A vos qué te parece?
8: A Bruno.
5: Sí, le digo.
8: Y vamos más para la Libertadores.
5: Toda la fe puesta en la Copa Libertadores.
8: Este ya para cumplir nomás ya. Sí mismo.
5: Solo para cumplir.
8: Para cumplir.
5: Gracias. A ver. Ahora se van a retirar los jugadores de Cerro. Vamos a escuchar la reacción de la gente en este sector, la policía que se está preparando acá. Vamos a escucharlo a don Lucho Ortega, vicepresidente del Club Cerro Porteño, que está hablando en estos momentos. Así que me voy a acercar rápidamente.
9: Más todavía por lo que se viene, Palmeira, motivación en Copa y pareciera ser que el campeonato otro chip y ya pareciera ser esperar que termine en el plano local y encarar directamente la Copa.
10: No, nos queda otra, ¿verdad? Evidentemente sí, ya creo que, como vos decís, hay chip distinto y creo que tenemos el equipo para eso, así que ya hoy vamos a dejar pasar este horrible partido y concentrarnos para el miércoles, que es fundamental tratar de traer los puntos allá contra Palmeiras.
11: ¿Preocupa este cierre de semestre, digo, porque hace un mes que Cerro no puede conseguir de triunfo?
10: Y yo creo que es algo con lo que veníamos, ¿verdad? Algo que tomamos, así que siempre miramos y siempre dijimos que íbamos a encarar realmente un clausura, así que nada, ya que se cierre, que se acabe y ya estamos preparando todo lo que va a ser enfocado 100% en nuestra clausura.
12: ¿La actitud va a ser muy importante para todo
10: el equipo? Fundamental, siempre. Yo creo que Cerro tiene eso, ¿verdad? Que los partidos de Copa tuvimos tuvimos un desempeño muy bueno, actitud, así que nada, estamos detrás de eso. Bueno, chao.
13: ¿Cómo ingresó Matías Pérez a la actitud?
10: Y ese es el reflejo que tenemos, la rabia, frustración, así que todos estamos pasando por este tipo de sentimiento que nos da el fútbol.
14: Gracias.
10: Chao, muchachos.
13: El vicepresidente del Club Cerro Porteño, Lucho Ortega, ustedes escucharon un golpe fuerte, un golpe muy fuerte, por la puerta de acceso, y ese golpe lo dio Matías Pérez antes de ingresar a la zona de vestuario. Por eso decía don Lucho, ese es el sentimiento que tenemos todos cuando Matías Pérez ingresaba y golpeaba con el puño la puerta de ingreso al sector de vestuarios.
1: Ah, bueno, buen detalle este que estás apuntando, Dani Maciel. Y sí, porque si hablamos de figura de Cerro, me parece que entre Klimovic y Matías Pérez, justamente, Fabio Martín, encárgate de la figura Bristol.
3: Sí, y Vegetti también, que estuvo bien. En el segundo tiempo empujó al equipo hacia adelante, aguantó muchas pelotas. La figura para mí, el que sacó todos los balones aéreos, fue Bruno Valdés. Impecable el trabajo de Bruno Valdés, el mejor de la cancha.
1: Bruno Valdés, la figura Bristol.
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1: A ver, seguimos contigo, Dani Maciel, por ahí. ¿Hay algo más?
13: Sí, acá nosotros nos estamos preparando para irnos rápidamente hacia el sector de sala de conferencia, porque está en la otra punta. El vestuario de Cerro está hacia la gradería donde estaba la barra organizada, y la sala de conferencia está al otro lado, lo que sería prácticamente detrás de la cancha auxiliar. Entonces ya nos estamos moviendo rápidamente hasta ahí, porque nos decía el jefe de prensa que Holland rápidamente quiere hablar y ya retirarse de este lugar.
1: Sí, sí, sí. Vos sabés que estamos hablando acá con los hinchas, Dani. Me dice uno de ellos, Bruno Valdés parece Virgil van Dijk ahora. Y sí, vos sabés que sí, lo elegimos acá con Fabio Martín, la figura del encuentro. A ver, ¿tu nombre? Oscar Peralta. Un saludo, Oscar Peralta, oyente de La Gran Jugada. Un abrazo. Acá se van acercando los hinchas de Cerro en el sector de preferencia, porque tenemos la posibilidad, los tenemos cerca. Entonces van saludando. Y bueno, perdón que lo diga, Fabio, pero acá soy la figura, Fabio. No,
3: claro, quería contar eso. Uno le dijo otra vez, mañana ponete otra vez, vestite otra vez de pirata, le dijo. Solo que el gol de hoy de Vegetti no tuvo la trascendencia de lo que tuvo contra Junior, ¿verdad? Y otro, no voy a contar lo que dijo. Así nos vamos a dejar.
15: Una señorita se acercó a pedirte foto, ¿no? ¿Verdad?
3: Sí, sí, también. Sí. Se sacó una foto con
1: Juan una Wilson. Selfie. Muchísimas gracias a todos los hinchas de Cerro por el cariño, por el respeto. Yo creo, mano, Fabio Martín.
3: No hace falta ir a la nueva. Oye, para sentir el cariño que le tiene la gente de Cerro a Wilson, será. Espectacular, Nico, no, pero en serio, se siente.
15: Sí.
3: La gente, estamos bien hoy, bien cuidados.
13: Si hoy era un día hábil, yo creo que el intendente les entregaba a ustedes dos la llave de la ciudad.
3: No, a mí no, Daniel, a Wilson seguro. Depende de qué club es el intendente. No sé si vos sabés.
13: Cerro Porteño.
3: Ah, bueno, claro, entonces claro, está clarísimo, le va a dar la llave a Wilson y va a poder venir cuando quiere a Villariza.
1: Impresionante. Bueno, un saludo para toda la gente de YouTube que sigue comentando, 300 likes, y bueno, ahí también soy la figura, todo el mundo, muchos hinchas de Olimpia ahí. No sé por qué me dedican la derrota, pero bueno, igual. Wilson payaso, dice otro, mañana te podés disfrazar otra vez, Wilson. Wilson, bueno, está bien. Igual, muchísimas gracias a todos. Seguimos contigo, Dani Maciel, un poquito más, ¿sí? ¿Hay algo más por ahí?
13: Sí, sí, acá. Señor, ¿cómo le va?
16: Bien, bien, gracias.
13: ¿Por qué tiene la túnica árabe?
16: Para llamar la atención.
13: ¿Solamente para llamar la atención?
16: Sí, ¿y te llamó la atención?
13: Por eso me acerqué.
16: ¿Te pareció llamativo?
13: Me pareció llamativo.
16: ¿A vos nada más?
13: No sé si otras personas te preguntaron.
16: Muchas, varias.
13: ¿Hay algo especial por eso te pusiste?
16: No, es un regalo que me hicieron y lo uso las veces que vengo a ver.
13: ¿De qué club?
16: Sportivo Trinidense, por supuesto. Excelente, pero con el pie fuera del acelerador. Un Cerro muy desconocido y Trinidense está bien para...
13: Tiene tu corazoncito limpio, parece.
16: ¿Y quién no? ¿Quién no?
13: Yo no.
16: ¿Sí, cierto?
13: Sí, yo no.
16: Ah, bueno. Es como decir que sos fiel. Es como decir que sos fiel.
13: ¿Tu nombre?
16: Héctor Galeano.
13: Dale, Héctor. Espectacular la tónica.
16: Gracias, muchas gracias.
13: Ya sé que tenés dos clubes.
16: Sí.
13: Gracias, gracias. Bueno, el hincha de Trio, aquí muy contento con la túnica del árabe.
15: Llama puesta. Iván Bogado.
1: Sí, a ver, perdón, Iván Bogado. ¿Terminó el partido en Santísima Trinidad?
17: Es correcto, Wilson. Final del compromiso en la Arboleda. Punto de oro para el conjunto de Felipe Jiménez, que se salvó la última. Arco libre para Alejandro Salazamudio. Quiere reventar y pega en el palo de la pelota. se salva Rubio Ñuy. Este compromiso que termina 1-1, los goles de Mauricio Cabrera y de Steven Pérez. En estos momentos se van retirando aquí los futbolistas y también el público local, contento por rescatar este punto importante en la lucha por la permanencia dentro del campeonato, Wilson.
1: ¿No pudo Nacional aprovechar el hombre más que tuvo en el terreno? ¿O cuántos hombres? ¿Dos hombres más, verdad?
17: Dos hombres más. Empujó, intentó por donde pudo. La última la tuvo Alejandro Salas Zamudio, como te digo. Le pica la pelota, queda el arco libre, quiere reventar y termina tirando por el palo. Fue la más clara de Nacional para poder quedarse con la victoria. Se termina tirando atrás Rubio Ñu, tratando de aguantar el compromiso, pero finalmente el cerrojo defensivo del conjunto de Felipe Jiménez funcionó y rescata un punto importantísimo aquí en la Arboleda.
1: Bueno, excelente, Iván Bogado. Vamos cerrando tu trabajo. Hasta la próxima, Iván.
17: Un abrazo, Will.
1: Iván Bogado en el móvil de la nueva Amargo E6. Nacional y Rubio Ñu igualaron 1-1 en Santísima Trinidad. Y aquí el triunfo de Trinidense 3-1 sobre Cerro Porteño. Estamos atentos a Dani Maciel, a las conferencias de prensa. También ahí con Dani Troche en los móviles de la nueva Amargo E6. Comentario final de Fabio Martín en una presentación de
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3: No hay nada más por una cuestión que tiene que ver con el vicecampeonato también. Ahora saca ventaja Nacional sobre Cerro, pero si mañana gana Meliano, Nico, le va a alcanzar a Nacional, ¿verdad?
15: Es correcto, Fabio Martín, si mañana gana a Meliano, estará alcanzando al conjunto de Nacional, va a sumar 36 el conjunto de la B Azulada si es que logra el triunfo. Así está la cosa por el segundo puesto, 36 para Nacional, 35 para Cerro Porteño, 33 para Sportivo Ameliano. Los que van, por supuesto, por el segundo puesto, por el vicecampeonato en el Apertura 2026.
3: Correcto, gracias, Nico. Ya enseguida vamos a tener el llamado de Dani Maciel porque debe ir primero Ariel Holland, el técnico de Cerro Porteño. Un segundo tiempo mucho más agradable desde el punto de vista de lo animado que fue. Desde un Cerro envolviendo al rival, acorralándolo, buscando el descuento primeramente. Y Trinidense, sí, definitivamente se dedicó a defenderse y a salir de contra con espacios, buscar la velocidad de Morini con esa aceleración que suele tener, Maná hasta que se cansó, y arriba la presencia de Romero y Clementino. ¿Cómo arrancó el segundo tiempo? Pelota larga de Bruno Valdés, le anticipa Fernando Romero a Quintana y le da un pase atrás a Clementino González, que le terminó ganando también en ese forcejeo a Morel y se ubicó bien para patear y poner el segundo tanto para el equipo de Trinidense en el partido. Así se ponía 2-0 el equipo local en el desarrollo del partido y posteriormente Cerro metió muchos balones al área, creció el juego de Klimowicz, Noguera se movió mucho también, empujó desde el sector izquierdo y tirando diagonales hacia el área. Vegetti también empezó a ser un jugador mucho más aguerrido, combativo, ganando muchas pelotas, bajándola o gestionando él solo la posibilidad de poder patear al arco. Entró bien también Iturbe para poner muchos balones al área, para juntarse con Fabricio Domínguez Huertas en ese costado derecho. Con el balón, Cerro ya pasó a ser un equipo mucho más agresivo en la recuperación y con más llegadas, desbordando constantemente. Logró descontar Noguera tras una jugada donde Vegetti recibió solo el balón, pateó, desvió el arquero Dufour, del rebote marcó Noguera, pero había posición adelantada del Pirata. Y ya, después de varios intentos, ganó una pelota por el costado izquierdo Chaparro, no cometiendo falta sobre el rival, metió el centro para que Dufour salga a descolgar el balón, choca con el compañero y ahí suelta la pelota, increíblemente. ¿Y quién estaba ahí olfateando el gol? Y estaba Pablo Vegetti para empujar de zurda y poner el 2-1 del partido. Y desde ahí a animarse con todo, a aferrarse Cerro con la posibilidad de empatar el partido. Muchas pelotas al área, pero ya no pateó. Ya no pateó como Vegetti en la definición, como en otras jugadas, sino que estuvo ahí rondando la posibilidad del gol del empate, pero no supo aprovechar sus oportunidades. Klimowicz tuvo una para rematar al arco de Dufour, estando en el punto del penal, pero quiere hacer una pisadita. Y termina perdiendo el balón, resbalándose, cayendo solo para una posibilidad que pudo haber sido clara si remataba a gol el argentino Klimowicz, que no lo hizo. ¿Y cómo terminó después el encuentro ya en la recta final? Con un Cerro metido totalmente arriba para buscar la igualdad y de contra entre Camacho y De la Cruz destrozaron a la defensa del Cerro, porque Camacho llegó, disparó, rebotó en Quintana, volvió a tomar ese rebote y ahí sí apuntó bien al arco de Arias para vencerlo y poner el 3-1 definitivo con un trinidense que hizo mejor las cosas en el primer tiempo, sobre todo para controlar a Cerro, para hacer ese primer gol. Increíble lo que pasó, un blooper realmente, la jugada entre Martín Arias y Morel en plena salida tranquila que podía tener Cerro. Regalaron la pelota para que Romero la empuje y termine marcando el 1-0 parcial. Después en el segundo tiempo el arranque con el gol de Clementino y lo que decíamos, el descuento de Vegetti, y ya en tiempo de descuento el gol de Camacho para poner el 3-1 definitivo en el partido, en el global. Un partido en el que Cerro regaló una primera etapa, hay que decir, desde la actitud, desde el juego, nunca se encontró en cancha. Y ya en el segundo tiempo, con los ajustes, con la presencia de Iturbe, con Noguera acompañando más de cerca a Vegetti, con un Klimowicz más crecido, con jugar ya con volantes puros. Porque hay que decir que Morel hasta el segundo gol fue libre, jugó en línea de tres. Pero después se adelantó a jugar en el medio con Piris Damota. Sí, Dani.
13: Gracias. Ya está el profe Ariel Holland. Vamos a tratar de hacer todo lo posible para no tener un mal audio, porque hay lastimosamente un solo parlante. Se va a hacer la presentación oficial y vamos a escuchar al técnico de Cerro Porteño. Vamos a acercarnos. Estamos esperando a Aldo. Se están haciendo algunos ajustes, me dice el jefe de prensa del club. Así que vamos a esperar. Recordemos que la conferencia está a cargo del equipo local. Ahora sí se están ultimando los detalles. A ver. Ahora sí, se viene la primera consulta. Están probando el audio. Esto, lastimosamente, se tiene que hacer antes, pero bueno.
14: 15 minutos, señores.
13: 15 minutos de conferencia.
14: Iniciamos con la ronda de preguntas. Pedro Torres, Tigo.
18: Hola, Ariel, aquí atrás, a tu derecha. Buenas noches para todos. ¿Cuál es la evaluación que haces del partido en sí, el día de hoy? Me quedó la sensación, no sé si vas a coincidir, de que Cerro necesitó llegar a hacer ese primer gol para después empezar a reaccionar mejor en el partido.
19: Sí, creo que después del segundo gol, ahí ya empezamos a jugar otro partido y creo que lo pudimos haber levantado, pero bueno, había que remar ya con dos goles abajo, así que no hay mucho para decir del partido. Hay que dar vuelta a la página rápidamente y pensar en el partido de Copa. Y poner toda la energía en la Copa y esperar que ya el campeonato se termine lo antes posible.
14: Daniel Maciel, Rock and Pop, Nandutí.
13: Profe, ¿cómo le va?
19: ¿Qué tal? ¿Cómo estás?
13: Saludo para todos. ¿Qué fue lo que no le gustó de lo que vio hoy, de lo que se tiene que ocupar, perdón, mirando lo que se viene, verdad, que es el partido de Copa Libertadores?
19: Mira, es fútbol, hay tardes que el equipo juega de una manera y tardes que se juega de otra, es el fútbol así, y por eso te digo, de este tipo de partidos, obviamente en el primer tiempo arrancamos muy bien el partido, tuvimos una situación de gol clara, ni bien empezó el partido prácticamente, y después nos costó acomodarnos en el campo a partir del gol, ¿no? El gol creo que nos dejó unos cuantos minutos fuera del partido, y después ya en el segundo tiempo, encima de arranque, también nos hicieron el segundo gol. Fueron momentos claves y bueno, creo que incidieron también emocionalmente en el desarrollo del juego y del equipo, ¿no?
14: Jorge Izquierdo, ABC Carina.
20: Hola, profe. ¿Cómo
19: Hola, ¿cómo estás?
20: Acá Jorge. Atrás.
19: Sí,
20: ¿todo
19: sí,
20: bien? Profe, le quiero preguntar, vienen partidos seguidos que viene probando con un volante central metido en medio de los centrales. Le había preguntado la fecha pasada. Hoy, ¿cómo nota? ¿Siente cómodo esa línea de atrás o siente que le falta un poquito más de partidos para consolidar de repente y ser una línea bastante fuerte? Porque hoy en los goles pareciera ser que Cerro estuvo muy endeble a la hora de marcar.
19: Sí, bueno, en el primer tiempo, más que nada, por ahí son obviamente decisiones que están relacionadas también al tipo de partidos que se vienen y poder sacar conclusiones en función de eso, así que la responsabilidad es mía de todas esas decisiones para pensar un poco más en lo que en la manera de jugar que vamos a tener que jugar, sobre todo el partido que se viene de Copa, ¿no? Entonces, vuelvo a repetir, la responsabilidad es mía y ahí para sacar conclusiones de lo que podemos hacer y lo que no podemos hacer también, ¿no? Es, desde ese punto de vista, es muy positivo.
2: Ernesto Jiménez, 180 AM.
21: Profe, buenas noches por aquí en el fondo. ¿Cómo terminaron los jugadores? Yo sé que es un poco temprano todavía, pero en lo físico, ¿cómo vio a sus jugadores? Lo vi particularmente a Fabricio Domínguez terminar bastante cansado. ¿Usted cómo vio? Y del por qué apostó prácticamente en todos los titulares el día de hoy, profe.
19: Bueno, porque la verdad que sí, que terminamos cansados. Pero también hay que entrenar, entonces tratamos de por ahí los que por ahí tenían más sobrecargas
13: se fue el audio lastimosamente, a ver,
19: vamos manejando las cargas con los que más por ahí fatigados están muscularmente y obviamente el cansancio está en varios, pero bueno, a veces lo mejor es entrenar jugando, ¿no?
14: Juan Denis, Super Deport.
22: ¿Qué tal, profe? Por aquí. Insistiendo un poquito con los resultados que no fueron positivos para Cerro Porteño estos últimos, sí. Por sobre todo, ¿pasa mucho o pasa todo por la parte física? ¿O también hay otra cuestión que justamente no está cerrando, por eso no se consiguen sumar de tres?
19: Mira, yo creo que los resultados en el campeonato no han sido buenos. En la Copa creo que al revés, creo que no es fácil ganar en Colombia y no es fácil ganarle a un equipo como Junior que... el campeonato así que nos tocó una zona compleja y el equipo la va llevando muy bien y la va llevando competitivamente. Creo que en el campeonato es difícil jugar Copa y Campeonato, es muy difícil, y sobre todo en la situación estructural que encontré el equipo, ¿no? Un equipo que con mucha disparidad de formas físicas dentro del mismo plantel y con muchos jugadores lesionados que restan posibilidades de roles, funciones y demás. Entonces, cuando empezó la Copa sabíamos que iba a ser durísimo por la zona que nos tocó y también porque después había que jugar prácticamente cada 3-4 días. Entonces, esa es la realidad, eso es lo que teníamos que administrar y bueno... gracias a Dios, por lo menos ya estamos clasificados para los 16avos de la Sudamericana y esperemos que el objetivo grande y lo que queremos es clasificar para los octavos de la Copa Libertadores. Y en estos dos partidos que quedan, ahí sí llegar con el plantel lo más armado posible, ¿no? Pero bueno, vuelvo a repetirte que lo dije muchas veces. Jugar Copa y Campeonato no es fácil en Sudamérica y mucho menos en la realidad que nosotros encontramos en el equipo, ¿no? Insisto, con muchos jugadores lesionados y sobre todo los que se iban recuperando con poco nivel físico como para poder sostener dos torneos.
14: Víctor Villalba, Radio Monumental.
23: Ariel, buenas noches. Puntualizando de vuelta el armado inicial, sé que fueron pocos minutos, pero inició Bobadilla en posición de carrilero y adelante Fabricio Domínguez. ¿Por qué ese posicionamiento inicial? ¿Cuál fue la búsqueda? Y lo segundo, un comentario sobre el primer gol concedido. ¿Qué cree que pasó ahí en esa situación?
19: Mira, en el gol son situaciones que vos cuando tratás de salir jugando, cuando tratás de asegurar la pelota a partir del inicio, pueden pasar estas cosas. Así que lamentablemente nos tocó hoy y bueno, es parte de lo que se entrena y es parte de lo que se intenta, porque dentro de todo este combo complejo en este primer semestre y en esta primera etapa. También creo que el equipo estamos en busca de identidad de juego, ¿no? Lo que por ahí para nivel local jugando un torneo alcanza, después a nivel internacional para ser realmente competitivo hay que profundizar nuestra identidad de juego. En esa identidad de juego, en el desarrollo de la misma va a haber errores, va a haber recaídas, va a haber partidos que lo vamos a hacer muy bien, va a haber partidos que no lo vamos a hacer bien, y sobre todo con el casi nulo proceso de entrenamiento. Entonces, demasiado creo yo que están haciendo y creo que, insisto, se ve en la Copa un equipo duro, competitivo, y se ve en el campeonato un equipo que jugando Copa y Campeonato le cuesta, y hoy en el segundo tiempo lo sacaron adelante con amor propio y dejando, vaciándose. Yo creo que en el primer tiempo estuvimos un poco incómodos, no pudimos plasmar lo que queríamos y el gol nos dejó tocados por unos cuantos minutos en el juego. Yo creo que en el balance final del segundo tiempo el equipo revirtió esa situación emocional y fue como a buscar el partido, ¿no? Y los cambios entraron bien y creo que también eso ayudó a que con otras características podemos ir a buscar el partido de otra manera. Entonces, creo que eso lo rescato de esta noche, de esta tarde-noche, ¿no? Pero vuelvo a repetirte, ese es el tercer punto, ¿no? Buscar una identidad de juego y hacerla, buscarla para ir avanzando un poco en estas circunstancias. También lo pide la Copa, porque nosotros tenemos que dar ese paso como equipo de crecimiento en todo el juego colectivo. Lógicamente, en la toma de decisiones al principio y con poco entrenamiento, eso tambalea en algunos momentos, ¿no? Entonces, es lógico y es parte del proceso. Así que no, en estas circunstancias pueden pasar este tipo de situaciones, ¿no? Porque pienso que él también, cuando los equipos se repliegan y el partido no se hace abierto, o nosotros no estamos jugando de contragolpe, donde él puede aprovechar su dinámica y su ¿cómo te podría decir? Su característica agresiva de ir hacia adelante. Pensamos que el partido de hoy, como iba a ser apretado, capaz que él ese espacio lo iba a encontrar por banda y que le iba a costar un poco más jugar en la zona interna con tan poco espacio entre líneas como iba a proponer el rival, ¿no? Entonces, en los primeros minutos, probamos esto ayer en el entrenamiento, lo pudimos hacer de a ratos bien, de a ratos no tan bien, pero es una posibilidad con la que nosotros contemplábamos, inclusive porque bueno, laterales también por el sector izquierdo tenemos 3, 2 están lastimados, y por el sector derecho Gómez está expulsado y después tenemos zagueros, pero laterales tampoco teníamos como para poder tener. Entonces jugaba el uruguayo y adentro César o al revés, y por ese motivo para buscar también, porque hay que buscar alternativas aparte de las que para los partidos que vienen y ver si se siente cómodo, si fluye naturalmente o no. Y la única manera es probándolo en un partido.
14: Matías Cuevas, Universo 970.
4: Buenas noches, profesor. El saludo para todos los presentes también. El partido del día de hoy,
14: presente Palmeiras. ¿Cómo imagina que se va a dar visitar al Palmeiras en Brasil? Obviamente, quizás de las paradas más complicadas en el continente. ¿Cómo cree que se va a desarrollar ese partido? Y la segunda consulta, con respecto a Blas Miguel Rivero. ¿Cree usted que con estos días de entrenamientos tiene posibilidad de viajar para el partido ante Palmeiras?
19: Mira, yo en la última conferencia de prensa dije que por ahí era el que estaba más cerca, pero no lo veo que pueda llegar. Y no sé si va a poder llegar al último partido de campeonato, ¿no? De lo que queda. Y bueno, es un partido durísimo. Nosotros hemos hecho un muy buen partido acá. Y bueno, es un partido distinto. Y bueno, tenemos que tratar de mejorar como en el segundo tiempo con el balón para poder tener chances también de defendernos con la pelota y tenemos que tratar de por sí el partido ya te lleva a un nivel de foco y de atención tremendo, porque sabes que hay un error es de gol. Entonces creo que desde ese punto de vista la atención y el foco ya es distinta en la preparación del partido, ¿no? Así que bueno, veremos. Creo que Palmeiras va a jugar con sus titulares porque así es Palmeiras, así que no creo que haya mucho cambio. Así que hay que ir con todo porque creo que ellos también van a ir con todo y bueno, y hacer un gran partido.
14: Última pregunta, Esteban Martínez, Urbana Sport.
4: Profesor, buenas noches.
20: Quería consultarle si este es el verdadero nivel de Cerro Porteño y si cree que todavía el equipo está lejos de lo que realmente usted pretende.
19: La verdad es que nosotros venimos administrando toda esta situación que expliqué en las respuestas anteriores. Y yo creo que la construcción de un equipo competitivo no es de la noche a la mañana y mucho menos en estas circunstancias. Entonces, creo sin ninguna duda que hay mucho trabajo por hacer. Primero enfocarnos absolutamente en los tres partidos que nos quedan, el que nos quede de campeonato y sobre todo en los dos partidos de Copa. Y la verdad es que si yo te tengo que responder del partido de hoy, me gustó cuando el equipo fue para adelante y realmente con bastante eficacia, porque creó varias situaciones de gol y podríamos haber hecho algún gol más. Pero obviamente creo que nosotros tenemos un trabajo muy duro por delante y para poner a Cerro en el lugar que nosotros queremos ponerlo, a pesar de todas esas dificultades con las que atravesamos y hemos lidiado, insisto, a partir de jugar dos campeonatos al mismo tiempo, ¿no? Creo que eso es totalmente diferente a jugar un campeonato solo. Creo que es totalmente diferente.
14: Cerramos así la conferencia de prensa.
13: Bien, la conferencia de prensa de Ariel Holland. Creo que uno de los títulos más importantes es que a Gastón Jiménez y a Harold Mosquera, que en la conferencia anterior decía que ya no van a jugar lo que resta de este campeonato, tampoco Copa, se suma Blas Riveros. No va a jugar el próximo partido, no va a ser convocado para el partido de Copa y ya no llegaría tampoco para los dos finales, local y el último por Copa Libertadores.
3: Bueno, qué pena por Blas Riveros. Una pena realmente, Dani, porque se lo estaba esperando para lo de la selección y ya va a depender de Alfaro. Si Alfaro
13: no, entiende que con no esto... Hay... Con esto sí. Es muy difícil para la Copa del Mundo.
3: Salvo que Alfaro le tenga demasiada fe y diga, no, yo con los ojos cerrados confío en Blas, sí. Pero sin jugar es muy difícil.
13: Es muy difícil, sí, señor.
3: Bueno, Dani, cerramos tu trabajo desde ahí. Muchas gracias.
13: Abrazo grande, señor.
3: Y muchas gracias por la sopa también, riquísima.
13: Dale,
3: se acabó acá. No olvides para venir a buscar Wilson. ¿Quería decir algo?
5: No, qué rica la sopa. Muchísimas gracias, Dani. También a tu señora. Muchísimas gracias. Muy rica la sopa, ¿eh?
3: Ahí está. Y venía a recoger otra vez aquí el tupper correspondiente, Dani, porque ya está bien livianito. Ya se fueron todas las sopas bien cortadas también por la señora Dani. Gracias por la recepción aquí en Villa Elisa. Bueno, aguardamos por Dani Troche.
13: Ahora, allá llegó José Rúa.
3: Dale, vamos a meterle, Dani. Lo okay, escuchamos. Perfecto. Al técnico vamos, de Trinidense, vamos. El técnico ganador.
13: Está el técnico ganador, el técnico de Trinidense. Hablamos de José Rúa. Y empieza la conferencia.
6: Para Tigo Sports, bueno, consultarle lo que representa para usted, para el equipo, volver al triunfo de algo que se estaba peleando hace varias fechas y también lo que se destaca hoy del equipo que logró la victoria.
7: Bueno, buenas noches. Yo creo que necesitábamos esta victoria. Habíamos hablado con los jugadores que por ahí caímos en una mala racha donde no estábamos pudiendo lograr la victoria. Bueno, yo creo que hoy se hizo un gran partido aparte de la victoria. Es mérito de ellos, como les dije, el trabajo nuestro ahora, como venimos hablando, de sostener este ritmo, esta intensidad, este juego, para poder seguir en la racha y terminar de la mejor manera el torneo, que está ahí ante un rival como Ameliano, que viene la verdad que bastante bien, ¿verdad? Entonces creo que fue un partido donde somos justo ganadores, creo que tuvimos muchas ocasiones. Terminamos nuevamente sufriendo, pero bueno, gracias a Dios vino el tercer gol de Néstor que nos dio esa tranquilidad.
8: Profe, aquí Dani Troche para la Rock and Pop, para Radio Ñanduti, la gran jugada. Profe, la presión alta en el primer tiempo, en los primeros minutos del partido, y el contragolpe en la última parte, ¿fueron las claves y fueron lo que fue la cosa que planeó, digamos, para el día de hoy y salió a la perfección? ¿O cómo planeó y se dio de esta manera finalmente el partido, profe?
7: Sí, la verdad es que, bueno, pusimos jugadores con mucha intensidad para poder presionar alto, hacer el desgaste, y reservamos jugadores que con espacio por ahí te pueden liquidar, ¿verdad? Entonces yo creo que salió bastante bien. A veces están en esos días donde estás prendido, ¿verdad? Donde sale todo. Yo creo que hoy fueron uno de esos días donde estuvieron enchufados los jugadores, y como siempre le digo, nuestro primer rival somos nosotros mismos, y sabíamos que Cerro sufría en transiciones, ¿verdad? Por ser un equipo grande, por la característica mismo de sus jugadores, y bueno, nosotros tratamos de apuntar a eso. Y creo que lo aprovechamos bastante bien. Tuvimos varias ocasiones claras donde por ahí podíamos haber convertido y liquidar un poco antes del partido, donde terminamos nuevamente sufriendo y dándole esa oportunidad, en esa sensación de por ahí donde cuando nos hacen el 2-1 que te puede complicar, porque faltando pocos minutos contra un equipo grande así como Cerro, bueno, pero entraron Beto, Néstor, Chiquito, que pudieron liquidar el partido.
23: José, buenas noches para Fútbol de Lo Grande. Justo eso te iba a consultar. ¿Te parecía más crítico meter los cuatro cambios juntos y a partir de ahí sentiste que lograste estabilizar? ¿Era pierna fresca? ¿Faltaba eso en un momento del partido como para poder sentenciar?
7: Sí, bueno, en principio íbamos a meter solamente Beto, ¿verdad? Para tratar de poblar un poco el medio, porque al cambiar Cerro a 4-4-2 y con el desgaste también que tuvimos en el partido, perdimos un poco el medio. Cerro no estaba llegando, estaba desbordando. Entonces, en principio íbamos a poblar un poco más el medio con un 4-1-4-1, pero bueno, después viene justamente el gol de Cerro, y bueno, y ahí optamos por meterle a todos ellos que iban a entrar fresco y iban a saber también jugar esos minutos finales con la experiencia y la jerarquía que tienen todos esos jugadores que entraron. Entonces yo creo que salió a la perfección con los espacios, y bueno, sabemos la calidad de Néstor, que las pocas posibilidades de gol que tiene alto porcentaje en convertir, y bueno, hoy le tocó nuevamente, entonces muy contento con eso.
24: Profe, aquí Jesús de Gapa, el CNT. La titularidad de Clementino González, ¿usted cree que respondió de manera correcta a lo que se buscaba para tratar de contrarrestar la defensa de Cerro?
7: No, y Clementino venía jugando titular. De por ahí el partido anterior le dimos un poco de descanso, era por la suma de minutos que tenía. Yo creo que Clementino hoy ganó bastante por arriba, ¿verdad? Forcejeó, inquietó, yo creo que no fue un jugador que no es fácil de marcar. Generó bastante, aparte de eso se sacrificó mucho con Fer ahí arriba para las presiones altas, como estaban diciendo. Y bueno, es sostener esto ahora. El trabajo nuestro es sostener donde de por ahí este 11 inicial es el que estadísticamente más nos resultó también, pero también tienen un desgaste cuando juegan muchos partidos, ¿verdad? Entonces ese es el debe de por ahí, ¿verdad? De tratar de sostener el rendimiento, a veces hay lesiones, cansancio. Entonces, contentos necesitábamos esta victoria. Sabíamos que iba a ser difícil ante un grande como Cerro y bueno, ahora a prepararnos y encarar de la mejor manera el último partido.
9: Profe, aquí Evian Patiño para Urbana Sports. Felicidades por la victoria, antes que todo. Muy buenas noches para usted, para todos los presentes. Se vio un partido donde, para mí, Cerro no demostró mucho. En usted, trinidense, pasó por encima, por si podría decirse. ¿Qué sensaciones tiene usted sobre el final del campeonato, sobre todo este torneo de apertura? ¿Y con qué cara van a presentarse para el Clausura 2026?
7: Bueno, buenas noches, muchas gracias. No, yo creo que nosotros sabíamos que a Cerro por ahí no tenés que dejarle que crezca, que se asocien. Creo que conseguimos por gran parte del partido, doblando marca, con muchas presiones. Entonces le incomodamos a Cerro en una cancha también de por ahí que ellos no están acostumbrados, porque hay que ser realistas, es diferente la cancha de Cerro con la cancha de Sudamérica y otras canchas. Entonces sabíamos que teníamos que ejercer mucha presión, ¿verdad? Conseguimos por gran parte del partido. Y bueno, la sensación es de alegría ahora, ¿verdad? Necesitamos ganar el partido, necesitamos volver a sumar de tres para entrar nuevamente en esa confianza que por ahí perdimos en estos tres últimos partidos. Y bueno, la sensación del torneo en sí, yo creo que hubo muchas irregularidades, ¿verdad? Olimpia fue el equipo más regular, por eso fue el campeón anticipado, ¿verdad? Con un gran plantel, con un gran rendimiento de todo, con todas las rotaciones que tuvieron durante el campeonato, donde sacó esa ventaja de regularidad, ¿verdad? Nosotros por ahí, eso es lo que, hablando de trinidense, que tenemos que trabajar en sostener eso, porque si jugamos así el partido, como jugamos hoy, o como jugamos contra Olimpia en Capiatá, o las veces que nos enfrentamos, yo creo que podíamos estar un poquito más arriba, ¿verdad? Por ahí perdimos partidos donde no entramos con la misma concentración, con la misma intensidad. Entonces estamos buscando mejorar eso para enfrentar lo que va a ser el Clausura, que siempre es más difícil también. Y bueno, antes que de pensar en todo eso, tenemos el último partido que queremos pasar la barrera de 30, que era nuestro primer objetivo. Hoy estamos con 29. Y enfrentamos a un por un excelente momento como es Ameliano, que viene jugando bastante bien, viene casi más de 11 fechas creo que sin conocer la derrota. Y bueno, trabajar y terminar y después bueno, ver lo que va a ser el Clausura y trabajar en sostener estos grandes partidos de por ahí que tenemos nosotros, pero sostener a lo largo del torneo, que es lo que estamos buscando para verdaderamente poder pelear arriba, porque tenemos buen plantel. Y bueno, vamos a trabajar en eso para que Trinidense, creo que este torneo podía estar un poquito más alto también, pero bueno, los puntos, como le digo, son partido tras partido, día a día, que tenemos que trabajar para llegar más arriba en el torneo Clausura.
9: Muchas gracias al técnico de Trinidense, José Arrúa. Así termina la conferencia de prensa del técnico José Arrúa de Trinidense, técnico ganador, que ya lleva, perdón, los tres puntos hoy a casa, aquí de Villa Elisa, mi querido Fabio.
3: Gracias, Dani. Será hasta la próxima.
9: Hasta la próxima.
3: Muy amable, muchas gracias. Dani Troche, ahí con la conferencia del técnico ganador José Arrúa. Nosotros cerramos el trabajo aquí desde Cancha de Sol de América, en Villa Elisa, donde hizo de local el equipo de Trinidense, que le ganó a Cerro Porteño 3-1 por esta fecha 21 del torneo Apertura. Con el trabajo de Víctor, de Luis Alberto, aquí nuestros compañeros, el trabajo técnico impecable, como siempre, para llevar la señal hasta todos nuestros oyentes en las diferentes plataformas de la gran jugada del grupo Ñanduti Rock and Pot. Cerramos, gracias por acompañarnos. Se viene Nico Sosa con el resumen final. Buenas noches.
15: Fue la cobertura en directo en el estadio de Sol de América, en cancha de Villa Elisa. Victoria Deportivo Trinidense 3-1 sobre Cerro Porteño en el partido, en el tercero de esta fecha 21 del torneo de apertura. En simultáneo estuvimos, por supuesto, con el partido entre Rubio Ñu y Nacional. Allí estuvimos con los informes de nuestro compañero Iván Bogado. En el empate 1-1 entre el conjunto ñuense y la Academia. Hacemos un rápido repaso de lo que aconteció en esta fecha 21 que se inició el día de ayer con el empate sin goles. Ahí está Evelyn con el empate sin goles entre Libertad y Sportivo 2 de Mayo. Al minuto 43 el Gumarelo tuvo la chance de ponerse en ventaja, pero Lorenzo Melgarejo pateó el tiro penal al palo, desperdició y no pudo convertir más, no pudo convertir el conjunto de Libertad. 0-0 terminó el compromiso que dio inicio a esta fecha 21 del torneo Apertura. Hoy por la mañana Olimpia se quedó con el triunfo 3-2 sobre el conjunto de Recoleta. El empate, decíamos, entre Rubio Ñu y el conjunto de Nacional. Acaba de ganar Trinidense 3-1. Trinidense 3-1 a Cerro Porteño. Está muy atento Cristian Rivarola. La fecha va a continuar el día de mañana y se va a completar el domingo. Mañana un solo compromiso, mañana un solo partido a partir de las 17:15. En el estadio de Capiatá, Guaraní estará recibiendo a Sportivo Ameliano. Y el domingo a las 17 horas, también en el estadio de Capiatá, San Lorenzo contra Sportivo Luqueño. Así se va a completar la fecha 21 de la Apertura 2026. Una fecha más nos queda y decimos adiós a esta Apertura, donde ya tenemos al campeón que fue Olimpia y está la disputa por el vicecampeonato entre Nacional, Cerro Porteño, y de ganar mañana Sportivo Ameliano también va a tener, por supuesto, la chance del segundo puesto. Hay que mencionar que en la próxima semana, precisamente el día martes, vamos a tener ya el inicio de las Copas Internacionales. El día martes a las 11 de la noche juega Libertad, visita a Independiente del Valle, partido que corresponde a la fecha 5 de la Copa Libertadores, fase de grupos. Copa Sudamericana también vamos a tener el día martes, porque a las 23 horas el conjunto de Recoleta estará jugando contra Cuenca. Sí, señor, Recoleta que va hasta Ecuador para visitar, para enfrentar al Deportivo Cuenca. Esto por la Copa Sudamericana. El día miércoles, también por la Copa Sudamericana, 19 horas aquí, en el estadio Defensores del Chaco. Allí estará jugando Olimpia. Recibe al Vasco da Gama, recibe al Vasco de Brasil. Reiteramos, miércoles a las 19. Ese mismo miércoles, pero por la Copa Libertadores y a las 21:30, Cerro Porteño estará visitando al Palmeiras. Todos los partidos que corresponden a los equipos paraguayos en la fecha 5 de la fase de grupos de Copa Libertadores y de Copa Sudamericana. Hacemos el repaso de los números, las estadísticas de nuestro campeonato, porque Olimpia hoy con su victoria sumó 46 puntos, ya consagrado Olimpia en el campeonato Apertura. 46 para Olimpia, 36 para Nacional. Con su empate sumó un puntito en la Academia. Cerro con 35 en el tercer lugar. Ameliano, que juega mañana, puede llegar a 36 también si lo gana. Por ahora está con 33 puntos en el cuarto puesto. Libertad 31, Trinidense 29, Guaraní 26, Recoleta 25, Rubio Ñu con 23, 22 para el 2 de mayo, Luqueño con 19, 11 para San Lorenzo. Rubio Ñu, San Lorenzo continúan en zona roja del descenso. Hay que mencionar que Lorenzo Melgarejo de Libertad con 13 anotaciones es el máximo goleador por ahora del torneo de Apertura 2026. 13 goles, reiteramos, para Lorenzo Melgarejo, 2 de tiro penal. Alan Will también está por detrás de Lorenzo Melgarejo, 12 tantos para el futbolista de Recoleta. Así entonces los goleadores. Reiteramos, Lorenzo Melgarejo de Libertad con 13, Alan Wilde de Recoleta con 12.

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2: Y llegó la contra que Trinidense sabía que podía llegar en cualquier momento. Porque Cerro cada vez más estaba jugado en ataque, regalado atrás. Y llegó el espacio para que Camacho inicie la contra. Pase a la izquierda para De la Cruz, que se metía por esa zona, pero levantó la cabeza y le volvió a dar el balón a Camacho. Dispara una vez, rebota en el hombre de Cerro. Y en la siguiente ya no perdona. Apunta mejor al arco de Arias y adentro del balón para asegurar el triunfo de Trinidense. El equipo local aquí en Villaliza, después de mucho sufrimiento, de sudar bastante ante un Cerro muy exigente buscando el empate, logra el tercero del triunfo para ir ganando de Luis Alfonso Yari.
1: El tercero del Triqui.
3: A los 45 minutos. Con la tapa bulto.
4: Y es el gol 306 de la apertura 2026. Sexto en este campeonato de Néstor Camacho. 148 goles en la primera división del fútbol paraguayo.

Gracias a todos los amigos que se prendieron a través del YouTube a la cobertura del fútbol, liderando nuevamente en streaming el mejor equipo deportivo del país, YouTube. Una amplia ventaja sobre, por supuesto, el inmediato perseguidor. Y en el Facebook también, una ventaja importante del mejor equipo deportivo del país, liderando en streaming la gran jugada en esta cobertura del fútbol, en este feriado, Día de la Madre, por la mañana, por la tarde, en todos los horarios, lidera la gran jugada, el mejor equipo deportivo del país, por la Roca Iñanduti. Muy bien, 19:40 fue la cobertura del fútbol, fue la transmisión de la gran jugada en la victoria de Trinidense 3-1 sobre Cerro Porteño. No pudo nuevamente el equipo de Ariel Holland y en la semana estará jugando por la Copa Libertadores. La próxima semana hablamos, mencionábamos el día miércoles, con Cristian Rivarola en la puesta al aire, con nuestro compañero Rubén, con Víctor Salinas, con Ariel Amarilla. En la parte digital nosotros nos vamos, nos estamos despidiendo. A partir de las 22 horas, Federico Arias, con su equipo, con Ale Cáceres, para el Quincho del Rock. Hoy, buena música, sí señor, para disfrutar de este Día de la Madre, para disfrutar de este feriado, para seguir disfrutando, por supuesto, del fin de semana, porque hoy es viernes recién, ¿eh? Mañana sábado, domingo, mucho tiempo para escabiar, como dicen los argentinos, para tomar, sí señor, aquí en el Quincho del Rock, a partir de las 22, con Fede Arias, con todo su equipo, para disfrutar de la buena música, para disfrutar del entretenimiento, del mejor equipo también, del Quincho, sí señor, con Federico, con todo su equipo, a partir de las 22. Hoy, Amadito Sarabia, sí señor, en vivo, se presenta en el Quincho del Rock, a partir de las 22 y hasta la medianoche con Federico Arias. ¡Nos vamos! Gracias por acompañarnos, fue la cobertura en directo del mejor equipo deportivo del país. Nos reencontramos mañana a las 11 con la gran jugada y por la tarde con la cobertura del fútbol. Chau.

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1: ¿Cómo están, amigos? ¿Qué tal? ¿Qué tal? ¿Qué tal? ¿Qué tal? ¿Qué tal? ¿Qué tal? ¿Qué tal? Comenzamos el programa correspondiente al día de hoy, viernes, día de consulta, día de liberación, día de solución a los problemas. Recuerden que hoy, viernes, dos signos muy importantes del zodiaco están de parabienes: el signo de Tauro y el signo de Libra. Los taurinos y los de Libra hoy reciben la influencia de su planeta regente, Venus, el planeta del amor. Y hoy es un día muy especial para estos dos signos del zodiaco, porque reciben la buena energía que va a abrir las puertas para el éxito, para la riqueza, para el amor, para el dinero, para las comunicaciones sociales, para la firma de contratos. Así que los taurinos y los de Libra hoy están de parabienes, día de dinero, día de suerte, día de riqueza para estos dos signos del zodiaco. Las líneas telefónicas ya están habilitadas para que puedan comunicarse: el 0973-642612, también el 0987-21-5828, escuchen, 0973-642612 y el 0987-21-5828. También pueden comunicarse a través de nuestra página en el Facebook, Sandro Astrología. Sandro Astrología en el Facebook, Sandro Astrología. Tienen que darle me gusta a la página y recibir diariamente las reflexiones y los mensajes de motivación de nuestro centro de ayuda espiritual. Visitando nuestra página también pueden asistir en algunos vídeos que hemos grabado en Egipto, que hemos grabado cuando estuvimos en Luxor, Egipto. En Luxor está, por ejemplo, el templo de Karnak de Luxor. Estuvimos en Egipto, en Abu Simbel, allá en Asuán, en el extremo sur de Egipto. Recuerden que el río Nilo es el único río en el mundo que corre de sur a norte. Entonces, el extremo sur de Egipto está allá, en la frontera ya con Namibia, ya, Nubia, África. Y estuvimos ahí cerquita nomás, queridos oyentes. También estuvimos en el Cairo, muy cerca de las pirámides. Estuvimos unos días en el Cairo, creo que 8 días en el Cairo. Visitamos las pirámides. ¿Cuántos viajes ya en Egipto? Tres viajes a Egipto. Estuvimos en el Cairo en 3 oportunidades, en Alejandría también. Siempre viajando, queridos oyentes, para traer los mejores materiales, las mejores técnicas. Siempre viajamos a Salvador Bahía, allá en el templo de Xumaré, en Brasil. Siempre viajamos a Yucatán también. Siempre viajamos a Bogotá, Colombia también. Siempre estamos buscando los mejores materiales, las mejores técnicas para nuestro centro de ayuda espiritual, para que usted, que está con problemas de amor, pueda recuperar a su pareja, para que usted, que no tiene suerte, pueda volver a salir adelante, para que usted, que no está vendiendo en su empresa, en su trabajo, en su negocio, vuelva a vender, vuelva a tener éxito, para que usted, que está perdiendo, que se está sintiendo en la desesperación, que las cosas no le salen bien, que piensa que alguien le está haciendo algo para fracasar, vuelva a prosperar, vuelva a salir adelante. Es por eso que siempre estamos viajando. Y la gente que visita nuestra página en el Facebook siempre me dice: maestro, he visto que viajaron a Egipto, he visto que siempre van a Salvador Bahía, he visto que estuvieron por Colombia. Bueno, siempre viajando, queridos oyentes, para traer las mejores técnicas. Por ejemplo, la profe Eli tiene una técnica única, en Paraguay, que es la técnica del altar de la diosa del amor, para atraer parejas, para hacer amarres, para cambiar la vida de la gente, para solucionar los casos de amor. ¿Esta técnica de dónde los trajo? Lo trajo de Salvador Bahía, de allá, del templo de Oxumaré, de ese lugar. Y es la única que trabaja con esa técnica en Paraguay. Y esta técnica ha permitido cambiar la vida de miles de personas, hacer que mucha gente haya recuperado a su pareja, hacer que muchas personas que ya estaban separados, estaban alejados, muchas personas que ya decidieron dejarle definitivamente a su pareja, vuelva a ser feliz con la persona que ama, con la persona que quiere. Nosotros no obligamos a nadie que vuelva con alguien. Siempre ayudamos a esas personas que se aman, a esas personas que se quieren de verdad. Porque hay mucha gente que queriéndose, amándose, se están dejando. ¿Por qué? Porque muchas veces son víctimas de trabajos de macumba, víctimas de trabajos de brujería. En la Argentina, en una ciudad que está acá muy cerca, tengo un amigo que trabaja desde hace 25, 30 años en el registro civil, donde la gente va y se casan, son felices, donde también la gente va y tramita su divorcio y firma el divorcio. Y me dice: maestro, yo estuve presente en infinidades de veces donde personas se fueron a firmar su divorcio, a separarse, y he visto tanta tristeza en el rostro de muchas personas que se estaban separando, porque estaban firmando el divorcio, se estaban separando queriéndose. Hay mucha gente que se separan queriéndose, amándose, se están separando, se están divorciando, muchas veces porque están siendo víctimas de la brujería. Ayer nomás estuve hablando con un señor que me dice: maestro, yo hace una semana me decidí salir de la casa. Y cuando me dijo todas estas palabras, caían las lágrimas de sus ojos. Me dice: salí de la casa porque ya no nos entendemos. Nos queremos. Yo sé que ella me quiere. Cuando dormimos, dormimos abrazados, juntos. Nos amamos, pero ya no podemos estar juntos. Todo el tiempo hay conflictos, hay peleas, discusiones. Ni siquiera podíamos tomar un mate por la mañana porque terminábamos peleando. Entonces yo decidí salir de la casa. Yo estoy sufriendo mucho. Ella también, porque cada vez que le llamo por la noche, ella me dice que me necesita, que me quiere, está llorando, y yo también me pongo a llorar y ya no sé qué hacer, maestro Sandro, si volver a la casa o salir definitivamente de ahí. Y hay mucha gente que queriéndose, amándose, se están separando. El caso de este señor, queridos oyentes, quiero contarle que es por culpa de trabajos de brujería. Hay gente que le está persiguiendo, que le quiere separar, que quiere destruir su relación, que quiere verle a ellos arruinados, sin nada, sin dinero, separados, envidia, maldad, odio. Yo no sé cómo llamarle a eso, pero hay gente que va y visita al payesero, visita al curandero. ¿Y qué pide? Destrucción total. Que se arruinen, que se separen, que pierdan todo lo que tienen. Es increíble, pero es así. A veces hasta es cómico, ¿verdad? Es cómico, porque eso es lo que pide la gente. Y cuando no tenemos maldad en el corazón decimos, pero ¿cómo puede ser? ¿Cómo puede ser que una persona pague dinero para destruir a su semejante? ¿Cómo puede ser que alguien pague dinero para hacerle daño a alguien? Para separar, para hacerle fracasar, para hacerle perder todo lo que tiene. Pero es así, queridos amigos, queridos oyentes. Hay mucha maldad, hay mucha envidia, hay mucho odio, mucha gente mala que pagan dinero para destruir a su semejante, y por culpa de este tipo de gente mala hay muchas personas que están sufriendo de verdad, que están pasando muy mal, que se están separando, queriéndose se están separando. Hay mucha gente que están perdiendo todo lo que tienen, comerciantes que se arruinan, empresarios que se quedan en la calle, agricultores que venden todo lo que tienen, sus tierras, sus maquinarias, se quedan sin nada después de estar en la cumbre del éxito, de la riqueza. Personas que no saben qué hacer con su vida. 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de macumba, de envidia, acérquense a nuestro centro de ayuda espiritual, que nosotros estamos para ayudarle, nosotros estamos para liberarle de todo tipo de trabajo de maldad, que nosotros estamos para cambiar su vida. 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Bueno, impresionante los mensajes, me preguntan cómo pueden acercarse al consultorio, cómo pueden llegar, cuándo pueden consultar. 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Me preguntaron de Argentina si atendemos sábado. Sí, atendemos sábado. Un saludo muy especial a propósito de la gente de la Argentina que están ahí en sintonía de la radio de Puerto Iguazú, Puerto Esperanza, El Dorado, la gente de Posada Misiones, la gente de Corriente, la gente de Santa Fe, que también están escuchando por internet. Bueno, un saludo para toda la gente linda que siempre llegan a nuestro centro espiritual de la Argentina. Recuerden, sábado estamos atendiendo hasta las 5 de la tarde también, queridos amigos, queridos oyentes. Aquí tengo un mensaje, dice: maestro, estoy escuchando su programa. Yo llegué a su centro espiritual hace 12 años aproximadamente. Tuve un problema muy grave con mi esposo. Él se había ido de la casa, ya estaba viviendo con otra mujer. Un año y 5 meses él se fue de la casa, formó una familia con una mujer, tuvieron hijos. Maestro Sandro, yo luché mucho para recuperarle, pero no podía. Llegué a su centro espiritual por recomendación. Y antes de 2 meses, él volvió a la casa. Ya hace 12 años, 12 años que estamos felices, estamos juntos. Él siempre se acuerda de esa situación y me dice que estaba ciego, que no sabía lo que hacía, y siempre me pide perdón. Maestro Sandro, soy la mujer agradecida, dice el mensaje. Muchas gracias por el mensaje. Me envía aquí su foto, su nombre completo, profe, de la familia. Estoy muy feliz. Ellos se querían muchísimo. De un día para otro empezaron a tener problemas, a discutir, a pelear. Él decidió salir de la casa. Ya estaba saliendo con otra mujer, una mujer mucho mayor que él, que le estaba dominando, le tenía él amarrado con trabajos de macumba, y una mujer que trabajaba en sociedad con él, que destruyó prácticamente su matrimonio. Llegó a nuestro consultorio, le liberamos, arrancamos de raíz esa brujería. En 2 meses logramos que ella recupere a su pareja y están felices hasta ahora. Dos personas que se quieren, que estaban siendo separados por culpa de macumba, por culpa de brujería, y dos personas que están juntos desde hace mucho tiempo. Imagínense, si ella no buscaba ayuda, si ella no visitaba nuestro centro espiritual, le iba a perder al hombre de su vida, le iba a perder al hombre que le ama, que le quiere, le iba a perder al hombre a quien ella le quiere de verdad, por culpa de una persona mala, de una persona que visita curanderos, brujos, hechiceros. Y es así, es así. Aunque no lo quieran creer, hay muchas personas que están perdiendo a su pareja porque están siendo víctimas de trabajos de macumba. Le vuelvo a repetir la dirección. 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Recuerden que ella es nuestra especialista en unir parejas, especialista en amarres eternos, especialista en cambiar la vida de la gente. La única en Paraguay que tiene la técnica del altar de la diosa del amor para unir parejas en 24 horas. ¿Qué tal, profe?
2: Muy bien, profesor. ¿Cómo está, gente linda que nos escucha en el día de hoy? Así es, profesor. Nosotros tenemos esta técnica del altar de la diosa del amor, que lo trajimos de Salvador Bahía. con esta técnica única estamos uniendo familias, estamos uniendo parejas de vuelta, estamos haciendo que las parejas que se quieren, las parejas que se fueron, regresen, retornen con la persona que aman. En tan solo 24 horas podemos hacer una unión definitiva. Y de todos los lugares en donde viajamos, también de Egipto, profesor, yo traje la esencia de Cleopatra, que también lo tenemos solo nosotros en nuestro consultorio. ¿Para qué es esta esencia? Para atraer, cautivar, dominar, enamorar a la persona que ustedes quieren, a las personas que ustedes perdieron. Con estos trabajos, con esta esencia única, podemos hacer un retorno, un endulzamiento, una unión definitiva. Y con el talismán de los dos corazones, hacer una protección para que nunca más nadie vuelva a separarles. 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
1: Muchas gracias, profe. Muchas gracias por su colaboración permanente. 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Mañana sábado estaremos atendiendo también hasta las 5 de la tarde. 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Queridos oyentes, queridos hermanos, nos despedimos de ustedes, que pasen un buen fin de semana en compañía de sus seres queridos, que reine la paz, que reine el amor en todas las familias, y será hasta el lunes con más Cita con los Astros.
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